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1: Aleluya, gloria al Señor, que el Señor bendiga, amados hermanos, en esta hora de la noche. Doy gracias al Padre, al Hijo, al Santo Espíritu Santo, que me da la oportunidad en esta hora de la noche, que me da la oportunidad de estar aquí en las cabinas de Radio Cántico Nuevo, que el Señor pues me ayuda, donde quiera que nos estén sintonizando en esta oportunidad de la noche. Saludamos a nuestro querido pastor Reverendo Eric Salgado, a toda su familia, a todos los hermanos que nos están sintonizando a través de Radio Cántico Nuevo. Bendecimos la vida a cada uno de ustedes, amados hermanos. Amén. Vamos a dar inicio a nuestro programa en esta hora de la noche. Vamos a encomendarnos a las manos del Señor para que sea Él tomando el control durante una hora. Todo lo que vamos a hacer aquí en este lugar, amados hermanos. Amén. Amado Padre que habites en el cielo, Señor, te doy gracias, Padre, que cuando más una vez más estoy aquí delante de tu presencia, Señor. Gracias por esta oportunidad, Señor mío, que me da en esta hora de la noche. Una vez más estamos aquí delante de tu presencia, juntamente con todos los hermanos, Señor, de la Directiva Radial, Padre Santo. Señor, ahora te pido, Padre, en el nombre de Jesús, prepara el corazón de la persona, Señor Dios mío. Prepáralo, Dios mío, porque sé que hay personas que necesiten aún tu palabra en esta hora, Padre. Señor Dios mío. Señor, cada uno de los que tenemos privilegio en esta hora de la noche, guíanos con tu Santo Espíritu, Padre. Nos encomendamos delante de tu presencia, Padre. A ti sea la honra, a ti sea la gloria, Padre.

queridos hermanos, llega a cada uno de ustedes. Muy buenas noches. Dice la palabra del Señor en el libro de los Salmos, en su capítulo 100. Dice así: en el nombre del Padre, del Hijo y su Santo Espíritu. Cantad alegre a Dios habitante de toda la tierra. Servir a Jehová con alegría. Venir ante su presencia con regocijo. Reconocer que Jehová Él es Dios. Él nos hizo y no a nosotros mismos. Pueblo suyo somos ovejas de su prado. Entrar por sus puertas con acción de gracia, por sus atrios con alabanza, alabable bendecir su nombre, porque Jehová es bueno y para siempre misericordia, y su verdad por todas las generaciones. Nuestro Dios Todopoderoso, Él es bueno para siempre, amados hermanos, que Él siempre ha sido bueno con nosotros en nuestras vidas, queridos hermanos. Amén. Vamos a dejar los anuncios de acá de las tres iglesias, la cual la directiva radial tenemos la oportunidad de participar una vez en un servicio de cada mes. Tenemos la oportunidad de estar en estas tres iglesias. Y si usted queda cerca una de esas direcciones, amados hermanos, si usted no se ha congregado, quizás está buscando una iglesia para buscar la presencia del Señor, quizás las direcciones que voy a mencionar en su vida le queda cerca, te invitamos, queridos hermanos, a que juntamente buscamos la presencia del Señor. Amén. La iglesia que está ubicada en la 8700 de la 18 Avenida, donde

pastor José Chan, pastor asistente, y el pastor de los jóvenes, nuestro hermano Juan Tip, quizás uno de ellos en este momento, les están sintonizando, los saludamos en el nombre del Señor. Horario de los servicios, amados hermanos, los días lunes, martes, miércoles, hay cultos que entra a 8 de la noche a 10 de la noche. Los días martes en la iglesia se comienza 8 de la mañana a 12 del mediodía. Todos los días martes hay ayuno, amados hermanos. Amén. Los días viernes y sábado entra los servicios de 8 de la noche a 10 de la noche. Y los días domingo hay culto matutino. Se comienza el servicio 10 de la mañana a 12 del mediodía. Y cultos evangelísticos, ¿verdad? Los días domingos de 6 de la tarde a 8 de la noche, con el pastor Reverendo Luis Salgado, predique la palabra del Señor casi todos los domingos, amados hermanos. Así que se te queda cerca esa dirección, 8700 18 Avenida. Te invitamos y que juntamente buscamos la presencia del Señor en ese lugar. La otra iglesia que está ubicada en la 1913 de la 7, donde pastorea el pastor asistente Inocente Mijo, juntamente con el hermano evangelista Julio Pacajá, saludamos a toda la congregación que viene allá en la iglesia de la 1913 de la 7, ¿verdad? A todos.

0: cada uno de ellos. Los horarios de los servicios, los días martes y miércoles, entra a los servicios de 8 de la noche a 10 de la noche. Y los días viernes hay cultos de cédula en diferentes hogares, como también en la iglesia. Y los días sábado, cultos evangelísticos, entra 8 de la noche a 10 de la noche, donde nuestro pastor reverendo Eric Salgado predique la palabra del Señor todos los sábados. Y los días domingo, culto de 6 de la tarde a 8 de la noche, ¿verdad? Si usted queda cerca de esta amada iglesia, te invitamos, amados hermanos, ¿verdad? Porque hay oportunidad todavía de buscar la presencia del Señor, servir la presencia del Señor, porque el día y la hora no sabemos. Dice la palabra de Dios que vendrá Dios humanos en la tierra, ¿verdad? Entonces es necesario que nosotros debemos de preparar cada día, amados hermanos. Amén. La otra iglesia que está ubicada aquí en la 7604 de la 13 avenida, donde pastorea el pastor asistente Mario Batz, juntamente con el hermano evangelista Victoriano Tambiz. Les saludamos en el nombre del Señor a esos varones que se están sintonizando en esta oportunidad de la hora de la noche. Bendecimos la vida y le decimos que seguimos adelante. Amén. A toda la membresía en general, bendecimos la vida a cada uno de ellos. Horario de los servicios de 8 de la noche, los días lunes, comienza servicio, oración, intercesión, ¿verdad? Termina 10 de la noche. Y los días miércoles hay enseñanzas bíblicas. En esta amada iglesia se comienza 8 de la noche a 10 de la noche. Los días viernes, cultos de evangelísticos y diferentes cultos de cada directiva, ¿verdad? Donde nosotros tenemos la oportunidad de venir cada primer viernes, estar en un servicio culto horario en esta amada iglesia, ¿verdad? Entra el servicio de 7:45 a 10 de la noche. También estos días predique nuestro pastor reverendo Eric Salgado la palabra del Señor en esta amada iglesia. Los días sábado, cultos de célula en diferentes lugares, como también en la iglesia, ¿verdad? Si usted le queda cerca, la iglesia te invitamos a que juntamente buscamos la presencia del Señor. Los días domingo hay culto matutino, se comienza a 9:45 de la mañana, a 12 del mediodía, y como también a 6 de la tarde, a 8 de la noche. Amados hermanos, amén. Esta iglesia que está ubicada en la 7604 de la 13 avenida, si usted vive cerca por estas áreas, te invitamos, amado hermano, querido amigo, así juntamente buscar la presencia del Señor, ¿verdad? Agradezco a Dios por esta oportunidad. Si usted tiene una necesidad en esta hora de la noche, y si usted está sintonizando y quiere la oración, los hermanos en la sala estamos ya nosotros para orar por su petición. Comuníquese con nosotros al 718-748-9751, como también al 718-748-9752. Llámanos y juntamente vamos a orar con usted en esta hora de la noche. Agradezco este hermoso privilegio y voy dejando el tiempo con nuestro hermano Rogelio en esta hora de la noche. Amén.
1: Amén. Gloria a Dios. Jesús los bendiga, amados hermanos. Donde quiera que se encuentren en esta linda hora de la noche. Que estén aquí en sintonía de Radio Cántico Nuevo. Les bendecimos por el amor de nuestro Señor Jesucristo, como también a nuestro pastor, reverendo Eric Salgado, que cada domingo predica la palabra de Dios a la 18 avenida y los días sábados también en la iglesia, en la web 7, perdón, y aquí los días viernes predican la palabra del Señor. En esta linda hora de la noche me han dado el privilegio de lecturar su santa y bendita palabra. de nuestro Señor Jesucristo, les invito a que abren juntamente sus sagradas escrituras, que lo encontramos en Jeremías 18, subversículo 1 al 17, una palabra tan hermosa. Estoy leyendo hoy en la tarde. Dios me habló primero, quizás en esta linda hora les va a hablar a ustedes, amados hermanos. Siempre lo leemos bajo la dirección del Padre, el Hijo y el Santo Espíritu. La palabra de Dios dice así: palabra de Jehová que vino a Jeremías diciendo: levántate y vete a casa del alfarero, y ahí te haré oír mis palabras. Y descendí a casa del alfarero, y he aquí que él trabajaba sobre la rueda, y la vasija de barro que él hacía se echó a perder en su mano, y volvió y la hizo otra vasija, según le pareció mejor hacerla. Entonces vino a mí palabra de Jehová diciendo: no podré yo hacer de vosotros como este alfarero, oh casa de Israel, dice Jehová. He aquí que como el barro en la mano del alfarero, así sois vosotros en mi mano, oh casa de Israel. En un instante hablaré contra pueblos y contra reinos, para arrancar y derribar y destruir. Pero si esos pueblos se convirtieren de su maldad contra la cual hablé yo, me arrepentiré del mal que había pensado hacerles. Y en un instante hablaré de la gente y del reino para edificar y para plantar. Pero si hiciere lo malo delante de mis ojos, no oyendo mi voz, me arrepentiré del bien que había determinado hacerle. Ahora, pues, habla luego a todo hombre de Judá y a los moradores de Jerusalén, diciendo: así ha dicho Jehová, he aquí que yo dispongo mal contra vosotros y trazo contra vosotros designios. Conviértase ahora cada uno de su mal camino, y mejore sus caminos y sus obras. Y dijeron: es en vano, porque en pos de nuestros ídolos iremos y haremos cada uno el pensamiento de nuestro malvado corazón. Por tanto, así dijo Jehová: preguntad ahora a las naciones, ¿quién ha oído cosas semejantes? Gran fealdad ha hecho la Virgen de Israel. Faltará la nieve del Líbano, de las piedras del campo. Faltarán las aguas frías que corren de lejanas tierras, porque mi pueblo me ha olvidado, insensato a lo que es vanidad, y ha tropezado en sus caminos en las sendas antiguas, para que camine por sendas y no por camino transitado, para poner su tierra en desolación, objeto de burla perpetua. Todo aquel que pasare por ella se asombrará y maneará la cabeza. Como viento solano los esparciré delante del enemigo, les mostraré las espaldas y no el rostro en el día de su perdición. Esto ha sido la lectura de la palabra del Señor. Agradezco este santo privilegio y dejo el tiempo con el hermano que trae la homilía en esta linda hora de la noche. Amén.
2: Amén. Que el Señor nos bendiga a cada uno de ustedes, mis amados hermanos. Estamos muy contentos con mis hermanos del Comité Radial estar aquí en las cabinas de la radio, ¿verdad? Con este programa, el Reino de los Cielos se ha acercado. Amén, gloria al Señor. Así que el Reino de los Cielos está cerca, cada uno de nosotros, los que estamos escuchando la radio, gloria al Señor, ¿verdad? Pero primeramente, saludamos a nuestro hermano pastor, Reverendo Eric Salgado, al presidente Federico de Santiago, a todo el miembro ejecutivo, gloria al Señor. Así que, amados hermanos, estoy muy contento. Estuvimos ahí en la iglesia el jueves de la tarde, alabamos al Señor y también escuchamos palabra del Señor. No, fue de mucha bendición la palabra del Señor. Amén. Saludos para cada uno de los hermanos que nos visualiza a través de RTN Radio Broadcasting. Muchas bendiciones, hermanos, a cada uno de ustedes que están visualizando. Amén. Me da la oportunidad, el privilegio del Señor, ¿verdad? Que de hablar un momento la palabra del Señor. Así que estemos atentos, ¿verdad? Así que vamos a hablar unos versos de la palabra del Señor que es muy conocido. Amén. Gloria al Señor, la cual le encontramos en Génesis capítulo 3 y verso 1 al 10. También es un capítulo muy conocido, o quizá algunos que los que primera vez que escuchen la radio, los saludamos, bienvenido a la audiencia de Radio Cántico Nuevo. Somos Radio Cántico Nuevo, gloria al Señor, saludamos a todos los hermanos donde puede llegar la potencia de la radio. Amén. Lo leemos la palabra del Señor, hablamos del Padre, del Hijo, del Santo Espíritu. Génesis capítulo 3, verso 1 al 10. Amén. Dice la palabra lo siguiente. Pero la serpiente era astuta más que todos los animales del campo que Jehová Dios había hecho, la cual dijo la mujer: ¿con qué Dios ha dicho, no comáis de todo árbol del huerto? Y la mujer respondió a la serpiente: del fruto de los árboles del huerto poderoso no podemos comer, pero del fruto del árbol que está en medio del huerto, dijo Dios, no comeréis de él ni tocaréis, para que no muráis. Entonces la serpiente dijo a la mujer: no moriréis, sino que sabe Dios que el día que comáis de él será abierto vuestros ojos y seréis como Dios, sabiendo el bien y el mal. Vio la mujer que el árbol era bueno y para comer, y que era agradable a los ojos el árbol, conociéndolo para que alcanzar la sabiduría, y tomó su fruto y comió, y dio también a su marido, la cual comió así como ella. Entonces fueron abiertos los ojos de ambos y conocieron que estaban desnudos. Entonces cosieron las hojas de la higuera, se hicieron delantales y oyeron la voz de Jehová que se paseaba en el huerto del aire del día, y el hombre y su mujer se escondieron de la presencia de Jehová Dios entre los árboles del huerto. Mas Jehová Dios llamó al hombre y le dijo: ¿dónde estás tú? Y el hombre respondió: oí tu voz en el huerto, tuve miedo porque estaba desnudo, me escondí. Padre eterno que estás en los cielos, toda la honra, toda la gloria para ti, mi Dios. En este momento voy a hablar un momento de tu palabra y que sea de bendición para cada uno de mis hermanos. Señor Dios mío, toma control en mis labios, Señor, de todo lo que voy a hablar, Dios Padre eterno, con mi mente. Te lo pido, Jehová, bendiciones sobre cada uno, los que nos visualiza y los que nos escuchan, Señor, en el nombre de Jesús. Amén. Bien, mis amados hermanos, sabiendo de verdad, tengo pocos minutos y que estaba viendo este pasaje bíblico que es muy largo, gloria al Señor, pero voy a tratar de hablar un momento, ¿verdad?, lo que más que puedo, lo que el Espíritu da a mi boca, gloria al Señor. Amén. Este pasaje, mis amados hermanos, siempre nos predican, nos hablan de muchas maneras, ¿verdad?, ahí en las iglesias, en otros, en la radio, en la televisión, y todo, y sabiendo la historia, gloria al Señor, ya que este capítulo 3 de Génesis vemos la caída del hombre y la mujer, gloria al Señor, amén. Pero Dios, no era el plan para que el hombre cae, no era el plan para que la mujer pueda separarse del Señor, amén. Ya que había, Dios le había dicho a Adán, la advirtió, ¿verdad? Cuando él lo hizo, lo sopló, cuando tuvo aliento de vida, gloria al Señor, cuando él tuvo aliento de vida, gloria al Señor, y lo dijo: todas las cosas que están aquí, tú puedes comer todo lo que encuentras acá, menos esta, este árbol. No puedes comer, el momento que tú comes, morirás. Entonces, mis amados hermanos, Dios lo había advertido al hombre, gloria al Señor. Desde el capítulo 2, gloria al Señor, ¿verdad? Que en este capítulo narra que la mujer también fue tomada al escogido de Adán, gloria al Señor, amén. Dios hizo una mujer a su lado para que ayudara a Adán, gloria al Señor, para que sea idónea para él, gloria al Señor. ¿Verdad? La historia nos narra, hermanos, que ellos están en el huerto, están en una vida, están gozando en el huerto, ¿verdad? Bueno, muchos dicen, ¿verdad?, que a veces muchos dicen que ellos no trabajaron. Sí, ellos trabajaron porque dice la palabra del Señor en su capítulo 1 y este capítulo 12 también, que Dios nos mandó que labrase la tierra, Dios nos mandó que cuidara el huerto. Entonces, para cuidarse es trabajar, gloria al Señor, amén. No cuidarse mirando y todo, ¿verdad? Y muchas veces que pensamos, gloria al Señor, que ellos no trabajaron, y es a veces que muchas veces hacen bromas, he escuchado y hablamos, ¿verdad?, con todos, a muchos, ¿verdad?, que a veces dice que a veces estamos trabajando fuertemente. Si no fuera por Adán, no estuvieran, estamos sudando, no estamos sufriendo. Amén, gloria al Señor. Pero en verdad que Adán tenía un cargo de velar sobre el huerto de Edén. Amén. Gloria al Señor. ¿Verdad? Estaban en la mejor vida de ellos, que están con su mujer, gloria al Señor. Pero en el momento de lo más, algo que me impacta, la mujer se aparta de su marido, gloria al Señor. Se aparta y va, y estando ahí, cerca del árbol, donde no debería verlo, gloria al Señor, donde no debería estar, ¿verdad? Y quizás pensaba, miraba a todos los que está ahí, que está, ¿verdad? Todo lo que hay ahí, comían de lo mejor, manjares, gloria al Señor, amén. Pero lo que está también en medio, que está, es codiciable para comer. Y ese aprovechó el mismo astuto Satanás, gloria al Señor, ¿verdad? O sea, que dice aquí, pero la serpiente, dice que era astuta, que es uno de los animales que Dios creó, de lo mejor, muy astuta, que el de todos los animales, y aprovechó esa debilidad Satanás, donde lo usó, gloria al Señor, amén. Lo usó para que puede tener una comunicación con Eva, gloria al Señor, amén. Dice la palabra, pero la serpiente era astuta y más que todos los animales del campo que Jehová que había hecho, lo cual dijo a la mujer, ¿con qué Dios ha dicho, no comáis de todo el árbol del huerto? Fíjate, a ella lo estaba diciendo, ¿por qué? ¿Verdad? Y no fue, Dios lo dijo a Adán, no a ella, pero a Adán lo había dicho, él que no puede comer. Pero la mujer, gloria al Señor, se quedó escuchando la voz del mismo Satanás ahí, en vez de salir ahí, en vez de irse a decir a su marido, a decir a su esposo, mire qué está aconteciendo esto, pero ella quedó ahí, gloria al Señor, amén, para hablar con él, para comunicar con él, gloria al Señor, amén. ¿Cuántas veces pasa a nosotros lo mismo? Nosotros que estamos aquí en Cristo Jesús, amén, ya que estamos ya sabemos el Evangelio, sabemos que Cristo murió por nosotros, sabemos que Dios nos perdonó, sabemos que el Señor ya nos tiene libre, ya no estamos donde el esclavo del pecado, gloria al Señor, pero nos dice, nos exhortan en la iglesia, en los mensajes, gloria al Señor, amén. Nos dice que no pueden hacer tales cosas. Nos dice que no haga tales cosas porque corren peligro en sus vidas espiritualmente. Gloria al Señor. Amén. Pero muchas veces nosotros no ponemos atención. Muchas veces nosotros
3: dejamos que el enemigo comienza a susurrarnos, comienza a decirnos de cuáles son. Gloria al Señor, amén. Probablemente que tienes un amigo que puede te está invitando para una fiesta y usted se quede hablando ahí, gloria al Señor, escuchándote. Dice, vamos, no pasa nada. Tú vas a la iglesia, gloria al Señor, no pasa nada, solo una vez, vámonos. Ahí vamos a divertir, ahí vamos a hacer algo, vamos a tomar alguna cena, vamos a hacer otras cosas. Aleluya, gloria al Señor. Y muchas veces nosotros decimos, wow, ¿verdad? Ponemos oído. En vez de decirle, no, gracias, no tengo tiempo ahora, por otro día podemos hablar. Así pasó con Eva, Eva mismo, estuvo ahí, gloria al Señor, amén. Eva estuvo ahí escuchando, comenzó a platicar, amén. Gloria al Señor. Y a veces pasa lo mismo en nosotros hoy en día, gloria al Señor. En vez de correr, en vez de huir, de no poder hablar con el mismo Satanás. A veces Satanás nos viene se muestra como una serpiente, gloria al Señor. Ahí se muestra hermoso, con dulzura, con palabra, con tu oído. Te dice, mira acá, vamos al baile. Te voy a presentar a mis amigas. Te voy a presentar esto. O te dicen algunos amigos, mire, tomamos algunas chelas, unas cervecitas. Solo uno, ya mañana vas a la iglesia. ¿Qué es lo que pasa? No pasa nada. No te acordás de las del pasado que compartimos. Y muchas veces nosotros a veces estamos ahí escuchando y hablando. Y muchas veces, hermanos, hay que decirle no y me voy. Hay que huir de esas cosas, gloria al Señor. Tenemos un ejemplo en la palabra del Señor, amén. Tenemos como José, gloria al Señor, amén, es mejor huirse. José huyó de la mujer que la acosaba, gloria al Señor. Él se huyó de no caer en esa tentación. Se fue, aunque pagó un precio y lo fue llevado a la cárcel. Porque la mujer lo gritó y le dijo que le estaba molestando a ella y que estaba esto. Y lo llevaron a la cárcel. Pero él estuvo fiel ahí. Y Dios lo llevó hasta donde llegó ahí. Hasta los últimos días, ¿verdad? Sabemos que él fue un administrador de toda la economía de Egipto más después. Pero tuvo una fidelidad delante del Señor. Tuvo esa fidelidad delante del Señor. Las cosas le llegó, la tentación a él. Gloria al Señor, amén. Pero tuvo que ir. A veces tenemos que huir. Aunque te dice que tú eres un tonto. Aunque te dice que, que lo que hay. Mejor huyete. No dejas, gloria al Señor, que a oír las cosas, porque si no, vas a perder lo que Dios tiene en tus manos, gloria al Señor, que te ha dado en tus manos, tu ministerio que ha dado en tus manos el Señor, amén. Lamentablemente, gloria al Señor, ¿verdad?, que a veces ponemos oído a las tentaciones, ponemos oído, dejamos a que venga nuestro pensamiento y te van a decir, mire, no, aquí es mejor, vamos a hacer un momento acá, vamos acá, gloria al Señor, amén. Parece que no pasa nada, parece que no no afecta la vida espiritual. Cuando se da cuenta uno, gloria al Señor, amén, pasó algo, cayó la gracia del Señor. Y pasa cuando pasó con Adán y Eva, luego se dieron cuenta que ya estaban desnudos. A veces pasa mucho en nuestras vidas cuando se da cuenta uno, ya está hecho las cosas, ya abrió sus ojos, sus mentes, pero ya está hecho. Y va a decir, ¿qué hice? Gloria al Señor. ¿Qué hice? No es supuesto hacerlo esto, pero ya está hecho el mismo Satanás. Ya te ganó. Por eso hay que huir de las cosas y hay que reprenderlo. Gloria al Señor, amén. Un ejemplo que dio Jesucristo cuando fue llevado del desierto ahí en el ayuno, que fue tentado por Satanás, amén. Gloria al Señor. Fue tentado por Satanás, gloria al Señor, amén. ¿Qué pasó ahí? Gloria al Señor, dijo cuando él tenía hambre. ¿Verdad? también que esté tentado Jesucristo. Jesucristo nunca dejó que Satanás que comunicara o decirlo, lo reprendió, amén. Lo reprendió, gloria al Señor, amén. Ahí en su capítulo 4, Mateo capítulo 4, 1 al 4, gloria al Señor, vemos esa historia. Cuando Satanás lo sabía que tenía hambre, Jesucristo le dijo, mira, te tengo esas piedras, yo sé que tú tienes hambre. Te tengo que hacer convierte en pan, gloria al Señor, amén. Jesucristo lo puede hacerlo. Jesucristo lo puede hacerlo, claro que sí, es el Dios. Y Satanás, sabiendo que es el mismo Dios, pero lo tentó, gloria al Señor. Jesucristo bien lo podía hacerlo, pero él no se dejó por el capricho mismo de Satanás, gloria al Señor. Lo dije que no solamente por el pan vivirá el hombre, sino toda palabra que sale en la boca del Señor. Y eso mismo tenemos que decir nosotros, lo reprendemos en el nombre de Jesús. Cuando llega la tentación, nosotros tenemos que reprender el nombre de Jesús y salir de ahí. Jesucristo salió de ahí, se fue, y Satanás se fue ahí. Porque si uno comienza a platicar, y ahí estando otra vez, otro día, aunque tú eres que tiene los dones de sanidades, tiene dones de los milagros, que predica la palabra, tú eres un evangelista, tú eres un profeta, tú eres un pastor, tú eres un obrero, a quien sea que tú eres, si descuide ese momento, Satanás va a tener ventaja sobre uno. Por eso ese momento tiene que reprender cuando Satanás viene, no dejarle a que Satanás, que él los gana, sino a nosotros, que tenemos que ganar. Gloria al Señor, amén. Por eso dijo Jesucristo, ¿verdad? Dijo Jesucristo en Mateo 26:41, velad y orad para que no entréis en tentación. El espíritu y la verdad está dispuesto, pero la carne es débil, gloria al Señor. Mire, el espíritu no deja, pero si dejamos la carne, si gana la carne, y peor cuando el enemigo lo habla, gloria al Señor. Es mejor orar y velar para que no caemos en tentación. Amén. De igual manera que tenemos, ¿verdad?, también ya que este versículo, ¿verdad?, este capítulo es muy grande, pero ya casi va llegando unos 2 minutos que tengo más, ¿verdad?, que va a venir la oración. Pero ¿qué puede decirle, hermanos? No dejes que el enemigo que puede entrar en tu vida, no escuches su voz, no reprendas del momento que ves ahí, gloria al Señor, sino vas a ver cuando ya estás caído y luego te abre tus ojos, pero las cosas ya están hechas. Ya está, uno ya tomó una chela, ya uno ya estuvo en la fiesta, o uno hizo algo, cosas, gloria al Señor, otras cosas, gloria al Señor, amén. Es mejor, hermanos, de huir de la tentación, es mejor que te diga, mejor no, gloria al Señor, amén. Es mejor decirle, no entiende, mejor vaya como hizo, si no tiene la palabra, que usarlo,

0: para que podáis estar firmes contra las desechanzas del diablo, porque no tenemos lucha contra sangre ni carne, sino contra principados, contra potestades, contra gobernadores de las tinieblas de este siglo, contra las huestes espirituales de maldades de regiones celestes. Por tanto, tomad toda la armadura de Dios para que podáis resistir el día malo, habiendo acabado todo esto, estar firme. Estad pues firme, ceñido vuestros lomos a la verdad y vestidos de toda coraza de justicia y calzados de los pies de los prestos del evangelio de la paz. Gloria al Señor. Yo los dejo esta palabra para cada uno de ustedes. Gloria al Señor, ¿verdad? O sea, como a Eva, gloria al Señor, ¿verdad? Tú que empezó a hablar y hablar, no cayó la gracia del Señor. No dejas, porque estamos aquí en este mundo, que es donde hay tentación, hay pecado. Si nosotros descuidamos, de fácil de nuevamente perdemos nuestra vida espiritual. No es que no puede restaurar, uno puede, pero hay una marca que va a quedar en uno. Ya no es lo mismo, ¿verdad? Cuidemos en todas las cosas malas, en el pecado, para que podamos seguir adelante buscando al Señor. Así que muchas bendiciones, hermanos, en esta hermosa noche. Esto fue un poquito la palabra del Señor. Amén. Vamos a entrar en oración, gloria al Señor. ¿Verdad? En este momento, si usted desea llamarnos, lo puede hacerlo al 718-148-9751 o al 718-148-9752. Amén. Voy a dejar con el tiempo con la hermana Ángela Cotón, ¿verdad? Para que pueda interceder en esta noche de la oración. Amén. Bendición.
1: Amén. Gloria a Dios. Que el Señor nos bendiga a cada uno que está en sintonía en esta hermosa hora de la noche. Mandamos un saludo a nuestro pastor Eric Salgado y a todos los hermanos que están en sintonía en esta hora. Que el Señor los bendiga. Le damos gracias a nuestro Padre Celestial porque aquí nos tiene una vez más en cabina de radio Cántico Nuevo, para poder orar, interceder a cada petición que usted tiene, amados hermanos, amadas hermanas. Si usted tiene una necesidad, no dude en llamar en los números telefónicos que es el 718-748-9751 o el 718-748-9752. No duden en llamarnos, comunique con nosotros para que Dios hará un milagro en cada vida, en cada corazón. Que la gracia y la misericordia del Señor esté en cada corazón con ustedes. Pues yo la invito que une su fe conmigo para poder llevar oración ante el trono de la gloria. Padre amado, te doy gracias, Señor. Gracias, Padre, porque tú me concedes la oportunidad de estar en este lugar santo.

gracias, Padre, porque tú extenderás tu mano de gracia, Señor, a cada vida, a cada oyente que está en sintonía en este momento. Extiende tu mano de poder, Señor, donde hay dolor, donde hay tristeza, donde hay enfermedad.

0: Yo te doy gracias por esta oportunidad, mi Dios. Gracias, Padre, gracias, Hijo, Espíritu Santo. Amén, Señor.
1: Padre nuestro que estás en el cielo, te doy infinitamente gracias, Señor amado, por este hermoso privilegio, Señor, que me ha concedido en esta noche, Padre precioso, de poder estar aquí en cabinas de Radio Cántico Nuevo, Padre bendito. Gracias, Señor, por darme este gran privilegio, Padre Santo. Muchas gracias, Señor, porque reconozco, Padre, que solamente con su ayuda, con su misericordia, con su fidelidad es que yo puedo estar aquí, Padre Celestial. Gracias, Espíritu Santo, por darnos ese gran privilegio, Señor, de tener esa oportunidad, Padre bendito, de poder estar aquí, Padre, y orar por nuestros hermanos, Señor, que están conectados, Señor, en esta noche, que nos están escuchando, Señor. Muchas gracias, Padre bendito. Muchas gracias, Señor, por tu misericordia. Gracias por todo lo bueno que has sido con nosotros, Padre Santo. También, Señor, le pedimos perdón, Padre amado, por las veces que le hemos fallado, Señor. Reconocemos, Padre, que somos pecadores delante de su presencia, Señor amado. Reconocemos, Señor, que día a día, Padre Santo, estamos

manifiéstese con ese poder y esa autoridad, Señor. Padre, por cada vida, Señor, por cada necesidad, Padre Santo, tenga misericordia, Señor, y haga un milagro, Señor amado. Consuela ese corazón que está afligido, que está preocupado, que está desesperado, Señor. Le pido, Señor, su mano de misericordia. Le pido, Señor, que sea usted pasando su mano de poder, Padre, sobre cada vida, sobre aquel hermano y hermana enfermo, Señor, necesitando, Señor, esa sanidad, necesitando, Señor, esa medicina, Señor bendito. Quizá los médicos, Señor, han dicho, Padre, que ya no hay salida, ya no hay solución, Padre Santo.

donde se encuentran muchos hermanos nuestros postrados en cama, con dificultades, Señor, ten misericordia. De aquí a cárcel, Señor, hay muchos que están detenidos,

Pero Señor, podemos continuar, Espíritu de Dios. Manifiéstese, Padre, con su mano de poder. Manifiéstese, Espíritu Santo, con ese poder sobrenatural.

por cada programador y Señor amado, por cada hermano y hermana que predica tu palabra aquí en cabina, Señor. Pase su mano de poder, pase su mano de misericordia, Padre, por cada oyente, Señor, por cada oyente, Señor, llega esta palabra de ánimo, esta palabra de sanidad, esta palabra que lo hace hacer fuerte cada día, Señor. Ayúdanos, Padre Santo, al comité

alma se glorifica. Gracias, Padre. Gracias, Hijo. Gracias, Espíritu Santo. Dios los bendiga, mis amados hermanos. Los invitamos a que siempre nos escuchan. Todos los días aquí se predica la palabra del Señor. Que Dios los bendiga y que tenga una feliz noche a cada uno de ustedes.

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2: Entonces, dijo Isaías a Ezequías: oye palabra de Jehová de los ejércitos, he aquí viene el día en que será llevado a Babilonia todo lo que hay en tu casa. Y Babilonia y todo lo que tus padres han atesorado hasta hoy, ninguna cosa quedará, dice Jehová, de tus hijos que saldrán de ti y que habrás engendrado, tomarán y serán eunucos en el palacio del rey de Babilonia. Y dijo Ezequías a Isaías: la palabra de Jehová que has hablado es buena. Y añadió: a lo menos haya paz y seguridad en mi vida. Gracias, Padre, por tu palabra. En el nombre de Jesús, te pido que pase calor y seguir por el lado, mira, de alta paz, y te permita predicar tu palabra. En el nombre de Jesús. Puedes sentarse. Aquí vemos al rey Ezequías. Ezequías fue un rey bueno que hubo en Judá. Ezequías buscó a Dios con todo su corazón. Hizo lo bueno delante de su Dios. Fue un hombre que Dios lo bendijo mucho. Dice la Biblia que tuvo muchas riquezas. Dios lo bendijo de una manera sobrenatural, porque él buscó a Dios con todo su corazón. Celebró la Pascua, alabado sea el Señor, tuvo la iniciativa de llevar al pueblo a buscar la presencia de Dios. Dice la Biblia que tuvo riqueza, gloria, en manera grande, adquirió tesoros, plata, oro, piedras preciosas, perfumes, escudo de todas clases de joyas deseables. Asimismo hizo los depósitos para las rentas del grano, del vino, del aceite, establo para toda clase de bestias, frisco para los ganados. Adquirió también ciudades, atos de ovejas, de vacas, en gran abundancia, porque Dios le había dado mucha riqueza. Este Ezequías cubrió los manantiales de Gihón, la de arriba, y cortó las aguas hasta el occidente de la ciudad de David. Pero si ciertamente Ezequías buscó a Jehová y sirvió a Jehová, Ezequías tenía un problema, y era que él no pensaba en las futuras generaciones. Él no pensaba en el porvenir. Él no se ocupó en enseñar a sus hijos el temor y el respeto hacia Dios. Y pensamos nosotros, amén, que no es importante eso. lastimoso ver hoy en día cómo hay pastores que han estado predicando la palabra de Dios y el mensaje por muchos años, y cuando ya sus hijas llegan a cierta edad, o sus hijos llegan a cierta edad, y comiencen a hacer lo que les da la gana, en vez de reprenderlo, los consienten y les permiten que se comporten de la manera impía que se están comportando. Y de ahí vemos pastores que eran muy estrictos y eran de una sana doctrina. Y cuando sus hijas se comienzan a comportar como toda una impía, en vez de corregir a sus hijas, a ver, aunque sea con amor, aunque sea con respeto, yo creo que eso es algo que no hay que esperar para hacerlo a los 13, 14 años. Yo creo que la instrucción a un niño debe ser desde pequeño, desde que nace, ya usted le va enseñando el deseo de ir a la iglesia, el deseo de cantar coro, el deseo de alabar a Dios, el deseo de bautizarse, el deseo de venir a la iglesia. Porque, ¿de qué vale, amados hermanos, que usted no le haya hecho caso a su hijo, ni se haya preocupado enseñarle la palabra de Dios a su hijo, y luego para aparentar de que es un santo cuando tiene 14 o 15 años, usted quiera traerlo a la rotación de la iglesia? Eso es algo que no va a funcionar. La Biblia dice, instruye al niño en su carrera, y cuando fuere viejo, no se apartará de ella. Nosotros los cristianos tenemos la responsabilidad, y en especial los ministros, los pastores, y cada uno de los miembros, de ganar nuevas almas para el reino de los cielos, de conquistar ciudades, de hacer grandes cosas para Dios. Pero después que nosotros ya hemos comprado el templo, que hemos adquirido la radio, que hemos adquirido esto y lo otro, amados hermanos, tenemos una segunda responsabilidad, y es transmitir la misma visión que Dios nos ha dado a nosotros a nuestras futuras generaciones. Hay gente que trabajan, y la iglesia, luego de haber alabado sea el Señor para siempre, sido una iglesia de avivamiento y bendecida, se convierte en una iglesia de ancianos, y ya no hay jóvenes, y ya no hay niños. ¿Por qué? Porque los que estuvieron ahí se gozaron el avivamiento, disfrutaron el avivamiento, consumieron el avivamiento y brincaron y saltaron, y hoy ellos se gozan, y muchos inclusive hablan de los jóvenes, dicen, la juventud de hoy no busca a Dios como antes. Pero yo creo que si hay congregaciones donde la juventud no está buscando a Dios, no es del todo la culpa de la juventud, porque nuestra responsabilidad es transmitir la visión y la bendición que Dios nos ha dado a nosotros, transmitirla a nuestros hijos. ¿Cuánto dan un aplauso a Jesucristo? Pero hay muchos que de esto no se preocupan. Ezequías era uno de estos que se preocupó tanto por su generación presente y no se preocupaba por el futuro. Hay gente que no le interesa el futuro, pero es importante, amados hermanos, porque muchas veces los errores que usted cometa durante su vida tienen repercusión de generaciones. Y muchos de ustedes están sufriendo los errores de su bisabuelito, y usted no sabe cómo, y usted no sabe de qué manera, pero muchos de ustedes posiblemente hoy fueran personas que ni siquiera hubiesen tenido la necesidad de haber emigrado para los Estados Unidos, porque algunos de ustedes, no todos, pero algunos posiblemente tuvieron un bisabuelo que fue muy afortunado, pero ese bisabuelo bien afortunado gastó el dinero en mujeres, gastó el dinero en vicio, perdió los terrenos, perdió todo, y de ser un afortunado se convirtió en un desafortunado, convirtió a su esposa en una desafortunada, convirtió a su hijo en un desafortunado. Ese hijo nació, creció, trató de hacer lo más que pudo, pero como era un desafortunado, no pudo haber dejarle herencia a su hijo consecuente, que fue tu padre, y tu padre por consecuencia no te pudo dejar a ti nada, y tú te viste obligado a salir a buscar a ver una fortuna a un país lejano como los Estados Unidos. Pero esa historia, amén, dice la Biblia que de modo que según está escrito, nueva criatura es. Y también dice la palabra que no hay condenación para los que están en Cristo Jesús. No, el Señor nos da una nueva oportunidad a nosotros cuando conocimos a Cristo y nos bendice y nos comienza a bendecir y comenzamos a ser hombres que comenzamos a tener nuestras cosas necesarias. Pero esas cosas necesarias son para que tú las disfrutes, pero para que tú tengas la responsabilidad de transmitirla de igual manera a tus futuras generaciones. Para que tu hijo, cuando ya tenga 18 años, no tenga que tener la preocupación que tú tuviste de buscar un cuarto para alquilar y pagar $100 semanales, sino que tu hijo pueda decir, yo voy a estudiar en la universidad porque yo estaré viviendo en casa de mi mamá y en casa de mi papá hasta que me gradúe a los 24 años, hasta los 25 años, me convierta en un doctor, o me convierta en un abogado, o me convierta, alabado sea el Señor, en la posición que el Señor me diga que yo me convierta. Usted ve la ventaja que tiene, alabado sea el Señor, y la importancia que existe en nosotros preocuparnos de nuestras futuras generaciones. Hoy aquí nosotros estamos bendecidos, pero mi preocupación no solamente es que hoy la iglesia esté llena, sino que de aquí a 30 años la iglesia esté llena. Usted dice, pastor, pero usted no va a vivir de aquí a 30 años. Posiblemente yo no vaya a vivir de aquí a 30 años. Alabado sea el Señor. Pero si Cristo no ha venido, y si aunque yo no haya vivido, Dios me haya llevado a otro lugar, si yo les enseño a ustedes por medio de la palabra la importancia de transmitir las bendiciones a futuras generaciones, la palabra que nosotros enseñemos desde el talón tiene el poder para transmitir a futuras generaciones la bendición. Porque aunque nosotros, como decía el apóstol Pablo que estaba preso, decía, aunque yo estoy preso, la palabra de Dios no está presa. Dar un aplauso a Cristo. El rey Ezequías fue un rey que buscó a Dios. A Dios tanto y tanto y tanto que en una ocasión cayó enfermo de muerte, dice la Biblia en Isaías 38, y en aquellos días Ezequías enfermó de muerte y vino a él el profeta Isaías, hijo de Amós, y le dijo, Jehová dice así, ordena tu casa porque morirás y no vivirás. Entonces volvió Ezequías su rostro a la pared e hizo oración a Jehová y dijo, oh Jehová, te ruego que te acuerdes ahora que has andado delante de ti en verdad, que has dado delante de ti en verdad y con íntegro corazón y que he hecho lo que ha sido agradable delante de tus ojos. Y lloró Ezequías con gran lloro. Entonces vino palabra de Jehová y Ezequías diciendo, ve y dime Isaías, Jehová Dios de David, tu padre, dice ahí, así, he oído tu oración y visto tus lágrimas, y he aquí que yo añado a tu día 15 años. Para Ezequías, eso fue tremenda bendición, de tal manera que le preguntó Ezequías, ¿y qué señal yo tengo que voy a vivir 15 años más? Imagínense, amados hermanos, y Ezequías comenzó a reinar a los 25 años, alabado sea el Señor para siempre, y ya alabado sea el Señor para siempre a la edad de 40 años, iba a morir. Él tenía escasamente 40 años cuando se enfermó de muerte, y Ezequiel decía, pues yo buscaba a Dios, yo he servido a Dios, yo he sido justo, yo he agradado su nombre, he andado en su camino, y aparte de esto todavía no había tenido hijo el rey Ezequiel. Alabado sea el Señor para siempre, y ya iba a morir a la edad de 40 años, cuando a los 40 años es que los hombres se sienten con más deseo de vivir que nunca. Alabado sea el Señor para siempre. Mas sin embargo, él se sentía triste, dice la Biblia, y comenzó a llorar. El profeta Isaías todavía no había salido de la casa real, cuando Jehová le habla y le dice, devuélvete y ve y dile, sequía que yo le voy a añadir 15 años de vida. Alabado sea el Señor. 15 años de vida. Y el rey Ezequiel dice, yo te creo, profeta, pues yo quiero que tú me des una señal. Y en aquel tiempo la gente usaba el reloj de sol. Usted sabe que en aquel tiempo pues tenía una madera, un tipo de madera, y lo ponían conforme a la sombra, pues se dejaba llevar de la hora. Y le dijo Isaías, ¿tú quieres que Jehová haga a ver retroceder la sombra 10 grados o que haga acelerar la sombra 10 grados? Ezequiel, que no era tonto ni perezoso, dijo, acelerar la sombra 10 grados es fácil, pero retrocederla es muy difícil. Y dice la Biblia que el profeta Isaías oró al Señor y Jehová hizo retroceder la sombra del sol por 10 grados. ¿Cuántos adoran la gloria de Dios? Y nosotros que conocemos cómo es que funciona el sistema solar, sabemos que Jehová no hizo retroceder el sol, sino que Jehová paró la tierra y le hizo retroceder 10 grados hacia atrás para cumplir la señal de que Ezequías no iba a morir, sino que Jehová añadía 15 años de vida al rey Ezequías. ¿Cuántos adoran a Dios?

nosotros y nosotros queremos otra cosa. Y Dios nos dice algo. El Señor le dijo a Ezequías: ordena tu casa porque morirá y no vivirá. Y él comenzó a llorar y dijo: pues está bien, yo te voy a dar 15 años más de vida. Y eso para Ezequías fue tremenda bendición. Eso fue mejor que un plato de arroz. ¿Por qué? Porque él decía en el capítulo 28: oh Señor, por todas estas cosas, alabado sea el Señor, los hombres vivirán y en todas ellas está la vida de mi espíritu. Versículo 16 del capítulo 38 de Isaías: pues tú me restablecerás y harás que viva. Él estaba contentito. ¿Y quién no que le diga que se va a morir y después Jehová le diga: no, ahora vas a vivir? Usted se pone contento, gozoso, y decía: he aquí amargura grande me sobrevino en la paz, mas a ti agradó librar mi vida del hoyo de corrupción, porque echaste tras tus espaldas todos mis pecados. El Señor echa tras sus espaldas todos nuestros pecados. Miren qué palabra linda declara el rey Ezequías. Y hay gente que está tras las espaldas de Dios buscando los pecados. Alabado sea el Señor, que ya Dios echó tras sus espaldas. Mire, hermano, hay gente que después de Dios haberlo perdonado, se van tras las espaldas de Dios a buscar nuevamente sus antiguos pecados. Y hay otros por ahí que después que el Señor nos ha limpiado la sangre, pretenden que nosotros vayamos a famosos encuentros, a nuevamente irnos tras las espaldas de Dios a buscar los pecados que ya Cristo nos perdonó. Yo le digo una cosa, yo entiendo que nosotros tenemos nuevos pecados y que posiblemente hoy hemos fallado a Dios y nos arrepentimos por los pecados de hoy, pero yo arrepentirme por los pecados que hace más de 23 años atrás el Señor echó tras sus espaldas. Esos pecados el Señor ya no los ve, esos pecados el Señor ya los borró, esos pecados el Señor ya los perdonó. Y si tu esposo no quiere entender que la que tú, que la mujer que tú eras 15 años atrás, antes de conocer a Jesucristo, no es hoy la misma, tú tienes que hacer entenderle a tu esposo que de modo que si alguno está en Cristo, nueva criatura es, las cosas ya pasado, y aquí todas son hechas nuevas. Ese marido que te está reprochando lo que tú hiciste 15 años atrás de conocer al Señor, dile: tú estás tras las espaldas de Dios. Y cuando te diga por qué, porque el Señor echó tras sus espaldas todos mis pecados. Dar un aplauso a Cristo que es bueno. Y Ezequiel se puso contento, feliz. Dice: porque en el Seol no te exaltará ni te alabará la muerte. Mira la mentalidad de Ezequiel. Ezequiel era de los que pensaban que en el hoyo se acababa todo. Él sabía muy poco de lo que era la vida eterna. Él sabía muy poco, porque esa es la mente humanista. Hay ministerios, amados hermanos, que solamente te enseñan a hacer que tú vas a ser próspero en esta tierra, que vas a ser bendecido en esta tierra. Y yo creo en la prosperidad, y yo creo en la bendición. Pero hay ministerios que te enseñan tanto a amar la prosperidad de esta tierra, que hay gente que ya no ni siquiera quiere que Cristo venga. Alabado sea el Señor. Ay, que el Señor venga cuando yo termine mi casa. O como decía un joven en estos días, me dijo: Pastor Eric, me voy a casar en julio 7 del año 2007. Ese fue el día que escogió mi novia para casarme y estoy preocupado. Y le dije: ¿por qué? Porque es el 777. Imagínense si ese día Jesucristo viene y después que yo haya preparado y gastado tanto en mi boda, ese mismo día venga Cristo y me quede sin esposita, decía él. Eso es un cantante de siete suelas. Pero aunque usted no lo crea, hay gente que se le ha enseñado tanto a amar la prosperidad, a amar el ministerio, a amar las multitudes, a amar esto y a amar lo otro, que cuando hablamos de la muerte, dice: no, eso no es para mí, yo no quiero morir. Y decía Ezequiel: porque en la muerte no te alabarán. Pero no sabe Ezequiel que el Señor nos ha revelado a nosotros que el que está muerto es Cristo. Alabado sea el Señor para siempre. Que el que muere en Cristo es ganancia, decía el apóstol Pablo. Porque para mí el vivir en Cristo y el morir es ganancia. Porque cuando usted muere, entonces usted estará 24 horas al día, 7 días a la semana, segurito, alabando y glorificando. Usted ha vencido, usted ha ganado,
que aunque yo le hable todo lo que existe en el cielo, las flores lindas, el mar de cristal, las columnas, las perlas, las joyas, todo lo hermoso, los ángeles con alas que tienen señal, que es el santo, santo, santo de Dios, como quiera, no se quiere morir. Y Ezequiel decía, el que vive, el que vive, el versículo 19, el que vive, este te dará alabanza como yo hoy. Vive contento, porque se iba a quedar vivito. Es el que vive, este te dará alabanza como yo hoy. El Padre ha dado gloria a tu verdad a los hijos. Y ahí él tiene una realidad que nunca he visto. El Padre ha dado gloria la verdad a los hijos. Ezequías hasta este tiempo no tenía hijos, 40 años no tenía hijos, pero él decía que él iba a contarle estas cosas a sus hijos, y hay padres que no se preocupan en darle testimonio a sus hijos. Hay hijos que han visto que su padre a veces borracha y vive una vida de pecado y vive una vida de adulterio. Así, cuando llega la hora del culto, agarran la Biblia y se van a la iglesia. Usted lo que está creando es un monstruo, porque ese hijo está viendo que usted es un hipócrita, que usted viene a la iglesia, que usted adora a Dios y usted alaba a Dios, pero en realidad usted no es un siervo de Dios. Vecino, usted puede llegar al pastor, al diácono, al pastor Chonco, usted puede llegar a todos los que nos reciben. El Señor está mirando lo que usted hace. El Señor está viendo lo que usted hace. Y yo, ¿sabe? Si usted es mentiroso, yo a mí le doy gracias a mis hijos, porque mis hijos a veces me dicen, papá, ¿verdad que tú vas a comprar tal cosa? Y yo le digo, sí. Y pasamos por el lugar y dice, papá, aquí está lo que tú prometiste. Y yo digo, no, pero ahora no. ¡Ay! Tú no puedes mentir, me dice. Los mentirosos se entienden en el infierno, me dice mi hijo. Por eso nada más cuando le conviene que yo le compre algo, me dice, liar, go to hell, me dice. Daddy, you promise, a liar, go to hell. Los mentirosos van al infierno, me recuerdan ellos. Cuando le conviene. ¿Por qué? Porque ellos saben que yo no miento. Y les enseñé una vida de verdad, de veracidad. Pero hay padres que son mentirosos. Hay padres que son chismosos, que de frente te aman y de espalda hablan de ti. Y tú crees que nadie te está viendo, pues ahí está tu hija mirándote. Y después, por eso tú te preguntas, ¿de dónde salió esta niña tan chismosa, tan palo, tan astilla? ¿Cuántos adoran a Dios? ¿De dónde salió este muchacho tan borrachón, tan palo, tan astilla? Hijo, tú no puedes engañar. Yo me recuerdo una vez estaba predicando y comenzamos a predicar en contra de los juegos de azares y en contra de aquellos cristianos que jugaban la lotería. Y el nene decía, mamá, te lo dije, mami, que eso era malo. La mamá tenía intervención en toda la iglesia, en contra de la vida. A tus hijos tú no los puedes engañar. Y decía Ezequías, el que vive, que este trae la alabanza, como yo hoy, el Padre ha dado gloria a tu verdad a los hijos. Jehová me salvará, por tanto cantaremos nuestros cánticos en la casa de Jehová todos los días de nuestra vida. Y dice la Biblia que después le dijo el profeta Isaías, tomen masa de higo y póngala en la llaga y sanará. Se le puso una masa de higo en la llaga de muerte, que tenía un cáncer que tenía rey ese día, y el Señor lo sanó. ¿Cuántos adoran a Dios? ¡Oh, qué lindo, amados hermanos! Ahí se encontraba con nueva vida, 40 años, iba a morir. El Señor lo salvó. Por a veces usted no sabe lo que usted pide. Porque, amados hermanos, dice la Biblia que llegaron unos visitantes de Babilonia, alabado sea el Señor, a ver al rey Ezequías. Y en aquel tiempo, Baladán, hijo de Baladán, rey de Babilonia, envió cartas y presentes a Ezequías, porque supo que había estado enfermo y que había convalecido, y se regocijó con ellos Ezequías y le mostró la casa de sus tesoros, la plata, el oro, especias, ungüentos preciosos, todas sus casas de armas y todo lo que se hallaba en su tesoro. Todo hubo cosas en su casa y en todo su dominio que Ezequías no le mostrase. Entonces el profeta Isaías dice,
alabado sea el Señor. ¿Qué dicen estos hombres y de dónde han venido? Y Ezequiel respondió, de tierra muy lejana han venido a mí, de Babilonia. Y dijo entonces, ¿qué han visto estos hombres en tu casa? Y Ezequiel le dijo, todo lo que hay en mi casa han visto, ninguna cosa hay en mi tesoro que no les haya mostrado. Dios estaba probando el corazón del rey Ezequiel. Alabado sea el Señor. Porque después que Dios te bendice, Dios prueba lo que hay en tu corazón. Alabado sea la gloria del Señor. Dice la Biblia, más que lo referente, segunda de Crónicas 32, versículo 31, más que lo referente a los mensajeros de los príncipes de Babilonia que enviaron a él para saber del prodigio que había acontecido en el país, Dios lo dejó para probarle, para hacer conocer lo que estaba en su corazón. Tú sabes que Dios nos prueba, tú sabes que Dios a veces permite las cosas para probar el pecado que hay en nuestro corazón, para ver cómo nosotros nos vamos a comportar. Aquellos hombres vinieron de Babilonia y vinieron con cartas del rey de Babilonia para enviarle de una forma amistosa al rey de Judá, enviarle de una forma amistosa. Y el rey de Judá, que había sobrevivido la muerte, se supone que estuviese humilde. Él había prometido caminar humilde todos los días de su vida. Porque hay gente que son unos creídos y Dios los libra de la muerte y se vuelven humildes. Pero a veces Dios te permite para ver hasta dónde llega tu humildad. Y llegó el rey de Babilonia y tan rápido el rey de Judá, Ezequías, sacó sus plumas reales y se hizo grandote. Y comenzó con su pecho erguido a enseñarle los tesoros, a enseñarle los escudos, a enseñarle todas sus riquezas. Así hay gente, amados hermanos, que a veces le llegan familiares y que en su país comienzan a enseñarle todo lo que tiene, su trabajo, su grandeza. Usted tiene que tener cuidado, porque hay gente que le gusta presumir y a veces Dios permite esas cosas para ver hasta dónde llega tu humildad. Hay gente, óigame, amados hermanos, que cuando van de regreso a su país, a veces compran todo tipo de joyas, cadenas y todo tipo para que la gente allá piense en allá en Guatemala, donde sea que usted sea, piense que usted es rico, que usted aquí es un empresario, cuando aquí usted es un trabajador, para que piense. ¿Y de qué vale que la gente piense lo que no es real? Alabado sea el Señor para siempre. Eso es engañarse a sí mismo. Por eso dice la Biblia que Dios mira de lejos al

hoy que me dijiste que son como el gigante aquel que tenía 12 dedos en las manos. Y si tuvieran 12 dedos en las manos, y cada dedo tuvieran dos anillos para enseñar que son poderosos, que son contentosos. Oiga, porque Dios está probando lo que hay en tu corazón. Aquel rey Ezequías, Dios lo había librado de la muerte y empecé a ser humilde. Oiga, me comenzó a enseñarle todo. Yo me acuerdo de una ocasión, un pastor, así me quiso impresionar y me llevó a su templo. Oiga, me enseñó todas las oficinas y me enseñó todas las grandezas que él tenía. Alabado sea el Señor, según él me estaba impresionando. Para mí nada de eso me impresiona, porque el Dios que yo le sirvo también no nos ha dado solo un templo, sino nos ha dado dos templos y el gozo. Yo sé que el Dios que yo le sirvo es un Dios poderoso. Yo sé que el Dios que yo le sirvo es un Dios grande. Yo sé que el Dios que yo le sirvo puede hacer esto y mucho más. 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

Ezequías, en vez de ser humilde y permitir que la gente lo alabara, porque la gente se diera cuenta solito. Porque, amados hermanos, cuando tú eres humilde, Dios permite que tus enemigos vean todo lo hermoso y todo lo bendito que Dios te ha hecho a ti. Pues dice la Biblia que el Señor va a ungir tu cabeza con aceite delante de tus angustiadores, delante de tus enemigos. Jehová va a ungir tu cabeza con aceite y lo van a ver tus angustiadores, tus enemigos. Pero tú tienes que esperar que sea Jehová el que te exalte, porque hay gente que le gusta exaltarse a sí mismo. Hay gente que incluso hace actividades y hace fiestas para que la gente sepa lo que tiene. Amados hermanos, dice la Biblia, alábate el extraño y no te alabe tu propia boca. Deja que sean los demás que digan, mira qué bendecido está ese, mira qué bendecida está esa, lo bendijo Jehová, la bendijo Jehová. Cuando tú veas que sea Jehová el que te bendiga y que sea otro que te alabe, la fama tuya llegará muy lejos, porque la gente sabrá que tú eres un hombre que está bendito, pero no por suerte, no por fortuna, no por herencia, sino porque Jehová te ha bendecido.

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esas fotos que, ay, oye, me parece ridículo, pero hermano, hay mucha gente que usted sabe allá en Washington DC, usted vaya a Washington, que vamos a hacer un viaje para ir a ver la capital de Washington, y usted va allí y se puede retratar hasta con el presidente Bush, tiene unos muñecos con la misma cara de energía y aparece usted abrazado con Bush, o abrazado, y así hasta ministerio, que hacen revistas, y se pone como si estuvieran hablando al lado de Bush, al lado de Hillary, al lado de... Hermano, un centro de todo tipo, ¿para qué? Para sentirse ellos que grande. Yo me retraté con fulano, Jesús. A su nombre. A su nombre. Da una cosa a Cristo de gloria. No hay que rey ese tiempo, ¿no? Sabe que yo me añadió 15 años. Cuando le faltaban 3 años para morir.

Ezequiel hubiese muerto cuando Jehová le dijo: este niño no nació. Pero como él quería vida, dijo: yo le voy a enseñar a mi hijo la vida, yo le voy a enseñar a mi hijo la verdad. Y así muchos a veces, amados hermanos: Señor, dame una novia, Señor, dame una esposa, y el Señor sabe que todavía no es el tiempo. Pero usted va a ver, yo me quiero casar antes que yo cumpla los 20, ya yo quiero estar casado. Un afán, un desespero. Yo me casé a los 21, 26 años.

años después, que se supone que se hubiese muerto. Y a los 12 años, cuando se cumplieron los 15 años, amén de la extra vida que Dios le dio a Ezequías, murió Ezequías y quedó con un hijo de 12 años. Por ese hijo de 12 años, Ezequías no le hizo ninguna palabra de Dios. Ni lo regañó ni lo instruyó. ¿Por qué? Porque dice la Biblia que de 12 años era Manasés cuando comenzó a reinar y 55 años reinó en Jerusalén, pero hizo lo malo ante los ojos. Y lastimosamente, ¿cuántos años reinó? 55 años. Mire, hermano, qué triste que usted por eso se case con una mujer peliona y después tenga que durar 60 años casado. Y usted dice, no, ya cambia. Yo he hablado con muchos viejitos.

a Ezequías, Ezequías, esos mismos babilónicos que tú le enseñaste todo tesoro, van a tomar a tus hijos y los van a hacer esclavos y los van a hacer eunucos y van a llevarse todos estos tesoros que tú les enseñaste, se los van a llevar para allá a Babilonia. Y Ezequiel, en vez de comenzar a llorar, eso es peor que le digan a usted que se va a morir, que me digan a mí que este tiempo va a desaparecer, que este mes se va a desaparecer, pero eso para mí es peor que yo me muera, porque si yo me muero, las obras que yo hice seguirán. Pero Ezequiel, cuando le dijeron que iba a morir, comenzó a llorar. Y cuando le dijeron que sus hijos iban a ser esclavos, que todo el tesoro de Jehová iba a ser entregado a Babilonia, Ezequiel veo por ahí a llorar. Dijo, puedes estar parado, por lo menos que haya paz, mientras yo viva, y lo demás. Mucho, dice, ya, yo salí de mi país, allá que Dios los ayude a ellos. Ahora yo soy americano, ahora yo estoy al lado de acá, lo que pasa allá a mí no me interesa. Ese es un corazón a veces ingrato, un corazón egoísta. Y a veces el egoísmo nos sucede a nosotros, no nos importa lo que viene a sucederle al que está tras nosotros. Ese día Dios vuelve esta palabra, siempre y cuando haya paz y haya seguridad.

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Dios. Alabado sea Dios.

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todos los preceptos por medio de Moisés. Manasés pues hizo extraviarse a Judá y a los moradores de Jerusalén para hacer mal.

tan lindo, dice esa palabra fea, no le haría la gracia. Hay padres que no corrigen a sus hijos, que creen en el pecado de Elí, que Elí no hizo nada por corregir a sus hijos. Que sus hijos se extravíen, puede que suceda,

Intercesor, y con eso termino. Cuando usted esté orando, usted esté clamando, usted esté pidiendo, siempre acuérdese en todo lo que usted pida. Recuérdese en pedir al Señor que se haga su voluntad. Cuando Cristo estaba en Getsemaní, dijo: Padre, si es posible, pase de mí esta copa. ¿Pero qué dijo? ¿Qué dijo rápido? Pero no se haga mi voluntad, Señor. Padre, yo quiero a esa muchacha. Ay, qué linda, esos ojitos. Pero Jehová, que se haga tu voluntad. Yo lo digo y dejo, no, no, no, yo quiero saber de voluntad. Esa es. Pero mira que la, vamos a orar con la voluntad. No, no, no, pastor, no, no, no. Esa es. Dijo Bus, cuando aquella mujer Ruth se acostó a los pies de él, era la ley de los judíos que a ver, el pariente más cercano de la mujer que quedaba viuda se casara con ella. O sea, si tu hermano moría sin hijo, a ver, sin hijo, tú te tenías que casar. El hermano que le seguía tenía que casarse con esa muchacha. Y si moría el otro y no tenía hijo, tenía que casarse el otro. Por eso fue que Dios, a ver, saduceo le dijeron a Jesucristo: esta mujer se casó con uno y se murió, se casó con el hombre y se murió, se casó con los siete hermanos y los siete se murieron. En el cielo, ¿quién pasará el esposo de ella? Y Jesucristo le dijo: el rey, desconociendo la Biblia y el poder de Dios, porque el reino de los cielos ni se casará ni se darán en casamiento, sino que seremos como los santos. Allá arriba, así que tú vas a ver a tu esposa y decir: bueno, mija, ya no hay más peleas. Vamos a hacer como los ángeles. Y usted le va a pasar por el libro y decir: gloria a Dios. Y ella grita. Y dice la Biblia que aquella mujer Ruth se le murió su esposo, Malón. Y Malón era pariente de Boz, un hombre muy rico en Belén de Judea. Y la ley decía que esa mujer tenía el derecho, y eso es que se lo predicamos ayer, de acostarse y reclamar que la redimieran. Que le restaurara su vida. Dice la Biblia que Ruth se acostó a los pies y Malón a la medianoche, a Boz a la medianoche, cuando se dio cuenta que era una mujer durmiendo en su pie, dijo: ¿tú quién eres? Dijo: yo soy Ruth de Sierva y estoy aquí para reclamar que tú me redimas, porque tú eres el pariente más cercano del que era mi esposo Boz. Y él le dijo: mujer, yo te bendigo porque tú, siendo joven, bonita y viscosa, no ha ido a buscarla. Muchachos jóvenes, sean viejos, o sean a muchachos jóvenes, sean pobres, sean ricos, si no te has fijado en mí, eres un hombre más mayor que ella. Ruth se dejó llevar por la voluntad de Dios. Y dice la Biblia, el Bus le dijo, está bien, pero solamente hay algo, hay otro que es familiar más cercano de tu esposo. Y vamos a ir donde él y le vamos a preguntar, y si él quiere redimirse y casarse contigo, bien. Y si no, entonces yo te redimiré. ¿Ves? Él no estaba con eso como algunos hermanos que dicen: no, mía o de nadie. Se enamoran como el toro. Usted no ha visto el toro cuando se enamora así. Oiga, me quiere bajar por el mundo. Alábalo. Usted nunca ha visto un toro enamorado. Sí. Pero vos, dice la Biblia, que fue a entrar a la ciudad y llamó a 10 hombres y le dijo: vengan acá. Y aquel hombre lo vio y le dijo: fulano, ven aquí, siéntate. Y le dijo: mira, todas las tierras que eran de Malón, esposo de Ruth, y de Elimelec, el padre de Malón, toda esa tierra, tú las puedes comprar, papá, porque tú eres el pariente más cercano. Tú te puedes quedar con ella. Redímela, tú quieres redimirla. Y él dijo: está bien, contento, porque quiero quedar con todas las tierras. Y él dijo: pero el día que tú te compres la tierra, te tienes que hacer con aquella mujer. Que Jehová le puso en su corazón perdón, no te caso con él. Así muchos hombres que se enojan, pero esta mujer no ve que yo soy fuerte, y él dice: no me gusta, pero por nada, si yo soy el joven, es que Jehová pone en el corazón el 100-2. Y aquel hombre miró a Ruth y dijo: no, ¿por qué? Porque ya era la voluntad de Dios que se casara con él. Y Bus le dijo: después de ti vengo yo. Tú dices que no, ahora voy. Si así quieren los jóvenes hoy en día: Señor, si va a ser la mía, aunque vengan 20 a llevar las restaurantes, ella le va a decir a todas las novias. Dice, el hermano dice, pero dijo uno: pastor, no puede ser uno bobo, porque si espera uno mucho en Jehová, se la lleva a otro primero. Pero cuando te espera en Jehová, van a venir 20 antes que tú. Y cuando
quieres adorar a Dios? ¿Cuántos quieren esperar en Dios? Que sea la voluntad de Dios. Oremos cuando oremos. Pidamos. Bueno, pidamos. Y recordemos siempre. Pero hágase tu voluntad. Hágase tu voluntad en los cielos. Como también aquí en la tierra. Se haga lo que tú quieres y no lo que yo quiera. Puesto de pie, Padre, gracias por tu palabra.

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2: Quiero compartir con ustedes en el libro de Marcos, capítulo 9, esto está interlinealmente con Mateo 17:1, pero vamos a considerar el Evangelio de Marcos, capítulo 9, de la Santa Palabra de Dios, en el nombre del Padre y del Espíritu Santo. También les digo, de cierto día, que hay algunos de los que están aquí que no gustarán la muerte hasta que hayan visto el reino de Dios venido con poder. 6 días después, Jesús tomó a Pedro, a Jacobo y a Juan y los llevó aparte, solos, a un monte, y se transfiguró delante de ellos. Y sus vestidos se volvieron resplandecientes, muy blancos, como la nieve, tanto que ningún lavador de la tierra los podía hacer tan blancos. Y les apareció Elías con Moisés, que hablaba con que hablaban. Entonces Pedro dijo a Jesús: Maestro, bueno, es que para nosotros estamos aquí, hagamos 3 enramadas, una para ti, una para Moisés y otra para dice que el Señor comienza el capítulo con un pensamiento. Jesús le dice, también le digo, de cierto Dios, que hay algunos de los que están aquí que no gustarán la muerte hasta que hayan visto el reino de Dios. Gustar la muerte. Usted me dirá, pastor, a nadie le gusta la muerte. Y ciertamente cuando preguntamos quién se quiere morir, nadie levanta la mano. Pero Jesús, contrario a eso, dice, ustedes no les va a gustar la muerte hasta que hayan conocido el reino de Dios y lo hayan visto venir con poder. Porque el cristiano que no entiende las cosas que están en los cielos es el que es renuente cuando se habla de la muerte. Los discípulos eran bien renuentes cuando se hablaba de la muerte. Jesús en muchas ocasiones dijo, es necesario que el Hijo del Hombre sea tomado y entregado en manos de pecadores y que muera y resucite al tercer día. Pero como yo tenía una mente limitada, solamente al escuchar que decían que el Hijo del Hombre iba a morir, yo no quería nada de esto. De tal manera que en una ocasión, pero Jesús les estaba hablando de la muerte, eso es algo negativo. Y en este tiempo hay gente que se enojan con los mensajes que parecen ser pesimistas, pero no era un mensaje pesimista, era un mensaje profético. El Hijo del Hombre tenía que ser entregado en manos de hombres pecadores y ser asesinado para poder resucitar al tercer día. Jesús le dice a Pedro, Pedro, apártate de mí, Satanás. ¡Wow! Lo único que Pedro le estaba diciendo a Jesús era que no hablara de la muerte, que jamás hablara de esa manera que iba a morir. O sea, Satanás utilizó el buen sentimiento que sentía Pedro hacia Jesús. Satanás utiliza el buen sentimiento de las personas para turbarnos, para hacernos tomar decisiones equívocas, para llevarnos por el camino torcido, para llevarnos por el camino de la perdición. Satanás utiliza el sentimiento de personas que están bien intencionadas, pero mal ubicada, situada, direccionada. Pedro amaba a Jesús. Y cuando oyó la palabra muerte, no se presignó como hacen muchos evangélicos hoy, pero le dijo a Jesús: Jesús, jamás vuelvas a hablar de esto. Jamás te conteste a ti esto. Tenían pavor a la muerte. Y no fue una vez, no fue dos, no fue, fueron varias veces que Jesús habló de su muerte. Y les dijo: es necesario que el Hijo del Hombre sea entregado en manos de pecadores y que los asesinen, que los maten y resucite el tercer día. Pero yo no oía la palabra resucitar, oía la palabra muerte y ya su mente se iba en blanco: muerte, muerte. Pero como los discípulos todavía tienen una mente limitada, su mente no había sido transformada, su mente no había sido abierta. Pues cuando tú comienzas a ver los milagros de Dios, tu mente comienza a ser abierta y comienzas a creer que Dios tiene el poder de sobrepasar lo natural. Tiene el poder para vencer la muerte. La Biblia dice que por cuanto los hijos participaron de carne y sangre, es decir, nosotros participamos de un cuerpo de carne y sangre, Él participó de lo mismo para vencer por medio de la muerte al que tenía el predio de la muerte, esto es al diablo. ¡Oh! Jesús venció al diablo, pero tuvo que tomar un cuerpo y tuvo que pasar lo que pasaron los humanos y entregar su vida. Él dijo: a mí nadie me quita la vida, sino yo la entrego y la vuelvo a tomar a mí mismo. ¡Qué palabra poderosa! Yo sé que tú estás sintiendo esa presencia en tu casa. Y Jesús le dijo: a usted no le va a gustar la muerte hasta que usted no vea verdaderamente el reino de Dios. Hasta que usted no vea el poder de Dios, ustedes van a pensar que la muerte es lo más grande. Tú no has visto nada. Tú no sabes nada. Si ustedes conocieran el reino de Dios y lo vieran con poder, ustedes les gustaría la muerte. Por eso es que el apóstol Pablo le comenzó a gustar la muerte. Decía: para mí el vivir es Cristo. Y el morir, ganancia. ¿Cuántos pueden decir que el morir es ganancia? No, pero hay muchos que el morir es pavor, que el morir es pérdida, porque si muere, se pierde. Pero el apóstol Pablo sabía que si muere, cesaba su dolor y iba a un mejor lugar con Cristo. Por eso decía: para mí el vivir es Cristo y el morir es ganancia. ¡Aleluya! Solamente aquellos que han visto el poder de Dios manifestado, solamente aquellos que han visto el reino de Dios venido con poder, son los que pueden decir: para mí el morir es ganancia. Porque han gustado del morir, porque saben que el morir no es el fin, sino el comienzo de una vida gloriosa. ¡Aleluya! Dice la Biblia que Jesús dice: yo les voy a mostrar a esta gente un poquitito del poder de Dios. Yo le voy a mostrar a estos discípulos un poquitito de lo que es el mundo espiritual. Yo le voy a mostrar a estos discípulos quién en verdad soy yo, cuál es mi gloria y las cosas que soy capaz de hacer y el mundo espiritual. Dice la Biblia que 6 días después de haberle dicho: ustedes no les va a gustar la muerte hasta que no vean el reino de Dios venido con poder. ¿Por qué? Porque Jesús le hablaba de la muerte y ellos se turbaban. Jesucristo hablaba de su muerte y ellos renegaban. Y 6 días después Jesús tomó a Pedro, a Jacob y a Juan. Yo tengo un orden. Y aunque Dios escogió a 12 discípulos, había escogido a 70. De los 70 escogió a 12. Y de los 12 tenía 3 más cercanos. Y los llevó aparte solo a un monte. Un monte alto. Y se transfiguró delante de ellos. Y mire cómo describe la transfiguración. Transfiguración es la capacidad de convertirse de una forma en otra. Y dentro de nuestro mundo físico eso es imposible. Y nosotros los humanos no entendemos mucho esa transformación, pero sí, la transformación es real. Jesús tenía el cuerpo semejante al de Adán. El cuerpo de Adán era muy diferente al nuestro. Era un cuerpo que tenía capacidad de vida eterna. No se deterioraba. Jesús le dijo: ustedes no les va a gustar la muerte hasta que no vean el reino de Dios. Dice la Biblia que se transfiguró. En nuestro mundo físico eso es un poco difícil de creer, pero no es cierto. Dentro del mundo animal hay animales que se transfiguran, insectos que se transfiguran, como la oruga, que de oruga pasa esposa, o en el caso de revoltón, el saltón, la oruga y la langosta, era un mismo insecto, con la primera etapa de oruga, después la segunda etapa del revoltón comenzaba a manifestarse el insecto, pero en el saltón era que tenía unas alas, pero unas alas pequeñas, y estos insectos saltaban y parecía que era un salto, que era volando en pequeñas escalas. Y luego la langosta era alcanzaba vuelo y se iban por cantidades, emigraban de un lugar a otro. Y en ese mundo de los insectos se ve mucho la transfiguración, que los animales, se le llama en el mundo científico metamorfosis, cambian de una etapa a otra. La metamorfosis, y hay muchísimos animales que no podemos nosotros estudiar, que hacen ese tipo de metamorfosis, y cambian de una forma a otra, como el sapo, primero es renacuajo para ese pez, y después de ser renacuajo, hay una metamorfosis y se convierte en sapo. Y nosotros en el mundo nuestro no entendemos eso, pero en el mundo espiritual, Jesucristo cambiaba de Jesucristo en su forma humana para poderse humanizar como nosotros, a su forma glorificada. Por eso que cuando Jesús oraba en Getsemaní, le decía: Padre, glorifícame con aquella gloria que tuve contigo antes de la fundación del mundo. O sea, Jesucristo quería estar en aquella gloria. Porque en el cuerpo humano, Jesucristo tenía muchas limitaciones. Solo que había momentos que se transfiguraba y tomaba su cuerpo de gloria, que no estaba limitado a las leyes físicas de la tierra. Y dice la Biblia que cuando los discípulos miraron a Jesús, lo vieron que sus vestidos se volvieron resplandecientes y muy blancos como la nieve. ¡Qué lindo, hermano! Esos son los vestidos que vamos a tener los cristianos. Yo no sé si el día que venga Jesucristo a buscar su iglesia, usted va a estar vestido de negro, de amarillo, de rojo, de verde. Yo no sé. Pero cualquiera sea el color de su vestido, se va a convertir blanco y resplandeciente como ningún lavador. Como ningún lavador en la tierra, ni Hacen, ni Darwin, ningún lavador, ni el cloro, ningún lavador lo puede hacer tan blanco. Y dice la Biblia que se le apareció Elías y Moisés, y hablaban con Jesús. Ahí estaba viendo a Elías, estaba viendo a Moisés. Usted sabe que Pedro estuviera viendo cara a cara a Moisés y a Elías. Elías, el hombre que subió vivo al cielo. Moisés, el hombre que nadie encontró su cuerpo porque Satanás y el arcángel Miguel pelearon y ganó el arcángel Miguel y escondió el cuerpo de Moisés para que nadie lo encontrara y no lo fueran idolatrar, sino todavía estuvieran adorando la tumba de Moisés. Dice la palabra del Señor que se convirtió resplandeciente y allí hablaba con el fundador o el propulsador de la ley, Moisés, y hablaba con el propulsador de los profetas, Elías, con los dos testigos. Dice la palabra del Señor, y yo siento mucha bendición, que se puso tan resplandeciente. Eso fue una escena de gloria. Elías, resplandeciente, blanco, Moisés, resplandeciente, blanco, pero el más lindo de los tres era Jesús. ¡Ah! El más hermoso. Dice la Biblia que Jesús era el más hermoso entre los hijos de los hombres, porque sobre él la gracia se derramó. Allí el personaje principal no era Moisés. Allí el personaje principal no era Elías. Allí el personaje principal era Jesús. Resplandecía, se transfiguró su rostro, dice la palabra que era resplandeciente, su vestido blanco,
3: su rostro resplandeciente, semejante como lo vio Juan, que dice la Biblia que su ojos era resplandeciente, que brillaba. Alabado sea Dios, su voz era como la el sonido de muchas aguas. Un sonido grande, una voz poderosa.
2: Qué lindo es el Señor. Cuando estaba hablando con Elías, con Moisés, Pedro dijo, esto sí está bueno. Como decía el hermano Giovanni, esto sí está bueno. Y a Pedro le gustó el que siempre decía Jesús, jamás diga que te van a matar. A Pedro le gustó. Dijo, this is good. This is delicious. Como dice el hijo mío, delicious. This tastes good. This sounds good. Esto está bueno. Y le dijo, Jesús, es bueno que traigamos tres enramadas. Una para ti, una para Moisés y una para Elías. ¡Ay, qué mucho hay que hablar de esto! En primer lugar, la enramada, si se le iba a traer, era para Jesús. Pedro quería traer una enramada, en otras palabras, quería ser morada y quedarse allí. Vamos a mudarnos para aquí. Esto está tan bueno que yo me mudo para aquí. El que no quería saber de la muerte, ahora quería estar como estaba Moisés, como estaba Elías. Y dice la palabra que vamos a quedarnos aquí. Maestro, bueno es para nosotros que estemos aquí y hagamos enramada, una para ti, una para Moisés y otra para Elías. No, aquí no hay que hacer enramada a nadie. Pero aquí lo único que se queda es Jesús. A cumplir la voluntad del Padre, a derramar su sangre, su última gota de sangre. Alabado sea Dios. Aleluya. Mira, hermano, y cuando hablamos de transfiguración, 1 Corintios capítulo 15, versículo 51. 1 Corintios capítulo 15, versículo 51. Aquí os digo un misterio. Esto es un misterio. Esto es un misterio. No todos dormiremos, pero todos seremos transformados. ¿Cuánto tiempo se está en la transformación? En un momento. En un momento. Jesucristo, ¿cuánto se tardó para configurarse? En un momento. En un abrir y cerrar de ojo. A la final trompeta. Porque se tocará la trompeta y los muertos serán resucitados, incorruptibles, y nosotros seremos transformados. Todos seremos, no todos dormiremos, no todos nos moriremos, pero todos seremos transformados. Los muertos serán transformados, obviamente, porque ya su cuerpo está corrupto, corrompido, desintegrado, algunos en hueso. Ese cuerpo será transformado, transfigurado. Habrá una metamorfosis divina que hará ese cuerpo un cuerpo semejante al de Adán antes de pecar, un cuerpo semejante al de Cristo que estuvo en la humanidad sin pecar. Y ese cuerpo no está limitado. Por eso tú te preguntas, ¿cómo va a ser nuestro cuerpo cuando resucitemos? Va a ser como el de Jesús. ¿Y cómo era el cuerpo de Jesús? Tenía capacidad de caminar por encima del agua. Tenía capacidad de convertir la piedra en pan, los peces multiplicarlo, tenía la capacidad de calmar los vientos, tenía la capacidad de traspasar paredes, tenía la capacidad de volar. ¡Wow! Vamos a volar, sí, vamos a volar y sin alas. Pastor, de esto no se puede hablar mucho porque hay gente que se turba. Ay, pastor, no me hable de las cosas que están en el cielo, porque es que yo como que no puedo creer que eso va a ser, que eso va a ser tan delicioso. Por eso es que el Señor le dice, tú siempre vas a estar con miedo, a la alta presión con miedo, al azúcar con miedo, a esto con miedo, a lo otro miedo, al cáncer miedo, y miedo, uy, me muero, ¿por qué? Porque no gusta la muerte, porque tú no sabes qué hay después de la muerte. Pero si tú conocieras el poder de Dios, si tú vieras el poder de Dios en acción, le decía a la muerte, muerte, ¿dónde está tu aguijón?
3: Jesús le dijo a la muerte: ¡muerte! ¿Dónde está tu aguijón? ¿Cuál es el aguijón de la muerte? El pecado. La muerte opera inyectándote pecado. Ese es el aguijón de la muerte, el pecado. Jesucristo le enfrentó la muerte y le dijo: ¡muerte! ¿Dónde está tu aguijón? ¡Sepulcro! ¿Dónde está tu victoria? Y después dice la muerte: ¡muerte! Yo seré tu muerte. Tú espantaste a millones y millones de seres humanos diciendo: yo soy la muerte. Ahora, muerte, yo seré tu muerte. ¡Ah! Y por eso es que Jesús va a tirar la muerte al anticristo y al falso profeta al lago que arde con fuego y azufre. Muerte, yo seré tu muerte. Estos coritos que cantaban antes, que eran coritos medio raros, medio locos, que yo no sé quién se los inventó. Yo tengo una espada de oro para vencer a Satanás, para darle por la cabeza que no se pueda levantar. El día de su entierro, eso yo no me lo pierdo, lo vamos a enterrar en las pailas del infierno. ¿Se acuerdan de esos coritos? Hoy uno canta una cosa así, lo excomulgan. Coritos raros, pero decían muchas verdades, pero unas cosas raras, esos coritos. Y Jesús le dice: muerte, yo voy a ser tu muerte. No todos moriremos. No todos dormiremos, pero todos seremos transformados. Todos seremos transfigurados, porque carne ni sangre heredará el reino de Dios. Esta carne y esta sangre tiene que ser transfigurada a un cuerpo celestial, a un cuerpo glorificado, a un cuerpo como el de Adán, como el de Eva antes de pecar, a un cuerpo como el de Jesús que anduvo sin pecado en la tierra. Dice la Biblia que eso será un abrir y cerrar de ojo. Y los muertos resucitarán incorruptibles. En otras palabras, aquellos muertos que estaban carcomidos, podridos, todos, porque debo decirte, cuando el ser humano muere, inmediatamente comienza a corromperse todos los órganos del cuerpo. Una persona que pasa 5 horas muerto, ya sus riñones no sirven, ya sus pulmones no sirven, porque cuando una persona clínicamente muere, le dejan las máquinas para que esa sangre siga pompeando y oxígeno siga pompeando, porque si le quitan las máquinas, ya a la hora, todos esos órganos no sirven. El cuerpo se corrompe inmediatamente que se muere. Y en ese tiempo no hiede porque lo embalsaman de una manera especial y dura, pero en los tiempos de antes ya al otro día hería el muerto. Eso Marta decía, eso no lo hiede, son 4 días, ya hiede. Ese cuerpo hediondo va a resucitar incorruptible, sano de gloria, lleno de vitalidad. Tú que estás sentado en una silla de ruedas, resucitarás caminando. Alabado sea el Señor. O si estás vivo, pues no solamente los que están muertos, sino los que estamos vivos, también seremos transfigurados y nos encontraremos en las nubes. Es un cuerpo de gloria. Es un cuerpo que no le da catarro. Es un cuerpo que no se resfría. Es un cuerpo sin artritis. Tú que tienes los dedos virados, estarás derecho. Tú que estás sobrepeso, estarás en el nivel que Dios te quiere. Porque Dios no nos quiere sobrepeso. Y flaculencia. El Señor nos quiere con un cuerpo semejante al de Adán. Oh, cuando Jesucristo murió, quedó destrozado. Dice la Biblia como que escondimos el rostro y no lo mirábamos. Era algo horrible la escena de Jesús. No que Jesús era horrible, lo dejaron horrible, lo desfiguraron, hermano. Pero cuando Jesucristo resucitó con ese cuerpo de gloria, hermoso, esbelto, oh, María lo vio, Marta lo vio, lo reconocieron, pensaban que era el jardinero, porque el jardinero en aquel entonces, los jardineros, casi siempre eran hombres robustos, esbeltos, y ella pensó que Jesús era el jardinero, porque salió con un cuerpo glorificado. Ya no maltratado, ya no golpeado, ya no salió glorificado. Y le dijo,
2: no sabe dónde el señor jardinero, no sabe dónde pusieron al maestro. Pero no era el jardinero, era el Cristo transfigurado, transformado. Su cuerpo que fue golpeado, que fue vejado, que fue escupido, que fue desangrado. Ahora estaba glorificado. Hoy dice la palabra del Señor. Versículo 53, 1 Corintios. Porque es necesario que esto corruptible se vista de incorrupción y esto mortal se vista de inmortalidad. Y cuando esto corruptible se haya vestido de inmortalidad, entonces se cumplirá la palabra que está escrita. Sorbida es la muerte. O sea, la muerte va a ser sorbida, anulada, va a ser cancelada. Sorbida es la muerte en victoria. ¿Dónde está, o muerte, tu aguijón, o sepulcro, tu victoria? Ya que el aguijón de la muerte es el pecado. Por tanto, nosotros mirando cara descubierta, como en un espejo, la gloria del Señor, somos transformados de gloria en gloria en la misma imagen, como por el Espíritu Santo. Yo quiero que tú sigas mirando a Cristo, observando a Cristo, amando a Cristo, adorando a Cristo, sirviendo a Cristo, hasta que tú te transformes en el carácter de Cristo en ti. Pues el apóstol Pablo decía, seas imitador de mí, así como yo soy de Cristo. Pues tú, si tú vas a imitar a alguien, imita a Cristo. Imita a Cristo, analiza la vida de Cristo, lee los evangelios, lee las profecías de Cristo, lee lo que hizo Cristo, cómo caminó Cristo, cómo habló Cristo, cómo vistió Cristo, cómo anduvo Cristo, e imítalo. Padre, gracias por tu palabra, en el nombre de Jesús.
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3: Quiero compartir con ustedes el libro de Marcos, capítulo 9. Esto está interlinealmente con Mateo 17:1. Pero vamos a considerar el Evangelio de Marcos, capítulo 9. De la Santa Palabra de Dios, en el nombre del Padre y del Espíritu Santo. También les digo, de cierto digo que hay algunos de los que están aquí que no gustarán la muerte hasta que hayan visto el reino de Dios venido con poder. Seis días después Jesús tomó a Pedro, a Jacobo y a Juan y los llevó aparte, solos a un monte, y se transfiguró delante de ellos. Y sus vestidos se volvieron resplandecientes, muy blancos como la nieve, tanto que ningún lavador en la tierra los podía hacer tan blancos. Y les apareció Elías con Moisés, que hablaba con que hablaban. Entonces Pedro dijo a Jesús: Maestro, bueno es que para nosotros que estamos aquí hagamos tres enramadas, una para ti, una para Moisés y otra para esta palabra. Dice que el Señor comienza el capítulo con un pensamiento. Jesús le dice, también le digo, de cierto Dios que hay algunos de los que están aquí que no gustarán la muerte hasta que hayan visto el reino de Dios. Gustar la muerte. Usted me dirá, pastor, a nadie le gusta la muerte. Y ciertamente cuando preguntamos quién se quiere morir, nadie levanta la mano. Pero Jesús, contrario a eso, dice, ustedes no les va a gustar la muerte hasta que hayan conocido el reino de Dios y lo hayan visto venir con poder. Porque el cristiano que no entiende las cosas que están en los cielos es el que es renuente cuando se habla de la muerte. Los discípulos eran bien renuentes cuando se hablaba de la muerte. Jesús en muchas ocasiones dijo, es necesario que el Hijo del Hombre sea tomado y entregado en manos de pecadores y que muera y resucita el tercer día. Pero como yo tenía una mente limitada solamente al escuchar que decían que el Hijo del Hombre iba a morir, yo no quería nada de esto. De tal manera que en una ocasión Pedro y Jesús les estaba hablando de la muerte, eso es algo negativo. Y en este tiempo hay gente que se enoja con los mensajes que parecen ser pesimistas, pero no era un mensaje pesimista, era un mensaje profético. El Hijo del Hombre tenía que ser entregado en manos de hombres pecadores y ser asesinado para poder resucitar al tercer día. Jesús le dice a Pedro, Pedro, apártate de mí, Satanás. ¡Wow! Lo único que Pedro le estaba diciendo a Jesús era que no hablara de la muerte, que jamás hablara de esa manera que iba a morir. O sea, Satanás utilizó el buen sentimiento que sentía Pedro hacia Jesús. Satanás utiliza el buen sentimiento de las personas para turbarnos, para hacernos tomar decisiones equívocas, para llevarnos por el camino torcido, para llevarnos por el camino de la perdición. Satanás utiliza el sentimiento de personas que están bien intencionadas, pero mal ubicadas, situadas, direccionadas. Pedro amaba a Jesús. Y cuando oyó la palabra muerte, no se presignó como hace mucho el evangélico hoy, pero le dijo a Jesús: Jesús, jamás vuelvas a hablar de esto. Jamás te contesta a ti esto. Tenían pavor a la muerte. Y no fue una vez, fueron varias veces que Jesús habló de su muerte. Y le dijo: es necesario que el Hijo del Hombre sea entregado en manos de pecadores y que los asesinen, que los maten y resucite el tercer día. Pero yo no oía la palabra resucitar, oía la palabra muerte y ya su mente se iba en blanco: muerte, muerte. Pero como los discípulos todavía tienen una mente limitada, su mente no había sido transformada, su mente no había sido abierta. Porque cuando tú comienzas a ver los milagros de Dios, tu mente comienza a ser abierta y comienzas a creer que Dios tiene el poder de sobrepasar lo natural. Tienes el poder para vencer la muerte. La Biblia dice que por cuanto los hijos participaron de carne y sangre, es decir, nosotros participamos de un cuerpo de carne y sangre, Él participó de lo mismo para vencer por medio de la muerte al que tenía el imperio de la muerte, esto es al diablo. ¡Oh! Jesús venció al diablo, pero tuvo que tomar un cuerpo y tuvo que pasar lo que pasaron los humanos y entregar su vida. Él dijo: a mí nadie me quita la vida, sino yo la entrego y la vuelvo a tomar a mí mismo. ¡Qué palabra poderosa! Yo sé que tú estás sintiendo esa presencia en tu casa. Y Jesús le dijo: usted no le va a gustar la muerte hasta que usted no vea verdaderamente el reino de Dios. Hasta que usted no vea el poder de Dios, usted va a pensar que la muerte es lo más grande. Tú no has visto nada. Tú no sabes nada. Si ustedes conocieran el reino de Dios y lo vieran con poder, ustedes les gustaría la muerte. Por eso es que el apóstol Pablo le comenzó a gustar la muerte. Decía: para mí el vivir es Cristo. Y el morir, ganancia. ¿Cuántos pueden decir que el morir es ganancia? No. Para muchos que el morir es pavor, que el morir es pérdida, porque si muere, se pierde. Pero el apóstol Pablo sabía que si muere, cesaba su dolor y iba a un mejor lugar con Cristo. Por eso decía: para mí el vivir es Cristo y el morir es ganancia. ¡Aleluya! Solamente aquellos que han visto el poder de Dios manifestado, solamente aquellos que han visto el reino de Dios venido con poder, son los que pueden decir: para mí el morir es ganancia. Porque han gustado del morir, porque saben que el morir no es el fin, sino el comienzo de una vida gloriosa. ¡Aleluya! Y dice la Biblia que Jesús, y yo les voy a mostrar a esta gente un poquitito del poder de Dios. Yo les voy a mostrar a estos discípulos un poquitito de lo que es el mundo espiritual. Yo les voy a mostrar a estos discípulos quién en verdad soy yo, cuál es mi gloria y las cosas que soy capaz de hacer y el mundo espiritual. Dice la Biblia que 6 días después de haberle dicho: ustedes no les va a gustar la muerte hasta que no vean el reino de Dios venido con poder. ¿Por qué? Porque Jesús le hablaba de la muerte y ellos se turbaban. Jesucristo hablaba de su muerte y ellos renegaban. Y 6 días después Jesús tomó a Pedro, a Jacob y a Juan. Dios tiene un orden. Y aunque Dios escogió a 12 discípulos, había escogido a 70. De los 70 escogió a 12. Y de los 12 tenía 3 más cercanos. Y los llevó aparte solo a un monte. Un monte alto. Y se transfiguró delante de ellos. Y mire cómo describe la transfiguración. Transfiguración es la capacidad de convertirse de una forma en otra. Y dentro de nuestro mundo físico eso es imposible. Y nosotros los humanos no entendemos mucho esa transformación, pero sí, la transformación es real. Jesús tenía el cuerpo semejante al de Adán. El cuerpo de Adán era muy diferente al nuestro. Era un cuerpo que tenía capacidad de vida eterna. No se deterioraba. Jesús le dijo: ustedes no les va a gustar la muerte hasta que no vean el reino de Dios. Dice la Biblia que se transfiguró. En nuestro mundo físico eso es un poco difícil de creer, pero no es cierto. Dentro del mundo animal hay animales que se transfiguran. Insectos que se transfiguran. Como la oruga, que de oruga pasa mariposa, en el caso del revoltón, el saltón, la oruga y la langosta, era un mismo insecto. Con la primera etapa de oruga, después la segunda etapa del revoltón comenzaba a manifestarse el insecto, pero en el saltón era que tenía unas alas, pero unas alas pequeñas, y estos insectos saltaban y parecía que era un salto que daba, pero era volando en pequeñas escalas. Y luego la langosta era alcanzaba vuelo y se iban por cantidades, emigraban de un lugar a otro. Y en ese mundo de los insectos se ve mucho la transfiguración, que los animales, se le llama en el mundo científico metamorfosis, cambian de una etapa a otra. La metamorfosis, y hay muchísimos animales que no podemos nosotros estudiar, que hacen ese tipo de metamorfosis y cambian de una forma a otra. Como el sapo, primero es renacuajo, parece pez, y después de ser renacuajo hay una metamorfosis y se convierte en sapo. ¡Ah! Y nosotros en el mundo nuestro no entendemos eso, pero en el mundo espiritual Jesucristo cambiaba de Jesucristo en su forma humana para poderse humanizar como nosotros, a su forma glorificada. Por eso es que cuando Jesús oraba en Getsemaní, decía: Padre, glorifícame con aquella gloria que tuve contigo antes de la fundación del mundo. O sea, Jesucristo quería estar en aquella gloria. Porque en el cuerpo humano, Jesucristo tenía muchas limitaciones. Solo que había momentos que se transfiguraba y tomaba su cuerpo de gloria, que no estaba limitado a las leyes físicas de la tierra. Dice la Biblia que cuando los discípulos miraron a Jesús, lo vieron que sus vestidos se volvieron resplandecientes y muy blancos como la nieve. Qué lindo, hermano. Esos son los vestidos que vamos a tener los cristianos. Yo no sé si el día que venga Jesucristo a buscar su iglesia, usted está va a estar vestido de negro, de amarillo, de rojo, de verde. Yo no sé. Pero cualquiera sea el color de su vestido, se va a convertir blanco y resplandeciente como ningún lavador. Como ningún lavador en la tierra, ni hace, ni Downing, ni ningún lavador. Ni el cloro, ningún lavador lo puede hacer tan blanco. Y dice la Biblia que se le apareció Elías y Moisés, y hablaban con Jesús. Ahí estaba viendo a Elías, estaba viendo a Moisés. Usted sabe que Pedro estuviera viendo cara a cara a Moisés y a Elías. Elías, el hombre que subió vivo al cielo. Moisés, el hombre que nadie encontró su cuerpo porque Satanás y el arcángel Miguel pelearon y ganó el arcángel Miguel y escondió el cuerpo de Moisés para que nadie lo encontrara y no lo fueran idolatrados, sino todavía estuvieran adorando la tumba de Moisés. Dice la palabra del Señor que se convirtió resplandeciente y allí hablaba con el fundador o el propulsador de la ley, Moisés, y hablaba con el propulsador de los profetas, Elías, con los dos testigos. Dice la palabra del Señor, yo siento mucha bendición, que se puso tan resplandeciente. Eso fue una escena de gloria. Elías, resplandeciente, blanco. Moisés, resplandeciente, blanco. Pero el más lindo de los tres era Jesús. ¡Ah! El más hermoso. Dice la Biblia que Jesús era el más hermoso entre los hijos de los hombres, porque sobre él la gracia se derramó. Allí el personaje principal no era Moisés. Allí el personaje principal no era Elías. Allí el personaje principal era Jesús. Resplandecía, se transfiguró su rostro, dice la palabra que era resplandeciente, su vestido blanco, su rostro resplandeciente, semejante como lo vio Juan, que dice la Biblia que sus ojos eran resplandecientes, que brillaba. Alabado sea Dios, su voz era como la el sonido de muchas aguas. Un sonido grande, una voz poderosa. Qué lindo es el Señor. Cuando estaba hablando con Elías, con Moisés, Pedro dijo, esto sí está bueno. Como decía el hermano Giovanni, esto sí está bueno. Y a Pedro le gustó el que siempre decía Jesús, jamás digan que te van a matar. Y dijo, a Pedro le gustó. Y dijo, this is good. This is delicious. Como dice mi hijo mío, delicious. This tastes good. This sounds good. Esto está bueno. Y le dijo, Jesús, es bueno que traigamos tres enramadas. Una para ti, una para Moisés y una para Elías. ¡Ay, qué mucho hay que hablar de esto! En primer lugar, la enramada, si se le iba a traer, era para Jesús. Pedro quería traer una enramada, en otras palabras, quería ser morada y quedarse allí. Vamos a mudarnos para aquí. Esto está tan bueno que yo me mudo para aquí. El que no quería saber de la muerte, ahora quería estar como estaba Moisés, como estaba Elías. Y dice la palabra que vamos a quedarnos aquí. Maestro, bueno es para nosotros que estemos aquí y hagamos enramada, una para ti, una para Moisés y otra para Elías. No, aquí no hay que hacer enramada a nadie. Aquí lo único que se queda es Jesús. A cumplir la voluntad del Padre, de derramar su sangre, su última gota de sangre. Alabado sea Dios. Aleluya. Mira, hermano, y cuando hablamos de transfiguración, 1 Corintios capítulo 15, versículo 51. 1 Corintios capítulo 15, versículo 51. He aquí os digo un misterio. Esto es un misterio. Esto es un misterio. No todos dormiremos, pero todos seremos transformados. ¿Cuánto tiempo se tarda la transformación? En un momento. En un momento. Jesucristo, ¿cuánto se tardó para transfigurarse? En un momento. En un abrir y cerrar de ojos. A la final trompeta. Porque se tocará la trompeta y los muertos serán resucitados, incorruptibles, y nosotros seremos transformados. Todos seremos, no todos dormiremos, no todos nos moriremos, pero todos seremos transformados. Los muertos serán transformados, obviamente, porque ya su cuerpo está corrupto, corrompido, desintegrado, algunos en huesos. Ese cuerpo será transformado, transfigurado. Habrá una metamorfosis divina que hará ese cuerpo un cuerpo semejante al de Adán antes de pecar, un cuerpo semejante al de Cristo que estuvo en la humanidad sin pecar. Y ese cuerpo no está limitado. Por eso tú te preguntas, ¿cómo va a ser nuestro cuerpo cuando resucitemos? ¿Va a ser como el de Jesús? ¿Y cómo era el cuerpo de Jesús? Tenía capacidad de caminar por encima del agua. Tenía capacidad de convertir la piedra en pan, los peces multiplicarlo. Tenía la capacidad de calmar los vientos, tenía la capacidad de traspasar paredes, tenía la capacidad de volar. ¡Wow! Vamos a volar, sí, vamos a volar y sin nada. Pastor, de esto no se puede hablar mucho porque hay gente que se turba. Ay, pastor, no me hable de las cosas que están en el cielo, porque es que yo como que no puedo creer que eso va a ser, que eso va a ser tan delicioso. Por eso es que el Señor le dice, tú siempre vas a estar con miedo a la alta presión, con miedo al azúcar, con miedo a esto, y con miedo a lo otro, y miedo al cáncer, y miedo, uy, me muero. ¿Por qué? Porque no gusta la muerte, porque tú no sabes qué hay después de la muerte. Pero si tú conocieras el poder de Dios, si tú vieras el poder de Dios en acción, le decía, muerte, ¿dónde está tu aguijón? Jesús le dijo a la muerte: ¡muerte! ¿Dónde está tu aguijón? ¿Cuál es el aguijón de la muerte? El pecado. La muerte opera inyectándote pecado. Ese es el aguijón de la muerte, el pecado. Jesucristo le enfrentó la muerte y le dijo: ¡muerte! ¿Dónde está tu aguijón? ¡Sepulcro! ¿Dónde está tu victoria? Y después dice la muerte: ¡muerte! Yo seré tu muerte. Tú espantaste a millones y millones de seres humanos diciendo: yo soy la muerte. Ahora, muerte, yo seré tu muerte. ¡Ah! Y por eso es que Jesús va a tirar la muerte al anticristo y al falso profeta al lago que arde con fuego y azufre. Muerte, yo seré tu muerte. Esos coritos que cantaban antes, que eran coritos medio raros, medio locos. Y yo no sé quién se los inventó. Yo tengo una espada de oro para vencer a Satanás, para darle por la cabeza que no se pueda levantar. El día de su entierro, eso yo no me lo pierdo, lo vamos a enterrar en las pailas del infierno. ¿Se acuerdan esos coritos? Hoy uno canta una cosa así, lo excomulgan. Coritos raros, pero decían muchas verdades, pero unas cosas raras, esos coritos. Y Jesús le dice: muerte, yo voy a ser tu muerte. No todos moriremos. No todos dormiremos, pero todos seremos transformados, todos seremos transfigurados, porque carne ni sangre heredará el reino de Dios. Esta carne y esta sangre tiene que ser transfigurada a un cuerpo celestial, a un cuerpo glorificado, a un cuerpo como el de Adán, como el de Eva antes de pecar, a un cuerpo como el de Jesús que anduvo sin pecado en la tierra. Dice la Biblia que eso será un abrir y cerrar de ojo. Y los muertos resucitarán incorruptibles. En otras palabras, aquellos muertos que estaban carcomidos, podridos, todos. Porque debo decirte, cuando el ser humano muere, inmediatamente comienzan a corromperse todos los órganos del cuerpo. Una persona que pasa 5 horas muerto, ya sus riñones no sirven. Ya sus pulmones no sirven. Porque cuando una persona clínicamente muere, le dejan las máquinas para que esa sangre siga pompeando y oxígeno siga pompeando. Porque si le quitan las máquinas, ya a la hora, todos esos órganos no sirven. El cuerpo se corrompe inmediatamente que se muere. Y a mí este tiempo no hiede porque lo embalsaman de una manera especial y dura. Pero en los tiempos de antes, ya al otro día, hería el muerto. No, 4 días, ya hiede. Ese cuerpo hediondo va a resucitar incorruptible, sano de gloria, lleno de vitalidad. Tú que estás sentado en una silla de ruedas, resucitarás caminando. Alabado sea el Señor. O si estás vivo, pues no solamente los que están muertos, sino los que estamos vivos, también seremos transfigurados y nos encontraremos en las nubes. Es un cuerpo de gloria. Es un cuerpo que no le da catarro. Es un cuerpo que no se resfría. Es un cuerpo sin artritis. Tú que tienes los dedos virados, estarás derecho. Tú que estás sobrepeso, estarás en el nivel que Dios te quiere. Porque Dios no nos quiere sobrepeso. Ni flaculencia. El Señor nos quiere con un cuerpo semejante al de Adán. Oh, cuando Jesucristo murió, quedó destrozado. Dice la Biblia como que escondimos de él el rostro y no lo mirábamos. Era algo horrible la escena de Jesús. No que Jesús era horrible, lo dejaron horrible, lo desfiguraron, hermano. Pero cuando Jesucristo resucitó con ese cuerpo de gloria, hermoso, esbelto, oh, María lo vio. Marta lo vino, lo reconocieron, pensaban que era el jardinero, porque el jardinero en aquel entonces, los jardineros casi siempre eran hombres robusto, esbelto, y ella pensó que Jesús era el jardinero, porque salió con un cuerpo glorificado, ya no maltratado, ya no golpeado, ya no salió glorificado, y le dijo: hasta donde el señor jardinero no sabe dónde pusieron al maestro. Pero no era el jardinero, era el Cristo transfigurado, transformado. Su cuerpo que fue golpeado, que fue vejado, que fue escupido, que fue desangrado, ahora estaba glorificado. O dice la palabra del Señor, versículo 53, 1 de Corintios, porque es necesario que esto corruptible se vista de incorrupción y esto mortal se vista de inmortalidad. Y cuando esto corruptible se haya vestido de inmortalidad, entonces se cumplirá la palabra que está escrita. Sorbida es la muerte. O sea, la muerte va a ser sorbida, anulada, va a ser cancelada. Sorbida es la muerte en victoria. ¿Dónde está, o muerte, tu aguijón, o sepulcro, tu victoria? Ya que el aguijón de la muerte es el pecado. Por tanto, nosotros mirando cara a cara descubierta, como en un espejo, la gloria del Señor, somos transformados de gloria en gloria en la misma imagen, como por el Espíritu Santo. Yo quiero que tú sigas mirando a Cristo, observando a Cristo, amando a Cristo, adorando a Cristo, sirviendo a Cristo, hasta que tú te transformes en el carácter de Cristo en ti. Pues el apóstol Pablo decía, seas imitadores de mí, así como yo soy de Cristo. Pues tú, si tú vas a imitar a alguien, imita a Cristo. Imita a Cristo. Analiza la vida de Cristo, lee los evangelios, lee la profecía de Cristo, lee lo que hizo Cristo, cómo caminó Cristo, cómo habló Cristo, cómo vistió Cristo, cómo anduvo Cristo, e invítalo. Padre, gracias por tu palabra, en el nombre de Jesús.
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que cuando tú ejercitas la gratitud, como lo estamos haciendo esta noche, decir, Señor, que suélteme

0: El mandatario se reunió en Dublín con el primer ministro irlandés Michael Martin al inicio de una visita de 48 horas al país. El Taoiseach, primer ministro de Irlanda, y yo hablamos de ello. Y Chan, el golfista Chan Rory, también lo mencionó. Y todo el mundo me está insistiendo diciendo, ¿me harías un favor? Es muy injusto lo que está pasando. ¿Podrías eliminar los aranceles del whisky irlandés? Relató Trump. Y le dije que, en nombre de los Estados Unidos de América, voy a eliminar los aranceles sobre el whisky irlandés, anunció entre los vítores de la multitud. Las exportaciones de vino y bebidas espirituosas de la Unión Europea hacia Estados Unidos quedaron sujetas a un arancel del 15%, aplicado a la mayoría de los productos como parte de un acuerdo comercial alcanzado entre Washington y Bruselas el año pasado. Posteriormente, los nuevos aranceles estadounidenses, impuestos en julio a 60 socios comerciales, incluía la Unión Europea, redujeron la tasa a 10%. Ciudad de México. Autoridades mexicanas informaron de la detención en el estado de Jalisco de un operador logístico y coordinador de distribución de drogas sintéticas en las ciudades de Seattle y Tacoma, en Washington, Estados Unidos. La captura fue resultado del intercambio de información de inteligencia entre autoridades de México y Estados Unidos, según informó el Gabinete de Seguridad de México en un comunicado. El detenido fue identificado como Ángel Guerrero Carrillo, alias Canguro, integrante del cartel Beltrán Leyva, facción Chapo Isidro, según informaron fuentes de seguridad. El imputado se desempeñaba como operador logístico y coordinador de distribución y venta de drogas sintéticas en las ciudades de Seattle y Tacoma, en el estado de Washington, Estados Unidos, precisó la nota. En el arresto en la ciudad de Zapopan participaron agentes de la Secretaría de Marina, de la Agencia de Investigación Criminal, de la Secretaría de Seguridad y Protección Ciudadana. Durante la acción, las autoridades también aseguraron un arma de fuego, municiones y dosis de drogas. La detención se produce en medio de la presión sostenida de Estados Unidos sobre los carteles mexicanos por el tráfico de fentanilo y otras drogas sintéticas. Washington designó como terroristas en febrero de 2025 a los carteles mexicanos de Sinaloa, Jalisco Nueva Generación, del Noroeste, del Golfo, los Carteles Unidos y la Nueva Familia Mexicana. México. Asesinan a 10 personas en Sinaloa, México.
1: Al menos 10 personas fueron asesinadas en el estado mexicano de Sinaloa, Noroeste, en la víspera de la Marcha por la Paz que se realiza este domingo, al cumplirse 2 años del recrudecimiento de la violencia en la región por la guerra interna entre facciones del cartel de Sinaloa, que ha dejado más de 3.000 muertos. La jornada violenta se registró el sábado, con 4 personas asesinadas en la ciudad de Culiacán, 5 en el puerto de Mazatlán y 1 más en el municipio de Escuinapa, según reportes de medios locales que citan fuentes de seguridad. En Culiacán, los cuerpos de 2 hombres fueron hallados en bolsas de plástico y con huellas de violencia. Otro más fue abandonado junto a una carretera con disparos de bala y una mujer fue asesinada a tiros a bordo de una camioneta, según los reportes. Mientras que en Mazatlán, se reportó el hallazgo de los cadáveres de una mujer y un hombre con huellas de violencia. Además, 3 hombres fueron asesinados a balazos en hechos distintos, uno de los cuales también dejó 2 personas heridas. Y en Escuinapa, una mujer fue encontrada muerta y con impactos de bala a un costado de una carretera, de acuerdo con los informes. Los hechos ocurrieron en vísperas de una marcha por la paz convocada para este domingo en Culiacán, a 2 años del inicio de la actual crisis de violencia en Sinaloa, provocada por la guerra interna entre los mayos y los chapitos. La movilización fue convocada por más de 30 organizaciones civiles bajo el lema Sinaloa nos une, el grito de paz nos mueve. Miles de ciudadanos marcharon por las calles de Culiacán, capital de Sinaloa, Noroeste, con pancartas con frases como no queremos miedo, queremos paz o cuando una madre llora, lloramos todas, según imágenes difundidas por medios y redes sociales. A la convocatoria se sumaron colectivos de búsqueda de personas desaparecidas y familiares de víctimas que han perdido la vida a causa de la ola de violencia en la región. El conflicto estalló tras la captura en 2024 de Ismael El Mayo Zambada en Estados Unidos, que fracturó al cartel de Sinaloa entre acusaciones de traición y derivó en una ola de asesinatos y desapariciones, así como el desplazamiento de familias y la pérdida de negocios y empleos. Desde septiembre de 2024, la guerra interna del cartel de Sinaloa ha dejado más de 3.000 muertos y la violencia sigue vigente pese al despliegue militar del gobierno federal, según un informe de International Crisis Group.
0: Washington. El Comando Norte de Estados Unidos reconoció los esfuerzos que realizan las autoridades mexicanas para combatir el uso de drones por parte de los carteles, especialmente en la frontera que comparten ambos países. A través de un mensaje difundido, el mando militar estadounidense destacó la coordinación entre las autoridades de México y Estados Unidos para hacer frente a las operaciones con aeronaves no tripuladas utilizadas por organizaciones criminales. El Comando Norte señaló que estos drones son empleados para facilitar actividades como el contrabando de drogas y el tráfico de personas, por lo que resaltó la importancia de fortalecer las acciones de seguridad en la frontera. Atención, Tegucigalpa. Las fuerzas navales y aéreas de Honduras interceptaron una embarcación en agua del Caribe que transportaban 1,600 kilogramos de cocaína y capturaron a sus 4 tripulantes hondureños, informó la Fiscalía. Honduras y los demás países centroamericanos son catalogados como fuentes de paso de cocaína procedente de los países productores de Sudamérica al mercado de Estados Unidos. La operación se condujo en el departamento nororiental de Gracias a Dios y tanto la droga como los detenidos fueron trasladados vía aérea a la capital Tegucigalpa, dijo la entidad en un comunicado. El Ministerio Público detalló que la embarcación pesquera del nombre Fish in Line fue interceptada en los bancos de pesca de la zona denominada Rosalinda. Se lograron asegurar 55 fardosacos de supuesta droga con un peso total de 1.661 kilos, indicó la entidad. Las autoridades no precisaron una posible procedencia de la droga. Van más de 6 toneladas de droga decomisadas en Honduras en lo que va del año, según cifras oficiales. Santiago de Chile. Casi 300 personas, incluida una treintena de menores de edad, fueron detenidas en Chile en protestas en recuerdo de las víctimas de la dictadura de Augusto Pinochet, informó el gobierno. Las manifestaciones habituales todos los años se realizaron en el marco del aniversario número 53 del golpe de Estado que encabezó Pinochet el 11 de septiembre de 1973 en contra del gobierno del socialista Salvador Allende. Miles de personas salieron a las calles para repudiar la dictadura militar que dejó más de 3.200 víctimas entre muertos y desaparecidos en una jornada en la que por primera vez desde 1990, tras el retorno de la democracia, no hubo actos oficiales. Este año, tras la jornada del 11 de septiembre y su víspera, se registraron 198 hechos de violencia, un 34% menos que en 2025, y 284 detenidos, un 80% más. No hubo civiles lesionados ni daños al transporte público, aseguró el ministro de Seguridad Pública Martín Arrau en la Red X. Entre los detenidos figuran 16 extranjeros y 31 menores de edad, detalla Arrau. Vamos a seguir firme, enfrentando la violencia y protegiendo la tranquilidad de las familias chilenas, agregó el ministro. Bogotá. Un juez ordenó la suspensión temporal de las pruebas para fumigar narcocultivos con el herbicida glufosinato de amonio, planeadas por el presidente derechista Belardo de las Piella, según el fallo al que tuvo acceso la agencia AFP. El mandatario que adelanta una

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0: Dios de amor, Dios de infinita misericordia, en esta hora y en este momento nos acercamos a ti para darte gloria, para darte honra, para darte alabanza, en compañía de nuestros hermanos y hermanas, tus siervos y siervas, en esa comunión con los santos, y en la coinonía con el Espíritu Santo. Oh Padre amoroso, Dios de infinita misericordia, llegamos con un corazón dispuesto para ti, para engrandecerte, para empoderarte y darte a ti toda la gloria debida a tu nombre. Padre Santo, hemos llegado con mucho gozo, con mucha alegría, con mucho contentamiento, Padre, para edificarte este altar y traer esta ofrenda merecida, esta ofrenda inmolada, esta ofrenda de gratitud, de acción de gracias, Señor. Gracias, Padre. Gracias por tu inmenso amor, por tu gran misericordia para con nosotros. A ti te adoramos. Levantamos nuestras manos a ti en señal de gratitud, en símbolo de victoria. Oh eterno Dios, oh amado Dios, Papito Santo, Jesús querido, Padre amoroso, Espíritu Santo, Espíritu Santo, ven, ven, ven sobre mí, ven sobre cada hermano, sobre cada hermana que está allí clamando, que se acerca al altar para adorar, para clamar, para interceder, para invocar el nombre del Dios Santo. Oh Padre Santo, estamos congregados en tu nombre, unidos, oh Padre Santo, en ese mismo sentir, en esa sola fe, en un mismo Espíritu, Dios. Llegamos con confianza, con la seguridad de que Dios está escuchando, de que tu Padre nos está escuchando, de que tú estás atento al clamor de tu pueblo. Gracias, Señor, que los diferentes lugares, naciones, pueblos, estados donde estamos llegando, Dios, oh Padre Santo, llegamos. Gracias a ti, Señor, por lo que tú has hecho, por lo que estás haciendo, por lo que harás. Gracias, Padre, por esa multitud de hermanos y hermanas que se están uniendo, oh Padre Santo, a esta intercesión, a este altar, a este clamor, Padre Santo, en los diferentes lugares. Oh, a ti la gloria, a ti la alabanza, Señor. Mira los que están allí, en las diferentes naciones, a través del internet, que están sintonizando, los que están a través de las emisoras, que están en cadena, Señor, en esta hora. Padre Santo, hay una multitud de hermanos y hermanas, Señor, que a una levantamos la voz a ti. Gracias, Señor, que tú sigues agregando intercesores, tú sigues agregando adoradoras, hermanos y hermanas, siervos y siervas, sacerdotes del nuevo pacto, ejerciendo el sacerdocio santo. Gracias, Padre, porque tú nos has puesto las vestiduras sacerdotales del nuevo pacto, y aquí estamos para interceder en la presencia tuya, para interceder por el perdido, para interceder, Señor, por aquel que está extraviado, por aquel que está lejos de ti, para interceder por las naciones, para interceder por los pueblos, para interceder por los reyes, los gobernantes de las naciones, Dios, oh Padre Santo, para que tú tomes dominio, tú gobiernes, Señor, tú presidas para la gloria y honra de tu nombre en medio de todos los países, Señor, oh Padre Santo, aquellos países donde hay violencia, donde hay guerrilla, oh Padre Santo, donde hay peligro, en medio de esos pueblos están tus hijos, está tu pueblo, está la iglesia, cumpliendo el propósito tuyo, Dios, haciendo tu voluntad, pidiendo, Señor, que tú cuide a nuestros hermanos, a los ministros que llevan actividades, oh Padre Santo, campañas evangelísticas, obra misionera en el campo misionero, Dios. Intercedemos por aquellos que están en apuros, por aquellos que están en peligros de muerte, para que tú les socorras, oh Señor, y tú extiendas un cerco de protección sobre ellos. En esta hora intercedemos, Padre Santo, por los gobernantes, reyes de las naciones, que tú tengas misericordia. Padre, que tú trates con sus corazones y tú transformes sus ideas en pensamientos de bien. Padre Santo, solo para tu gloria, en el nombre de Jesús. Padre, gracias, aleluya. A ti te adoramos en esta hora. Hemos llegado, Señor, Padre, para engrandecerte a ti, para darte gloria y alabanza a ti, porque tú mereces toda gloria, toda alabanza, porque tú eres digno, digno de recibir la gloria y todo nuestro honor. Hermano, adore. Hermana, adore en el nombre de Jesús. Hemos llegado en el nombre de Jesús para interceder, Señor, en la presencia tuya, creyendo que tú estás escuchando, unidos en armonía, juntos en armonía, Señor, Padre Santo, aleluya. Gracias, Papito Santo. Queremos derramar nuestra alma en la presencia tuya, en la presencia tuya, donde hay plenitud de gozo, y el gozo tuyo es nuestra fortaleza. A ti, Padre, a ti te adoramos. Oh, gloria, aleluya. Aquí en tu presencia, Señor, queremos confesarte y declararte que te amamos, Padre. Te amamos, Jesús querido. Te amamos, Espíritu Santo. Hermano, confiésele al Señor una vez más. Y otra vez, y otra vez, y otra vez, confiésele su amor. Dígale cuánto le ama, lo agradecido que estás de Él por esa obra maravillosa, esa obra de redención. Aleluya, porque Él la comenzó en mi vida. Él la comenzó en tu vida, hermano y hermana. Esa buena obra que el Señor ha comenzado, la culminará, la terminará hasta el día de Jesucristo. Esa es nuestra fe. Esa es nuestra confianza. Que Él sigue obrando en nuestras vidas. Él sigue cambiando, transformando, quitando lo que tiene que ser quitado, aquello que no le agrada a Él. Estamos en esa obra. Gracias, Señor. Gracias, papitos. Hay presencia de Dios. Hay presencia de Dios. Aquí entra el Señor por medio del Espíritu Santo. Por medio del Espíritu Santo el Señor entra. Aquí, en esa habitación. Aquí, en ese lugar, en esa casa, en ese apartamento, en esa oficina, en ese auto, en ese camión. Aquí, el Espíritu Santo comienza a manifestarse a tu vida y tú tendrás una experiencia con el Dios de la gloria. Gracias, Señor, darnos experiencias contigo. Padre, dale experiencias contigo a mi hermano y a mi hermana que está clamando. Experiencias con el Espíritu Santo que está en nosotros y con nosotros. Oh, Padre, te anhelamos. Anhelamos más de ti. Anhelamos más de tu presencia, más de tu gracia, más de tu poder, más de tu amor, más de ti, Señor, más de ti. Satúranos de tu gracia, empápanos de tu gracia, satúranos, satura nuestras vidas, Señor, de tu amor, de esa presencia tuya. Oh, gloria, alabado sea tu nombre, Papito Santo, santificado sea tu nombre, engrandecido tu nombre, onderema. Oh, gloria. Ahí está Dios, hermano. Él te está tocando. Él te toca. Y cuando Él toca, Él consuela. Y cuando Él toca, Él fortalece. Y cuando Él toca, Él liberta.
1: y te libra de todos tus temores, de todas tus angustias, de todas tus aflicciones, porque Él ha prometido librarte de todas tus angustias. Oh, gloria, claman los justos y Jehová los oye y los libra de todas sus angustias. Esa es la promesa del Señor. Él te librará. Él te librará de toda angustia, de toda aflicción. Oh, gloria. Sí, porque muchas son las aflicciones del justo, pero de todas ellas lo librará Jehová. Él te librará de ese problema. Él te librará de esa situación que se ha presentado. Sí, vienen los problemas, vienen las situaciones adversas, vienen las pruebas, las tribulaciones, pero recuerda que el Señor está allí siempre presente, que Él es tu pronto auxilio en las tribulaciones. Nunca te dejará solo, nunca te abandonará. Por eso, mantente creyendo y confiando y declarando que Dios está contigo. Declara presencia de Dios en tu hogar. Declara presencia de Dios en tu vida. Declara presencia de Dios allí, en el ministerio. Declara presencia de Dios en tu hogar, en tu familia. Declara presencia de Dios en tu empresa. Allí donde te encuentras, en esa oficina, declara presencia de Dios. Declara que Dios va contigo en ese auto. Declara que Dios va contigo en ese camión. Declara que Dios está contigo aquí en esa prisión. Dios está contigo en ese hospital donde tú estás con una enfermedad tal vez incurable. El médico ha dicho que nada puede hacer por ti, pero el que está contigo es el sanador. El que está contigo es el que te prometió sanidad divina, el que te prometió sanar todas tus dolencias. El que está contigo es el que hace lo imposible posible. Es el Dios fuerte, el poderoso en batalla. El que está contigo es el Dios que hizo los cielos y la tierra. Es el Dios de Abraham, el Dios de Isaac, el Dios de Jacob. El Dios que lo hizo ayer, lo está haciendo hoy y lo hará siempre, porque siempre Él es el Dios de siempre. Alaba la gloria del que vive y reina. Solamente mantente allí creyendo, suceda lo que suceda, pase lo que pase, no desmarcha atrás, no desmarcha atrás, sino mira hacia el frente, puesto los ojos en Jesús, el autor y consumador de nuestra fe. Alaba su gloria, bendícelo en todo tiempo, en cada momento, adora su nombre, alaba su nombre, bendice su nombre, santificado su nombre, o proclamamos su nombre, publicamos su alabanza, alaba la gloria del que vive, del que reina, habla, y Ramán Solena aquí, amado, ay, presencia de Dios. Dios te está tocando, hay un toque especial, hay un toque del Espíritu, y allí entró Dios por medio del Espíritu Santo, y está levantando tu cabeza, y tú recibes nueva fuerza, tú recibes aliento en tu corazón, oh, porque Él renueva tu fuerza, porque Él da fuerza al cansado, y el que no tiene ninguna se la multiplica. Él está allí para ayudarte, para sostenerte, Él está allí para obrar un milagro en tu vida. Por eso, yo te confieso, yo te profetizo un milagro en esta hora. Recibe tu milagro, recibe un milagro en esta tarde. En el nombre de Jesús, declaro el milagro, confieso el milagro en esta hora. En el nombre de Jesús, confieso tu milagro. Recibe la sanidad divina. Recibe salud en tu cuerpo. Te declaro en bendición. Declaro el favor. Declaro el favor de Dios en tu vida. Anda, rama, quita, rama, senda. Gracias. Gracias, Papito Santo. Gracias, Padre Santo, porque tú estás haciendo una obra poderosa en ese hogar, en esa familia, en ese matrimonio que ha estado en el precipicio, en ese matrimonio que está al borde de la separación, allí donde se ha hablado de divorcio. Atamos al hombre fuerte. Padre, quita ese pensamiento, esa idea. Oh, Señor, en el nombre de Jesús, y transforma esas mentes, Señor, que están siendo cauterizadas por el maligno, por esas obras carnales que batallan contra nuestra alma. En el nombre de Jesús, declaramos liberación, declaramos la paz de Dios que sobrepasa todo entendimiento en esta hora, en el nombre de Jesús. en el nombre de Jesús. Te declaro el bien, te declaro el favor, te declaro la gracia, te declaro la bendición de Dios para tu vida, para tu hogar, para tu familia. Declaro salvación para tus hijos, declaro liberación para tus hijos. Tus hijos que están atados, tal vez en el vicio, en la maldad, pero en esta hora el Señor se manifiesta y yo los declaro libres, yo los profetizo salvos, libres, por Jesucristo. Tú que estás aquí esperando el milagro, recíbelo en el nombre de Jesús. Tú que estás aquí en prisión, confinado, confinada, te declaro la bendición, te declaro el favor. Recibe fuerzas, recibe el poder, recibe la gracia, porque el Señor está aquí y estará obrando el Señor en esa corte, en esa cita en la corte. El Señor estará obrando su justicia divina, obra a favor de ti, y tú no quedarás en ese lugar. El Señor te sacará absuelto, porque el Señor obrará, se manifestará el Señor en el nombre de Jesús con gran poder y con gran gloria. Él hará lo imposible posible, y tu pie no quedará preso. Tú no quedarás en ese problema, en esa situación, en esa tribulación, en esa prueba. Tú no quedarás atrapado allí, porque el Señor te liberta. El Dios ha prometido libertarte, te libertará de todos tus temores, de todas tus angustias, de todos tus problemas. Oh, gloria. Pero mientras, adora a Dios, mientras eso sucede, dale gloria y invita a su presencia a tu vida, para que te fortalezca, para que te dé fuerza para poder esperar, que te dé fuerza para tú poder llegar al otro lado. Y yo te confieso que tú llegarás al otro lado. Yo te profetizo que tú llegarás a salvo al otro lado. Pero no te rindas, no desmayes, no te rindas. Mantente creyendo. Recuerda que aunque el enemigo se levante como río, el Espíritu de Jehová levantará bandera en contra de él. Déjalo que se levante. Se va a levantar, sí, se va a levantar. Pero el mayor está contigo, el poderoso está de tu parte. El Señor peleará tu conflicto. Él peleará por ti, y tú tranquilo, y tú quieto, dejando que el Señor haga, que el Señor se manifieste, porque Él ha prometido manifestarse a ti con gran poder y con gran gloria. ¡Ama! En el nombre de Jesús. Padre Santo, eres enfermo, oprimido por la enfermedad, por el dolor. Atamos todo espíritu depresivo, todo espíritu de enfermedad que oprime ese cuerpo. Ahora mismo atamos el espíritu de enfermedad, que te declaro libre de esa enfermedad, de esa dolencia, en el nombre de Jesús. Se va el cáncer, se va el sida, los tumores desaparecen, las hernias desaparecen, los quistes. El Señor te da visión clara, audición clara. El Señor toca, toca tus huesos y pone huesos nuevos. Y se va el dolor, y se va la artritis, y se va la dolencia, en el nombre de Jesús. El Señor hace un milagro creativo en tu cuerpo, y tú recibes pulmón nuevo, riñón nuevo, hígado nuevo, corazón, venas nuevas, piel nueva, en el nombre de Jesús. Recibe tu milagro. Recibe tu milagro en esta hora. Recibe tu milagro en este momento. El milagro de Dios se manifiesta así. Milagro creativo en tu cuerpo. Dale gloria, dale gracia, porque Dios no se ha quedado quieto, sino Él sigue obrando todavía, y su brazo está extendido el Señor. El Señor está extendido para bendecirte, para socorrerte, para ayudarte, catarrama, que te debe quitar abasote. En esta hora se manifiesta con gran poder, con gran gloria. Hay manifestación del poder de Dios, de la gracia de Dios, catarrama. Ahí está Dios, hay presencia de Dios, hay presencia del Altísimo. Dale gloria al que vive, al que reina, al que está contigo, al que va adelante. Él mismo ha prometido marchar delante de su pueblo para protegerlo, para guardarlo, para pelear por ti. Él pelea tu conflicto, Él pelea ese pleito, esa situación en el lugar de trabajo. El Señor tiene el control en esa situación que se ha presentado en el lugar de trabajo. No es momento para renunciar, sino es el momento para que Dios se manifieste y verás la gloria de Dios. Y verás lo que Dios va a hacer. Y lo va a hacer. Y tú vas a salir más que vencedor y ganador para la gloria del Señor. Yo te declaro el triunfo. Te declaro la bendición de Dios, el favor de Dios en esta situación. No temas, no tengas temor, porque el mayor está delante de ti, el que todo lo puede, el que prometió y también hará lo que prometió. Te declaro esa palabra de fe. Apóyate en esa palabra. Oh, gloria, gracias, Padre, por lo que estás haciendo. Allí se está manifestando el Señor, en ese hogar, en esa sierva que está allí cansada del camino, que ha dicho que ya no soporta más, que ya no aguanta más, que está a punto de desmayar, que está a punto de irse y abandonarlo todo. No salgas, no abandones nada, quédate allí, porque el Señor ha prometido, y el que prometió lo hará. Espéralo, espéralo, porque lo hará. El poderoso, el fiel y verdadero lo hará. El que tiene todo poder, porque Él es el poder, Él lo hará. Y obrará a favor de sus hijos siempre, a favor de sus siervos y siervas. Padre, gracias por lo que estás haciendo. En el nombre de Jesús, proclamamos tu victoria, proclamamos tu triunfo. Oh, gloria, vamos a caminar ahora en confianza con el Señor. Hermana, hermano, vas a caminar con el Señor. Ya no por el triunfo ni por la victoria. Vas a caminar con Él. Vamos a caminar con Él. De gloria en gloria. De gloria en gloria. Preséntese lo que preséntese. Venga lo que venga. Vamos a caminar en confianza con el Señor. De gloria en gloria. De gloria en gloria. De gloria en gloria. Él se está manifestando. Y te está acariciando, y te está consolando al Señor. Hay consuelo, hay fortaleza del Dios que es tu torre fuerte, tu castillo fuerte, tu roca más alta. Él es el que adiestra tus dedos para la guerra y tus manos para la batalla. El Dios del cielo levanta tu cabeza, Él te restaura. Restaura tu vida, restaura tu salud, restaura tu finanza, restaura tu hogar, tu matrimonio, restaura tu vida. Él está allí para restaurar, Él está allí para levantar. Su mano no se ha cortado para redimir, para salvar, para ayudar, para favorecer. El favor de Dios está vigente para ti y para mí. Solamente lo tienes que creer. En el nombre de Jesús, Padre, gracias por lo que estás haciendo en ese hogar, por lo que estás haciendo en ese matrimonio, en esa familia, en ese hijo perdido, por lo que estás haciendo en ese esposo. Ay, ay, ay, ay, ay, ay, ay, ay, ay, el Señor obrando. Gracias, Señor, gracias. Declaro el bien, declaro el favor, declaro la bendición de Dios. Ay, ay, ay, ay, ay, se está manifestando. El Señor, dale gracias. Dale gracias porque el Dios del cielo está obrando, siempre haciendo una obra maravillosa, una obra potentosa. Y en esta hora declaramos que Él vive, declaramos que Él reina, que Él preside, que Él tiene el control de toda esa situación. Ay, ay, ay, ay, ay, ay, ay, ay, ay. Y el Señor ha ido delante enderezando el camino y abriendo una puerta amplia para ti. Esa puerta es amplia, hermana. La puerta que Dios ha abierto es una puerta amplia para que tú entres sin temor, con toda confianza, a poseer la bendición. Lo que le has pedido, el Señor ya ha contestado tu petición. Tu petición ha sido contestada en el nombre de Jesús. Porque desde el primer día, desde el primer momento que clamaste, que hiciste la petición, el Señor te oyó y te respondió. Sigue clamando, sigue orando, sigue intercediendo. No desmayes en la oración, no desmayes en el clamor, no desmayes en la intercesión, porque llegará la bendición porque ya fue decretada por el Rey en su trono. Ya Dios dio su decreto y la bendición ya viene de camino. Tú la recibirás y verás la gloria de Dios, porque Dios no miente. Dios no miente. Él es un Dios verdadero. Y ha prometido, lo que ha prometido, Él lo hará. Él lo hará. Él lo hará. Lo confiesas. Lo confieso. Él lo hará. Lo puedes decir. Dios lo hará. Dios lo hará. Lo espero. Lo recibo. Mantente allí. Eso es. Llamando tu bendición. Llamando tu milagro. Llamando la salvación, la salud, la abundancia, la gracia, el bien de Dios. Llámalo, llama el favor de Dios. Está cercano, no temas. Oh Israel, oh Israel, dice la palabra en el Salmo 115, versículo 9. Oh Israel, confía en Jehová. Oh hermano, podemos decir en esta hora, oh siervo, oh pastor, oh profeta, oh apóstol, oh maestro, músico, cantante, confía en Jehová. Oh Israel, confía en Jehová. Oh hermano, oh hermana, oh confía en Dios. Él es tu ayuda. Y tu escudo alrededor de ti, tu ayuda en todo momento. El salmista dijo: alzaré mis ojos a los montes. ¿De dónde vendrá mi socorro? Mi socorro viene de Jehová, declaró el salmista, una palabra de fe, de confianza, de seguridad. Mi socorro, mi ayuda viene de Jehová que hizo los cielos y la tierra. Mi Dios que hizo los cielos y la tierra. Y si mi Dios hizo los cielos y la tierra, Él tiene todos los recursos. Él tiene todos los recursos, toda la ayuda necesaria, conforme a sus riquezas en gloria. Me ayudará, me bendecirá. Ay, ay, ay, ay. Casa de Aarón, confiad en Jehová. Él es vuestra ayuda. Él es vuestra ayuda y vuestro escudo. Hermano, Dios es tu ayuda y tu escudo. No temas, no temas, porque el Señor es tu protector. Él es la roca más alta. Ay, ay, ay, Él está al frente. Por eso caerán a tu lado 1,000 y 10,000 a tu diestra, y a ti no llegarán, porque Él está como escudo alrededor de ti. Él es tu escudo y vuestra ayuda. Es el Dios Todopoderoso. Recibe esta buena palabra. Recibe esta buena palabra. Esta palabra que sale del corazón de Dios para que te anime. Anímate. ¡Anímate! ¡Recobra ánimo! ¡Ánimo! Para seguir hacia adelante. ¡Ánimo! Recuerda que ante todas estas cosas eres más que vencedor. Antes el problema, frente al problema, frente a esa tribulación, frente a esa adversidad, frente a lo que venga o lo que se presente, eres más que vencedor. Gracias a aquel santo que te amó. Los que teméis a Jehová, escucha bien esta palabra que declara el registro sagrado. Los que teméis a Jehová, confiad en Jehová. Los que teméis, los que temen a Dios, confiad en Jehová. Confiad en Dios los que temen a Dios. Él es vuestra ayuda y vuestro escudo. Esto suena. Y sigue sonando esta palabra. Y Él la sigue repitiendo. Porque es importante que tú sepas. Que tú sepas, hermano. Que tú sepas, hermana. Que Él es tu ayuda. Y Él es tu escudo. Y te lo repito una vez. Y te lo repite otra. Y otra vez. Y otra vez. Y otra vez. Él te repite. Que Él es tu ayuda. y que Él es tu escudo. Él es tu escudo y Él es tu ayuda. Y te lo sigue diciendo, no una vez, no dos veces, sino tres. Para que lleves esa palabra a tu espíritu y recibas el espíritu de esa palabra que te liberta, esa palabra que te hace vivir confiado, esa palabra que te aumenta la fe, porque la fe viene por el oír y el oír la palabra de Dios. Ay, ay, ay, ay, ay, ay, ay, ay, ay, ay. Recibe esa fe para esperar. Recibe esa fe para mantenerte firme. Recibe esa fe para no desmayar. Recibe esa fe para que no te debilites, sino que confieses que eres fuerte en el Señor. Venga lo que venga, vas a estar allí esperando en la bondad de Jehová. Jehová se acordó de nosotros, nos bendecirá. Bendecirá la casa de Israel, bendecirá la casa de Aarón, bendecirá a los que temen a Jehová, a pequeños y a grandes. Hermano, hay una palabra de bendición para ti en esta hora. Te bendecirá, te bendecirá, te bendecirá. Y te los repite una y otra y otra y otra vez. Y habla de bendición, porque Él es la bendición. Él es la bendición. Y si tú lo tienes a Él, tú tienes la bendición. Bendecirá a pequeños y a grandes. Hay bendición para todos. Aumentará Jehová bendición sobre vosotros y sobre vuestros hijos. Habrá bendición para toda la familia. Habrá bendición para ti, para tu hogar, para tus hijos. Alaba la gloria del Señor. Bendito vosotros de Jehová, que hizo los cielos y la tierra. Bendito, bendito vosotros, benditos, bendecidos todos aquellos que buscan el rostro del Dios Santo, del Dios que todo lo puede. Recibe esta buena palabra y mantente confiando en el Dios que te llama en justicia. Amén. Amén. Los cielos son los cielos de Jehová, y ha dado la tierra a los hijos de los hombres. El Señor nos ha dado toda la tierra. Toda la tierra es vuestra. Toda la tierra es vuestra. ¡Ja, ja! Alaba la gloria. Él nos ha dado toda la tierra. ¡Qué bendición! ¡Qué bendición! Él nos ha dado toda la tierra. Recibe esa buena palabra. Te declaro la paz de Dios y la bendición de Dios en esta hora. Amén, amén, amén, amén.

0: bendiga, mis queridos hermanos y amigos de la radio. Que Dios me los bendiga rica y abundantemente en esta bendecida mañana que nos ha regalado el Señor. Reciban este saludo cordial del pastor de Federico, el pastor Federico Santiago, como siempre, contigo, tú conmigo y Dios con nosotros. Nos preparamos para atender su llamada al 718-748-9751. También el 718-748-9752. Si cuando llama suena ocupado, sigue tratando hasta que lo logre. Y si está con nosotros por primera vez, te damos una cordial bienvenida. Dios le bendiga, buen día, buen día. Manuel, bienvenido aquí a la casa, un abrazo.
1: Bendiciones, siervo de Dios. Mi hermano Franklin, Aguardo, Rafaela, Pedro, Arimini, María Amparo, Benjamín, Ada, Denis, Yolanda, Juan Niño, Rubén, Merari, Sofía, Amelia, Evelyn, Joel, Orlando, Silvia, Manuel, Mateo, Marilín, Benito, Miguel, Oscar, Juan Reyes, Blas, María, Fabio, Alba, Olga, José, Pascual, Luis, Alex, Ramona, Virginia, Lora, Diógenes, Rolando, Pascual, Federico Junior, Diógenes y Belice, Juana, Mendoza, Héctor, Rafael Ariti, Ana, Cheo, Cristina, María, Eva, Sofía, Yaneri, Rubén, Marta, Edi, Figueroa, José Terrero, Javier, Renolando, Seiya, Amelia, William, Patricio, Jenny, Milagro, Nelly, Paulson, Peter, Tomende, Don Hinderton, Rachel, Tierra, Alamo, Jane, Felen, Jorge Medrano, Juan Muñoz, Gilda, María, José, Javier López,

0: mantenerlos saludables y fortalecidos en la fe, en el nombre de Jesús. Amén. Victoria, mi hermano, un abrazo. Dios le bendiga, buenos días.
1: Dios te bendiga, Federico.
0: Te bendiga, María Alfaro, bienvenida.
1: Me regocijan tanto esas palabras, Federico.
0: Bienvenida aquí a la casa, María, un abrazo.
1: Amén, Federico, amén.
0: Padre, delante de la presencia tuya, ahí está mi hermana María, colmada de bendición, enriquecele con tu gracia, llévala de gloria en gloria, sosténla con tu mano poderosa, que a ella nunca le falte nada, el bien tuyo, el favor tuyo, la gracia tuya, siempre le acompañe con bendiciones abundantes, rebosantes, desbordantes, en el nombre de Jesús. Un abrazo, Victoria.
1: Amén, hermano, un buen abrazo.
0: Todos seguimos adelante, sigan llamando a los hermanos temprano en la mañana. El pastor Federico contigo, tú conmigo y Dios con nosotros. Si estás de cumpleaños, happy birthday to you. Si estás de aniversario, felicidades en tu día. Dios te bendiga, buenos días.
2: Dios te bendiga, hermano, buenos días.
0: Buenos días, Frankie, desde la República Dominicana. Te recibimos aquí en la casa con un abrazo.
2: Aleluya, gloria a Dios. Gracias por ese abrazo, como todos los días. Tú me vas a Federico, de igual manera te lo recuerdo. Y doy gracias a Dios por tu vida, por tu consejo, por tu congregación. De varios tantos de nuevo, por tu gusto de recibirme. Doy gracias a Dios por Manuel, la lista ya mencionada. Y bendigo esta lista y todo lo que componen esta lista, todo lo que está dentro de la lista. Que también tenga una bendición a que se reviente sobre todo ello. Por mi papel, de Santiago Ponciano, de Santiago de Lebrón, con mi esposa, mi hijo. Los que están aquí, los que están allá, doy gracias a Dios porque tengo uno de ellos aquí y le he pasado de maravilla. Por mi compañero de caminata, por los confinados que están en diferentes cárceles, quiero que Estados Unidos, que Dios libere a todos ellos para que puedan servirle a Dios con libertad. Ahí donde ustedes están, pueden servirle a Dios con espíritu, porque el espíritu de ustedes no está muerto, está suelto. Así que doy gracias a Dios por los enfermos, pido por su sanidad. Por los que están de aniversario, por Demetrio, por Pablo, por Juan, también por Waldo, por Páramo de Tierra de Cumplente, por los camioneros, bendecidos, que Dios los cubra todo en el nombre poderoso de Jesús. Damos gracias a Dios como todos los días, Pastor Felipe, estamos agradecidos de Dios porque estamos aquí, recibidos.
0: Amén. Padre, gracias por Frankie. Allá su esposa, sus hijos, su hogar, la familia, los hermanos que caminan con él diariamente en la caminata, sálvalos, libértalos, ayúdalos en todos los negocios a atender durante el resto de semana, el pastor Santiago Ponciano, toda la familia pastoral, bendícele y todos los ministros en la congregación, todos allá en la República, sean rete bendecidos con la bendición tuya, que le enriquece. En el nombre de Jesús. Un abrazo, Victoria, Frankie, buen día.
2: Victoria, un abrazo para ti, te quiero decir con el amor de Cristo, para todos ustedes.
0: Amén. Dios le bendiga, buen día.
1: Buenos días, mi parol de la mañana.
0: Llegó la hermana Olga a la casa, bienvenida, hermana Olga, un abrazo.
1: Aquí bendecida, bendecida de los hartos, recibo esa bendición que el Señor me manda a través de usted.
0: Gloria a Dios. Padre, gracias por mi hermana.
1: Padre.
0: Bendícela, te bendícela, cólmala del bien, del favor, enriquecele con la gracia tuya. Que nunca le falte nada, que el bien tuyo, que el favor tuyo, que la gracia tuya siempre le acompañe. Abundante, rebosante, desbordante, llévala de gloria en gloria y sosténla con tu mano poderosa, que no le falte nada a ella, sus hijos, sus nietos, y suple, provee esta semana todo lo que le falta, y manténla saludable y bendecida en el lugar del trabajo, en el nombre de Jesús. Un abrazo, Olga, buen día. Dios le bendiga, buenos días. Llegó Demetrio a la casa, un abrazo, mi hermano, mi amigo.
3: Amén, un fuerte abrazo para usted también, un abrazo grande. Damos gracias a Dios en esta mañana por esa palabra poderosa y engrandecemos el nombre de Cristo. El Señor ha sido bueno, lo ha permitido estar de pie, así que lo bendigo a usted porque cada mañana nos trae ese mensaje y lo animamos a que siga adelante llevando esta semilla de salvación. Así es que saludamos a Manuel, a Lisa Inmensa, a Franklin, su compañero de camino.

0: pregunta que hago, y su familia que se escuchó por ahí ahorita, y a todos los hermanos, y damos gracias a Dios porque el Señor ha sido bueno, y como dice en 2 Timoteo 1:7, porque no nos ha dado Dios espíritu de cobardía, sino de poder, de amor y dominio propio. El Señor te dice, anímate y sé valiente, porque yo estoy contigo. Amén.
1: Amén, Padre, gracias por mi hermano Demetrio. Colmado de bendiciones a él, su esposo, sus hijos, toda la familia, sean rete bendecidos con la bendición tuya que les enriquece. Bendícelos en los lugares de trabajo, prospérale, manténle saludable, fortalecido en la fe. Padre, y suple y provee todo lo que él necesita conforme a las riquezas tuyas en gloria, y que tenga una semana próspera y muy bendecida en todo, en el nombre de Jesús. Un abrazo, mi hermano.
0: Amén.
1: Dios le bendiga, buen día.
2: Dios le bendiga, hermano Federico.
1: Ana Flor, bendiciones en este día.
2: Amén, igualmente. Que Dios nos fortalezca y lo continúe bendiciendo. Le dé infinita salud a usted, a su familia. Dios bendiga a su congregación. Y al hermano Demetrio y a todos. Que ya. Y también quería pedirle una oración por Harrison, porque tiene corte esta semana. Y también por Fortaleza y esos vientos contrarios y esa tormenta que se ha levantado en contra de él.
1: Amén, Padre.
2: Que continúe gozando y ayudando.
1: Como no, Padre, delante de la presencia tuya, ayuda a Harrison en este asunto legal. Padre, dale victoria, prepáralo y adiestra sus dedos para la guerra, sus manos para la batalla, dale victoria al final y bendice a tu sierva toda la casa, manténle saludable, fortalecido en la fe a toda la familia, suple, provee, abre puerta, Padre, que todo venga a la calma, las aguas vuelvan a su nivel y que ella camine de gloria en gloria junto a Harrison y toda la familia, prospera, suple, provee, abre puerta y llévale de gloria en gloria. En el nombre de Jesús. Un abrazo, buen día. Dios le bendiga, buen día, buen día.
3: Qué bueno que lo cojo, pastor, que Dios me lo bendiga. Siempre con esa ansiedad de que tenga la bendición. Salud, pastor, para usted, su familia, para la humanidad completa, para mi hijo, mi nieta.
1: ¿Cómo no?
3: Hay una nueva vida espiritual con la sangre de Cristo y el nombre de Señor.
1: Padre, bendice a tu sierva, mira el anhelo de su corazón, de esa llenura, de ese toque especial del Espíritu Santo a su vida. Envuélvela en ese lienzo de tu presencia. Bendice toda la casa, toda la familia, los hijos, los nietos, todos sean bendecidos, alcanzados por el poder tuyo, que no le falte nada. En el nombre de Jesús. Amén. Bueno, mis hermanos, saludo a todos los confinados y confinadas que siempre me escuchan. Muchos abrazos y que Dios sea con ellos. Cada confinado, cada confinada, lo que le digo siempre, usted va a salir de ahí pronto. Dios está preparando su salida, está a punto de recibir la buena noticia que te vas, regresas a casa. Así dice el Señor. Sigue adorando, sigue confiando que tu fe esté puesta en Cristo. Cristo, Él es tu abogado defensor. Adelante. Te deseo cosas buenas, confinado y confinada, siempre orando por ustedes. También a mi hermano Lucio, camino al lugar de trabajo. Lucio, bendiciones para ti y tu familia. Mi hermano Pablito Rosales, mi asistente, la hermana Aida, ellos camino al lugar de trabajo. Bendiciones, bendiciones para ellos y sus hijos. También mi hermano Antonino Presancín, Mario, Isaías, todos los hermanos Presancín, la familia Victoria Triunfo, mi hermano Dionisio, la familia y el compañero de trabajo allí, todos los que están en sintonía, mi hermana Candela, Caramañaní, los hermanos Contreras, los demás, camionero Rafael José, Manuel, Alex, Victoria, Triunfo, que la pasen bien. Recuerde que Cristo le ama y el pastor Federico también. Como siempre, mi gente, familia, ustedes, les deseo cosas buenas. Bendiciones. Nos vemos al rato.

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0: nuestra naturaleza pecaminosa habita en todo ser humano. Entonces, debiéramos de tenerle miedo a la traición de nuestro propio corazón. Y además, cristiano, recuerda, ¿cuántos aliados tiene esa naturaleza depravada? En cuanto a tu vida de gracia, ella encuentra escasos amigos. Tu vida de servirle a Dios, tu deseo de servirle al Señor, encuentra escasos amigos bajo el cielo. Pero tu pecado original tiene aliados por todos lados. Mira al infierno allá abajo y los encontrarás allí. Demonios que están prestos a azuzar a los perros del infierno contra tu alma. Mira el mundo y ve tus enemigos, los deseos de la carne, los deseos de los ojos, la vanagloria de la vida. Mira a tu alrededor y ve todo tipo de hombres buscando, si fuera posible, sacar al cristiano de su estabilidad. Mira la iglesia y encuentra toda manera de falsas doctrinas listas a inflamar el deseo y desviar al alma de la sinceridad de su fe. Mira el cuerpo y descubre que la cabeza, la mano, el pie y todos los demás miembros están listos para ser siervos del pecado. Yo podría dominar mi corazón malo si no tuviera ese poderoso ejército de aliados, pero tener enemigos fuera de las puertas en alianza y amistad con un enemigo más vil que está adentro convierte mi posición en doblemente peligrosa. Y yo quisiera que recordaras, cristiano, una cosa más. Y es que esta, tu naturaleza depravada, es muy fuerte. ¿Cuánto me están oyendo? Y muy poderosa. Sería hasta más fuerte si que la nueva naturaleza, si esa nueva naturaleza no estuviera sostenida por el poder de Dios. ¿Cuán vieja es mi naturaleza antigua? Es tan vieja como yo mismo. El santo anciano podría decir, y con la edad se hace más fuerte. Hay algo que raramente se vuelve más débil con la edad avanzada, y es el viejo Adán. ¿Me estás oyendo? O sea, cuando tú envejeces físicamente, como que tu cuerpo se debilita. Pero el viejo Adán raramente se debilita aunque le da avance. Él es tan fuerte en su vejez como lo era en su juventud. Es tan capaz de hacer que nos descarriemos cuando nuestra cabeza está cubierta de cabellos grises como lo era en nuestra juventud. Por eso es que tú contemplas a veces personas que aunque ya son unos ancianos y el pelo de su cabeza ya está blanquito y la edad le ha pasado por encima, también a veces tienen tantas batallas carnales que terminan hasta descarriadas. Hemos oído decir que crecer en la gracia disminuirá el poder de nuestra corrupción. Pero yo he visto a muchos santos ancianos de Dios y les he hecho la pregunta y ellos han respondido no. Sus deseos han sido esencialmente tan fuertes cuando han pasado muchos años en el servicio de su Señor como lo eran al principio, aunque más sometidos por el nuevo principio que hay dentro de ellos. Lejos de volverse más débil, estoy firmemente convencido que el pecado aumenta en poder. Una persona que es mentirosa se vuelve más mentirosa cuando practica la mentira. ¿Usted está de acuerdo conmigo? Lo mismo sucede con nuestro corazón. Nos sedujo al principio y fácilmente nos atrapó. Pero habiendo aprendido mil trampas, por eso es que hay un dicho que dice que más sabe el diablo por viejo que por diablo. ¿Lo ha escuchado? ¿Ah? El pecado en el transcurso de nuestro desarrollo sobre la faz de esta tierra va aprendiendo mil trampas. Habiendo aprendido mil trampas, nos engaña ahora tal vez más fácilmente que antes. Y aunque nuestra naturaleza espiritual ha sido desarrollada más plenamente y ha crecido en la gracia, sin embargo, la vieja naturaleza ha perdido muy poco de su energía. Yo no sé que la casa de Saúl se haya vuelto más y más débil en nuestros corazones. Yo sé que la casa de David se ha vuelto más fuerte, pero yo no sé que mi corazón se vuelva menos vil o que mis corrupciones se hayan vuelto menos fuertes. Yo creo que si yo dijera alguna vez que mis corrupciones están todas muertas, escucharía una voz que gritaría: ¡Sansón, los filisteos sobre ti! O ¡Sansón, los filisteos en ti! Sin importar todas las victorias anteriores y los montones sobre montones de pecado que yo haya eliminado, yo sería dominado si la misericordia todopoderosa del Dios del cielo no me preservara. Cristiano, cuídate del peligro. No hay ningún hombre en combate tan en peligro de recibir un tiro como lo estás tú por tu propio pecado. Tú cargas en tu alma con un traidor infame. Aun cuando te habla bellamente, no debes confiar en él. Tú tienes en tu corazón un volcán adormecido, que se trata de un volcán con una fuerza tan terrible que puede todavía sacudir tu naturaleza entera, a menos que te escudriñes por dentro y que seas guardado por el poder de Dios. Tú tienes un corazón que te puede conducir a cometer los pecados más diabólicos y los crímenes más infames. Santo Dios, cuídense, cuídense, cristianos. Aunque no hubiera un diablo que los tentara, cuídense. Aunque no hubiera un mundo que los extraviara, cuídense. Ustedes tendrían la necesidad de cuidar de su propio corazón. Por lo tanto, miren a casa. Los peores enemigos de ustedes, dice la Biblia, serán los de su propia casa. Sobre toda casa. Pero la gran mayoría de los creyentes, ¿saben lo que hacen? Ellos se juzgan a ellos mismos midiéndose con otras personas. Y por eso nunca se dan cuenta de la maldad que hay en su corazón. Me salió ahora de lo que está escrito, yo, hermano. Eso es peligroso. Santo Dios. Esa es la razón por la que mucha gente no se dan cuenta de la maldad que hay en su corazón. Y no logran descubrirla a tiempo, antes de que la misma los destruya. Es que ellos siempre se están comparando con el hermano que está al lado. Y andan buscando a uno que esté por debajo de ellos. Y dicen: es verdad que yo no estoy tan consagrado, pero aquel está peor que yo. Y este está peor que yo. Y mira qué es lo que está haciendo. Y mira qué ella lo que hace. Es más, hay hasta quien lo toma como una excusa para ellos mismos hacerlo. Y dicen: no, si fulana lo está haciendo y nadie le ha dicho nada, ¿qué sabe usted si alguien le dijo algo o no le dijo? Usted estaba ahí cuando se lo dijeron. Lo que pasa es que el corazón malo suyo anda buscando una excusa para practicar la maldad que está dentro de él. Y nunca va a llegar a ser lo santo que tú quieres ser. Porque el que quiere ser santo no se hace santo midiéndose con el que está al lado de él, que es menos santo que él. Si tú quieres santidad, tienes que buscar a Dios. Y tienes que acercarte a Dios. Y tienes que acercarte al fuego de Dios. Hasta el punto que mientras más cerca estás de Dios, más se revela la maldad que está en ti. Sarabacama se debe que amanso le estaba ahí. Santo Dios. Hay personas que están tan acostumbrados a juzgar a los demás que no se dan cuenta de las maldades que habitan dentro de ellos. Sin darse cuenta, se está cumpliendo la palabra de Dios en la vida de ellos. Hace falta que el Espíritu les hable, que el Espíritu les diga: tú estás pendiente a la paja que está en el ojo de tu hermano, hasta el punto que no estás contemplando la viga que está en tu propio ojo. Y hay muchas personas así, hay muchos así, siempre están señalando a otros, como si ellos fueran los mejores. Siempre señalan a otras iglesias, como si la iglesia de ellos fuera la mejor.
1: nadie es mejor que nadie. Yo entiendo, hermano, y yo lo predico, yo soy un predicador de santidad y de sana doctrina. Muchas veces me ha tomado el Espíritu Santo aquí en este altar y con el celo de Dios he señalado la corrupción que hay hoy en día dentro de la misma iglesia cristiana y dentro de muchos que dicen ser cristianos. Pero ¿sabe qué? Yo no me considero mejor que nadie. Yo no me considero mejor que nadie. Yo sé que yo soy un hombre, yo sé que esta naturaleza mía es una naturaleza que dentro de ella habitan cosas que si yo no las deposito a los pies de Cristo y peleo contra ellas, puedo terminar tan mal como alguno de los cuales, en contra de los cuales yo mismo he predicado. Santo Dios. Yo no creo en predicar por mirar. Yo voy a un montón de lugares a predicar y me encuentro muchas cosas. Yo he ido a predicar a iglesias que son de sana doctrina. Y a veces he visto una persona o más de una persona dentro de la iglesia que no parece ser sana doctrina. Yo no me pongo a juzgar a ese pastor que está ahí, porque yo no conozco a la persona que está ahí. No sé si es cristiano, si no es cristiano, si es visita, si no es visita. No sé si lleva años en la iglesia y el pastor le ha predicado la palabra de miles de maneras y la persona sigue viviendo en su condición. Porque yo los tengo aquí también, que han escuchado esta palabra predicada al revés y al derecho y todavía no cambian.

y como pastor también he bregado con la situación de personas en las cuales confié, los creí que eran lo más santo del mundo, que estaban bien cerca del cielo, y después los vi caer en pecado. Y yo mismo los tuve que ayudar. Santo Dios. A su nombre. Oiga bien, si queremos darnos cuenta de qué o cuánta maldad puede estar escondida en nosotros, es tiempo ya de dejarnos de medir. Todavía estoy fuera de lo que te escribo, que yo, con el que está al lado. ¿Quieres medirte con alguien? Mídete con Cristo mismo. Mídete con Jesús. Siempre te vas a encontrar falto. No importa lo santo que seas, no importa lo limpio que estés, no importa lo perfecto que tú te encuentres a ti mismo, párate al lado de Jesús y siempre vas a encontrar que te falta algo. Y yo prefiero encontrar que me falta algo. ¿Sabe por qué? Porque mientras yo entienda que me falta algo, yo seguiré llorando, seguiré viviendo, seguiré pidiendo a Dios perfección. Pero el que se siente que ya lo encontró todo, deja de buscar más allá. Hay de aquel que crea que ya lo encontró todo. Hay de aquel que crea que su iglesia ya llegó a la perfección perfecta, al cúmulo de la perfección, que ya no puede ir más allá. Van a dejar de buscar y ahí va a empezar a llegar la declinación a esa iglesia. Tal vez no lleguen con las cejas. Usted se va a sacar las seis o se va de aquí. Usted mira a ver si vaya de aquí. Y en vez de limpiar corazones, andan botando a la gente de la iglesia. ¿Ah? Y como todos lo miran por fuera, mientras a por fuera ellos tengan a la gente como en un uniforme, donde todos se ven igual porque todos tienen el mismo uniforme puesto, están contentos. Dicen, ay, qué iglesia santa yo tengo, qué iglesia perfecta. Ah, no tengo por qué preocuparme. Cuidado. ¡Cuidado! ¡Cuidado! Porque si no se ha limpiado de adentro, esa iglesia supuestamente perfecta, adentro puede estar llena de chisme, puede estar llena de pleito, puede estar llena de contienda, puede estar llena de guerra, llena de pelea, llena de conflicto. Y pasó para que también lo de afuera sea limpio. ¡Cuidado! Dale un aplauso a Cristo, que Él se lo merece.

Yo no confío en ninguna justicia propia. No confío en nada en este mundo, excepto en la sangre de Cristo. Santo. Pero ¿sabes qué? Job no había tenido nunca el descubrimiento de Dios como el que tuvo en aquel momento. Dios se le manifestó en el torbellino y él dijo: yo soy Dios. Nosotros percibimos algunos destellos de su elevada majestad. Vemos el brillo de sus faldas, oscuros, con luz insufrible, resplandor que no podemos soportar. Y después de haber sido alumbrados por esa visión, viene una caída. Como si herida por la luz ardiente del sol, el águila se cayera desde sus grandes alturas y se estrellara contra el suelo. Lo mismo ocurre con el creyente. Él se eleva a Dios y de momento, sin darse cuenta muchas veces, cae al suelo. He aquí, dice, he aquí que yo soy vil. Nunca lo hubiera sabido si no hubiera visto a Dios. Nunca lo hubiera sabido si no hubiera visto a Dios. He aquí que yo lo he visto y ahora descubro cuán vil soy. Nada muestra más la negrura como la exposición de la luz. ¿Me escuchó? Nada muestra más lo negro como cuando lo negro es expuesto a la luz. Si yo quisiera ver la negrura de mi propio carácter, tengo que ponerla junto a la pureza sin mancha. Y cuando el Señor se agrada en darnos alguna visión especial del mismo, algún dulce intercambio con su presencia, con su persona bendita, entonces cuando el alma aprende, como nunca lo supo antes, como una agonía que tal vez no sintió nunca antes, inclusive en su primera convicción de pecado, he aquí que yo soy vil. Dios se agrada haciendo eso. Y para evitar que la grandeza de las revelaciones, dijo el apóstol, no me exalte desmedidamente, Él nos envía este aguijón en mi carne para permitir que nos veamos a nosotros mismos después de que lo hemos visto a Él. ¿Cuántos me están escuchando? Después que tú has visto a Dios, lo que Dios quiere es que te veas a ti mismo. Y a veces nosotros, después que vemos a Dios, lo que nos dedicamos es estar mirando a los demás. Y dice, pero vea acá, yo no te mostré mi gloria para que ahora tú estés mirando a los demás. Te estoy mostrando mi gloria para que te veas a ti mismo. Para que te encuentres contigo mismo. Hay muchos hombres que nunca llegan a conocer mucho de su vileza hasta que la sangre de Cristo ha sido rociada sobre sus conciencias, o aún hasta después de haber sido durante muchos años hijos de Dios. Conocía hace algún tiempo el caso de un cristiano que había sido positivamente perdonado antes que hubiera tenido un fuerte sentido del pecado. Dijo él: yo no sentí mi vileza hasta que escuché una voz que me dijo: yo soy el que borro tus rebeliones. Y después de eso me di cuenta de cuán negro había estado yo. ¡Santo Dios! Yo no pensé en mi inmundicia, dijo él, hasta después que vi que había sido lavado. Eso es cierto. Eso nos pasa hasta cuando estamos en el mundo. Cuando Cristo me limpió y yo miré para atrás, me di cuenta de lo negro que yo era. ¡Santo Dios! ¡Ay, Jehová del cielo! ¿Cuánto le pueden dar un aplauso a Cristo? Yo pienso que hay muchos miembros del pueblo de Dios que, aunque tenían alguna noción de su negrura antes que vinieran a Cristo, nunca supieron cuán enteramente viles eran ellos, sino hasta después. Ellos pensaron entonces: cuán grande debe haber sido mi pecado
que necesito de semejante Salvador. Cuán desesperada mi inmundicia que requirió tal lavamiento. Cuán terrible mi culpa que necesitó tal expiación como la sangre de Cristo. Pueden tener la certeza que entre más conozcan de Dios y de Cristo, más se conocerán a ustedes mismos. Y se sentirán obligados a decir como lo hicieron antes: he aquí que yo soy vil. Vil en un sentido extraordinario, como nunca se imaginaron o adivinaron hasta ahora. He aquí que yo soy vil. Soy vil, ciertamente. Sin duda, muchos de ustedes todavía pensarán que lo que yo digo es relativo a la naturaleza depravada, no es cierto. Y tal vez se puedan imaginar que la gracia ha sacado a su naturaleza pervertida. Pero entonces, ustedes saben muy poco acerca de la vida espiritual, si suponen eso. No pasará mucho tiempo antes que descubran que el viejo Adán es tan fuerte en ustedes como siempre. Por eso se mantendrá una guerra en su corazón hasta el día de su muerte. ¿Cuánto me están oyendo? Se mantendrá una guerra en tu corazón hasta el día de tu muerte, en el que la gracia prevalecerá, pero no sin suspiros y gemidos y agonías y luchas. Y una, escuche bien, y una muerte diaria. Aquí hay que morirse diariamente. La carne tiene que morirse diariamente. Todos los días tu carne se tiene que morir. Esta es la manera en la que Dios nos descubre nuestra vileza. Ahora, si es cierto que todavía somos viles, ¿cuáles son nuestros deberes, nuestras responsabilidades? Y aquí, permítanme hablarle solemnemente a quienes son herederos de la vida eterna, deseando como su hermano en Cristo Jesús ungirles algunos deberes que son sumamente necesarios debido a la continua inmundicia de su corazón. En primer lugar, si sus corazones todavía son viles y todavía hay una naturaleza depravada en ustedes, ¿cuán equivocado sería de parte de ustedes suponer que todo su trabajo está hecho? Hay algo relativo a lo cual yo tengo mucha razón de quejarme de algunos de ustedes. Antes de su bautismo, ustedes eran extremadamente diligentes. Siempre participaban en los medios de la gracia. Y yo siempre los veía por aquí. Pero hay algunos aquí presentes ahora, que tan pronto pasaron ese paso decisivo, comenzaron a partirse, a partir de ese momento, a disminuir en celo, pensando que la obra ya estaba hecha. Yo les digo solemnemente que yo sé que hay algunos que eran personas de oración, cuidadosas, devotas, viviendo muy cerca y junto a su Dios, hasta que se unieron por completo a la iglesia. Pero desde ese momento en adelante han ido declinando gradualmente. Ahora realmente me parece digno de dudarse si esas personas son cristianas. Les digo que tengo serias dudas acerca de la sinceridad de algunos de ustedes. Si yo veo que un hombre se vuelve menos diligente después del bautismo, pienso que no tenía ningún derecho de ser bautizado. Pues si hubiera tenido un sentido adecuado del valor de esa ordenanza y hubiera sido correctamente dedicado a Dios, no se habría regresado a los caminos del mundo. Me siento muy dolido cuando veo a uno o dos individuos que una vez caminaron muy consistentemente con nosotros, pero que ahora comienzan a separarse. Yo no encuentro ninguna falla en la gran mayoría de ustedes en lo relacionado a su firme adherencia a la palabra de Dios. Yo bendigo a Dios porque por espacio de estos años, y aún más, ustedes han sido sostenidos firmes y sólidamente por Dios. No los he visto ausentes de la casa de oración, ni creo que su celo haya decaído, pero hay unos cuantos que han sido tentados por el mundo, que han sido conducidos a extraviarse por Satanás, o que por algún cambio en su circunstancia, o por tener que alejarse a alguna distancia, se han vuelto fríos y han dejado de ser diligentes en la obra del Señor. Hay algunos de los que me oyen
que ya no son tan diligentes como lo fueron una vez. Escúchame. Si ustedes conocieran la vileza de su corazón, verían la necesidad de ser tan diligentes ahora como lo fueron antes. Si cuando fueron convertidos su vieja naturaleza hubiera sido cortada, no habría necesidad de estar velando ahora. Si todos sus deseos hubieran desaparecido por completo y toda la fuerza de la corrupción estuviera muerta en ustedes, no habría necesidad de perseverancia. Pero precisamente debido a que tienen corazones malos, que es que los exhorto a que sean tan diligentes como fueron alguna vez. Que regreses al primer amor si te apartaste de él. Que recurras al don de Dios que está en ustedes. Y que se cuiden seriamente como alguna vez lo hicieron. Hombre, no te imagines que la batalla terminó. Esta solamente ha sido la primera señal de la trompeta convocando a la guerra. Ese llamado de la trompeta ha cesado. Y por eso tú piensas que la batalla ya pasó. Yo te digo no, la pelea apenas acaba de comenzar. Los ejércitos apenas están avanzando. Y tú te acabas de poner tu atuendo de guerra. Tú tienes muchos conflictos por venir. Sé diligente, pues de lo contrario, ese tu primer amor se va a extinguir. Y tú todavía puedes caer en lo que la Biblia dice: salieron de nosotros, pero no eran de nosotros. Tengan cuidado, mis queridos hermanos, de no rebelarse. Es lo más fácil del mundo y sin embargo es la cosa más peligrosa del mundo. Tengan mucho cuidado de no abandonar su primer celo, su primer amor. Eviten enfriarse en el menor grado. Ustedes fueron una vez ardientes y diligentes. Sean todavía ardientes y diligentes. Y dejen que el fuego que una vez ardió dentro de ustedes todavía los anime. Sean todavía hombres, mujeres y jóvenes de poder y vigor. Hombres que sirven a su Dios con diligencia y con celo. Además, si su naturaleza perversa todavía está dentro de ustedes, ¿cuán vigilantes deben ser? El diablo nunca duerme. ¿Me escuchó? Dale la mano al que está a tu lado y dile: el diablo nunca duerme. El diablo nunca duerme. Y yo tengo gente en esta iglesia que me podrían decir: pastor, es verdad. Yo lo aprendí de mala manera. El diablo nunca duerme. Y su naturaleza perversa nunca duerme. Ustedes nunca deben dormirse. Y lo que a vosotros digo, dice la Biblia, a todos los digo: velad. Estas son las palabras de Jesucristo. Y no hay nada que requiera tanto de repetición como esa palabra: velad, velad, velad, velad. ¡Velad! ¡Velad! Podemos hacer casi cualquier cosa menos velar. Pues velar es un trabajo muy agotador, especialmente si velamos con almas adormecidas. Velar es un trabajo muy fatigoso. Hay poco honor público que se reciba al velar, y por tanto no poseemos la esperanza de un renombre que nos motive. Velar es un trabajo que muy pocos de nosotros desempeñamos. Me temo que si el Todopoderoso no hubiera velado sobre nosotros, el diablo nos hubiera llevado hace mucho tiempo. Queridos hermanos, los exhorto a que velen constantemente. Cuando la casa vecina se está incendiando, ¿cuán rápidamente saltan de su casa, de sus camas las personas? Y si tienen líquidos combustibles, los sacan afuera y velan para que su casa no se convierta en una presa de ese elemento devorador. Ustedes tienen corrupción en su corazón. Cuídense de la primera chispa para que no se incendie su corazón. Por tanto, dice la Biblia, no durmamos
como los demás. Puedes dormir junto al cráter de un volcán si quieres hacerlo. Puedes dormir con tu cabeza pegada a la boca de un cañón. Puedes dormir, si te place, en medio de un terremoto o en una casa visitada por la peste. Pero te suplico, no te duermas mientras tengas un corazón malo. Vigilen sus corazones. Ustedes pueden pensar, ya estoy en el final, yo, hermano. Ustedes pueden pensar que son muy buenos, pero se convertirán en su propia ruina si la gracia de Dios no lo impide. Vigilen diariamente. Vigilen perpetuamente. Guárdense para que no pequen. Sobre todo, queridos hermanos míos, si sus corazones ciertamente están todavía llenos de vileza, cuán necesario es que nosotros todavía exhibamos fe en Dios. Sí, yo debo confiar en mi Dios, y debo confiar en mi Dios al comenzar mi camino, debido a todas las dificultades que debo enfrentar. Si esas dificultades no son disminuidas, debo confiar en Dios de la misma manera que lo hice antes. Oh, amados hermanos, entreguen sus corazones a Dios. No se vuelvan autosuficientes. La autosuficiencia es la red de Satanás que utiliza para cazar a los hombres como pobres peces insensatos y los destruye. No sean autosuficientes. Considérense nada, pues son nada. Y vivan con la ayuda de Dios. La forma de crecer fuerte en Cristo es volviéndose débiles en nosotros mismos. Que Él crezca en nosotros. Dios no derrama ningún poder en el corazón del hombre hasta que no se haya vaciado ese corazón todo el poder del hombre. Tú quieres verte lleno del poder de Dios, vacíate de ti mismo. Aleluya. Saca fuera todo lo que tiene que ver contigo mismo para que Dios pueda entonces llenarte de Él. Vivan entonces cada día una vida de dependencia de la gracia de Dios. No te constituyas a ti mismo como si fueras un caballero independiente. No inicies tus propias actividades como si tú pudieras hacer todas las cosas por ti mismo. Vive siempre confiando en Dios. Tú tienes tanta necesidad de confiar en Él ahora como la has pedido siempre. Pues fíjate bien, aunque tú hubieras sido condenado sin Cristo al principio, serás condenado sin Cristo ahora, a menos que Él todavía te guarde. Pues tú tienes una naturaleza tan depravada ahora como la tenías antes. Una expresión como esa, nosotros no la queremos escuchar. Como yo, una persona de santidad como yo, voy a aceptar que hay una naturaleza así en mí. Y ahí es donde comienza el fracaso de muchas de las iglesias de sana doctrina, que no entienden que no importa lo tan cerca que se crean de Dios, hay una parte mala en todo ser humano que, si no es combatida, terminará por arrastrarlos al pecado. Por eso es que podemos ver en este tiempo final y decisivo hombres que están cometiendo los pecados más horribles que uno pueda mencionar. Y cuando algunos de ellos tú los conoces, te preguntas a ti mismo, pero ¿cómo es posible si yo conozco a esa persona? Yo conozco lo consagrado que fue, lo entregado que estaba en las manos de Dios. Cuando nos elevamos a las áreas del ministerio, y tú escuchas lo que está pasando en algunos lugares, y tienes la oportunidad, como yo la he tenido, que conozco a hombres de Dios que han conocido a estos hombres de Dios que hasta en las noticias han salido, porque los pecados cometidos por ellos son tan horribles, tan degradantes, que hasta presos están. Y entonces tú le preguntas a alguien que tú conoces, pero ¿tú conoces a ese hombre? Como me pasó en Puerto Rico en el mes de enero, que de allá fue cuando vine y les prediqué el mensaje de frutos digno de arrepentimiento.
Y esos pastores me decían a mí, sí, Arnaldo, lo conozco, ese hombre era un hombre tremendo, era un hombre de Dios, era un hombre bien consagrado, una palabra tremenda, tremendo mensaje de santidad, hombre de sana doctrina. ¿Y cómo es posible que ahora estén las noticias diciendo que este hombre que tú me hablas a mí, hombre de Dios tremendo, hombre de santidad, de sana doctrina, está acusado de violar a 3 hijos? ¿Cómo? ¿Sabe por qué, hermano? Porque las personas se han olvidado que en esta tierra la Biblia dice que no hay hombre que haga el bien y que nunca peque. Y cuando la Biblia dice que no hay hombre que haga el bien y que nunca peque, lo que está diciéndonos es, mira, por más limpio que tú creas que estés, por más puro que tú se creas que tú estés,

Gabon Sole Pasayawa. 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Si no queremos caer en los pecados de otros, en la vergüenza que otros le han hecho pasar a la iglesia de Cristo por las vidas y por las cosas que explotaron en ellos. Entonces tenemos que cuidarnos de nosotros mismos. Y tenemos que entender lo que la Biblia quiere decir cuando dice que no hay hombre que haga el bien y que nunca peque. Cualquiera puede pecar. Cualquiera puede adulterar. Cualquiera que se olvide que para mantenerse firme necesita vivir cerca de Dios.

cualquiera puede caer en un vicio de droga. O no, pero Dios me libertó del vicio de la droga. A mí también me libertó. Yo nunca volveré a la droga. Porque yo conozco lo malo que es la droga. La droga me llevó a la cárcel. La droga me llevó a robarle a mis padres. La droga me llevó a esto. Y a veces, 15 años después, 20 años después, regresan a la droga. 20 años después de haber sido libertado de ese vicio. Yo nunca volveré al licor. Porque fui un alcohólico. El alcohol me destruyó. El alcohol destruyó mi casa. Yo usaba el dinero de la comida de mi casa para comprar licor. Y se mantuvieron firmes 10, 15, 20 años. Y ahora son alcohólicos de nuevo. ¿Qué los llevó ahí? Shatalabakiba Shendatai. Santo Dios. ¿Por qué es que hay tanta guerra en los hogares? Personas que no se someten los unos a los otros. La Biblia dice, sometidos los unos a los otros en el amor de Cristo. Batalla entre matrimonios, hombres y mujeres. Son de sana doctrina. Viven la sana doctrina. Pero la casa es una guerra y un infierno. Personas que no saben humillarse. Tratan mal a otros, pero no saben pedir perdón. Son duros, duros como una piedra para reconocer la maldad que hay en su corazón. Oh no, yo no voy a pedir perdón, que vengan a pedirme perdón a mí. Oh no, yo no me voy a humillar. Si espera que yo le llame para humillarme, se va a quedar con la cara. Está mostrando el corazón malo que hay en ti. El corazón del cual la Biblia dice que hay que cuidarse. Engañoso es el corazón, más que todas las cosas. Hay personas que dirían, pastor, es verdad. Si yo pudiera hablar de los fracasos que yo he tenido en mi vida, yo me le metería también por dentro a ellos, como usted quiere, meterse por dentro, y les diría, cuídate, protégete, no confíes en ti mismo, vive en ti un enemigo que es traidor. Y tiene las llaves de la puerta de nuestro corazón. Se arrastra hasta donde tú pones los seguros y los empieza a abrir. Uno a uno. Y después que tiene todos los seguros abiertos, le hace a la puerta. Y la puerta se abre. Un poquito. Sueños malos, sueños de adulterio, sueños de fornicación, tentaciones carnales que aparecen de momento en tu vida, mujeres que te tientan, hombres que te tientan. Y tú dices, yo puedo con esto. Yo puedo. Hay personas que Dios las quiere proteger y no encuentra cómo protegerlas. Porque ha tratado de miles de formas de evitar que caigan en una trampa del diablo, pero esas personas no visualizan y siguen acercándose a buscar lo que por orden de Dios ya está prohibido para ellos.

Voy a terminar. Muy amados hermanos, solo tengo que decir una palabra más. No a los santos, no a los creyentes, sino a los pecadores, a los descarriados que están aquí. Una palabra de aliento, pecador. Pobre pecador perdido. Tú piensas que no debes venir a Dios porque tú eres vivo. Ahora permíteme decirte que no hay un solo santo en este lugar que no sea vil también. Aunque a algunos de ellos no les guste cómo suena. Sí. Job e Isaías y Pablo, todos ellos se vieron obligados a decir: yo soy vil. Oh, pobre pecador. ¿Te dará acaso vergüenza a ti, descarriado, unirte a esa confesión en esta tarde y decir: yo soy vil también? Si te acercares a Dios hoy en oración, encontrarás que la gracia divina está a tu lado para perdonar tu vileza. Porque escucha,

0: pecadores vino Cristo a salvar.
1: Dile a él: Señor, yo soy vil, dame fe. Cristo murió por los pecadores, yo soy un pecador. Rocía tu sangre sobre mí.
0: Te digo, pecador, de parte de Dios, que si tú confiesas tu pecado, encontrarás el perdón. Si le dices de todo corazón: yo soy vil, lávame, serás lavado ahora. El Espíritu Santo estará contigo. Y si te cuidas, si guardas tu corazón, si sigues el consejo de este mensaje, nunca más en tu vida te apartarás de él. Y le servirás hasta el día que suene la trompeta. ¿Cuántos pueden darle un aplauso a Cristo en esta hora?

Este no era el mensaje que yo quería predicar hoy. Yo tuve un sueño, dos sueños en estos días, y prediqué ya uno de esos mensajes, y el otro mensaje que salió de ese sueño que tuve, lo iba a predicar hoy. Pero he tenido este fin de semana, en medio de mi dolor, de todas las cosas que me pasan, unas experiencias con Dios en mi cuerpo increíbles. Yo quiero que usted sepa que el mensaje que yo les acabo de leer, ni tan siquiera fui yo mismo el que lo escribí. Fue predicado en el año 1856. El primero de junio del año 1856, por un hombre de Dios que se le conoció como el príncipe de los predicadores, Carlos Spurgeon. En su tiempo, la palabra caliente que salía por sus labios le hacía entender a la gente la necesidad que tenía de Dios. Cuando me encontré con esto, fui tocado de una forma increíble y comencé a llorar. Y le dije al Señor: Señor, qué pena que este hombre no existe para que vuelva a predicar este mensaje en este tiempo. Y el Señor me dijo: pero tú existes todavía, predícalo tú.

Y yo le dije, Señor, pero yo no acostumbro a estar predicando mensajes de nadie. Yo predico los mensajes que tú me das. Y me dice, ¿quién tú crees que dio ese mensaje? Y me dijo, ¿tú sabes por qué yo te voy a permitir que tú lo prediques? Porque todo lo que hay ahí, tú lo has vivido. Y tú lo puedes predicar con tu alma y con tu corazón. Y todavía antes de salir de esa oficina para acá, lo tomé en las manos y empecé a llorar allí adentro. Y le decía, Señor, ayúdame. Si de verdad este es el mensaje que voy a predicar, un mensaje que se lo entregaste a un hombre tuyo cientos de años atrás, permíteme predicarlo con el honor, con la entereza de carácter, con la humildad de corazón y la honra que él lo predicó ese día. ¿Sabe qué, hermano? Es palabra de Dios. Y está en nosotros ahora el aceptarlo o el rechazarlo. Porque muchos de nosotros no podemos ser tan firmes como deseamos. ¿Sabes por qué? Por el pecado que habita en nosotros, que es el tema de ese mensaje. Tanta subida y tanta bajada. Vengo a la iglesia fielmente por un tiempo y después me vuelvo a desaparecer. Por otro tiempo. Por el pecado que habita en nosotros. Hay paz en la casa por una semana, por dos semanas,

por 3 semanas, por 1 mes. Y al mes vuelve de nuevo a reventar el mismo bochinche entre el hombre y la esposa. ¿Sabe por qué? Por el pecado que habita en ustedes. Nosotros seremos controlados por esa naturaleza pecaminosa que está llena de maldad, llena de corrupción, que no tiene temor a Dios. Y practicando y comportándonos y actuándonos como si fuéramos niños. A veces como si nunca hubiéramos tenido una experiencia de salvación. Mientras no aprendamos a mantener la carne en su lugar. La Biblia es clara cuando dice: y manifiestas son las obras de la carne, que son adulterio, fornicación, inmundicia, lascivia, idolatría, hechicería, enemistades, pleitos, celos, iras. A lo mejor te cuida de las más grandes, del adulterio, de la fornicación. O yo nunca he hecho eso. ¿Pero qué me hablas del celo? De la ira. De la contienda. Disensiones. Herejías. Envidias. Homicidios. Borracheras. Orgías. Y cosas semejantes a estas, acerca de las cuales os amonesto, como ya os le he dicho antes, que los que practican tales cosas no heredarán el reino de Dios. ¿Vamos a entrar al cielo peleándonos los unos con los otros como si fuéramos gatos y perros? La respuesta es no. Tiene que haber paz en los hogares. Tienen que haber mujeres que se someten a sus esposos y hombres que aman a sus mujeres. Y mujeres que respetan a sus esposos. Y hombres que aman a sus mujeres. Tiene que haber, mi amado hermano, una conciencia clara de lo que es haber tenido un encuentro con Cristo, de lo que es nacer de nuevo y ser transformado por el poder de Dios. Un cristiano no es cualquier cosa, porque Cristo no es cualquier cosa. La iglesia no es cualquier cosa, porque la sangre que la limpió tampoco es cualquier cosa.

se requiere de todo y cada uno de nosotros que seamos hallados fieles, fieles, fieles. Y para eso hay que estar dispuesto a renunciar a uno mismo, renunciar a los deseos que habitan en nosotros, renunciar a lo que yo quiero para que solamente sea lo que quiere Dios en mí. Repito, excepto las palabras que le han añadido por el lado que mencioné cuando lo hacía, dejándole saber que me estaba saliendo lo escrito en el papel, todo lo demás fue traído por Charles Haddon Spurgeon el día primero de 1856 en el púlpito de la capilla New Park en Londres. Estemos de pie en esta tarde. Inclinemos nuestras cabezas y vayamos ante la presencia de Dios en oración.

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Padre, en el nombre de Jesús, te damos gracias en este momento, en este día, Señor, que tú nos permites, Padre, una vez más estar al aire a través de esta poderosa cadena radial de emisoras, tanto Radio Cántico Nuevos y todas y cada una de las emisoras que transmiten el Radio Cántico Nuevo y su cadena, como Fuente de Luz Radio, esta señal poderosa que tú has levantado también en Nueva York, Connecticut, New Jersey, y donde quiera que llegamos a través de todas las AM y FM que transmiten para la gloria de tu nombre. Gracias, Señor, porque tú eres el que ha abierto puertas, el que ha dado los recursos, y tú tienes aparejado quiénes son los que van a seguir sosteniendo este ministerio hacia la victoria. Gracias, Espíritu Santo, porque tú nos das el respaldo, tú nos das la conciencia de nosotros poder y el ánimo de nosotros poder seguir hacia adelante haciendo lo que tú nos llamaste a hacer, levantar este altar radial, Señor. Alcanzamos ya 4 estados, Padre: Nueva York, Nueva Jersey, Connecticut y Texas. Y yo te pido que seas tú abriendo puertas en todos los otros lugares que tú deseas que nosotros lleguemos, para la gloria y para la honra de tu santo nombre. A ti te adoramos y te bendecimos por los siglos. Amén, Señor.

Dios bendiga a todos los hermanos en todo lo largo y lo ancho de este altar de radial. Estamos transmitiendo a través de Radio Cántico Nuevo, 1530 AM, con 10.000 vatios de potencia cubriendo el área triestatal de Nueva York, New Jersey, Connecticut. Retransmitiendo a través de la 97.5 FM desde uno de los rascacielos más altos del Bajo Manhattan, Radio Cántico Nuevo. También en el 1310 AM en todo el área de Parsippany, Troy, New Jersey. 910 AM en toda el área de Rockland County, 101.5 FM en Long Island. Y también en Texas a través de la 103.3 FM. También estamos en el día de hoy desde aquí los estudios de Fuente de Luz Radio. Y bendigo al pastor Joy Viera, que me acompaña detrás del vidrio, director de la cadena de Fuente de Luz Radio, originando la 105.5 FM en Nassau County, retransmitiendo la poderosísima señal de la 1580 AM con sus 10.000 vatios de potencia, 96.5 FM en Suffolk County y también la puerta que mira al oriente, la 94.7 FM, llegando al tenedor de Long Island. Los que son de Long Island saben lo que es el tenedor de Long Island, las ciudades de Riverhead, por allá por Flounder y toda esa área, tanto para la parte norte del tenedor como para la parte sur del tenedor. Bendecimos a todos los hermanos que nos escuchan en estos cuatro estados que por la gracia de Dios podemos transmitir a través de esta gran cadena radial.

0: Bien, amados hermanos, les recuerdo también que este mes arrancamos nuestra 38ª Asamblea Anual bajo el tema 38 años, 88 iglesias proclamando el Evangelio de Jesucristo. Eso será y tendrá lugar el día 22 de septiembre, donde serán los informes de todas las iglesias del Concilio de Iglesias de Evangelización Misionera Jóvenes Cristianos y también las directiva de la Junta General, directiva del Comité de Misiones, directiva del Comité de Jóvenes, directiva del Comité de Niños y directiva del Comité Radial. Todas estas directivas estarán dando su reporte e informe junto con todas las iglesias aquí en los Estados Unidos que también estarán rindiendo sus informes. El miércoles proseguimos con las elecciones. La Junta General va a elección, el Departamento de Misiones va a elección, el Departamento de Jóvenes va a elección, el Departamento de Niños va a elección y el Departamento Radial también va a elección. Todo eso será el día miércoles. Estaremos ejercitando los ejercicios de elecciones en las mesas para trabajar organizado en el año 26 al año 28 para la gloria del Señor. Pero el jueves tendremos, jueves y viernes, los cultos gloriosos. Estará en la adoración y alabanza a nuestro hermano Eric Porta y vendrá como invitado nuestro hermano Roberto Orellana. El jueves estaremos ungiendo las nuevas directivas. También tendremos algunos ascensos, será ascendido el ministro soltador Pablo Rosales, asistente del pastor Federico Santiago, a ministro licenciado, y será ascendido también el pastor Alex Gutiérrez de la Iglesia Jóvenes Cristianos de Plainfield, de ministro soltador a ministro licenciado. Estaremos también ungiendo a como pastores en propiedad a los pastores Israel Juárez, Alex Robles y el pastor de Texas, Walter Chuk, con quien hablé hoy, y me ha confirmado su asistencia a nuestra gran magna asamblea. El jueves estará predicando nuestro vicepresidente, el reverendo John Vieira. El viernes estaré predicando su servidor para la gloria del Señor. Así que esperamos que si hay algún pastor de nuestros concilios hermanos o iglesias hermanas que deseen visitarnos, pueden visitarnos. Las puertas están abiertas. Todo sea para la gloria y honra del Señor. El 24 y 25 de septiembre, Roberto Orellana, Eric Porta, con nosotros nos vamos a gozar de manera especial. Este es el día que hizo el Señor, nos gozaremos y nos alegraremos en él. Estamos contentos, amados hermanos, ya que los estudios de Pacho están quedando en una forma hermosa. Amén. Hemos estado trabajando allí en la casa del Señor y el templo también quedó hermoso y también los estudios de la 1580 están también fabulosos para la gloria del Señor. Allí se ha hecho un trabajo excepcional y damos gracias a toda la directiva administrativa, el departamento radial, que ellos trabajan para que Dios para mantener todas las cosas que Dios nos ha entregado al ministerio. Así que la gloria para el Señor. Ya pronto estaremos haciendo un open house allá en Pacho.
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0: También agradezco a todos los hermanos que oran por la construcción de nuestro templo central en el 8750 de la 17 Avenida. Quiero decirles que hemos avanzado bastante. Mañana se estarán abriendo las puertas del templo para trabajar desde muy temprano. Todos los hermanos que quieran ir como voluntarios están invitados para así poderlo hacer. Creo que recuérdense que tienen que tener la tarjeta de OSHA para poder trabajar en ese lugar, ya que las regulaciones de las ciudades son fuertes, pero Dios nos ha permitido terminar un templo de cuatro niveles. Primer nivel es el templo central. En el segundo nivel es el balcón, donde estarán más de 250 jóvenes junto a todos los del primer nivel adorando al Señor. Y en el tercer nivel, también con vista perfecta hacia el altar, tendremos otro gran espacio para la gloria del Señor. Y un cuarto nivel, Dios nos ha entregado ese cuarto nivel también accesible. Así que vamos a tener ahí posibilidad de acomodar sobre 1,200 personas para la gloria del Señor. Así que estamos contentos. Ya lo que nos falta es el elevador. Me han dado noticias que ya la semana que viene comienzan a llegar las piezas del elevador. Así que, amados hermanos, oren por el Pastor Salgado, por la Iglesia Jóvenes Cristianos Central, porque estamos en este proyecto fuerte, verdaderamente fuertísimo. También vamos en estos días a alfombrar el altar. Y también nos falta romper el concreto de la acera vieja y arreglar los atrios de la casa del Señor. Esas son las cosas que nos faltan. Los atrios, que es básicamente poner el concreto. El elevador, que aunque suena así una sola cosa, pues no deja de ser carísimo, 150,000, pero estamos trabajando en eso. Los hermanos están colaborando y también... esas son las cosas que nos faltan, algunos detalles como la alfombra del altar, una puerta de cristal que hay que poner en el primer nivel y dos puertas de cristal que se faltan en el balcón, que están ya mañana los hermanos trabajando para colocarlas para la gloria del Señor. Bien, amados hermanos, así que nos gozamos grandemente por todo lo que Dios está haciendo. Y hoy quiero hablar de los amigos de Job. Todos sabemos la historia de Job, dice la Biblia, que era un hombre perfecto, recto, temeroso de Dios y apartado del mal. Y cómo Satanás fue a retar a Dios. Amén, gloria al Señor. Dice la Biblia en el versículo 6 del capítulo 1 de Job. Un día vinieron a presentarse delante de Jehová los hijos de Dios, entre los cuales vino Satanás y dijo a Jehová, a Satanás, ¿de dónde vienes? Respondió Satanás a Jehová, dijo, de rodear la tierra y de andar por ella. Y Jehová dijo a Satanás, ¿no has considerado a mi siervo Job, que no hay otro como él en la tierra, varón perfecto, recto, temeroso de Dios y apartado del mal? Respondió Satanás a Jehová, ¿acaso teme Job a Dios de balde? No lo has acercado ahora a él y a su casa y a todo lo que tiene, al trabajo de sus manos has dado bendición. Por tanto, sus bienes han aumentado sobre la tierra. Pues extiende ahora tu mano, toca todo lo que tiene y verás si no te blasfema contra ti en tu misma presencia. Ese fue el reto que Satanás presentó delante de Dios y le tocó a Job ser probado. Y Dios le dice a Satanás, bueno, todo lo que está en tus manos, aquí todo lo que tiene está en tus manos, solamente no pongas tu mano sobre él, o sea, sobre su alma. Y salió Satanás delante de Jehová. Y sabemos todas las calamidades que tuvo Job, perdió sus hijos, perdió sus bueyes, perdió todo lo que tenía. Fue quemado, dice la Biblia, aún estaba hablando cuando vino otro y dijo, fuego de Dios cayó del cielo y quemó las ovejas y los pastores, los consumió, solamente escapé yo para darte la noticia. Todavía estaba hablando cuando vino otro, los caldeos hicieron tres escuadrones y arremetieron contra los camellos y se los llevaron, mataron a los criados y de espalda y solamente escapé yo para darte la noticia. Entre tanto estaba hablando, vino otro y dijo, tus hijos y tus hijas estaban comiendo y bebiendo vino en casa de su hermano, el primogénito, y vino un viento del lado del desierto y azotó las cuatro esquinas de la casa, la cual cayó sobre los jóvenes y murieron. Y solamente escapé yo. Perdió hijos, perdió hijas, perdió ovejas, perdió vaca, perdió camello. ¿Qué no perdió Job en esta reto? Pero yo no voy a hablar del reto de Job. Quiero hablar de los amigos de Job. Porque las pruebas son difíciles. La Biblia dice, que es necesario que a través de muchas pruebas y tribulaciones entremos al reino de los cielos. Pruebas van a venir. Pero quiero meditar, quiero que meditemos más bien en la clase de amigo que tenía Job. Dice la Biblia en Job capítulo 2, versículo 11, y tres amigos de Job, Elifaz temanita, Bildad suita y Sofar naamatita. Luego que oyeron todo este mal que le había sobrevenido, vinieron cada uno de su lugar, porque habían convenido en venir juntos para condolerse de él y para consolarle, los cuales, alzando los ojos desde lejos, no lo conocieron y lloraron a grito, y cada uno de ellos rascó su manto, y los tres esparcieron polvo sobre sus cabezas hacia el cielo, y así se sentaron con él en tierra por 7 días y 7 noches, y ninguno le hablaba palabra porque veían que su dolor era muy grande. Ellos veían que su dolor era muy grande. Estos amigos de Job, cuando oyeron lo que le sucedió a Job, dice la Biblia que llegaron, se pusieron de acuerdo, convenidos ellos, se pusieron de acuerdo en venir juntos para condolerse, darle sus condolencias. Condolencia significa que tú sientes el mismo dolor de esa persona. Yo sé lo que es condolerse. He estado en muchos funerales y me impactó uno de los funerales que estuve hace poco. 4 funerales, una semana tras la otra, de jóvenes. Uno era de 20 años, otro de 21 años, uno de 23 años y el más mayor, 25 años. 4 jóvenes que la muerte le alcanzó en forma súbita. Uno fue asesinado, apuñalado. El otro fue arrollado por un carro. El otro fue accidentado en su trabajo de construcción. Y el otro murió penosamente por un tumor canceroso. Así que fue algo trágico. Y uno en ese dolor sabe lo que es condolerse. Uno siente el dolor. Pero entre eso, en todo eso, hermano, uno se sintió tan mal. Pero vi en uno de ellos cómo el hermano del joven que había fallecido lloró. Pero, hermano, las lágrimas fueron tan espesas y tan fuertes que en verdad yo me condolí bastante. Y sé lo que es condolerse, porque ver gente, y no importa cuántos años llevo yo en el ministerio, cuando veo gente sufriendo, yo me condolo, hermano. Yo no sé de otros pastores, yo les puedo hablar de mi experiencia. Cuando voy a un entierro, cuando voy a un funeral, cuando voy a poder darle ese consuelo, esa palabra de consuelo a la familia, yo me condolo, yo sé lo que es condolerse. Sentir el dolor. Mas, sin embargo, dice la Biblia que ellos fueron allí y se convinieron en consolarle, ¿verdad? Decirle, no, ten ánimo, echa para adelante, busca de Dios, Dios tiene un propósito. Eso es consolar. Y condolerse es decir, siento dolor igual que tú. Y llorar con los que lloran, como dice la palabra de Dios. Y todo eso parecía bien, dice la Biblia, que cuando alzaron los ojos y lo vieron, lloraron y arrancaron su vestido porque no lo conocían. La prueba de Job fue tan fuerte que dice la Biblia que perdió su vigor, estaba flaco, le vino una sarna maligna, perdió su cabello, como cuando usted recibe una sarna maligna que pierde su cabello. Mire, amados hermanos, yo he visto gente, recuerdo una joven de mi iglesia que le llegaba una sarna maligna, una psoriasis terrible que le llegaba, que perdía hasta el cabello, hermano. La pobre muchacha estaba sin cabello, de tan falta que era la psoriasis, cuando esa muchachita lo que tenía eran 15, 16, 17 años. En estos días, eso fue, estamos hablando de 30 años atrás, en estos días la mamá me llamó y le pregunté por su hija y me dijo que gracias a Dios, eso es cosa del pasado. Y yo me alegré mucho porque, hermano, yo veía el dolor de esta muchacha, uno ni la reconocía, rojita y la piel tan afectada, amados hermanos. Y dice la Biblia que ellos no lo reconocieron y lloraron y fueron allí y se rompieron la ropa, que era una acción de cuando usted tenía dolor en su corazón, usted se rascaba la ropa. Y se sentaron con él y el dolor de ellos era tan grande y el espanto que estuvieron 7 días con él sin hablarle. A veces cuando uno va a los funerales uno no tiene palabras, hermano, porque no hay palabras. A veces las mejores palabras es no decir nada y estar al lado de la persona en ese momento de dolor. Yo he estado en momentos muy dolorosos de mi vida donde he tenido gente que ha llegado a consolar a mi gente que han sido peores que los amigos de Job. Y digo peores de los amigos de Job porque los amigos de Job llegaron a consolarle, a condolerse, a sentir el dolor de Job. Pero mire, los amigos de Job, qué clase de amigo tenía Job. El primero fue Elifaz Temanita, capítulo 4, versículo 1 al 8. Entonces respondió Elifaz Temanita y dijo: si probáremos a hablarte, te será molesto. Pero ¿quién podrá detener las palabras? He aquí tú enseñabas a muchos y fortalecías las manos débiles. Al que tropezaba, enderezaban tus palabras y esforzaba las rodillas que decaían. Mas ahora que el mal ha venido sobre ti, te desalienta. Y cuando te ha llegado hasta ti, te turba. ¿No es tu temor a Dios tu confianza? ¿No es tu esperanza la integridad de tus manos? Recapacita ahora qué inocente se ha perdido. Se ha perdido. ¿Y en dónde han sido destruidos los restos? Como yo he visto, los que harán iniquidad y siembran injuria, la ciega. Ay, mire, hermano. Unas palabras muy elocuentes. Pero lo que le estaba diciendo a él es: tú antes enseñabas a otro, animabas a otro, fortalecía las rodillas que se le caían, al que tropezaba los enderezaba, fortalecía las manos de los débiles, enseñabas a mucho, pero ahora que el mal ha venido a ti, te desalienta. O sea, estaban acusándolo de que él, ahora que le había venido su prueba, se desalentaba. Mire, eso no es aliento, hermano, eso es una acusación. Amén. ¿Cómo no va a sentir el dolor? ¿Cómo no va a sentir desaliento si lo que no era para menos lo que le estaba pasando a él? Hay personas que le gusta censurar. Incluso yo recuerdo cuando vino el COVID, como un pastor muerto de la risa le decía a otro pastor: vamos a ver cómo hace ahora Salgado, ahora que le cerraron las iglesias. Porque hay gente que en el dolor suyo lo que están es pendiente a tu reacción. Y si uno llora, dice: ah, ¿por qué llora? Y si uno está triste, ¿por qué está triste? Hay gente que todavía acusan a uno de sentirse triste cuando le viene la prueba. Porque hay gente que se creen que los líderes, los pastores, los predicadores, como decía el apóstol Pablo, ¿quién enferma y yo no enfermo? El apóstol Pablo tenía una unción de sanidad tremenda, por él mismo decía: ¿quién enferma y yo no enfermo? Y hay gente que se cree que los pastores, como había una hermana que en el día del pastor me cantaba una alabanza, hombre de acero. Yo no soy ningún hombre de acero, hermano. Nosotros tenemos corazón y nos desalentamos, claro que sí. Claro que sí. Yo me recuerdo una alabanza, nunca me olvido de esa hermanita, eso fue en el año, bueno, en los 90, que ella venía a buscar canciones, pistas para cantar. Y había una alabanza, a mí me gustó, me parecía bonita y me parece todavía bonita. De Nancy Amancio decía que quería dos corazones para alabar al Señor. Y yo le dije: mire, hermano, esta alabanza es bonita y que le pide al Señor dos corazones para... No, ¿para qué? Para que me los rompan los dos, dijo, me dijo la hermana. Y me devolvió la pista. Pero ciertamente, hermano, hay gente que se creen que uno es como la alabanza que me cantaban, de hierro, hombre de acero, y el pastor no es ningún hombre de acero. Claro que Job estaba desalentado. Claro que Job estaba turbado. Y cuando ha llegado hasta ti, te turba. ¿Cómo no se va a turbar? Se murieron sus hijos, sus cuatro hijos, se murieron sus hijas. Le robaron todo lo que tenía. Le robaron los camellos, las ovejas, la vaca. ¡Todo! Perdió Job. Dice la palabra del Señor que Elifaz no solamente aludía a que él se sentía mal la hora que le había venido sobre él, el mal se había desalentado y se había turbado, sino que le dice, recapacita ahora, y le dice, qué inocente se ha perdido, y en dónde han sido destruidos los restos, como yo he visto los que harán iniquidad y siembran injuria, la siembra. En otras palabras, que todo lo que él estaba pasando era porque él había hecho maldad. Óigame, hermano, como la gente le gusta acusar y le gusta señalar y comentar. Usted tiene que tener mucho cuidado cuando usted está comentando de otro ministerio. Porque la Biblia dice en Mateo capítulo 7 que con la misma vara que tú mides serás medido. Hay gente que le encanta comentar cuando las iglesias están pasando por procesos, por pruebas, por divisiones, por luchas, cuando los pide hermanos. Yo le digo la verdad. Yo oro por los pastores que están, porque del árbol caído todo el mundo hace leña. Y no me gusta estar comentando de iglesias que están pasando por procesos. ¿Amén? Dentro de nuestro ministerio hemos pasado, algunas iglesias han pasado procesos. Como obispo, obviamente, tengo que actuar, pero estoy hablando de ministerios que no son, que no son nuestros, que son iglesias de otros concilios, iglesias independientes, y hay gente que cuando esas personas están pasando por alguna situación, le cerraron la iglesia, la ciudad, o rápido se lanzan a especular, eso es porque ese pastor se lo merecía, o porque los hermanos no oran, o porque están fríos, o porque no guardan la doctrina. Hay gente que le gusta especular, pero lo cierto es que todo el mundo, Job era un siervo de Dios, dice el mismo Dios, que no había otro como él, perfecto en sus caminos, recto. Sin embargo, le tocó la prueba. Y cuando llega el momento de la prueba, tenemos que pasar por ese. Es necesario pasar por la prueba. La prueba nadie la puede evadir. Cristo mismo le dijo al Señor, Señor, si es posible, pase de mí esta copa. Pero luego, ¿qué dijo? Mas no se haga mi voluntad, sino la tuya. Todos tenemos que pasar por prueba. Mire, eso que los ministerios tratan de hacerse ver, todos los ministerios y todos los concilios se hacen ver los que están en el más avivamiento y en el mejor mover. No importa cuán grande sea el mover, siempre va a haber alguien que va a dividir, siempre va a haber alguien que va a acusar, siempre va a haber alguien que no va a estar conforme, siempre va a haber gente que van a hablar en contra. Los maledicientes nunca han de faltar. Anda, brava, llama, llama, llama. Es necesario la prueba. El apóstol Pablo decía, el Señor ha dejado un aguijón que me abofetee para que no me sobrenaltezca desmedidamente. El Señor siempre va a dejar una prueba. Alabado sea ese un hermanito que siempre te va a estar buscando la falla y censurando. Y Dios lo usa para que tú te mantengas en forma. George, Dios no te va a sacar ese que te hace la vida imposible. Hay gente que tiene la doctrina de un por ahí un predicador que tiene la doctrina de eliminar a todo el que no piensa igual que él. Esa es la doctrina de Maxwell. Y la gente son loca y tremendo. Mire, y usted lee los libros de Maxwell y dice, tú tienes que ir eliminando todos los oficiales que no están a favor de ti. Eso parece la mafia, hermano. Eso, digo, Dios bendiga a Maxwell. Pero yo no comparto esa enseñanza de Maxwell, que hay que eliminar a los líderes que no están en forma. Porque Jesucristo sabía que Judas era ladrón y no lo eliminó así rápido. La Biblia dice al revés, que la cizaña y el trigo tienen que crecer juntos, porque si se arranca la cizaña, el trigo puede ser arrancado de igual manera. Y a veces hay gente que le gusta eliminar como si fuera la cosa nuestra, todo el que become a problem. Little Richie become a problem, we have to take care of him. Barabín, barabum, barabán. No, hermano, esto no es la cosa nuestra. que vamos a eliminar a todo el que no. No, el Señor permite que esa gente esté ahí. Por eso tú no puedes especular de otros ministerios. Y ellos vinieron a especular de Job. Y decía, recapacita para que tú te veas. Cuando hemos visto que se pierda, alabado sea el Señor para siempre, qué inocente se ha perdido. ¿En dónde han sido destruidos los restos? Y después dice, como yo he visto lo que harán iniquidad y siembran injuria, la ciega. Mire cómo él estaba llegando a la conclusión de que era lo que le había pasado a Job. Y hay gente que cuando uno está pasando por el proceso, óigame, amados hermanos, rápido comienzan a... Por eso, hermano, a veces uno, hasta en medio de la enfermedad, uno tiene que a veces hasta ser discreto y no dejar saber, porque el enemigo rápido comienza a especular. Yo dije que tenía un problema en el pie derecho y había muchos diciendo que mis rodillas estaban mal. ¡La rodilla! Yo tenía ahí una herida que se puso negra y yo pensé que me iban a amputar la pierna derecha, pero gracias a Dios que Dios me libró. Pero la gente comienza rápido a dar recetas y rápido a profetizar. Esas rodillas, no era la rodilla, estaban como el que le pone, ¿cómo se llama? La cola al burro, ¿cómo se llama? De Donkey Tail, que van poniendo, adivinando. No, hermano, esto no es así, usted no puede estar especulando lo que usted no sabe. No lo hable, amados hermanos, no sea blon, no sea chismoso, no sea bochinchero. Bendito sea el Señor. Y eso fue el amigazo, el amiguis, Elifaz Temanita. Vamos a ver Bildad el suita. Ese es el otro amigo de Job. Hey, hermano, yo he tenido amigos así que son más falsos que un billete de a tres. Amigos falsos. Yo tenía, bueno, en este caso, no quiero hablar mucho porque después dicen que estoy tirando, pues yo he tenido amigos bien falsos, hermano. Gente que yo he ayudado, que yo he pensado que son mis amigos, y han sido más falsos que un saludo de inmigración. Dice la Biblia que Bildad suita, mire lo que dice el segundo amigo de Job. Respondió Bildad suita y dijo, ¿hasta cuándo hablarás tales cosas? Y las palabras de tu boca serán como viento impetuoso. ¿Acaso torcerá Dios el derecho? ¿O pervertirá el Todopoderoso la justicia? Si tus hijos pecaren contra él, él los echó en el lugar de su pecado. Si tú de mañana buscares a Dios y rogares al Todopoderoso, si fueres limpio y recto, ciertamente luego se despertará por ti y hará prosperar la morada de tu justicia. Y aunque tu principio haya sido pequeño, tu postrer será muy grande. ¿Por qué preguntan ahora las generaciones pasadas? Y disponte para inquirir a los padres de ella. Qué tremendo, amados hermanos. Como él le dice, si tus hijos pecaron contra él, él los echó en el lugar de su pecado. Qué tremendo, amados hermanos. Bildad tampoco tuvo palabras de aliento. Eso, nada de esto suena a condolencia. Y para arrematar, Sofar en la matita también dijo sus palabras de consuelo. Las muchas palabras no han de tener respuesta, y el hombre que habla mucho será justificado. Harán tus falacias callar a los hombres. Mire, le habla de falacias. Hará escarnio y no habrá quien te avergüence. Tú dices, mi doctrina es pura y yo soy limpio delante de tus ojos. Mas, oh, quien dieran que Dios hablara y abriera sus labios contigo y te declarar los secretos de la sabiduría, que son doble valor que las riquezas. Conocerás entonces que Dios te ha castigado menos de lo que tu iniquidad merece. O sea que el consuelo de Sofar en la matita era que si él meditara en su pecado, se iba a dar cuenta que Dios lo castigó menos de lo que él merecía. Qué tremendo. Y mira que la prueba de Job fue grande. Y aquel decía que no, que era menos de lo que él merecía. Qué tremendo, hermano, con amigos así, como Sofar en la matita, como Bildad el suita, y como Elifaz el temanita. no hacen falta enemigos. Yo he tenido amigazos así, por eso en este camino uno va entendiendo que el único amigo verdadero se llama Jesucristo. Sea todo hombre mentiroso y Dios verá. Sí tenemos amigos, sí tenemos gente que queremos, sí, pero tú no puedes tener una confianza absoluta en nadie, hermano. Porque las personas, cuando una cosa, mire, hermano, usted quiere conocer a alguien verdaderamente, dale poder. Tú quieres conocer a alguien verdaderamente, espera su comportamiento cuando tiene dinero. Yo que he ayudado a mucha gente con esto de hermanos que, por mi trabajo como pastor, que he estado luchando con los hermanos que tienen accidentes, he visto más de 10 hermanos en ministerio que han recibido cheques grandes, millonarios, por accidentes grandes que han tenido. Óigame, hermano, y algunos de ellos cambian, pero inmediatamente. Hasta la forma de hablar. Dios bendiga. Creo que ahora toman como un aire de empresario, un aire de qué sé yo qué. Y recibieron un cheque que muchos los desbaratan en menos de un año porque no saben ni siquiera retener lo que ellos no sembraron. Hay gente que cambia. Es más, cambia hasta la forma de comer. Hay gente que cuando se saca un cheque grande, ahora comen caviar y nombres que ni entienden. Yo sigo comiendo arroz con habichuelas, hermano. Tengo 55 años y sigo comiendo arroz con habichuelas. ¿Amén? Pero hay gente que cambia hasta la forma de comer. Por ahora comen caviar y nombres que en ¿cómo se llama? En francés, en italiano, en ruso. Cambian totalmente. Tú quieres conocer a alguien, en la prueba es que se conocen los amigos. En la prueba es que se conocen los amigos. Porque en la prueba está los que salen corriendo y los que se quedan. ¿Amén? Los que salen corriendo y los que se quedan. Y estos se quedaron, pero no se quedaron para hacer de bendición, se quedaron para acusar a Job. Así, ¿quién quiere que se queden? Hay gente que uno no quiere, hermano, que se queden porque son peores que los amigos de Job. Siempre acusando, siempre señalando, siempre buscando una falla, siempre ahí. Aleluya. Yo he tenido, no solamente miembros, yo he tenido pastores que supuestamente han sido mis amigazos y solamente ven que tu pie falsea y te quieren romper la nuca. La Biblia dice que cuando Saúl estaba durmiendo, no sé, Saúl estaba tan distraído que se metió a dormir en la misma cueva de David. Hay gente que se han venido a dormir a mi cueva, ¿sabes? Mucho. Han estado roncando en mi cueva sin darse cuenta. Pero dice la Biblia que cuando le dijo su general, le dijo, mira, vete, córtale la cabeza, rompele las sienes. David dijo, no, yo no le voy a romper las sienes. Yo no le voy. Él es mi suegro y él es mi rey, sea como sea, esté virado o no esté virado, él es el líder. Si él va a morir, que sea Jehová que lo pague, porque yo no le voy a romper las sienes. Pero hay gente que se creen que son más santos que David. Y cualquier, ven que el líder falsea y ya quieren romperle la sien y rápido decir, no, Dios me llamó y hay que romperla. Haz lo que tú quieras, pero como has hecho, así será hecho a ti. Y por eso hay ministerios raquíticos, hermanos, que están desesperados, raspando la olla, buscando crecimiento.

hambre y sueño es lo que tienen, amados hermanos, velando que los líderes, hay gente velando que los líderes falseen para ellos entonces levantarse. Y estos tres no vinieron tanto a consolar ni a condolerse, vinieron a acusar a Job. Y amigos así no hacen falta, con amigos así no hacen falta enemigos. Por eso usted tiene que ser más selecto con sus amigos. Porque hay gente que cuando tú estás en las buenas, que cuando tú pueden sacar provecho de ti, que cuando tú los estás ungiendo, tú les estás dando, levantándole la moral y presentándolo aquí, presentar, son tus amigos. Pero no va a ver que tu pie falsa y te quieren romper la nuca. Gracias a Dios que Dios está con nosotros, como poderoso gigante. Así que estamos contentos. Vamos a orar y vamos a abrir las líneas. Estoy aquí en los estudios de Babilón. El teléfono a marcar 631-761-6923, 631-761-6924. Padre, gracias por esta palabra. Dios mío, gracias por todos los hermanos que nos están escuchando en Long Island, en Connecticut, en New Jersey, en Nueva York, la ciudad, en todo el estado de New Jersey, en todas las partes que nos escuchan, de la ciudad y de los suburbios de Nueva York. Glorifícate en esta tarde. Te lo pedimos, Señor, en el nombre de Jesús.

631-761-6923. Estoy aquí en Long Island, 631-761-6923. 631-761-6924. Quiero saber de dónde nos escuchan los hermanos. Hermanos, llámeme, queremos saber de dónde usted nos escucha. Estamos aquí, estamos aquí, hermano, y queremos contestar su llamada, saber de dónde nos llama, de dónde nos escucha. 631-761-6923. 631-761-6924. Si hay hermanos escuchándome de acá, de Suffolk County, de East Suffolk County, de por allá, de Riverhead, de Manorville, de Yapa, no sé, de Rich, de Miro Island, de Nassau County, allá en Hempstead, Freeport, no sé de dónde usted me esté escuchando, allá en New Jersey, allá en la ciudad de Nueva York, en el Bronx, en Queens, en Brooklyn, en Manhattan, bajo Manhattan, alto Manhattan, Staten Island, New Jersey, norte de New Jersey, por allá por Pasipani, por allá por Ocean County. 631-761-6923, 631-761-6923, llámenos, me da su nombre, me dice de qué ciudad nos llama y vamos a orar por usted. Me interesa saber en qué ciudades nos están sintonizando. Eso nos da, amado, verdaderamente ánimo y fortaleza para seguir hacia adelante. Cada vez que yo oigo que ese teléfono suena y me dicen, pastor, lo estoy escuchando en Connecticut, lo estoy escuchando acá en Long Island. No sé dónde usted me está escuchando. Hoy yo estoy aquí en Long Island. Llámeme. Quiero escuchar a los hermanos de New Jersey, los hermanos del Bronx, de Connecticut. 631-761-6923. 631-761-6923. 631-761-6924. 631-761-6923. 631-761-6924. Llámeme. Me deja saber su nombre, de dónde me está escuchando, y vamos a orar por usted.

631-761-6923. 631-761-6923. Estamos aquí en Long Island. Queremos orar por usted y saber de dónde nos está sintonizando. 631-761-6923. 631-761-6924. 631-761-6923. 631-761-6924. Estamos aquí esperando su llamada. Estamos aquí esperando su llamada para orar por su necesidad.

0: ya me voy, I gotta go. 631-761-6923, 631-761-6924, 631-761-6923, 631-761-6924. Aquí queremos escuchar de dónde usted me llama. Tengo llamada, Dios bendiga, esté en el aire.
1: Pastor, Dios le bendiga, la hermana Cecilia de Bridgeport.
0: Hermana Cecilia de Bridgeport, adelante, hermana Cecilia.
1: Lo escuché muy bien en la 1580.
0: Qué bueno, qué bendición, hermana Cecilia, que nos testifique. Como le decía ayer, el pastor George estuvo por allí, me decía que se escucha más fuerte que antes. Qué bendición. Permítame orar por usted, hermana Cecilia. ¿Cuál es el nombre de su iglesia, hermana Cecilia? Se cortó la llamada. Padre, en el nombre de Jesús, mira a nuestra hermana Cecilia, que nos llama desde Bridgeport, Connecticut. Dios mío, la llamada cortó, pero bendigo a tu sierva, a su iglesia, a su congregación, donde ella persevera. Y gracias, Padre, porque la voz se sigue corriendo, que lo están escuchando allá en Connecticut fuertemente. En el nombre de Jesús. Amén. 631-761-6923. Ya nos llamó la hermana Cecilia. Alguien más que nos llame y nos deje saber de dónde nos está escuchando. 631-761-6924. 631-761-6924. 631-761-6924. 631-761-6923. Este es su hermano, su amigo, el pastor Eric Salgado, aquí esperando su llamada. Queremos saber de dónde nos escuchan los hermanos. En esta tarde predicamos bajo el tema Job, los amigos de Job. Los amigos de Job, ese es el título, Georgie. Los amigos de Job. 631-761-6923, 631-761-6924. ¿Habrá alguien más que nos llame? Vamos a cerrar, ya nos tenemos que ir. Esto se acabó, como decía aquel allá. Qué sonido tan triste cuando se acaba. 631-761-6923. 631-761-6924. Ya me voy. Una llamada más. Alguien más que me llame de acá, de Long Island, de New Jersey. Alguien de New Jersey que nos llame de Nueva York. 631-761-6923. 631-761-6924. Este es su hermano, su amigo, el pastor Eric Salgado.

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0: Estamos en vivo en esta mañana.

0: Exactamente, ¿no? Es decir, no tienes nada.
1: Tienes salud, no tienes todo.
0: Exactamente. Miren, vamos a estar hablando acá para el público de algo que está aconteciendo ahora mismo, lamentablemente, que está pasando con nuestro cuerpo, que se está impregnando en las paredes digestivas de nuestro cuerpo.
1: Y hay millones de personas afectadas ahora mismo. Oye, tú que me estás escuchando, tú estás afectado en este momento.
0: ¿Sí?
1: Y hay miles de personas que están muriendo de ataques del corazón, ¿no? De diferentes otros males, y no saben que hay un mal en común. 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
0: Así es, bravo, y vamos a estar hablando de este gran parásito, de este hongo, parásito oportunista que está viviendo, alojado dentro de nuestro cuerpo, de todos. O sea, usted, señora, usted lo tiene viviendo en su cuerpo, y es la Candida albicans. Tú lo tienes, yo lo tengo, Enrique lo tiene, todo el mundo lo tiene, usted, dama que me escucha, que acaba de sintonizar, tú lo tienes. Así que esto es negativo para su salud. ¿Por qué? Porque la Candida albicans, es el principal mal de todas las enfermedades que usted tiene en su cuerpo. Este parásito está alojado, ¿verdad? Está ahí, bien pendiente a su cuerpo, a lo que usted, con lo que usted se alimenta, porque se nutre de los carbohidratos, se nutre de las azúcares de su cuerpo, ¿verdad? Y ello, con ello llega a soltar sobre 43 toxinas dañinas, afectando órganos internos.
1: Esas toxinas son veneno para tu organismo, que destruye los órganos internos dramáticamente, así que es bien importante que prestes mucha atención, porque el único producto que va a solucionar este problema, va a eliminar para siempre lo que es este parásito que se aloja en el intestino y empieza a vivir de lo que tú consumes, que son carbohidratos y azúcares, y empieza en defensa, ¿verdad? Él elimina estas toxinas, que son súper dañinas para el organismo, que no sabe cómo reaccionar, y reacciona negativamente. Y crea son unos males dramáticos.
0: ¿Puedes nombrarme las enfermedades que ataca principalmente?
1: Pero mira,
0: usted se va a sorprender.
1: Présteme mucha atención y contéstese usted mismo esta pregunta. Si usted tiene uno o más de estos males, usted tiene el Candida albicans ahora mismo. Si usted está padeciendo de diabetes, artritis, el colesterol alto, también tiene problemas de retención de grasa, sobrepeso, pérdida de cabello, problemas de Parkinson, Alzheimer, problemas de impotencia en el hombre, además de problemas circulatorios, presión sanguínea, además la presión arterial, usted tiene Candida.
0: Casi nada. O sea, todo lo que tú acabas de nombrar, Héctor, ahora mismo yo diría que están siendo afectados por uno de ellos, o algunos por más de uno, ¿verdad?
1: Yo me atrevo a decirte que, mami, ¿verdad? Para ser diabetes, tú en estas condiciones, la peor puede ser la diabetes, porque le llaman la enfermedad silenciosa, y realmente ataca a todo su cuerpo. Yo quiero que ustedes tengan consciente algo, que no es que ustedes estén en una coincidencia, realmente esto es algo que el ser humano lo tiene. ¿Por qué? Por el alimento, por la contaminación, por los malos hábitos de alimentación que tenemos diariamente. Este parásito se aloja y se prolifera. Lo más importante, Luis, es que la gente tiene que conocer es que todos tenemos este parásito, pero hay unas personas que tienen más cantidad que otras. ¿Por qué? Porque él llega a multiplicarse hasta ocupar el 92% de nuestro organismo, y ahí es que entonces empezamos a ver los achaques dramáticos en nuestro cuerpo. Antes nosotros no escuchábamos, Luis, lo que era el Parkinson, el Alzheimer, y ahora eso está increíblemente. ¿Y qué es? Este parásito que realmente es una... realmente es destructivo para tu organismo, porque elimina, sobre todo estos 43, son hasta 48 toxinas. Elimina este parásito, y es grave. Lamentablemente, es el causante de la alta presión, de ataques al corazón y de mucho más.
0: Es que la gente no se da cuenta que está pasando por este mal. Por eso es que le estamos dando los diagnósticos, ¿verdad? Las enfermedades que usted está viendo, porque usted sí puede darse cuenta, va a su médico de cabecera y le diagnostican que tiene problemas de diabetes, colesterol alto, triglicéridos, personas con problemas articulares, personas con problemas de artritis, osteoartritis, todo esto que estamos mencionando está relacionado de una manera u otra de la Candida albicans. Oye, y hoy día la ciencia obviamente está avanzando. Nosotros siempre estamos indagando, ¿verdad? Todo lo que surge a través de la medicina natural, y hay un tratamiento exclusivo, uno actualmente, que es el único que contiene billones, no miles, billones de lactobacilos PR, que son los que nosotros necesitamos en nuestro cuerpo para defendernos.
1: Y son bacterias buenas. Son bacterias buenas que eliminan las malas.
0: Exactamente.
1: Lo que hace. Y lo bueno de esto es que el que me está escuchando ahora mismo, lo que es Albican Kill, que es el único tratamiento que va a tratar lo que es este tipo de parásitos que se alojan en tu intestino, es el único que te va a eliminar para siempre. Lo va a eliminar y va a crear una barrera protectora donde él no va a volver. Es un tratamiento que tú no vas a usar toda tu vida. No lo tienes que usar todos los días como diferentes otros productos naturales que son buenísimos, pero tienes que depender de ellos mensualmente, tomarte una cápsula diaria con nosotros. Usted va a usar un tratamiento, depende del caso de cada uno individual. 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Hay personas que no le hace falta más que 30 días y lo eliminan en su 100%. Hay personas que necesitan 2, 3 meses. Lo máximo, Luis Antonio, que van a usar una persona en tratamiento es en el caso más extremo, que tenga el 92%
0: claro
1: de su organismo ocupado, son 6 meses.
0: Hasta 6 meses.
1: Todo. Entonces, después de 6 meses, la gente dirá, pero entonces, ¿lo dejo de usar? No, es que limpiaste tu organismo, crea una barrera protectora que nunca va a volver porque te va a subir esas defensas y estas bacterias son buenas, que va a eliminar todas las malas y para siempre vas a tener un bienestar, vas a eliminar los dolores, todos estos medicamentos, este botiquín lleno de medicamentos, lo vas a eliminar para siempre porque es un tratamiento para cierto tiempo, no es para siempre. 2-3 meses y automáticamente no lo vas a tener que usar nunca más, no vas a depender de Albican Cure.
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0: 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Estamos hablando del único tratamiento que va a darle la batalla a la guerra, ¿verdad? Va a eliminar a través de la orina o las heces fecales lo que son estas toxinas dañinas que afectan nuestro cuerpo, que le están dañando usted sus órganos internos y usted no se da cuenta. Ahora mismo usted lleva años y años, ¿verdad?, acechado por estas bacterias negativas, malignas, dentro de su cuerpo, ocasionándole un sinnúmero de enfermedades. 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
0: Wow.
1: Albican Cure, la solución para millones de problemas de salud. Si está cansado todo el tiempo, si no puede dormir, si tiene una barriga que le sobresale.
0: Yo conozco muchas personas que a lo mejor están en perfectas condiciones, pero me dicen, oye, yo no sé qué me pasa, que siempre estoy agotado, siempre estoy cansado.
1: ¿No pueden dormir?
0: No, y, exactamente. Y en las noches me dicen, y en las noches peor todavía. No sé qué me pasa, que no, o sea, no funcionó bien.
1: Exactamente. Si tienes una barriga que te sobresale, problemas gastrodigestivos, problemas intestinales, si usted realmente se preocupa por la salud de su familia, piense bien en Albican Cure, que puede salvarle la vida. Miles de personas terminan teniendo problemas severos cardíacos y también mueren miles de personas a diario con problemas de corazón sin saber que el causante es el parásito.
0: Exactamente.
1: 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eliminar para siempre y no van a volver estos parásitos con Albican Cure, porque es, tienen millones de bacterias buenas para eliminar las malas, son lactobacilos o lactobacilos que cogen este parásito que está alojado en el intestino y lo elimina para siempre. Además de que obviamente si elimina este parásito, Luis, va a eliminar las 48 toxinas que están en el cuerpo, que va a eliminar todos estos problemas cardíacos, todos estos problemas que son de en los órganos internos. Esto es increíble. Y
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0: esto le cura todo, exactamente.
1: 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Y si elimina estos parásitos, también te va a eliminar los radicales libres, también vas a bajar de peso, también vas a eliminar todas estas toxinas.
0: Personas con problemas de potencia sexual también.
1: Vas a haber un cambio dramático.
0: Usted, caballero,
1: te va a levantar literalmente su ánimo.
0: Lo ánimo totalmente. Sí. 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

0: bien inteligente. O sea, estamos tratando la condición desde la raíz. No estamos por encimita pasando la mano, que mucha gente, o sea, atienden sus diagnósticos ahora mismo, un dolor de cintura, un dolor de articulares, dice, me voy a tomar una aspirina. Y hay personas que es un error, están cada 6 horas tomando aspirina y tomando pastillas genéricas para a lo mejor este dolor no se me quita. No, pues ¿qué estás haciendo? Momentáneamente ese nervio, ¿verdad? Ese músculo lo estás adormeciendo, ¿verdad? Para que se vaya un poco ese dolor. Pero la raíz del problema es la cándida albicans que está multiplicándose, ¿verdad? Está afectándote todos esos nervios, todos esos órganos internos y no le estás dando ningún remedio para eliminarlo. Pero es solamente un tratamiento es el eficaz para contrarrestar esto.
1: Se llama Albicans Cure. Es un tratamiento 100% natural que va a trabajar como un desparasitador y un desintoxicador extrapotente, eliminando a través de la orina y las heces fecales todos esos parásitos que han vivido alojados dentro de su organismo y han traído diferentes enfermedades que ya las hemos mencionado, pero vale la pena mencionarlas nuevamente, que es diabetes, artritis, colesterol, problemas de retención de grasa, sobrepeso, pérdida de cabello, también problemas de Parkinson, Alzheimer, problemas de impotencia en el hombre, problemas de circulación sanguínea, problemas relacionados con la presión arterial, tienes sueño constantemente. Mira, realmente, tú necesitas este tratamiento y darte la oportunidad. 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
0: Estoy dando un dulce.
1: 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A la vez que usted elimina este parásito, es para siempre. Así que va a tomar este producto, este tratamiento, por 30 días o 60 días, o un caso extremo, vamos a ponerle 6 meses.
0: Ya
1: lo eliminaste para siempre y vas a eliminar, no tan solo vas a eliminar este parásito, pero también vas a eliminar 48 toxinas, vas a eliminar la diabetes, la artritis, el colesterol, problemas de retención de grasa, sobrepeso, pérdida de cabello, problemas de Parkinson, Alzheimer, todo eso lo va a eliminar para siempre también.
0: Esto es real.
1: Y va a eliminar ese botiquín lleno de medicamentos. No le voy a decir a usted que usted va a eliminar la diabetes. Es que su cuerpo le va a decir, mira, ya yo no necesito esta aspirina, no necesito este medicamento, no necesito esto. Mira, no hay ningún producto químico que te cure. Te va a aliviar algún mal. Pero qué bueno que usted cuando esté en televisión,
0: es el negocio del farmacéutico,
1: que es un minuto que dice usted podría poder tener vómitos, diarrea, hasta la muerte. Ahí usted se da cuenta que este producto no vino para curar, vino para aliviar
0: momentáneamente,
1: pero nosotros estamos hablando de que vas a atacar desde la raíz.
0: Claro.
1: Este parásito lo vas a eliminar para siempre y el causante de todos tus males es el maldito parásito este que se va a alojar en tu intestino, que lo tenemos todos, pero hay personas que lo tenemos en pocas cantidades y hay personas que tienen hasta el 92% de su organismo comprometido. 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
1: ¿Qué contiene?
0: No va a crearte ningún efecto secundario a tu tratamiento.
1: ¿Qué es lo que contiene el tratamiento? ¿Qué es lo que contiene?
0: Billones, no miles, billones de lactobacilos. Billones, no millones, son billones de lactobacilos. ¿Por qué?
1: Porque lactobacilos son bacterias buenas que atacan las malas.
0: Exactamente, porque en tu cuerpo, ahora mismo, los casos extremos, llega hasta un 92%. O sea,
1: grave.
0: Tú tienes miles y pudieras tener millones de bacterias malas en tu cuerpo. Por eso es que el tratamiento es súper concentrado. ¿Para qué? Para que funcione ya desde la primera semana, los primeros 7 días. Por eso es que las personas, este tratamiento no tiene que consumirlo durante un año. En casos extremos,
1: a corto plazo.
0: Exactamente. Y va a eliminar lo que son las bacterias malas de tu cuerpo, las toxinas que están regadas en tu organismo por culpa, ¿verdad?, de este hongo, de este parásito. Y obviamente va a limpiar todo tu sistema, va a buscar dónde esté esa bacteria, la va a atrapar y la va a expulsar a través de la orina o las heces fecales en una forma totalmente natural y saludable.
1: Vamos a ponerlo de esta manera. Hay personas que dicen, mira, yo necesito un detox. ¿Has escuchado eso? Necesito desintoxicarme, yo necesito limpiarme, qué sé yo, voy para una entrevista de trabajo, necesito, tú sabes, eliminar todas esas cosas que tenía antes. Pero mira, también se lo va a eliminar,
0: claro.
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0: Sí,
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1: 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Va a bajar de peso.
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1: 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Porque usted va a eliminar este parásito que está viviendo dentro de usted y esas toxinas lo que van a hacer es engordarlo.
0: Claro.
1: Es dramático.
0: Y enfermarse y atrapar sobre 100 enfermedades diferentes a consecuencia de este parásito. O sea, nada más así, mira, hay como un 70% ya de personas adultas con problemas de diabetes. Ya. Lamentable, personas con problemas de colesterol altísimo también se lo lleva a 70, más o menos, esa es la estadística. Personas con problemas de obesidad, pues, o sea, tú pasas los 50 años y estás enfermo.
1: Hay personas que no bajan de peso y es que este parásito está evitando que usted si así lo haga, porque está eliminando todas estas toxinas y te está afectando tus órganos internos y está subiendo de peso. Y tú dices, pero es que ya yo no como tanto, yo realmente lo que como una vez al día, no como nada. Lamentablemente, es que este parásito es el causante de que esté subiendo de peso también. Y al subir de peso, ¿qué suben? Los triglicéridos, el colesterol, ¿qué sube?
0: Todo.
1: O sea, de rato, pero cuando está sobre peso, es malísimo. 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
1: Es cierto. 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
1: Gracias, Padre, por otra oportunidad que nos ha dado de estar aquí en tu presencia. Yo te pido ahora mismo que sea tu voluntad hecha por medio de esta radio, Señor. Yo oro que todo el mundo que

perché tu eri cioè fare sempre sarà tu misericordia. Te pedimos por tu ayuda, por tu fortaleza, te pedimos por tu guianza, Señor, te pedimos por tu protección, porque tú eres Dios. En tu nombre, amén y amén. Bendiciones, estimados oyentes de la radio. El que me habla es su amigo, su hermano en Cristo, Eric Salgado Jr., una vez más por medio de esta radio, predicando el nombre, en el nombre de Jehová Jesucristo, nuestro Salvador, nuestro Mesías. Bendiciones a todo el mundo. Hoy no quiero ser tan extenso, quiero compartir una palabra de Dios. Y vamos a abrir nuestras Biblias en el libro de Isaías, capítulo 55, versículo 8, adelante. Y vamos a leerlo en el nombre del Padre, el Hijo y el Espíritu Santo, y dice así: porque mis pensamientos no son vuestros pensamientos, ni vuestros caminos mis caminos, dijo Jehová. Como son más altos el cielo que la tierra, así son mis caminos más altos que vuestros caminos, y mis pensamientos más que vuestros pensamientos. El otro día estaba meditando en la palabra de Dios, y Dios me trajo a un texto en la Biblia de la historia del general Naamán. Y vamos a hablar de él en un momento, pero mientras estaba leyendo su historia en el libro de Reyes, segunda de Reyes, estaba teniendo en mente cómo muchos cristianos le encantan los milagros, pero algunas veces no le encanta el proceso. Es interesante porque nosotros creemos un Dios que hace milagros, en un Dios que es poderoso, pero nos olvidamos también que es un Dios propio que tiene una voluntad propia. Una de las cosas más difíciles para la humanidad es someterse a la voluntad de Dios y quitar de en su mente y en su corazón su propia voluntad. Porque es interesante, mis hermanos, algunas veces somos como niños, ¿verdad? Caminando por la calle, queremos caminar por el camino pensando que todo está bien, pero nuestros padres nos evitan porque ellos pueden ver más adelante que no está seguro para caminar. Pero nosotros estamos siendo niños, ¿verdad? Y tenemos esa característica que no queremos obedecer, mis hermanos. La pregunta hoy, antes que comenzamos con el tema de este mensaje, es: ¿estás preparado a someterse a la voluntad de Dios? ¿Estás preparado a someterse al proceso de Dios? ¿O lo quieres hacer de tu manera? Lo que es interesante es que muchos de los problemas que está pasando en este mundo fue porque los hombres de Dios trataron de hacer las cosas en su manera. Hay diferentes historias en la Biblia como así. Por ejemplo, Abraham, él fue prometido un hijo de promesa, pero debe de esperar por Sarai a tener un hijo, y pensando que nunca iba a ocurrir por su edad, tuvo hijo con la sirviente de ella. Y por causa de eso, tenemos dos naciones que siempre están en contra uno de los otros en los Medio Oriente hoy en día. Y es interesante, mis hermanos, porque Dios sí cumplió la palabra, pero por causa de Abraham tratando de hacerlo de su manera, ahora hay guerra en este mundo. Y es interesante, mis hermanos, porque muchas personas de la vida trataron de hacer lo mismo. Y es mejor someterse a Dios y seguir los caminos de Dios que tratar de ayudar a Dios en nuestra manera. Porque necesitamos recordarnos que Dios es perfecto, que Dios es misericordioso, pero Él sabe todo también, mis hermanos. Mis hermanos, necesitamos entender esto. Lo mismo pasó con el rey Saúl. El rey Saúl era un rey escogido por Dios, y Dios le mandó a una cosa, y era matar uno de los pueblos enemigos. Y mató a todo el mundo, pero dejó el rey sobreviviente y vivo, y también dejó a algunos de los animales, diciendo que íbamos a sacrificar a algunos de los animales y también íbamos a usar el rey enemigo para nuestro uso.
Pero Dios no mandó eso. Dios dijo a matar todo lo que estaba en ese pueblo. Y por esa razón, Saúl perdió su reino por no obedecer la palabra de Dios. Es interesante, mis hermanos, porque nosotros queremos que Dios mueva en nuestra vida, pero no nos gustamos de proceso, mis hermanos. Porque el proceso es difícil, mis hermanos. Porque el proceso algunas veces nos hace llegar a un momento incómodo, mis hermanos. Porque hay momentos que Dios te va a tocar a tu mano, va a tocar a tu cabeza y decir que eres sano, o va a decir esa palabra que eres sano. Y hay otros momentos, como una historia de la Biblia, de un ciego que Dios puso tierra en su ojo y lo escupió. Y cuando lavó sus ojos de esa tierra y todo lo que pasó, fue sanado de su vista. Hay otra historia en la Biblia que no fue así, que Dios lo sanó solo hablando. Pero mis hermanos, ese necesitaba ese proceso. Y lo que es interesante es, yo le pregunto, es, como le estaba preguntando desde el principio, ¿estás preparado a someterse a la voluntad de Dios? Porque muchos de nosotros nos encantamos sanidad, pero odiamos esperar. Nos encantamos cuando Dios se mueve, pero no nos gusta obedecer. Encantamos las promesas de Dios, pero no encantamos amar el proceso. Lo que es interesante es que Dios quiere hacer algo grande en tu vida, pero nosotros queremos escoger cómo Dios lo hace, y no es así. Mis hermanos, necesitamos entender que Dios no puede ser manipulado. Lo único que puede hacer es seguir a Dios o no seguir a Dios. Lo que es interesante, cuando entramos en el Evangelio, hay algunos que creen que el cristianismo va a ser fácil. Pero Dios dice en su vida, si quieres seguirme, coge su cruz, toma su cruz y sígueme. Es fácil. Ahora, esta historia de Namán era un general que era estimado en el reino de Siria. Tenía poder, dinero, influencia, respeto, fama, pero tenía lepra. Y sabía algo de la lepra. Mis hermanos, era una enfermedad contagiosa que dañaba completamente la carne que usted tiene. Y era muy visible, a un punto que si alguien notaba que tú tenías lepra, ellos le botaban de la ciudad. Y lo que es interesante es que Naamán era uno de los generales grandes de Siria y tenía lepra. ¿Cómo puede ser que todavía estaba alrededor de allí? Puede ser que la lepra estaba en secreto. Puede ser que compraba ropa de lujo para esconder la enfermedad que tenía. Y lo que es interesante es que hay algunos que están viviendo exactamente como Naamán, que tiene el lujo, que el Instagram, los medios sociales, el Facebook, se ve todo bien, se ve que está bendecido, y por risa se ve real, ¿verdad? Pero debajo de todo eso, está sufriendo de ansiedad, depresión, algunos matrimonios rompidos, callados, adicciones escondidas. Y hasta hay algunos que están peleando un corazón que no ha perdonado, un corazón orgulloso. Y algunas veces podemos tener toda esta ganancia públicamente y todavía estar muriendo en lo privado. Puedes tener todo el dinero del mundo y todavía estar vacío. Puedes tener miseria y todavía estar herido. Puedes tener todos los seguidores que quieras y todavía estás perdido. Mis hermanos, necesitamos entender que lo que tiene esta tierra es temporal. Lo que Dios te da será para una eternidad. Y Naamán, siendo un general de Siria, tuvo una esclava judía
una niña que le dijo a su esposa que había un profeta que podía sanar. Cuando escuchó eso, se alegró, le preguntó al rey de Siria permiso y ese fue a ver a ese profeta. Trajo todas las riquezas, todos los regalos que él pensaba iba a impresionar a este profeta. Y fue a la casa del profeta Eliseo. Y cuando llegó allá, debe de Eliseo introducirse a la puerta, él mandó un mensajero al darle un mensaje, a lavarse en el río Jordán 7 veces y será sanado. Y cuando Naamán escuchó eso, se enojó tanto, porque el orgullo dentro de él le dijo, no solamente este profeta no salió a recibirme, a recibir estos regalos, pero debes de sanarme instantáneamente, él me mandó a lavarme 7 veces al río Jordán. A ver, el río Jordán no era un río limpio, no era uno de esos ríos que podía ver su reflexión, era como nosotros decir, a bañarse en el río Hudson de hoy en día. Pero necesitamos entender la razón por qué eso pasó. Era porque Dios no solamente quería sanar la lepra de Naamán, también quería sanar su corazón. Porque el orgullo de su corazón estaba contaminando ese corazón y estaba sabiendo otras cosas. Es interesante porque hay otros instantes de la Biblia donde personas están pidiendo sanidad y debes de sanarlo primero, él lo perdona. La historia del hombre que no podía caminar, antes de sanarlo, él le dijo, estás perdonado. Y los otros pensando como que quién es este para perdonar. Y Jesucristo le respondió que es más fácil decir a este hombre que él es sano y camine o perdonarlo de su pecado. Algunas veces nos olvidamos que Dios sabe todo. Y puede ser que tenemos una enfermedad, pero Dios sabe lo profundo de nuestros corazones. Sabe lo que usted necesita. Es igualmente cuando nosotros llevamos nuestros carros a lavar, ¿verdad? Podemos lavarlo, podemos hacer todo lo que hacemos, podemos poner nueva pintura. Pero si ignoramos los problemas que tiene por dentro, no importa cuán bello se ve su carro, si no trabaja en el carro por dentro, se va a dañar, se va a morir. Y solo va a tener algo de lujo que no sirve ni se da. Hay muchos cristianos que hacen lo mismo con su exterior e ignora lo que está dañando. Lo que está infectando su alma. Mis hermanos, necesitamos entender.

era tan famoso, no era uno de esos ríos que yo creo en la mente de Abraham y él está pensando, no hay un mejor río que el Jordán. Pero Abraham le dijo ahora mismo, este es prometido. Y no solamente se lavó una vez, pero 7 veces. ¿Y por qué 7 veces? Sabemos que 7 representa el número de Dios, pero también yo creo era para toda la fe de Abraham. Porque si se lavó una vez, puede ser que el orgullo todavía estaba dentro de su corazón. Si se lavaba 2 veces, puede ser que todavía tenía duda en su corazón. 3 veces todavía estaba pensando. 4 veces estaba incómodo. 5 veces estaba rebosado. 6 veces ahora comienza a confiar. Casi estoy llegando.

Algunas veces Dios nos deja pasar por el proceso, no porque es lento, pero porque está tratando de cambiar más que tu circunstancia. Algunas veces Dios está haciendo un proceso que usted no puede ver. Ahora, yo le pregunto hoy, ¿cuál es su río Jordán? Algunos puede ser que hay algunas cosas dentro del corazón que necesitas sanar. Hay algunos pecados que ellos esconden. Algunas veces que hasta el misterio ellos han puesto delante de Dios. Antes de Dios. Mis hermanos, necesitamos entender algo. Nada debe ser antes de Dios. Dios debe ser primero en nuestra vida. Dios quiere trabajar en tu vida. Pero todo el mundo quiere lo que hay. Pero hay muchos que no quieren cargar la cruz. Estamos entendiendo, mis hermanos, que la letra puede representar el pecado para muchas de las vidas. Porque daña el cuerpo, mis hermanos. Y algunas veces lo tratamos de esconderlo con toda la ropa que tenemos. Nos alejamos a personas. Pero finalmente la letra corrupta, como el pecado. Necesitamos entender, mis hermanos, que Namán fue dado un regalo. No solamente un regalo de sanidad, pero también el orgullo de su corazón fue quitado. Y estaba tan agradecido a Eliseo, pero a Dios primeramente. Yo creo que es una de las razones que Eliseo no fue a salir, porque no quería coger esa gloria, porque la gloria no era de él, la gloria le pertenecía a Dios, y solamente a Dios. Y es interesante que Naamán fue lavado en Jordán. Yo creo también es un ejemplo como nosotros somos lavados en la sangre de Cristo. La letra puede representar el pecado y las aguas, la sangre de Cristo. Cada vez que nos lavamos de la sangre de Cristo, somos limpiados de todo pecado. No porque lo merecíamos, pero que la gracia de Dios es más grande que cualquier pecado que tenga. Mis hermanos, necesitamos entender que Dios está ahí. Dios está allí en su vida y quiere moverse. Pero mis hermanos, yo le pregunto, ¿qué río está resistiendo usted hoy? ¿Qué simple acto de obediencia está resistiendo? Porque piensa, es muy incómodo, es muy ordinario. Está sudando la palabra de Dios. Uno de los más grandes milagros usualmente pasa en lo escondido. Porque no se trata de la gloria, mis hermanos. Porque la gloria no es de nosotros. La gloria es de Dios. No dejes que el orgullo te deje enfermo. No dejes que tu pecado

pecado te hace una prisión. Algunas veces nuestra sanidad, nuestro milagro, no va a llegar en la manera que esperábamos. Pero yo le digo hoy en día que si viene de Dios, es exactamente lo que necesita. Naamán fue humillado. Él llegó rico. Él se fue a Adán. Él llegó enfermo. Se fue limpio. Y yo le digo hoy en día, él entró en ese río durante y salió con testimonio. Porque algunas veces Dios necesita someterse, someterte, humillarte, para que puedas escuchar. Dios siempre está hablando, pero estás escuchando. Ahora, el desafío de hoy, le pregunto una vez más, ¿cuál es tu río Jordán? ¿Cuál es el lugar que estás evitando? ¿Cuál es la conversación que está evitando? ¿Cuál es el acto de obediencia que está evitando? ¿Dónde no has perdonado? ¿Qué es lo que no has sometido? Este lugar puede ser donde Dios quiere encontrarte. Y le digo, Dios no le preguntó, no le dejó a Naamán entrar en otro río. Dios le dijo, este río es donde tu sanidad, donde tu vida va a ser transformada. Proverbios 3:5. Confía en Dios con todo tu corazón. Te apoyes en tu propia prudencia. Mis hermanos, yo le digo ahora mismo, Dios está contigo. Dios está contigo. Pero confías. Confías en Dios. Y solamente Dios. Piénsalo hoy. En este momento. Gracias Dios por esta palabra. Te bendecimos en tu nombre.

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1: Gloria a Dios. Quiero decir, hermano, que no hay secreto más grande de victoria que la obediencia a la palabra del Señor. Sea la palabra que Él le habló a ellos en instrucciones personales o lo que está aquí escrito, que es exactamente como si el Señor nos estuviera hablando cara a cara a nosotros. Porque usted lee la Biblia, no es un libro cualquiera, no, usted está oyendo la voz de Dios según le la Biblia. Usted está leyendo la palabra y Él está hablando a usted. Lo que Él dijo, lo que Él determinó, lo que Él dictó para que nos guiara a nosotros como lámpara. Lea la Biblia, lea en ese ambiente, lea en esa actitud. Tú me vas a hablar, yo voy a oír cuidadosamente. Vale la pena aprenderse de memoria docenas y docenas y docenas de textos bíblicos. Eso es de impacto de fe. Y cuando usted va por ahí moviéndose, lo repite en su mente. Y lo piensa, porque eso es pan. Pan del bueno, del legítimo. Ese es el pan refinado, alabe lo que Él vive. Es pan integral de arriba del tercer cielo. Pero es pan para el espíritu, se alimenta nuestra persona interior. Dice que cuando Dios llamó a Josué, se murió Moisés, llamó a Josué. Le dijo, medita en mi palabra de día y de noche. No la parte de tu boca para que en todo seas prosperado y tengas buen éxito. Mira el secreto que le dio. Yo estaré contigo como estuve con Moisés. Le dijo, pero no basta eso. Medita en mi palabra de día y de noche. No la parte de tu boca. Guárdala, obedécela. En todo vive por esa palabra. Y entonces tendrás éxito. Y Josué hizo eso. Por eso Josué pasó el pueblo, la tierra prometida. Y no hubo que se le resistiera en todos los días de su vida. Y cuando ya no hubo más tierra que conquistar, se paró firme y dijo, todavía yo y mi casa serviremos a Jehová. ¡Hasta arriba! ¡Gloria a Dios! Son los hombres de Dios que son dignos de ser imitados, porque fueron un ejemplo de lo que es un siervo de Dios del cielo. ¡Gloria al nombre de Jesucristo! Al Pentecostés, mientras esperaban, verso 1, llegó el día de Pentecostés, estaban todos unánimes juntos, juntos pero con un solo propósito, una sola mente. Así tiene que moverse la iglesia del Señor, unánime. Esa es nuestra falla más grande, que a veces ni estando juntos estamos unánimes. No se enoje, que Dios le ama. Oremos cada día más por unidad del cuerpo de Cristo. Unidad, que estemos uno, que seamos uno, que seamos uno. Y clamemos con lágrimas porque Dios es poderoso para ayudarnos. Soy decisivo para que se cumpla lo que Él prometió, que haríamos sus obras aún mayores. En los últimos días la gloria de esta casa sería mayor que la apostólica y que todas las glorias de Israel. Bendito sea Dios. Y para que cuando suene la trompeta, muchos más vuelen para el cielo y muchos menos se queden aquí abajo. Verso 2. De repente vino del cielo un estruendo como de un viento recio que soplaba, el cual llenó toda la casa donde estaban sentados. Dice que eso es literal. Eso no es un símbolo ni una figura. Eso estaban ahí ellos unánimes orando, a lo mejor estudiando la palabra. Cuando de pronto oyeron ese ruido, miraron así y descendió ese viento y entró con una tempestad y se movió soplando por medio de todo. Los ojos se le querían salir de la cara a los discípulos. Pero el Pedro dijo, pero ¿qué es esto? Una temporal. Y el negocio del tiempo no lo dio. ¡Alabado sea Dios! Era un temporal, pero del que necesitamos nosotros aquí en esta mañana, del tercer cielo. Del que Dios nos va a derramar hoy. ¡Ay, está allá! Del que Dios. Dios nos va a derramar en esta mañana, para la gloria de Él. Y gozo y bendición nuestra. Porque necesitamos eso, hermano. Porque cuando ese temporal se mete dentro de nosotros, nos volvemos un temporal espiritual. Donde quiera que vamos, revolucionamos y revolcamos todo en el nombre de Jesucristo. Sea bendito el Señor Jesús. De quiera que Pablo iba, se formaba un escándalo, hermano. Se escandalizaba todo el mundo, hasta las autoridades a veces. Y Pablo salía expulsado a veces de las ciudades, maltrecho, pero siempre se quedaba un grupo salvado, glorificado a Dios. Sea bendito, Señor. Se le aparecieron lenguas repartidas como de fuego, se posaron sobre cada uno de ellos. Y sí que literalmente Pedro veía una lengua de fuego en la cabeza de Juan, Juan veía una lengua de fuego en la cabeza de María, María miraba a la Magdalena y había una lengua de fuego en la cabeza de aquella mujer. Todos tenían lenguas de fuego en las cabecitas. Señor, pon lengua de fuego en todos nosotros esta mañana. Él no ha cambiado. ¡Aleluya! ¡Cristo vive! ¡Santo, mi alma te alaba! ¡Hay poder en Jesús! Y fueron todos llenos del Espíritu Santo. Comenzaron a hablar en otras lenguas, según el Espíritu les daba que hablasen. Dice que todos, había 120, todos fueron llenos del Espíritu. No quedó uno que no fuera lleno, no quedó uno que no recibiera el Espíritu, no quedó uno que no hablara en lengua. Ahí vemos la perfecta voluntad de Dios para su iglesia, porque ahí nació la iglesia del Señor. No nació en Roma, como algunos dicen. Ni nació en Puerto Rico ni en Chile tampoco. Nació en Jerusalén. Galileos rústicos y humildes, gente sin letra. Señor, es tremendo. Mi alma te alaba, Jesús. Que se llenaron del poder de Dios y todos hablaron en lengua. Gente obediente que pudieron esperar 10 días ahí, orando, ayunando, unidos, sin moverse para ningún lado, obedeciendo al Señor. Gente obediente. Sea bendito el Señor. Todos fueron llenos del Espíritu Santo. Y eso lo que explicamos hace un ratito, que cuando recibe usted el bautismo del Espíritu, Él se sumerge dentro de usted, usted queda lleno, usted viene a ser una habitación del Dios vivo. Se cumple lo que dice la Biblia, que Él habitaría en templos de carne. Que se toca esto. Si usted es cristiano, para Dios esto es un templo. Una habitación, un tabernáculo donde Él, si usted es creyente, tiene Él que estar morando junto a su Espíritu. Gloria a Dios. Pero también dice que se le posaron lenguas de fuego. Y sí, se metió para adentro el fuego. Y se metió para adentro el Espíritu. El fuego se veía como fuego, lengua de fuego. Pero el Espíritu soplaba como un viento recio. Gloria a Dios. El fuego entró y quemó a Pedro. Gracias a Dios que lo quemó. Y el Espíritu entró y puso a Cristo en Pedro. Ya Pedro no vivía, ahora vivía Cristo en él. Ahora Pedro se iba a parar a ministrar, pero no era Pedro, era Cristo a través de Pedro el que iba a ministrar. Por eso que el Señor dijo, como el Padre me envió, así yo se envío a vosotros. ¿Cómo envió el Padre a Jesús? Pues en un cuerpo humano como este, pero lleno de Dios. ¿Cómo nos envía a nosotros? En un cuerpo humano como el de Jesús, pero con la misma plenitud del Espíritu que Cristo tenía. Pues tenemos toda la autoridad que Cristo tenía, toda. Todo el Espíritu. ¿Cuántos entienden? Gloria a Dios. Movámonos en ese ambiente, en el espíritu de vanagloria, porque es Él el que lo hace todo. No ostentando nada, pero sintiendo y creyendo la autoridad total que tenemos, porque Dios nos la dio. Y cuando se le para frente al diablo, diga al diablo la autoridad que usted tiene. Y hable como el que tiene autoridad. Cristo hablaba como el que tenía autoridad. ¿Qué tenía? La plenitud del Espíritu Santo. ¿Y usted y yo qué tenemos? Si somos creyentes y estamos llenos del Espíritu, la plenitud del Espíritu es lo mismo. En Cristo, la plenitud de Dios encarnó. Y ahora eso mismo sucede en la iglesia. Dios está encarnado ahora en la iglesia. Usted y yo, cuerpo de carne como el de Jesús, pero el Espíritu de Dios, todo Dios dentro de nosotros. Muévase en esa confianza y en esa llenura y no permita que ningún diablo bombero le apague el fuego de ninguna manera. A Jesús se lo trató de apagar, pero no pudo, no pudo. Y a nosotros si nos movemos en la obediencia, en la humildad, en la fe que se movió el Señor. ¡Gloria sea Dios! Que sí, que todos fueron llenos y todos hablaron en lengua. Repetimos algo que mencionamos la vez pasada. El que habló las lenguas o los que hablaron las lenguas fueron los creyentes. Eso está claro. No fue el Espíritu Santo los llenó. Le insinuó al estar dentro, le insinuó al Espíritu de Pedro un lenguaje nuevo. Y el Espíritu de Pedro dio la orden y Pedro abrió la boca, abrió esta boca de afuera y habló la lengua. Entienda eso para que no pierda la bendición. Que si cuando termine el estudio y comencemos a orar, usted esté muy alerta si usted no ha recibido el bautismo del Espíritu. Si usted no ha hablado nunca en lengua, esté muy alerta. Y cuando comencemos a orar, de pronto usted va a sentir la bendición del Espíritu, la corriente que fluyó, un calor que entró. Esté alerta que le van a dar las lenguas. ¡Aleluya! ¡Dios! ¡Ay, mamá! Se las van a dar. Porque para eso lo trajeron aquí esta mañana, para que seamos. Recibamos esa bendición tan gloriosa. Y así que cuando usted sienta esa bendición, esté muy alerta, lo va a sentir algo raro para hablar. Deseos, una insinuación de hablar algo raro. No titubee, abra la boca y abre. Que son las lenguas. Y cuando salga el primer vocablo, ahí se le va a formar el enredo grande de lengua. Usted va a parecer una ametralladora de lengua. Alabado sea Dios. Bendito sea Dios. La vez pasada, más de 70 recibieron el bautismo la vez pasada, el sábado pasado. Pero mire la multitud que está hoy. Yo creo que hoy hay probablemente como 1,000 hermanos más que la vez pasada. Quiere decir que esperamos que muchos más sean bautizados hoy. Y lo que he pedido y he estado orando y clamando es que no se quede ni uno solo sin el bautismo. Porque esa es la perfecta voluntad de Dios, que ni uno solo de estos pequeñitos esté sin el bautismo. Para que cada uno de nosotros seamos un testigo de Jesucristo. Ahora, usted en su mente esté muy atento, muy en comunión con Dios. Y según oye, prométale al Señor ahí calladito, que el Señor lo oye. Lléname, que te prometo ser testigo fiel. El problema y el error de muchos aleluya, que ya no son aleluya, son aleluyitas ahora, reciben el bautismo y no le testifican a nadie de Cristo. En pocos días se les contesta el poder. Vamos a ver eso en la Biblia de a mí. Y ya ustedes lo ven, que Dios lo bautizó y parece como si no hubiera recibido nada. Porque en cuanto uno deja de obedecer al Señor, se contrista el Espíritu y ya. La manifestación se le desaparece a uno. Así que Dios lo quiere llenar. Y si usted tiene su corazón decidido para el Señor, para ser un testigo, un discípulo del Señor, lo va a llenar. Pero asegúrese de mantener luego esa llenura. Manténgala. Cuide ese depósito que Dios pone en usted. Con la sanidad divina sucede lo mismo. Hay veces que Dios sana y usted ve a la persona perfectamente sana. Un creyente, un evangélico. Y a los 3 días lo ve más enfermo que nunca. ¿Y qué pasa? Pues Dios lo sanó. Se desaparecieron los síntomas, testificó, podía hacer esto, aquello que antes no podía. ¿Y por qué usted ya está enfermo? El diablo le robó la bendición. Le puso un síntoma mentiroso y él le cayó al diablo y no a Dios que lo había sanado. Y ahí Satanás se le ríe en la cara y le pone el asunto peor de lo que tenía antes. Quiere decir que nosotros tenemos que retener las bendiciones que Dios nos da. Retenerla. Sea bendito el Señor. Se ve hoy en día ministerios que años atrás Dios los usaba poderosamente. Y hoy en día siguen ministrando, pero no se manifiesta el poder como antes. ¿Qué es lo que pasa? Algo raro pasa. Porque la voluntad de Dios es que crezcamos día a día hacia arriba. Hacia arriba. De escalón a escalón y de gloria a gloria. Aquí no hay camino atrás. Los automóviles son los que tienen River. Nosotros tenemos River. Nosotros para arriba, digamos. Para arriba todo el tiempo. Pero si uno se descuida en oración, se descuida en el ayuno, se descuida en la lectura de la palabra, se descuida en la alabanza, en la adoración a Dios, en la comunión con Dios, y se empieza a dedicar a montones de cosas que no es la perfecta voluntad de Dios que uno se dedique, ahí es donde empieza uno a perder unción. Y donde de pronto ya no tiene la unción que tenía antes para predicar. Y ya no se sana tanto enfermo como antes. Y ya no se ve la bendición como antes. No se convierte tantas almas. ¿Y qué pasa? Y ahora no habla nada más que de la gloria pasada. Ahora todos los testimonios son, y cuando yo prediqué en tal parte 10 años atrás, no, el testimonio debe ser cuando prediqué anoche, aquí en Chile, cuando prediqué ante noche, aquí, ese testimonio. Ya pasaron, ya se pasó. Alabado sea Dios. Es ahora. ¿Qué está haciendo Dios conmigo ahora? reto mío es que ahora me esté usando igual o más que antes. Pues hay descenso. Ahí donde yo vencía con una habitación y digo, un momentito, aquí estoy contigo. Hasta que no me dé función fresca del espíritu. Y yo viniste con más autoridad en la oración que antes, aquí me quedo. Mi alma te alaba, Jesús. Sea bendito el nombre de Dios. Para abordar en esa parte, Hechos capítulo 4. Dice que cuando los apóstoles ministraron en Jerusalén, los metieron a la cárcel. Les prohibieron predicar la palabra a los grandes líderes religiosos de aquellos días. Prohibido, aquí no pueden predicar. Hoy en día nos pasa lo mismo. Vamos a lugares donde se nos prohíbe predicar. Y a veces no se nos prohíbe. Pero hay grandes líderes evangélicos que le prohíben a la gente ir. Y los botan de las iglesias y van. Pero oramos para que algún día se conviertan. Mi alma te alaba, Jesús. Porque, hermano, me da temor a mí terrible. Prohibirle a una persona que vaya a una campaña como la que estamos dando en el Parque O'Higgins es un insulto al pastorado que está respaldando esa campaña. Eso es como decir que los pastores que están respaldando esa campaña son torpes, son estúpidos y no tienen entendimiento. Porque si eso no es de Dios, entonces, ¿por qué hay más de 300 pastores respaldando la campaña? Es un insulto al pastoral. Porque a mí no me preocupa que me insulten, ya están acostumbrados a eso, que ya es una rutina. Alabado sea Dios. Nos fuimos a México, nos dedicaron las portadas más lindas de los periódicos, de payaso para arriba, no sé cuánto dijeron. Yo dije, gloria a Dios, no soy un payaso de papá. ¡Alabado sea Dios! Dicen mil cosas, pero le caen unos juicios de tan terrible, alguno llora y grita por ellos. Con todo y eso, Dios, derramos unos juicios, que eso es tremendo. Un hombre que me insultó terrible ahí en México, por televisión, cuántas cosas. Apenas acabó la campaña y se murió. Pero lo triste fue que no pudieron determinar que estaba vivo, lo dejaron vivo. Y entonces cuando se fue la gente y quedó enterrado, el sepulturero oyó una gritería y en vez de ir corriendo y abrir el sepulcro y sacar al hombre, le dio miedo. Que yo que es un fantasma, es el problema de la gente ignorante. Se fue huyendo, contó, cuando vinieron, ahora sí que estaban muertos. Y los médicos se examinaron y dijeron, no, murió asfixiado ahí dentro. Fíjense qué terrible. Por eso es que a mí me da temor cuando oigo, porque sea quien sea, aunque sea un líder evangélico, aunque sea quien sea, cuando se difama de hermano y se habla ese tipo de asunto, de eso es del diablo, eso es esto y lo otro, mira hermano, tiembla uno, porque Dios es justo. Sea bendito el Señor Jesús. Me da una tristeza que se le robe a gente que tiene hambre y sed de Dios bendiciones tan grandes como la que Dios nos está dando en el Parque O'Higgins. La que nos va a dar en los pocos días que queda, pero la grande es la que viene. ¡Alabado sea Dios! La grande son las que vienen. Pero sé la bendición grande que hay para hombres de Dios de visión, que han estado respaldando, entendiendo que es parte de lo que Dios quiere hacer, parte, porque Dios tiene tantas otras cosas, parte de lo que Dios quiere hacer para que Chile sea para Cristo. Sea bendito, Señor Jesucristo. Los apóstoles fueron a la cárcel, les prohibieron predicar. Los grandes líderes han sido a veces los enemigos más grandes de Dios. De ninguna manera predican ese Jesús así. Pedro le dijo, ¿y a quién voy a obedecer? ¿A Dios o a ustedes? Se ha glorificado el nombre de Dios. Si es antes del bautismo del Espíritu Santo, Pedro sale corriendo como lo había hecho antes. Y niega a Jesús. Pero ahora estaba lleno de Cristo y Cristo no corría. Mi alma te alaba, Jesús. Y le dijo cara a cara a los grandes príncipes judíos, a los grandes sacerdotes, ¿a quién voy a obedecer? ¿A Dios o a los hombres? Y se paró firme y se metió a predicar y a la cárcel después. Pero vale la pena irse a la cárcel por obedecer a Dios. Pero cuando lo pusieron en libertad, Hechos 4, verso 23, vinieron a los suyos y contaron todo lo que los principales sacerdotes y los ancianos le habían dicho. Cuando oyeron eso, los discípulos levantaron unánimes la voz a Dios y comenzaron a orar. Fíjense que los discípulos estaban como medio atemorizados. Y como que el asunto de que los metieran a la cárcel y eso como que lo había contristado un poco. Pero cuando oraron unánimes y clamaron a Dios, y lo último que oraron fue, verso verso 29. Ahora, Señor, mira sus amenazas. Conceda a tus siervos que con todo de nuevo hablen tu palabra. Y tú extiende tu mano para que se hagan sanidades y señales y prodigios mediante el nombre de tu santo Hijo Jesús. Dice que los primeros creyentes no concebían que se predicara sin milagros, prodigios y señales. Te dije que predicamos con libertad, dijo. Oraron, pero que se hagan milagros y prodigios. ¿Qué pasó? Cuando hubieron orado, el lugar en que estaban congregados tembló. Que tiemble esto hoy también. A tu gloria, Padre. Todos fueron llenos del Espíritu Santo. Y hablaban con de nuevo la palabra de Dios. Quiere decir que algo había pasado, que la llenura de Pentecostés como que se había menguado. Porque en Pentecostés dice que lo llenó. Y una cosa que está llena, usted no la puede llenar de nuevo. Que consigas un vaso y hielo hasta el borde. Y entonces viene otro con agua y te dice, no, no tiene que echar, está lleno. Ahora, si ese vaso te lo deja ahí 3, 4, 5, 6 días que te sitúo ahí, el agua se evapora y entonces te dice, ah, pero ahora le puedo echar de nuevo porque no, ya no estaba lleno. Algo similar le pasó a los discípulos. Parece que le dio temor el asunto de la cárcel, se quedaron quietos allí, medio escondidos, y como que se le apagó la bendición. Y le tuvieron que dar unción fresca del Espíritu y derramar el poder de nuevo, temblar otra vez el lugar y quedar llenos de nuevo. Y cuando estuvieron llenos de nuevo, salieron para afuera y dijeron que me metan a la cárcel de tierra. Y predicaron con señales y con milagros y con prodigios. Y así que cuando usted ve el evangélico, ah, pero es que yo no me atrevo a hablarle, ese no está lleno. Es un diablito de timidez. Ordénele que se vaya en el nombre de Jesucristo. Y cuando usted lo ve con esa titubeo, es que está lleno, está libre en el Espíritu. Libre. Y por eso es necesario orar y ayunar. Y de vez en cuando apartarse con el Señor un día o dos o tres en ayuno. Porque uno enseguida que está esos dos o tres días solito con el Señor y ora no uno o dos horas al día, sino siete, ocho, nueve o diez al día, en esos días especiales. Cuando uno sale de ahí, uno encuentra como que camina por el aire. Y como que uno siente una libertad para orar y una libertad para hablar la palabra. Eso es decisivo porque todos los siervos de Dios han tenido que hacer en todas las épocas. Y los pastores sonrían, que yo les amo y el Señor también. Y los evangelistas, gente con ministerio, deben sacar frecuentemente, el Espíritu de Dios le va a dirigir si usted le pregunta, tiempo para apartarse con el Señor un día o dos o tres y olvidarse de todas las muchísimas obligaciones que tenemos, porque esa es la obligación más importante, mantenerse lleno del poder para que seamos el instrumento del Espíritu. Y si es pastor, usted pastoree dirigido por el de arriba. No se vaya a volver un tirano ni un Hitler. Y un Mussolini que agarra un montón de ovejitas y las doblegue y las esclavice y la vuelva un manojo de hueso seco, sino que usted sea la cabeza de Cristo delante de esa congregación. Con su cabeza entre el mensaje del Señor. La llenura del Espíritu haga que usted lo que hable sea por el Espíritu. Lo que piense sea por el Espíritu, porque cuando estamos llenos tenemos la mente de Cristo. Es el reto del evangelista que cuando llame, vaya, llena bendición, lleve palabra que mueva a la gente a convertirse. Y el que está dentro a llenarse más. Es fácil entender. A veces yo estoy viviendo lo más cerca que puedo de Dios. Sin embargo, encuentro como que la unción de oración ya no es igual. Ya yo me inquieto. Señor, dirígeme. Y seguir siendo la dirección de Dios, apartarme con Él. ¿Cuántos días? Un día, dos días, tres días. Eso es problema de Él. Porque yo no vivo, el que vive es Él. Eso es problema de Él. Cuando yo venía para Chile, me encerré en mi oficina. Mi esposa sacó todo su asunto para otro ladito que tiene preparado cuando sucede eso. Y ya me tengo que ir. No, no, te apuro, pero pronto vuelvo otra vez. Y yo me cerré. Y cuando me cierro, ¿cuántos días son? Hasta que no me abre, no salgo. Y como el Dios mío me prometió que su Espíritu me guiaría toda verdad y me dirigiría, pues ahí estoy. Paso un día, dos días, no me dice cuándo es. Y yo sigo. Y sigo, y sigo, hasta que de pronto el Espíritu de Dios me habla. 5 días son, 4 días son, 7 días son, entregas mañana, porque él sabe lo que hace. Bendito sea Dios. Hay poder en Jesús. Gloria a Dios. Y ya yo sé que salgo para Chile capacitado para una batalla como esta. Donde está el diablo tirándolo con todo lo que tiene. Pero nosotros le estamos tirando con todo lo que tenemos también. ¡Alabado sea Dios! ¡Bendito sea el Señor! Que sí, que Dios lo quiere llenar del Espíritu. Y si usted no está lleno, lo va a llenar en esta mañana. Gloria a Dios. Pero usted tiene que mantenerse lleno. Después no se descuide. Ni vaya a avergonzar esa bendición tan grande que Dios le va a dar. Sino que usted la use para lo que Cristo dijo. Para que me sea testigo. Jerusalén, Samaria, Judea y hasta los confines de la tierra. Como Dios lo diría. Dios le va a dirigir. Dios le va a dirigir. Pero Dios lo va a llenar para que usted sea testigo. Entiéndalo. No lo va a llenar solamente para quedarse en el espíritu de la iglesia. Eso es parte del evangelio. A mí me gusta eso. Eso es lindo. Hay bendiciones muy grandes cuando uno en el espíritu manda. Muy grandes. Hay gente que no lo entiende, pero yo lo entiendo, porque Dios me lo ha hablado. Y lo he probado hasta la saciedad. No lo va a llenar solamente para que ore en lengua. Eso es importante, decisivo. Pero no solamente para eso. No lo va a llenar solamente para que usted ostente que es tan espiritual. Repréndase el diablo. Lo va a llenar sobre todo para que usted sea un testigo de Cristo. Que sea un ganador de almas. Lo va a llenar para que usted sea más humilde, tenga más amor, tenga más bondad, sea más obediente a Dios, a su pastor, a su iglesia. Porque mientras el pastor está ceñido a Cristo, usted tiene que ceñirse a él y cuidadosamente, o va a caer en un lazo de Satanás. Ceñíos a vuestros pastores. No apartarse de la congregación, eso es palabra de Dios. Firme ahí en su congregación, firme con su pastor. Y el pastor agarrado de Cristo con temor y temblor. Que yo no te falle, que yo no vaya a hacer las cosas en mi voluntad, ni con mi deseo, ni con mi carne, sino por tu espíritu. Se mueve todo entonces en orden de Dios. Y mi vieja se llena de la gloria de Dios. Bendito el Señor. Pasamos a Hechos, capítulo 8. Gloria a Jesús. Hechos, capítulo 8. Cuando Felipe, en aquellos días de la persecución, descendió a Samaria y predicó. Dice que Felipe no era un apóstol, era un diácono de la iglesia. Pero tenía el ministerio de evangelista. Y predicó y se convirtió una multitud de gente en Samaria. Y hubo milagros de todo tipo. Dice que no eran los apóstoles los únicos que estaban llenos de la gloria de Dios. Eran todos los creyentes, llenos del Espíritu. Todos dispersos predicaban por todas partes. Y uno de ellos fue Felipe. Cuando se convirtió aquella multitud de gente, dice aquí en el verso 12, cuando creyeron a Felipe que anunciaba el Evangelio del Reino de Dios y el nombre de Jesucristo, se bautizaban hombres y mujeres. Cristo dijo, el que creyere y fuere bautizado será salvo. Felipe, que sabía muy bien lo que hacía, bautizó a esa multitud de gente. Pero entonces pasó algo más importante que eso. Porque eso es muy importante. Que el creyente que acepta a Cristo sea bautizado. Pero hay algo más importante. ¿Qué es esto otro? Y cuando los apóstoles, verso 14, estaban en Jerusalén, oyeron que Samaria había recibido la palabra de Dios y enviaron allá a Pedro y a Juan, los cuales, habiendo venido, oraron por ellos para que recibiesen el Espíritu Santo. Así que no bastaba con que tuvieran el bautismo, que el Señor dijo que el que creyera y fuera bautizado sería salvo. Había que ser lleno del Espíritu Santo. Y Felipe bautizó a aquella multitud, pero Pedro y Juan vinieron para que recibiese el bautismo del Espíritu Santo, la llenura del Espíritu. Y dice la Biblia que aún no había descendido sobre ninguno de ellos, solamente habían sido bautizados en el nombre de Jesús. Entonces le pusieron las manos y recibían el Espíritu Santo. Se ha glorificado el nombre de Dios. Ahora sí, ahora tenían los dos bautismos. ¿Cuántos se gloria a Dios? Capacitados para moverse a ser testigos de Jesucristo, el Hijo de Dios. Bendito sea el Señor. Quiere decir que para los apóstoles era tan importante el bautismo del Espíritu Santo que en cuanto oyeron que se había convertido en Samaria aquella multitud, enviaron los dos más grandes para que supervisaran la obra. Cuando llegaron y vieron que no tenían el bautismo y el Espíritu Santo, no hicieron más preguntas. Echaron para el café, dice, y pusieron las manos y todo el mundo fue lleno como en Pentecostés. ¿Cuánto le alaban? Gloria a Dios. Ahora, este mismo celo que tenían los apóstoles porque los creyentes acabados de convertir sean llenos del Espíritu, es el celo que tiene que tener la iglesia actual, para que no haya uno solo en la congregación sin el bautismo del Espíritu Santo. Y un reto gigante, dijimos la vez pasada y lo repetimos de nuevo. No sé, no es porque repita, porque el Señor repetía 3 y 4 veces. El celo quizás más grande de cada pastor es que en su congregación no haya ni uno sin el bautismo. Habla del bautismo del Espíritu Santo. Y en esta época, más que nunca antes, porque ahora la Biblia dice, en los últimos días, dice Dios, derramaré mi Espíritu sobre toda carne. Y mira lo que dice, dice, vuestros hijos y vuestras hijas, vuestros jóvenes, vuestros ancianos. Y cuando dice hijo e hija, no dice edad. Puede tener 1 año, sonríase que el Señor le ama. Puede tener 2 años, 5 años, 6 años, y cada padre está clamando, bautiza mi nene, llena mi nene. Y puede estar en el vientre de la mamá, porque a Juan el Bautista lo bautizó en el vientre de Isabel. No eres cinta, dígale, bautiza mi nene ahí dentro como a Juan el Bautista. ¡Gloria sea Dios! Yo me convertí. Señor bautizó a mi esposa primero que a mí. A los pocos días bautizó. Y nuestras hijas tenían 5, 6, 7 años. Y yo les reclamé a Dios. Aquí dice esto y yo quiero que me la bautice. Y Dios me la bautizó a las 3. Que arrodillaban al lado mío. Y a veces orábamos 15, 20, 25, 30 minutos en lengua. Todos en lengua. Las nenas en lengua. Yo en lengua. Ahí, ahí. En lengua, y en lengua, y en lengua, y en lengua. Y ahí en esas reuniones de oración, intercediendo en lengua, Dios le daba visiones. Y recuerdo una de las niñas que hoy en día predica, que está predicando campaña en Venezuela ahora. Yo le di una visión que ella me dijo, Pablito, yo vi algo tan lindo que tú viste. Y un letrero. ¿Y qué decía? Decía, Jesús viene pronto. Se ha glorificado el nombre de Dios. Es lo que dice la Biblia. Derramaré mi Espíritu sobre toda carne, vuestros hijos y vuestras hijas profetizarán. Vuestros jóvenes tendrán visiones. La juventud que está aquí, apodérese de eso. La juventud preciosa que está aquí. ¡Ay, Sahayama! ¡Aleluya! Entienda la juventud. No basta, joven, que usted se haya convertido, no. Usted llénese del Espíritu Santo. Para que lleno del Espíritu sea un testigo de Cristo. Y revolucione esa juventud perdida y muerta en las universidades y en los colegios y en las calles y en la droga y en el bandidaje. Usted le muestra que usted tiene algo más grande que ellos y los revoluciona. Bendito sea Dios. Hay poder en Jesucristo. Pasamos a Hechos capítulo 10, verso 42 en adelante. Cuando Pedro entró a casa de Cornelio, nos movemos en un ambiente muy distinto. Ahora Pedro es un ambiente raro para él, en comunión con los gentiles, que eran como cerdos para los judíos. Entre el cerdo y los gentiles no había diferencia para los judíos. Pero el Señor le enseñó a Pedro que no declarara a nadie inmundo, que Cristo había redimido todo, a los puerquitos también. ¡Alabado sea Dios! Y ahí está Pedro predicando a los gentiles. ¡Gloria a Dios! Y entonces dice la Biblia, verso 44, mientras aún hablaba Pedro estas palabras, el Espíritu Santo cayó sobre todos los que oían el discurso. Los fieles de la circuncisión, los judíos, que habían venido con Pedro, se quedaron atónitos de que también sobre los gentiles se derramase el don del Espíritu Santo. Dice que los judíos, la iglesia en Jerusalén se la había metido un diablo que se quiere meter hoy en día también, que ellos eran únicos y el Espíritu Santo era para ellos, una mano exclusiva para ellos. Tuvo Dios que enseñarle a Pedro que el Espíritu Santo es para todos los que creen. Cristo se lo había predicado, pero se lo había olvidado. Que este era para los que creyeren. Mi alma te alaba. Ahora, ¿por qué sabía que tenían el Espíritu? Porque los oían hablar en lenguas y glorificar a Dios. Y Pedro, que tenía discernimiento, sabía que estaban glorificando y no era en la carne, era en el Espíritu. No es lo mismo cuando te dice gloria a Dios, que cuando usted está lleno del Espíritu dice gloria a Dios, aleluya. Y el que ve sabe que hay algo adentro que el impulso sea de expresar en el Espíritu esa alabanza. Pero lo más importante es que lo oigan hablar en lengua. Entonces Pedro dijo, ¿puede alguno impedir el agua para estos que han sido bautizados en el Espíritu Santo como nosotros? Y mandó bautizarles en el nombre del Señor Jesús, y entonces le rogaron que se quedase por algunos días más con ellos. Y sí, que apenas cayó el poder sobre los gentiles, también como en Samaria fueron bautizados, obedeciendo lo que Cristo dijo: el que creyere y fuere bautizado será salvo. Terminó Pedro su discurso y terminó su misión en casa de Cornelio y quedó en iglesia. Bautizados en el glorioso bautismo de Jesucristo para su iglesia y bautizados en el Espíritu Santo. Completito, la obra completa. Mi alma te alaba, Jesús. ¿Cuántos alaban al Señor? Bendito Dios. Ahora, fíjense los hermanos, que nació la iglesia en Jerusalén y nació en el bautismo del Espíritu Santo. Nació la iglesia gentil en casa de Cornelio, la de nosotros, y nacieron en el bautismo del Espíritu Santo. Se convierte la gente aquí en el O'Higgins, tienen inmediatamente que recibir el bautismo del Espíritu Santo. Porque es la fuerza interna que va a hacer que puedan perseverar en el Señor. Aún siendo lleno del Espíritu, hay que ser obediente a Dios, si no, se las apaga la bendición y nos da contra el suelo el diablo. ¿Cuántos conocen ustedes que tenían el Espíritu Santo y predicaban y están en el mundo perdidos? Yo los conozco. Que ministraban en mi país llenos del Espíritu, echaban fuera demonios, se saldaron miles de años en su ministerio y están hoy trabajando en una mueblería perdidos. ¿Por qué? Se descuidan en la oración, se descuidan en las cuestiones espirituales, se tornan como un poquito soberbios porque Dios los ha levantado. Se le mete un poquito de orgullo y se contriste el Espíritu. Ahí son un blanco fácil para el diablo. Que manténgase lleno del Espíritu, manténgase humilde, manténgase pequeño, manténgase lleno de amor. Mira a los hermanos con amor. No crea que usted es más grande que nadie. Sea bendito el Señor. Ore, ore, manténgase firme en la oración. Manténgase firme en el ayuno. Yo sé que hay tantos evangelistas hoy en día, tantos pastores que están más muertos que vivos. Que cuando hablan no se mueve ni una brisa del Dios de la gloria. Es un reto para cada pastor y para cada evangelista y para cada siervo de Dios. Cuando usted predique, el Espíritu de Dios respalde lo que usted habla. Y se mueva y manifieste su poder, su gloria. Se sane los enfermos y la gente reciba pan del cielo. Sea bendito, Señor. Para hablar tres o cuatro palabras vanas, mejor enmudezca, pobre, ponga el cuchillo en su garganta, sonríe, no predique nada. Que el mensaje del Señor no es mensaje de la carne ni de letra, es mensaje del Espíritu. Del Espíritu. Gente que viene a traer el mensaje y el día entero ha estado caminando para arriba y para adelante y hablando con este y hablando con el otro y hablando con aquel, y de pronto se acordó que va a predicar. Ay, pero yo tengo que predicar esta noche. No predique nada, reprenda al diablo. Se va a predicar, aparte de unas buenas horas con Dios, pidió el Señor que voy a predicar. Dame el mensaje que necesita esa iglesia, el mensaje que cada hermano necesita, el mensaje que va a edificar al pueblo, un mensaje con unción doble del Espíritu. Cuando yo predique, salten las lágrimas de los ojos, se convierte el pecador. ¡Alabado sea Dios! Porque si la palabra es vida, si la palabra es Espíritu, si la palabra es potencia de Dios, si la palabra entra hasta el tuétano de los huesos, sepárate el alma del Espíritu, pues en ese ambiente tiene que venir. Y el Espíritu detrás de la palabra, para que los huesos secos reciban tuétano y carne y ligamento y reciban vida, vida, gloria a Dios. Pasamos a Hechos 19. Gloria a Dios. Dice la importancia del bautismo del Espíritu Santo, que apenas los gentiles siendo gentiles y Pedro judío, cuando Pedro dijo que recibieron el bautismo, dijo, pero ¿quién puede impedir el agua ahora para que los bautice también? Y inmediatamente fueron bautizados. Y sí que para Pedro el bautismo del Espíritu Santo le confirmaba que eran creyentes, que estaban ligados al cuerpo de Jesucristo, que él no podía impedir nada porque Dios lo había confirmado. En la iglesia apostólica, Pablo dice que todos eran bautizados con un mismo Espíritu, que todos eran llenos del Espíritu. Y Pablo dice, todos habíamos bebido de la misma bebida espiritual. Beber quiere decir abrir la boca y que se meta por ahí para adentro algo al interior. Pues aquí el bautismo se mete dentro de usted, hace morada en nuestro corazón. Gloria a Dios. Hechos 19, verso 1. Dice que Pablo se encontró con unos discípulos de Juan el Bautista. Gloria a Dios. En las regiones de Éfeso. Y les dijo: recibisteis el Espíritu Santo cuando creísteis. Miren lo rápido que el apóstol cree que se debe recibir el bautismo en cuanto se cree. Hoy en día hay gente que acepta al Señor, está en la iglesia y hace 2 años que está y no ha recibido. ¿Pero por qué? Porque no se le enseña continuamente esto y se le ministra. Ese es el punto. Somos responsables, lo que Dios nos pone en el liderazgo, de enseñar esto continuamente, porque la fe viene por el oír y el oír por la palabra de Dios. Y ministrarlo. No puede permitirse que después que han creído, han aceptado a Cristo y usted ve que realmente se ha arrepentido, se quede, mire, ni una hora sin el bautismo. Mire las palabras de Pedro, lo claras que son. Recibisteis el Espíritu Santo cuando creísteis. Hay traducciones que dicen después que abrazasteis la fe. Recibisteis el Espíritu. Dijeron, ni siquiera hemos oído si hay Espíritu Santo. Estaban como un montón evangélico y el día que no saben ni si hay o no hay. Sea bendito el nombre de Dios. Gloria a Dios que lo hay y está aquí. Está aquí para llenar a todo el que tiene hambre y sed de su justicia. Está aquí para bautizar. No ha nacido el diablo que lo puede pedir. Gloria a Dios. Porque a eso fue que él vino, a bautizar con Espíritu Santo y fuego. Pues para eso estar aquí, para eso que está aquí. Para llenar todo el que no tiene esa experiencia. Y el que recibió eso, pero está medio apagadito, sonríe, el Señor le ama. Enciéndase otra vez. Reciba una unción fresca del poder en esta mañana tan linda. Entonces Pablo dijo, ¿y en qué pues fuisteis bautizados? Dijeron, en el bautismo de Juan. Pablo dijo, Juan bautizó con bautismo de arrepentimiento, diciendo al pueblo que creyesen en aquel que vendría después de él, esto es, en Jesús el Cristo. Cuando oyeron esto, fueron bautizados en el nombre del Señor Jesús. Dice que los apóstoles tenían una convicción tan profunda de que la gente tenía que recibir el bautismo de agua inmediatamente que creían. Y tenía que recibir el bautismo del Espíritu Santo inmediatamente que creían. Los dos bautismos tienen que serle ministrados inmediatamente a la gente. Hoy en día hay veces que se convierte y tiene 1 año y no lo han bautizado todavía. Yo recuerdo un caso en Estados Unidos. Mi hermano pastor que me ayuda en la campaña mucho. Un hombre realmente sincero y bueno. Y estaba allí ayudándonos, pero como nadie. Era un líder allí en la comunidad pentecostal. Y un día se desafió así y me dijo, tengo 2 hermanitos en la iglesia, de los más fieles, una parejita. Los he estado criando para bautizarlos, bautismo de agua. Pero como ahora llego a la campaña, estoy con todo mi corazón puesto en respaldar la campaña. Después de la campaña los bautizo. Y dije, ¿cuánto tiene la iglesia? 1 año. Yo por poco me desmayo. Y son fieles, de lo mejor que tengo en la iglesia. Pues hace 1 año que los he bautizado. Mi alma te alaba, Jesús. ¿Cómo se le puede retener una bendición tan grande como el bautismo a alguien que está creyendo en Cristo de todo corazón? ¿Qué hizo Felipe con el eunuco? Le predicó del bautismo y el eunuco dijo, cuando pasó y vio que había la lagunita, ¿y qué impide que yo sea bautizado? Dice Felipe inmediatamente, inmediatamente le habló el bautismo. ¿Qué dijo Felipe? Dijo, si de veras crees de todo corazón, bien puedes. Y allí me voy para el carruaje bautizo. Era un orgullo, pero un loco gozoso para Etiopía. ¡Alabado sea Dios! Y el bautismo del Espíritu Santo es más importante todavía que eso. Todavía más importante. Porque el Señor le dijo a Nicodemo, tienes que nacer de nuevo del agua. Eso que lo bautizaban inmediatamente. Y del Espíritu. Ahora tiene que meterse el Espíritu adentro para que tenga un nacimiento del Espíritu. Que sí que es decisivo que los nuevos creyentes reciban inmediatamente esas dos grandes bendiciones. Pues hemos estado hablando y lo hablaremos más profundamente los próximos días. Que cuando termine la campaña el domingo 29, las iglesias van a seguir adelante con la campaña para ir doctrinando los nuevos creyentes, bautizándolos y orando por ellos para que sean llenos del Espíritu Santo. Entonces, moviéndonos en ese patrón apostólico, no le es fácil al diablo echarlos atrás. No le es fácil. Sea bendito el nombre de Jesucristo. Gloria a Dios. Y entonces Pablo, verso 6, habiéndoles impuesto las manos, dio sobre ellos el Espíritu Santo y hablaban en lenguas y profetizaban. Eran por todos unos 12 hombres. Los 12 fueron llenos del Espíritu, cuando Pablo le ministró. Que sí que hay que ministrar el bautismo del Espíritu Santo. Hay que orar por la gente. Hay que clamar por ellos.

salido de acá con todo mi corazón. Y clamando, por ustedes y por mí. Alabado sea Dios. Para que ustedes reciban el bautismo, el que está apagado se enciende otra vez. El que tiene realmente anhelo de tener más fruto, recibe unción nueva, de últimos días, para que ministre con poder y con autoridad. Y al mismo tiempo, vamos a orar, por cierto, otro asunto muy importante. Pero todo el que no tiene el bautismo, si la vez pasada bautizó más de 70, hoy esperamos que bautice mucho más de 100. Más que eso, vamos a creer que todos los que no tienen lo van a recibir. Porque la voluntad de Dios es que todos sean llenos del Espíritu Santo. Todos. Bueno, en la campaña en Los Ángeles, California, domingo por la mañana, y un grupo más o menos como este de grande, Dios bautizó 105 con el Espíritu. Y bautizó un pastor que hacía 10 años que ministraba y no tenía el bautismo. Habló en lengua hasta que la lengua se le puso tan pesada que ya no podía ni moverla. Mi alma te alaba. Que crea que le van a dar una borrachera. Sonríase, Dios le ama. Aunque salga de aquí, que cuando vaya a hablar español le salga en lengua la conversación. Sea bendito el nombre de Dios. Hay poder en Jesús. Ahora, fíjense la importancia del bautismo para entrar en una conclusión que la tocamos en el estudio pasado, pero es tan importante que no podemos omitirla. Ábrase la Biblia en Joel capítulo 2. Joel capítulo 2, en el verso 12. Gloria a Dios. Bendito el Señor Jesús. Dice que la vez pasada dijimos cuál es la demanda de Dios para su pueblo. La demanda de Dios para su iglesia. Para usted y para mí. Demanda de Dios para todo pastor, para todo evangelista. Para todo maestro de la palabra, para todo el creyente. La demanda es esa, ahí está, usted la puede leer muy bien. Dice, Joel capítulo 2, verso 2, convertíos a mí de todo vuestro corazón. Y entonces dice, ¿cómo que se puede hacer eso? Con ayuno, con lloro y lamento. Es decir, que nos metemos en ayuno y nos humillamos a Dios. Y empezamos a llorar delante de Dios y a gemir, a lamentarnos delante de Dios, porque queremos más de Dios. Y ahí, en ese clamor, Dios nos falla en derramar el poder, en llenarnos del Espíritu y en añadirnos esas lenguas extrañas que son para los creyentes de Jesucristo. Llenos del Espíritu, ya no vivimos nosotros, pero vive Cristo en nosotros. Y ahí estamos convertidos de todo corazón. Que sí que apostólicamente convertirse de todo corazón implica que usted murió, ya usted no existe, ahora el que vive, Cristo en usted. Por lo tanto, haga el favor y muérase. Estamos hablando espiritualmente. Para que Cristo pueda vivir en plenitud en usted y usted sea el instrumento del Espíritu Santo. El instrumento del Espíritu Santo. Ese es el reto más grande en mí, en mi vida espiritual. Que yo sea el instrumento del Espíritu Santo. Que yo no me mueva a Chile cuando yo quiera. Ni me mueva a predicar en tal ciudad, en Estados Unidos, cuando yo quiera o porque me invitaron. Sino que yo me mueva cuando Dios me envíe, Dios me lleve. Porque ahí yo sé que le puedo reclamar a Dios por confianza. Ese es el reto de cada pastor. Que usted sea el instrumento del Espíritu Santo. Que usted se mueva en la voluntad de Dios. Que usted esté donde Dios quiere que esté. Que usted haga lo que Dios quiere que haga. Que usted hable lo que Dios quiere que hable. Y ahí hay victoria. Y ahí realmente se llena la iglesia de paz, de gozo, de temor. Y es edificada diariamente por el poder del Espíritu de Dios. Es el reto de cada creyente, que usted sea el testigo del Señor, pero que Dios lo mueva como Él quiere. Que Él haga con usted lo que Él sabe que es prudente, conforme a su capacidad, Él hará. Gloria al nombre de Jesucristo. Para que nos movamos en esa forma, como el viento, que no sabe para dónde va ni de dónde viene, hay que ser lleno del Espíritu. Y mantenga esa llenura, no se me modernice. Sonríase, que el Señor le ama. Hay pentecostales hoy en día más modernos que los artistas de Hollywood.

0: tener lugares donde predicar, lo dije el otro día, lo repito de nuevo, donde iglesias pentecostales no respaldaron la campaña porque ellos son muy liberales. Pero mi Cristo no es muy liberal. Mi Cristo dice que va a regir en el milenio con cetro de hierro las naciones. Nuestra palabra va a regir con su palabra. Y la ley será la palabra de Dios. Y el que viole la palabra se muere cuando la viole. Ese es el milenio. Pero entonces dice, habrá paz, habrá salud. La vida de los gente natural será aumentada por cientos de años. Y nosotros que hemos vivido en y ahora eso mismo sucede en la iglesia. Dios está encarnado ahora en la iglesia. Usted y yo, cuerpos de carne como el de Jesús, pero el Espíritu de Dios, todo Dios dentro de nosotros. Muévase en esa confianza y en esa llenura y no permita que ningún diablo bombero le apague el fuego de ninguna manera. A Jesús se lo trató de apagar, pero no pudo, no pudo. Ni a nosotros si nos movemos en la obediencia, en la humildad, en la fe que se movió el Señor. Gloria sea Dios. Quiere decir que todos fueron llenos y todos hablaron en lengua. Repetimos algo que mencionamos la vez pasada. El que habló las lenguas o los que hablaron las lenguas fueron los creyentes. Eso está claro. No fue el Espíritu Santo los llenó. Le insinuó al entrar dentro, le insinuó al Espíritu de Pedro un lenguaje nuevo. Y el Espíritu de Pedro dio la orden y Pedro abrió la boca, abrió esa boca de afuera y habló de lengua. Entienda eso para que no pierda la bendición. Que si cuando termine el estudio y comencemos a orar, usted esté muy alerta si usted no ha recibido el bautismo del Espíritu. Si usted no ha hablado nunca en lengua, esté muy alerta. Y cuando comencemos a orar, de pronto usted va a sentir la bendición del Espíritu.
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1: Hola, ¿qué tal? Aquí está la información en Red Mundial de Noticias. Hoy es lunes 14 de septiembre de 2026. Aquí están los titulares de las más importantes noticias ocurridas en el mundo hasta este momento. Venezuela y Surinam suscriben un acuerdo de cooperación energética, agrícola y pesquera, entre otros. Un juez frena el uso de un cuestionado herbicida contra narcocultivos en Colombia. Casi 300 detenidos en Chile en protestas por el aniversario del golpe de Pinochet. Honduras decomisa 1.6 toneladas de cocaína en agua del Caribe. Asesinan a 10 personas en Sinaloa, México. Congresista de Estados Unidos nadó para salvar su vida tras aterrizaje de emergencia en lago. Irán denuncia el bloqueo de alimentos y bebidas para su población por parte de Estados Unidos. Aplazan la reunión de Irán con países del Golfo para discutir reapertura del Estrecho de Hormuz sin la participación de Estados Unidos. Aquí están las noticias. Teherán. Diplomáticos del Golfo y funcionarios iraníes tenían previsto para reunirse este lunes para discutir un plan de Omán destinado a reabrir el Estrecho de Hormuz al tránsito regular de buques petroleros, una conversación que habría tenido lugar sin un actor crucial en el conflicto, Estados Unidos. Pero cuando el domingo comenzó a circular la noticia de la reunión, esta fue aplazada indefinidamente, según el ministro de Relaciones Exteriores de Omán. En aras del consenso, la reunión regional prevista para este lunes en Salalah se aplazó, escribió en una publicación en X Bad Abu Zaidi, el ministro de Relaciones Exteriores. Seguimos comprometidos a fomentar un diálogo que respalde la estabilidad y la cooperación duradera de nuestra región. A pesar de que el tráfico marítimo sigue afectado, el presidente de Estados Unidos, Donald Trump, ha insistido en que la situación de la vía navegable es aceptable por ahora, con las Fuerzas Armadas de Estados Unidos escoltando buques petroleros. La reunión que estaba prevista para este lunes habría puesto de relieve que, pese a los intentos por desarrollar corredores alternativos para atravesar el estrecho, los países de la región no están dispuestos a aceptar el statu quo como la nueva normalidad. Tras meses de conversaciones privadas sobre un posible y complejo marco jurídico para reabrir el estrecho que podría permitir a Irán y a Omán cobrar tarifas, los diplomáticos esperaban que el encuentro generara cierto impulso para alcanzar un acuerdo. Pero resolver el asunto del estrecho es la cuestión más apremiante, así que tenemos que empezar por algún lado, dijo una fuente regional. Washington. El presidente estadounidense Donald Trump afirmó que Estados Unidos saldrá de Irán a menos que Washington decida quedarse con el petróleo, como en Venezuela, donde reiteró que él todavía no percibe condiciones para que haya elecciones. Al final nos saldremos de Irán, a menos que decidamos permanecer y quedarnos con el petróleo, como en Venezuela. Ya no habla de Venezuela, ¿verdad? Recibimos miles y miles y miles de millones de dólares. Pagamos la guerra muchas veces, aseguró el mandatario a los medios en Irlanda. Trump dio esta respuesta a preguntas sobre la reunión que, según medios iraníes, celebrarían el lunes en Omán. E Irán con Arabia Saudí, Kuwait, Qatar, Emiratos Árabes Unidos e Irak sobre el futuro del Estrecho de Hormuz, por donde pasaba una quinta parte del crudo global antes de la guerra que comenzó en febrero. Teherán. Irán denuncia el bloqueo de alimentos y bebidas para su población por parte de Estados Unidos.
2: El presidente de Irán, Masoud Pezeshkian, denunció este domingo 13 de septiembre que la guerra de Estados Unidos contra su país bloquea el acceso de la población a alimentos y medicamentos, en referencia al recrudecimiento de las sanciones y el bloqueo naval de Washington contra Teherán. Si son humanos, ¿por qué privan a la población de acceso al agua, los alimentos y los medicamentos?, dijo el mandatario en una publicación en su cuenta de X. El mandatario reprochó a Estados Unidos por emprender una guerra contra las infraestructuras civiles, los recursos alimentarios y los medios de subsistencia de la población. Si los estadounidenses son guerreros, que se enfrenten a nuestras fuerzas militares valientes, agregó Pezeshkian, quien reiteró que el pueblo iraní no puede ser intimidado y que el país persa no se rendirá ante tales presiones. El mandatario iraní reconoció recientemente en un discurso en el Foro Económico de los BRICS en Nueva Delhi que su país se ha enfrentado a sanciones generalizadas en los últimos años, pero que en los últimos meses estas presiones han entrado en una fase mucho más difícil y peligrosa con la agresión militar de Estados Unidos y del régimen israelí contra la República Islámica de Irán. La inflación interanual en Irán se situó en agosto en el 89% y en alimentos y bebidas en el 127,5%. El sábado, el Comando Central de Estados Unidos, CENTCOM, informó de que las Fuerzas Armadas de su país han impedido el paso de 100 barcos comerciales hacia o desde puertos iraníes durante los últimos 60 días, desde que Washington reanudó el bloqueo como un muro de acero contra Irán. La fase actual del bloqueo a Irán comenzó el 14 de julio por orden del presidente de Estados Unidos, Donald Trump, y a finales de agosto Washington lanzó la operación Paria Económico para cortar todas las opciones económicas de Teherán. Además, desde inicios de septiembre, se ha producido un importante intercambio de ataques contra petroleros entre Irán y Estados Unidos, en su pulso por el control del Estrecho de Hormuz, clave para el comercio mundial de petróleo, gas y otras materias primas.
1: Washington, firme defensor de la inteligencia artificial, Donald Trump parece ir en sentido contrario de lo planteado esta semana por varios referentes del sector. Este 13 de septiembre, el presidente estadounidense cuestionó a aquellos que instan a ralentizar el desarrollo de estas tecnologías para garantizar que cumplan con lineamientos de seguridad. Hay muchas fuerzas negativas que están sacando este tema a colación, cuando no debería serlo, y hablan de cosas que no van a suceder, aseguró el jefe de la Casa Blanca desde Irlanda, país al que viajó este fin de semana por un torneo de golf. De inmediato, Trump planteó que estamos por delante de China en IA, en la carrera por la evolución de la IA. Somos el país más avanzado del mundo y, francamente, me gustaría que siguiera siendo así, porque quien gane en IA lo ganará todo y podemos establecer salvaguardias, añadió el multimillonario de 80 años, quien se ha negado sistemáticamente a implementar regulaciones más estrictas. Washington. Las elecciones de 2026 se decidirán allí donde la ola choque contra el muro. Cada vez hay más señales de una ola azul del apoyo del Partido Demócrata que podría ser incluso mayor que en las elecciones de 2018, cuando el rechazo al turbulento primer mandato del presidente Donald Trump permitió al partido recuperar el control de la Cámara de Representantes. Sin embargo, el muro defensivo que los republicanos están levantando frente a esa marea demócrata también parece más imponente que en 2018. La magnitud de la ola da a los demócratas motivos fundados para esperar victorias en territorios que antes eran bastiones republicanos seguros. La solidez del muro ofrece a los republicanos razones plausibles para confiar en que podrían limitar sus pérdidas a niveles moderados. Para los demócratas, la ola se nutre principalmente de la participación electoral y de la figura de Trump. Hay indicios claros de que sus bases están más motivadas para votar este año que las republicanas y de que la opinión pública sobre la gestión del presidente es más negativa ahora, no solo que en 2018, sino también que en otras elecciones de mitad de mandato recientes, que resultaron muy adversas para el partido en el poder, como las de 2010 y 2006. Para los republicanos, los elementos clave de ese muro son el dinero y el mapa electoral. Una ventaja financiera amplificada por decisiones recientes cruciales de la mayoría conservadora de la Corte Suprema nombrada por republicanos y un escenario de batalla electoral que se desarrolla casi en su totalidad en lugares donde Trump ganó en 2024. Estas elecciones juegan a favor de los republicanos porque tienen la ventaja de que juegan en casa, afirma el expresidente republicano Tom Davis, quien presidió el Comité Nacional Republicano del Congreso. Por otro lado, se trata de un referéndum sobre el presidente y él se ha visto afectado por una confluencia de circunstancias muy negativas, que es lo que impulsa la ola. Diversos indicadores sugieren que el panorama electoral de este año es más arriesgado para los republicanos que el de 2018, así como el de otras elecciones de mitad de mandato recientes que supusieron pérdidas significativas para el partido que ocupaba la Casa Blanca. Atención. Un congresista de Estados Unidos nadó para salvar su vida tras aterrizaje de emergencia en lago.
2: Un legislador en Wisconsin tuvo que nadar para ponerse a salvo después de que la avioneta en la que viajaba aterrizó de emergencia en un lago a última hora del sábado 12 de septiembre, según informaron medios locales. El republicano Tom Tiffany indicó que regresaba de la cena del día de Lincoln del condado Wapas cuando la aeronave ligera perdió potencia al aproximarse al aeropuerto downtown de Wausau. Rep. Tom Tiffany had to swim to safety after a small plane lost power and made an emergency landing in Lake Wausau, Wisconsin, and the pilot suffered minor injuries. According.com/cuidosoy8d, Scope Report, @scopereport-bajo, September 13, 2026. El piloto realizó un aterrizaje de emergencia en el lago Wausau. El ponerse a salvo. Después de aterrizar, llamamos al 911. Cuando el avión comenzó a hundirse, salimos de la aeronave y nadamos hasta una zona poco profunda, donde esperamos hasta que los equipos de emergencia nos alcanzaron en bote, escribió en Macy's Tiffany. While returning home from the La Crosse County Lincoln Day dinner tonight, the plane that was traveling in lost power as we approached the Wausau Downtown Airport. The pilot made an emergency water landing in Lake Wausau. After landing, we called 911. As the plane began to Tom Tiffany, @TomTiffanyWe, September 13, 2026. Los servicios de emergencia trasladaron a Tiffany y al piloto a un hospital cercano, donde recibieron atención por lesiones leves. Tiffany se postula a gobernador por el Partido Republicano en Wisconsin y ha recibido el respaldo del presidente Donald Trump. David Crowley, el candidato demócrata a gobernador, escribió en X que está agradecido de que nadie resultara herido y elogió el heroísmo del piloto. La avioneta en la que viajaba Tiffany era una Bonanza monomotor de cuatro plazas.
1: Washington. El presidente de Estados Unidos, Donald Trump, anunció el término de su visita a Irlanda, que eliminará el arancel del 10% sobre el whisky irlandés, actualmente incluido entre los gravámenes que afectan a las exportaciones de vinos y bebidas espirituosas de la Unión Europea hacia territorio estadounidense. Trump hizo el anuncio ante una multitud de aficionados al golf durante un torneo celebrado en un campo de propiedad de su familia. El mandatario se reunió en Dublín con el primer ministro irlandés Michael Martin al inicio de una visita de 48 horas al país. El Taoiseach, primer ministro de Irlanda, y yo hablamos de ello. Y el golfista Sean Rory también lo mencionó. Y todo el mundo me está insistiendo diciendo, ¿me harías un favor? Es muy injusto lo que está pasando. ¿Podrías eliminar los aranceles del whisky irlandés? Relató Trump. Y les dije que, en nombre de los Estados Unidos de América, voy a eliminar los aranceles sobre el whisky irlandés, anunció entre los vítores de la multitud. Las exportaciones de vino y bebidas espirituosas de la Unión Europea hacia Estados Unidos quedaron sujetas a un arancel del 15%, aplicado a la mayoría de los productos como parte de un acuerdo comercial alcanzado entre Washington y Bruselas el año pasado. Posteriormente, los nuevos aranceles estadounidenses, impuestos en julio a 60 socios comerciales, incluía la Unión Europea, redujeron la tasa a 10%. Ciudad de México. Autoridades mexicanas informaron de la detención en el estado de Jalisco de un operador logístico y coordinador de distribución de drogas sintéticas en las ciudades de Seattle y Tacoma, en Washington, Estados Unidos. La captura fue resultado del intercambio de información de inteligencia entre autoridades de México y Estados Unidos, según informó el Gabinete de Seguridad de México en un comunicado. El detenido fue identificado como Ángel Guerrero Carrillo, alias Canguro, integrante del cartel Beltrán Leyva, facción Chapo Isidro, según informaron fuentes de seguridad. El imputado se desempeñaba como operador logístico y coordinador de distribución y venta de drogas sintéticas en las ciudades de Seattle y Tacoma, en el estado de Washington, Estados Unidos, precisó la nota. En el arresto en la ciudad de Zapopan participaron agentes de la Secretaría de Marina, de la Agencia de Investigación Criminal, de la Secretaría de Seguridad y Protección Ciudadana. Durante la acción, las autoridades también aseguraron un arma de fuego, municiones y dosis de drogas. La detención se produce en medio de la presión sostenida de Estados Unidos sobre los carteles mexicanos por el tráfico de fentanilo y otras drogas sintéticas. Washington designó como terroristas en febrero de 2025 a los carteles mexicanos de Sinaloa, Jalisco Nueva Generación, del Noroeste, del Golfo, los Carteles Unidos y la Nueva Familia Mexicana. México. Asesinan a 10 personas en Sinaloa, México.
2: Al menos 10 personas fueron asesinadas en el estado mexicano de Sinaloa, Noroeste, en la víspera de la Marcha por la Paz que se realiza este domingo, al cumplirse 2 años del recrudecimiento de la violencia en la región por la guerra interna entre facciones del cartel de Sinaloa, que ha dejado más de 3.000 muertos. La jornada violenta se registró el sábado, con 4 personas asesinadas en la ciudad de Culiacán, 5 en el puerto de Mazatlán y una más en el municipio de Escuinapa, según reportes de medios locales que citan fuentes de seguridad. En Culiacán, los cuerpos de 2 hombres fueron hallados en bolsas de plástico y con huellas de violencia. Otro más fue abandonado junto a una carretera con disparos de bala y una mujer fue asesinada a tiros a bordo de una camioneta, según los reportes. Mientras que en Mazatlán, se reportó el hallazgo de los cadáveres de una mujer y un hombre con huellas de violencia. Además, 3 hombres fueron asesinados a balazos en hechos distintos, uno de los cuales también dejó 2 personas heridas. Y en Escuinapa, una mujer fue encontrada muerta y con impactos de bala a un costado de una carretera, de acuerdo con los informes. Los hechos ocurrieron en vísperas de una marcha por la paz convocada para este domingo en Culiacán, a 2 años del inicio de la actual crisis de violencia en Sinaloa, provocada por la guerra interna entre los mayos y los chapitos. La movilización fue convocada por más de 30 organizaciones civiles bajo el lema Sinaloa nos une, el grito de paz nos mueve. Miles de ciudadanos marcharon por las calles de Culiacán, capital de Sinaloa, Noroeste, con pancartas con frases como no queremos miedo, queremos paz o cuando una madre llora, lloramos todas, según imágenes difundidas por medios y redes sociales. A la convocatoria se sumaron colectivos de búsqueda de personas desaparecidas y familiares de víctimas que han perdido la vida a causa de la ola de violencia en la región. El conflicto estalló tras la captura en 2024 de Ismael El Mayo Zambada en Estados Unidos, que fracturó al cartel de Sinaloa entre acusaciones de traición y derivó en una ola de asesinatos y desapariciones, así como el desplazamiento de familias y la pérdida de negocios y empleos. Desde septiembre de 2024, la guerra interna del cartel de Sinaloa ha dejado más de 3.000 muertos y la violencia sigue vigente pese al despliegue militar del gobierno federal, según un informe de International Crisis Group.
1: Washington. El Comando Norte de Estados Unidos reconoció los esfuerzos que realizan las autoridades mexicanas para combatir el uso de drones por parte de los carteles, especialmente en la frontera que comparten ambos países. A través de un mensaje difundido, el mando militar estadounidense destacó la coordinación entre las autoridades de México y Estados Unidos para hacer frente a las operaciones con aeronaves no tripuladas utilizadas por organizaciones criminales. El Comando Norte señaló que estos drones son empleados para facilitar actividades como el contrabando de drogas y el tráfico de personas, por lo que resaltó la importancia de fortalecer las acciones de seguridad en la frontera. Atención, Tegucigalpa. Las fuerzas navales y aéreas de Honduras interceptaron una embarcación en agua del Caribe que transportaban 1.600.000 kilogramos de cocaína y capturaron a sus cuatro tripulantes hondureños, informó la fiscalía. Honduras y los demás países centroamericanos son capturados.

venta de drogas decomisadas en Honduras en lo que va del año, según cifras oficiales. Santiago de Chile. Casi 300 personas, incluida una treintena de menores de edad, fueron detenidas en Chile en protestas en recuerdo de las víctimas de la dictadura de Augusto Pinochet, informó el gobierno. Las manifestaciones habituales todos los años se realizaron en el marco de el aniversario número 53 del golpe de Estado que encabezó Pinochet el 11 de septiembre de 1973 en contra del gobierno del socialista Salvador Allende. Miles de personas salieron a las calles para repudiar la dictadura militar que dejó más de 3.200 víctimas entre muertos y desaparecidos en una jornada en la que por primera vez desde 1990, tras el retorno de la democracia, no hubo actos oficiales. Este año, tras la jornada del 11 de septiembre y su víspera, se registraron 198 hechos de violencia, un 34% menos que en 2025, y 284 detenidos, un 80% más. No hubo civiles lesionados ni daños al transporte público, aseguró el ministro de Seguridad Pública Martín Arrau en la Red X. Entre los detenidos figuran 16 extranjeros y 31 menores de edad, detalla Arrau. Vamos a seguir firme, enfrentando la violencia y protegiendo la tranquilidad de las familias chilenas, agregó el ministro. Bogotá. Un juez ordenó la suspensión temporal de las pruebas para fumigar narcocultivos con el herbicida glufosinato de amonio, planeadas por el presidente derechista Abelardo de las Piella, según el fallo al que tuvo acceso la agencia AFP. El mandatario, que adelanta una ofensiva a muerte contra el crimen organizado, promueve el regreso de la polémica aspersión aérea contra los narcocultivos en el país que produce más cocaína del mundo. Para ello, la Policía Antinarcóticos anunció pruebas de aspersión aérea experimental y temporal en la Amazonía colombiana para evaluar el uso del herbicida, sin dar detalles sobre el inicio. El glufosinato de amonio es moderadamente peligroso para la salud, según la Organización Mundial de la Salud. No existe información pública suficiente que permita descartar razonablemente posibles riesgos para la salud humana. Los ecosistemas en la región amazónica del Putumayo, dice el fallo obtenido por la AFP. La policía no dio información sobre el área ni las comunidades posiblemente afectadas por las pruebas. Colombia suspendió en 2015 las aspersiones aéreas realizadas con glifosato, otro cuestionado químico por sus afectaciones sobre la salud y los ecosistemas. Caracas. Los gobiernos de Venezuela y Surinam acordaron impulsar una agenda de cooperación en materia energética, pesca, turismo y transporte aéreo, entre otras áreas, con miras a estrechar los vínculos entre ambos países. La presidenta encargada de Venezuela, Delcy Rodríguez, se reunió en la capital de Surinam, Paramaribo, con Jennifer Granlin Simmons, líder del Partido Nacional Democrático, quien asumió el poder a mediados del año pasado y se convirtió en la primera mujer en presidir el país. En materia energética, Venezuela ofreció brindar su experiencia en la exploración y producción de petróleo y gas, así como capacitación a los trabajadores de la futura industria petrolera en Surinam, por intermedio de la Universidad Venezolana de los Hidrocarburos, dijo Rodríguez en una declaración difundida por la estatal venezolana de televisión. Atención Madrid. España informó hoy que más de 5.300 de los migrantes que permanecían en Ceuta tras la masiva entrada a finales de julio regresaron a Marruecos en un mes. Estas cifras se dan a conocer en un momento en que el socialista Sánchez está bajo presión por los cuestionamientos sobre la rapidez con la que se está devolviendo a los migrantes a Marruecos desde este enclave español de 18,5 kilómetros cuadrados. El Ejecutivo enfrenta fuertes críticas desde que cerca de 70.000 migrantes entraran desde Marruecos el 30 y 31 de julio al pequeño territorio español, una de las dos únicas fronteras terrestres de la Unión Europea con África. La mayoría volvió a Marruecos a las pocas horas, pero la masiva entrada de migrantes a pie o a nado en este enclave dejó decenas de muertos y desaparecidos. El gobierno de España tiene la difícil tarea

de identificar a los miles de migrantes que llevan semanas en Ceuta para verificar si tienen derecho al asilo y además debe respetar los derechos de los menores no acompañados que no pueden ser deportados de manera sumaria. Ángel Víctor Torres, el ministro de Política Territorial, declaró en un video en las redes sociales que desde el 10 de agosto 5.321 personas retornaron voluntariamente a Marruecos. Torres agregó que 90 personas han renunciado al derecho internacional y que cerca de 1.000 están siendo registrados con el objetivo de ser enviadas a Marruecos. Atención, Quito. El Tribunal Contencioso Electoral del Ecuador ratificó con 5 votos a favor que la correísta Luisa González es candidata presidencial de Revolución Ciudadana, RC. No podrá presentarse a las elecciones locales del próximo mes de noviembre, auspiciada por el partido indígena Pachacuti. Durante el pleno, el TSE rechazó el último recurso presentado por González, de manera que se mantiene la resolución emitida por la Junta Electoral de Manabí el pasado 21 de agosto, que también fue respaldada por el Consejo Nacional Electoral. La resolución que determinó que no podía presentarse a las elecciones se basó en que la correísta incumplía algunos requisitos que exige Pachacuti, brazo político del movimiento indígena, para apuntarse en sus listas, como haber sido una integrante activa por lo menos 2 años antes de la definición de las candidaturas. Amigos oyentes, por el día de hoy llegamos al final de Red Mundial de Noticias. Mi amigo personal Federico Santiago y Johnny Romero les acompañamos. Les invitamos mañana a nuestra emisión diaria de noticias. Feliz inicio de semana para todos. Hasta pronto. Bye.

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0: Bien, le damos la bienvenida al doctor Michael Musa Obregón, con quien vamos a hablar de temas de inmigración. Ustedes saben, siempre tocando temas interesantes. Y vamos a comenzar este diálogo preguntándoles acerca de las personas que se encuentran aquí en este país ilegales y que tal vez están asustados y no saben qué hacer. Cuéntenos, doctor, ¿qué es lo que tienen que tener en cuenta primeramente aquellos que están sin documentos en este país?
2: Hay dos tipos de gente que están indocumentados ahora. Son los que están conocidos por inmigración y los que no están conocidos con inmigración. La gente que no están conocidos por inmigración, porque inmigración no sabe que está aquí, deben consultarlos inmediatamente para ver si es un caso que se puede empezar. Muchas de esas personas no van a encontrar una manera de arreglar, pero algunas sí. La gente que ha sido víctima de delitos, siempre puede aplicar a través de la visa U, si califican. La gente que ha tenido violencia doméstica a través de una pareja, que ha resultado en denuncias en la policía, esas personas pueden aplicar. Okay. Personas que tienen hijos en el sistema militar, pueden aplicar. Personas que están casadas con ciudadanos americanos pueden aplicar. Personas que tienen miedo a regresar a su país, legítimo, por cosas que le han pasado en su país a los familiares de ellos, también pueden aplicar. Entonces, con eso empezamos este tópico ahora.
0: Ok. ¿Y esas personas que pueden aplicar, de acuerdo a los requisitos que usted acaba de dar, pueden ser cualquiera de las dos personas indocumentadas, aquellas que están chequeadas, o sea, llegaron pero se quedaron indocumentadas, o aquellas que ingresaron indocumentadas completamente?
2: Han entrado indocumentados y entrando y saliendo. Alguna de esas gente puede aplicar. Por ejemplo, no importa que se han tenido varias entradas, si están aplicando a través de la visa U. Okay. O si están aplicando a través de denuncias que han hecho en la policía con gente que lo maltrataron o por violencia doméstica en este país. Esa gente puede aplicar aunque tuvieron múltiples entradas a los Estados Unidos.
0: Okay. Doctor, pero...
2: Déjame explicarte ese tema un poquito más. Sí. Personas que están casadas con ciudadanos americanos, que entraron múltiples veces por la frontera o indocumentadamente, esas personas tienen gran dificultad o a veces hasta imposibilidad de aplicar para la residencia a través de la pareja americana. Por eso debe consultar con un abogado que le explique todo eso en una consulta detallada.
0: No, definitivamente en cualquiera de las circunstancias pues tienen que consultar con un abogado especialista en estos temas. Y pues obviamente con usted pueden hacerlo. Y voy a dar el teléfono ahora mismo para aquellos que nos están escuchando. Pueden llamar al doctor Michael Musa Obregón al 718-249-5759. Y continuando con este tema, doctor, hay mucha gente que está preocupada a pesar de que vive tiempo acá, han iniciado algunos trámites, pero dadas las redadas y todas estas circunstancias que están atravesando, el temor los paraliza porque... ¿Cuánto tiempo puede demorar un caso de estos como el que usted está mencionando?
2: De la gente que ha sido arrestada y enredadas, la mayoría de ellos están en dos categorías. O tienen orden de deportaciones, o tuvieron casos criminales que inmigración descubrió y por eso le quieren quitar la libertad. Entonces, cualquier persona que esté indicada para un chequeo con inmigración, que tenga ese tipo de problemas, debe consultar con abogados para determinar primero cómo era la inmigración, qué caso, el resultado del caso. Si el caso lo votaron, es una cosa favorable, pero también sepa que tiene que traer abogado para esa entrevista. Hemos tenido algunos clientes que conocimos los casos que se presentaron solos, aunque habían votado los cargos criminales y fueron arrestados. Fueron arrestados, aunque determinaron los casos criminales. Y la idea es después tener que ir a la corte a pelear el caso con la inmigración para tratar de soltar a la persona. Entonces, cualquier situación así debe de chequear inmediatamente. Cuando le llegan una notificación, que tienen que presentarse para un chequeo. Alguna gente tiene casos en 2026, 2027, 28, 29, y de repente le dicen, ven a chequear con nosotros y queremos estudiar tu caso. Eso debe tener alarmas en la cabeza, que timbran, que necesitan presentar el caso con abogados. Nosotros hemos tenido mucha suerte, 99% de las personas que hemos acompañado para ese tipo de chequeo no han quedado presos, 99%. Solamente uno quedó preso porque la situación era muy complicada y todos estaban esperando qué iba a pasar. Pero casi todos los demás se quedaron libres, gracias a Dios, hasta este momento.
0: ¿Hay alguna situación que realmente impida que se pueda iniciar un trámite para establecerse acá en ese país? Si uno estuvo indocumentado, por ejemplo, si ha sido arrestado muchas veces por delitos de tráfico o porque tuvo tal vez un arresto porque se pasó una luz roja, ¿esas cosas pesan demasiado o no, doctor?
2: No, pues francamente no, pero lo que están haciendo es tratar de hacer un ambiente de miedo para que la gente piense que no, para que se deporten ellos mismos, cosas así. Pero la ley de inmigración básica no ha cambiado. Solamente la gente que han tenido delitos serios o clasificados como felonías o agravadas felonías o tipos de delitos que le quedaron con problemas de inmigración, esa ley todavía sigue lo mismo. Pero todos esos otros casos de tráfico, de tickets, de manejar sin licencia, generalmente no le dan gran problema. Lo único que tienen que explicar todo y tener abogado, porque inmigración ahora le pone todo tipo de traba para tratar de crear un ambiente que la gente pierda los casos.
0: Sí, lógico, ¿verdad? Es que ese ambiente de miedo que se está viviendo hace que las personas que tienen la posibilidad de conseguir su estadía permanente aquí en el país desistan de hacerlo y, como usted dice, pues busquen autodeportarse, ¿verdad?
2: Un grupo de personas que generalmente no hispanos. Los hispanos son peñones, son fuertes, son guerreros, como digo eso, como un hispano también. Pero hay otra gente que no son tan peñonas. Hemos tenido casi algunos europeos que hemos representado, gente de otros países, de otros continentes, que verdaderamente quizás no se sintieron tan. Que querían pelear tanto, quizás la situación de económica en sus países no es tan mala. Y algunas de esas gente decidieron irse, pero de los clientes hispanos de nosotros, como se dice, nos tienen que arrancar por la fuerza, porque la gente no se quiere ir y están peleando su caso. Gracias a Dios.
0: Sí, es que también ponernos a pensar, doctor, vivir años acá, supongo, y haber dejado todo para venir acá, establecerse, tener cosas, pero todavía no haber logrado la residencia permanente o la ciudadanía, debe ser bien complicado poder estar así con ese temor y pensar que en cualquier momento lo va a coger la policía y lo van a deportar. ¿Qué es lo que podrían hacer? ¿Qué es lo que tendrían, lo primero que hacer para que ellos puedan iniciar o averiguar con un abogado, con usted, doctor, acercarse y saber qué hacer?
2: Yo miro de esto. Estos nuevos cambios de 2024 para adelante, como una historia cíclica. Yo empecé esto en los 80s, cuando era estudiante, lo pasé en los 90, los 2000, 2010, 2020, ahora 2025. Hemos visto montañas que tenemos que, y océanos que suben y bajan de la temática de la inmigración. A veces los presidentes son más suaves, más amplios para invitar a la gente, y otros son más duros y más, el ambiente es mucho más duro. Pero la mayoría, la verdad es que la mayoría de hispanos que están aquí indocumentados van a estar aquí después de Trump. La mayoría, va a ser imposible sacar a la gente. Entonces, la idea es que la gente que verdaderamente quieren quedarse aquí, quieren pelear sus casos, deben hacerlo. El chance para la mayoría de personas que se queden aquí y sobreviven esta época de Trump es grande para nuestra, la gente que está escuchando este programa. Entonces, cada vez que el gobierno hace algo, hay algo que se puede hacer para pelearlo. Entonces, siempre mantengan eso en mente.
0: Sobre todo si han sido personas correctas, que han estado, no han estado al margen de la ley, sino que han estado cumpliendo con los deberes de este país. Por ejemplo, como usted mencionó, pagar los taxes, ¿verdad? Un punto importante.
2: Hay una mitología que diciendo que pagando los taxes el caso está ganado, y eso francamente no es verdad.
0: Okay.
2: Solamente en algunos casos, ya llegando a la corte, cuando están aplicando para la residencia, ellos van a querer que hagan eso. Uh-huh. Ahora, pagar los taxes lo están utilizando para chequear los récords de las personas. Entonces, el gobierno, el departamento que colecta taxes, nunca compartían esa información con inmigración o con ICE. Okay. Ahora están tratando de hacerlo. Entonces, es un cuchillo de doble fila. Okay. Están haciendo algo bueno, pero ahora quizás inmigración va a tener acceso a eso. Y lo van a usar eso como un método investigatorio para ver quién está aquí ilegalmente y quién no. Entonces, no puedo decir que es una gran ventaja ahora, como era antes.
0: Okay.
2: Eso no es una invitación a no pagar. La ley dice que tienen que pagar, pero estoy diciendo que eso no le garantiza nada en este momento.
0: Ok. Es importante tener en cuenta eso, porque tal vez la gente piense, pues como usted dice, ¿no? El mito que se ha creído de que cuando uno paga taxes ya uno tiene automáticamente la opción de ganar la residencia, pero no sé si es un requisito, bueno, que si lo puede hacer en buena hora, para no estar al margen de la ley. Déjeme repetir el teléfono suyo, doctor, para que si alguna persona tiene alguna consulta pueda llamarlo. Es el 718-249-5759. El teléfono del doctor Michael Musso Obregón, llámelo para que haga sus consultas sobre inmigración. Y doctor, una pregunta específica en el caso de una mujer que estuvo casada y fue abusada en violencia doméstica, ¿verdad? No pudo presentar papeles para hacerse legal, estuvo casada con un residente, pero sucedieron cosas y entonces ahora se divorció, pero ¿puede ella aplicar todavía estando divorciada? ¿Aló?
2: Sí, estoy contigo, disculpe, tenía que contestar una corte a un texto que estaban mandando. Entonces, una persona abusada, si se documenta el caso, y la persona es esposo o esposa que está abusando a través de VAWA, puede aplicar para residencia, y los requisitos para eso no tienen que ser abuso físico, pero a veces abuso psicológico es a veces suficientemente para comprobarlo con reportes de psicólogo, psiquiatra o trabajadores sociales, terapistas y todo eso. Esa es una parte.
0: Okay. ¿Y esa mujer puede entonces adquirir residencia a pesar de que ya se divorció?
2: Sí. Oh. El divorcio tiene que ser menos de 2 años.
0: Ah, perfecto.
2: Entonces, si se ha divorciado más de 2 años, no puede aplicar a través de la visa VAWA con una persona que ha sido abusada por un ciudadano americano o residente americano. Okay. Entonces, si se tiene que hacer todo ese, se puede empezar el divorcio, pero no finalizarlo.
0: Oh, ok, entendí. ¿Y esto demora mucho, doctor, el proceso para adquirir, por ejemplo, su residencia? ¿Demora mucho?
2: Muchas veces de 2 años y medio a 4 años. Antes era más rápido, pero hay una fila que mucha gente está esperando. El permiso de trabajo le llega desde 1 año y medio a 2 años, pero es una ruta productiva, y el momento que se presenta la, inmigración tiene grande protección. Nosotros hemos parado muchas deportaciones porque la persona ya había sometido el VAWA por abuso psicológico o abuso físico. Inmigración no lo tocó, no lo molestó y esperaron a su residencia. Entonces, todo ese tipo de inmigración ayuda mucho a la persona. Aunque el presidente ahora está tratando de organizar una situación que esas aplicaciones no cuentan ni nada de eso, pero la práctica de inmigración es que sí cuenta y muchas veces los oficiales no hacen nada para botar a la persona, sacar a la persona del país o ponerla en deportación, porque esas aplicaciones la están salvando a la mayoría de la gente.
0: Claro. Bueno, ese es un punto importante a tener en cuenta, sobre todo mujeres que han sido abusadas y están siendo todavía abusadas y están ilegales en el país y, bueno, dependen del hombre prácticamente, ¿verdad?
2: No solamente mujeres, hemos tenido casos de hombres hechos y derechos. Yo tengo un caso de un señor que era como un gorila de grande, era como 6'7" y un hombre que, olvídate, intimida a todos los otros hombres. Y una esposa chiquita, diminutiva, bien suavecita, que cuando lo atacaba, lo hacía ver puños y el hombre ganó la visa. Entonces, no el estereotipo que solamente son mujeres que son abusadas, eso no trabaja. Muchos de los casos que nos llegan son hombres psicológicamente abusados y a veces hasta físicamente.
0: Sí.
2: Entonces, nosotros hemos visto de todo en eso.
0: Bueno, usted tiene toda la razón. Yo he visto casos en los que la mujer inventa todas una trama de que abusaron de su hija y que estuvo teniendo contacto sexual con menores el esposo, y resultó que nada era verdad ella con tal de tener un caso, ¿verdad? Y eso, como usted dice, pues se abusan tanto hombres como mujeres y mujeres de hombres también.
2: Y es como otro tipo de caso que se ve, a veces defendimos policías, hombres y mujeres, y en la pareja, no de inmigración, pero de otras cosas,
0: sí.
2: De otros casos de divorcio, violencia doméstica, casos criminales, que hemos tenido casos de mujeres y hombres que son policías que fueron abusados por parejas, no policías. Me sorprendí cuando yo vi eso.
0: Pero claro, lógico, porque, bueno, uno no se imagina, pero la violencia y el maltrato tanto del hombre hacia la mujer como de la mujer hacia el hombre lo hay en todos los niveles, ¿no? En todos los estratos sociales.
2: Inmigración nunca falta todo tipo de casos que uno no se imaginaba que existían.
0: Y doctor, para alertar a nuestros amigos oyentes de que no sientan el temor que tal vez están sintiendo al leer y al escuchar noticias que los deprimen y los ponen más nerviosos, ¿verdad? ¿Qué es los derechos que ellos tienen al momento de ser intervenidos por un policía o por algún agente de inmigración? ¿Qué es lo que ellos tienen que tener en cuenta?
2: Primero, María Elena, es que no tienen ninguna obligación de abrir ninguna puerta a nadie, a menos que traiga una orden de búsqueda o una orden de arresto firmado por un juez.
0: Okay.
2: Es diferente. Inmigración puede tener sus documentos internos que intentan detener a una persona porque pidió el caso de deportación, porque tiene una orden de deportación. Eso es diferente. Con eso pueden agarrar a la persona en la calle, meterla presa y tener que llevarla a la corte o la cárcel de inmigración. Pero eso es diferente. Pero no tienen derecho a entrar a una casa, a romper puertas, a forzarse a entrar, nada de eso.
0: ¿Y cómo eso es? Perdón, antes de que pase al otro punto, porque aquí hay algo que tal vez nuestros amigos oyentes no saben. ¿Cómo yo identifico a alguien que es del Departamento de Inmigración, de ICE, y otros que no sean de ICE, porque van y tocan mi puerta y somos ICE y quieren entrar? ¿Cómo identifico eso?
2: En esta situación estamos hablando de inmigración como un tipo de departamento policiaco, law enforcement, como se dice en inglés. Tienen la práctica, la costumbre y la obligación de identificarse al público como miembros de la policía. pero la nueva estrategia ahorita es que no lo están haciendo en gran parte para intimidar al público. Uh-huh. Y la segunda parte supuestamente dice, no lo creo, y otra, hay mucha gente en el país que tampoco no lo cree, supuestamente para evitar represalias en las redes sociales contra los familiares de los agentes de ICE, porque si los reconocen, después lo van a buscar en social media, y después a través de eso le cae un asalto en las redes sociales contra ellos, contra la familia, pero casi nadie hace eso y casi no se han visto casos de eso. Pero para mí el intento es intimidar y en gran aspecto terrorizar el público. Uh-huh. Cuando vienen

0: Debemos de pedir identificación de los agentes.
1: Puede pedir, y si no lo entregan, no es una situación que ahora uno puede huir o lo que sea, pero generalmente hay unos que van, como cualquier otro grupo, algunos van a actuar éticamente y otros van a actuar afuera de la ley. La mayoría se van a identificar, van a tener los jackets que dicen ICE o Police o lo que sea, y las personas se van a identificar por eso. Es un crimen. Si yo busco en el internet un jacket que diga ICE, yo lo uso, yo estoy cometiendo un delito. Entonces, sí. Eso no lo está haciendo la gente. Si hay un jacket de ICE, casi todas las veces es un policía que lo tiene. Entonces, si uno alguien ese jacket, uno puede presumir que es gente de inmigración. Entonces, ya sabiendo eso, tiene que cooperar. Cada acción que uno hace con la policía no puede resistir físicamente. Tiene que someterse al poder del arresto, pelear el caso en la corte, pelear el caso en el tribunal. No es para uno empezar a pelear. Hemos visto muchos videos de personas que empezaron a pelear con los agentes de inmigración y eso es peligroso por muchas diferentes razones. Pero eso no quiere decir que ellos tienen el derecho de entrar a su casa o romper la ventana del carro, como hemos visto de vez en cuando que eso ha pasado en social media, se han visto esos casos. Entonces, lo que yo le he dicho a gente es no abren la puerta y abren del otro lado de la puerta. Y si tienen un abogado, el abogado puede hablar con la policía en alta voz. Yo lo he hecho. Clientes me han llamado a mí a las 1, 2, 3, 4 de la mañana. Y yo te digo que intervenir en situaciones así de casa, que tú hablas con esa gente por autobús, en el teléfono, atrás de una puerta. Porque los clientes míos no abrieron la puerta. Y a veces hemos hablado y se han ido la policía. Y a veces ha venido otro día y a veces no. Entonces la idea es que aquí en los Estados Unidos tenemos el derecho de no ser expulsados de nuestras casas, nuestros carros o nuestras personas, a menos que haya una orden de registro. Entonces esa ley todavía aplica tanto con la policía como con la inmigración.
0: Genial. O sea, lo primero entonces es identificar a la gente que nos está interviniendo y estar seguros que viene de ICE o de otra organización policial, y luego es contactar al abogado. No hay que defendernos, no hay que evitar, no hay que pelear con los agentes, sino contactar con el abogado, ¿verdad?
1: El mismo tema también aplica a la iglesia. Nos han llamado gente de mezquitas, gente de iglesias, preguntando qué hacemos cuando viene inmigración. Bueno, es como cualquier otro lugar de rezo. Ustedes invitan gente para que vengan a rezar, vengan a comunión con los tenedores de la religión. No es para hacer negocio. Algo de la inmigración, venir a investigar, eso, ellos no son invitados para eso. Entonces, cualquier discusión que ellos quieren o cualquier conversación que quieren hacer con la administración de la iglesia, lo pueden hacer afuera de la iglesia. No porque son inmigración, uno debe entrar automáticamente. Claro. Usted puede decirle, no, vamos a hablar afuera de la iglesia. Y uno o dos representantes pueden sentarse afuera a hablar con la gente de inmigración y llegar a un entendimiento que es lo que van a hacer y todo eso. Pero dejar a la gente entrar así y escuchar, eso no se puede hacer, no es legal.
0: Perfecto. Doctor, lamentablemente ya hemos llegado casi al final del programa. Quizás quiera agregar algo más, algún punto interesante que nuestros amigos de gente tengan que saber.
1: Primero, no se asusten, que sepan que la historia de inmigración en los Estados Unidos de más de 400 años empezó con la cosa más fea del mundo, esclavitud. Llegó colonización. Después de colonización, hubieron pleitos con diferentes territorios. Los Estados Unidos robó a parte de México, gran parte de México. Y entonces siempre hay una pelea contra diferentes poblaciones, y ahora nos toca el momento nosotros, los hispanos aquí, que podemos sobrevivir este momento, siempre buscando la ley y la mejor manera de defendernos, y para adelante, y no se desesperen que en el mismo momento que están tratando de sacar gente, hay otros republicanos que vienen a decir, mira, tenemos que legalizar esta población. porque los negocios están cayendo nacionalmente. Entonces hay mucha esperanza.

0: senza fare parte. E anche seguimos en su defensa real en el futuro aquí con María Elena.
1: Creo que el doctor Michael Musa Obregón. Muchísimas gracias, doctor. Déjeme repetir antes de despedirnos su número telefónico para que nuestros amigos oyentes puedan consultar cada uno su caso, porque obviamente cada caso es diferente. El teléfono es el 718-249-5759. Una vez más, 718-249-5759. Y este es su programa, Tu Batalla Legal. Nos despedimos. Dios le bendiga, doctor.
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0: y Padre celestial, Dios eterno. Dios de amor, Dios de infinita misericordia, en esta hora y en este momento llegamos ante ti, llegamos delante de tu presencia, juntamente con nuestros hermanos y hermanas, tus siervos y siervas. Llegamos, Señor, para edificarte este altar, para traerte esta ofrenda merecida, esta ofrenda de gratitud, de acción de gracia. Lo hacemos con regocijo, lo hacemos con gozo, con contentamiento. Oh Señor, con mucho agradecimiento, porque estamos agradecidos. Agradecidos estamos de ti, Señor, porque de tú no haber estado por nosotros, el devorador nos hubiera devorado, el hombre hubiese comido nuestras carnes y hubiésemos perecido. Pero gracias, Señor, porque tú llegaste en el tiempo preciso, en el momento preciso, y nos libraste, nos salvaste. Oh Señor, nos rescataste del lazo del cazador. Gracias. A ti la gloria, a ti la honra, Señor. Hemos llegado para empoderarte a ti, para que tú seas el que brille a través de este medio, Señor. Padre Santo, no a nosotros, sino a tu nombre damos gloria. Queremos engrandecerte a ti y empoderarte solamente a ti. Que tú seas el único que brille, Señor. Te exaltamos a ti, Señor. Solamente a ti nos bajamos delante de tu presencia, Señor, porque te queremos engrandecer solamente a ti, porque tú eres el Santo, el Alto, el Sublime. Tú eres torre fuerte, tú eres la roca más alta. Oh Dios eterno, tú eres nuestro refugio eterno. Oh, ¿quién como tú, oh Dios, entre los dioses? Tú eres, Señor, el Dios fuerte, el Dios valiente, el poderoso en batalla, el que ha hecho cosa nueva en nuestras vidas, el que ha cambiado nuestro lamento en gozo, en danza. Nuestra tristeza la transformaste en alegría. Oh, a tu nombre, gloria, hermano de gloria. Hermano, honre a Dios. Alabe al Dios del cielo, al Dios que vive, al Dios que reina por todos los siglos. A Él solamente, a Él, a Él, a Él. A Él, dele gloria a Él, honrelo a Él. Solamente para ti, Señor, es toda la gloria, es toda la honra, es toda la alabanza, todo el prestigio, todo mérito, todo lo que se pueda decir es para ti, Señor. Somos solamente instrumentos, solamente somos los vasos que tú escoges para que la bendición tuya fluya, para que la unción tuya fluya, Señor, y llegue a muchas vidas, y muchas vidas sean bendecidos, muchas vidas sean bendecidas, llena de esa bendición. Oh, Señor, llena de la presencia tuya, Señor, a ti la gloria. Padre, gracias. Hay gratitud. Recibe el honor. Aleluya. Hermano de gloria, Él está aquí. Él está bien cerca. Aquí está Él. Él está escuchando tu clamor. Está escuchando tu voz. Declárale esa alabanza. Declárale, publica su alabanza. Pronuncia su nombre, su precioso nombre, exáltalo a Él, engrandécelo a Él en tu vida, en tu hogar, engrandécelo allí, en el lugar de trabajo, engrandécelo en tu empresa, en el ministerio, donde quiera, engrandécelo a Él. Él es el grande, Él es el alto, el sublime. Oh, ¿quién como Él? Nadie como Él. Ay, ay, ay, ay, ay, ay, ay, ay, ay, ay. Hermoso, glorioso, precioso, glorioso es nuestro Dios. El Dios que nos amó con amor eterno y prolongó sobre nosotros su misericordia. Sus misericordias cantaremos. ¡Aleluya! Él está allí. Él se mueve allí. Él me toca. Él te está tocando. Y tú estás sintiendo esos ríos de agua viva que fluyen por tu interior. ¡Aleluya! Gracias, papito. Gracias, papá. Padre Santo, Jesús querido. Espíritu Santo, dale gloria, dale gloria, dale gloria, dale gloria. Oh, gracias, Señor, porque tú haces hermosear a tus hijos, tú haces hermosear a tus siervos y siervas. Oh, hermano, Él te hace hermosear. Oh, gloria, es la unción de Dios en tu vida. Acuérdate, que no se te olvide, que es la unción de Dios en tu vida. Es Él en tu vida. Ay, ay, ay, ay, ay. Por eso todo mérito para Él. Entrega toda gloria a Él. Gracias, Señor, gracias. Porque es la unción tuya a través de nosotros. La presencia tuya, Señor, la que se manifiesta allí. De una manera poderosa, especial. Y está fluyendo. Y está tocando en esta hora. Anda, Ramashema, Lamahai. Ramando, remes, ay, qué amando. Gracias, papá, gracias, gracias. Oh, el rey está contento. El rey está alegre. El rey se está regocijando. El rey se está gozando. ¿Quién es este rey de gloria, Jehová de los ejércitos? Él es el rey. Gózate, hermano, en tu rey. Gózate en tu rey. Alaba al rey, Jehová de los ejércitos. Maravilloso, impotente, poderoso, imponente, imponente, imponente. Se impone Él aquí. Aleluya, dale gloria. Dale alabanza al rey, que se impone. Se impone con su poder. Ay, ay, ay, ay, ay. Ay, ay, ay, ay, ay, ay, ay. Ay, ay, ay, ay, ay. Dale gloria. Ay. Gracias, papito. Gracias, Padre Santo. Aquí estamos adorándote, alabándote. Hermano, si puedes levantar manos al cielo, levanta manos. Levanta manos. Levanta, levanta manos. Levantemos manos a Él, Él, la torre fuerte, el refugio eterno. Él es el tabernáculo, Él es, aleluya. Es la habitación, aleluya, celestial, la habitación eterna. Allí estamos, ay, ay, ay, ay, ay, gozándonos en su presencia. Disfrutando de su exquisita presencia. ¡Ay, Ramán Sokatai! Él es esa habitación. Él es ese santuario. ¡Aleluya! Gracias, Jesús. Jesús querido. Gracias, papá. Gracias, papito santo. Abba. Abba Padre, podrás decir Abba Padre. Eso es, declárale, confiésale cuánto le amas. Dile, papito, te amo. Jesús, te amo. Jesús querido, Espíritu Santo, te amo. Eso es, pronuncia su nombre con libertad. Pronuncia su nombre. Dale gloria. Aleluya, gracias, Padre, por lo que has hecho, por lo que estás haciendo, por lo que harás. Estamos agradecidos, Señor, por lo que has hecho en nuestros medios. Gracias, Señor. No tenemos con qué pagarte tanto, pero tanto favor. Y tú sigues obrando. Tú te sigues manifestando aquí, en cada hogar, en cada familia, en cada padre, en cada madre aquí, donde hay una necesidad, donde hay un hermano necesitando el favor tuyo, donde hay un siervo en apuros, donde hay un siervo necesitando la fuerza, el poder, la fortaleza. Padre Santo, en este momento y en esta hora, hemos llegado, Señor, ejerciendo el oficio del sacerdocio santo del nuevo pacto. Con las vestiduras sacerdotales, Dios, hemos llegado para interceder por el pueblo, para interceder por nuestros hermanos y hermanas, por tus siervos y siervas, interceder por aquellos que están en necesidad en el medio de tu pueblo, Señor. Aquellos confían en carros y en caballos, mas nosotros confiamos en tu nombre. En ti está nuestra confianza, Señor. Oh Padre Santo, Dios del cielo, solamente en ti, Señor, solamente en ti esperamos. Esperamos, Señor, el pronto auxilio. Esperamos en ti el socorro, la ayuda, el consuelo, la fortaleza, la gracia, la bendición. Oh Padre Santo, alamashea, andaramashetereveche amando. Ay, ay, ay, ay, ay, hay presencia de Dios, ahí entró Dios. Hay esa habitación, ahí donde tú estás adorando, ahí donde tú lo estás llamando, ahí está Él. Ay, ay, ay, gracias Señor, porque aquí tú consuelas, allí tú da aliento, allí tú da fortaleza. Allí, Señor, tú tocas y libertas, porque tú eres el libertador, tú eres el salvador, el que salva. Ahí está el Salvador, por medio del Espíritu Santo. Él te salva, Él te rescata, aleluya, porque Él está allí para redimir, Él está allí para transformar tu tristeza en gozo, en danza, en alegría. Gracias, Padre, por lo que haces en ese hogar, en esa familia. Padre Santo, donde hay una necesidad, allí ha entrado el Espíritu Santo, obrando poderosamente, obrando eficazmente en tu vida, en tu matrimonio, en tu hogar. El Señor pone su mano y la tristeza se va. Se va todo espíritu depresivo, se va toda angustia, se va toda desesperación, se va todo nerviosismo, sale ahora fuera todo temor, todo miedo, sale fuera en el nombre de Jesús, porque llega el Dios fuerte, el Dios poderoso a presidir en la prueba, a presidir en ese problema, a presidir en esa tribulación. Allí ha llegado. Ha llegado el Dios que todo lo puede. Gracias, Señor. Gracias, Papito Santo. Hemos depositado nuestra confianza en ti. Nuestros hermanos te adoran, te buscan, te llaman en esta hora, teniendo el conocimiento de que tú estás cercano, de que tú estás escuchando. Señor, de que tú estás oyendo la oración de tu pueblo. Señor, y que tú responderás a esa oración de mi hermano, de mi hermana, que clama a favor de sus hijos descarriados, sus hijos extraviados, sus hijos que están lejos. Tú los traes con cuerdas de amor, con cuerdas de misericordia, y los salvas, y los transforma. Aleluya, oh gloria, a ti la gloria. A ti la alabanza, a ti el honor, amándote. ¡Ay, ay, ay, ay, ay! Hermano, la presencia de Dios es real. Hermana, la presencia de Dios es real porque Él vive. Porque Él vive en nuestro corazón. ¡Ay, ay, ay, ay, ay, ay, ay! Gracias, papito, gracias. que me has consolado, me has consolado. Él es el que te consuela en tu tribulación, en tu angustia, en tu aflicción. Él te salva. Él te salva y te saca de angustia. Sí, ese es el Dios que vive. ¡Aleluya! ¡Ay, gratitud! Gracias, papá. Gracias, Padre Santo. El Señor está obrando ahí, en tu vida, hermano, hermana. Él tiene el control de esa situación, de ese problema que se ha presentado de momento, se ha presentado ese problema en tu vida, en tu hogar, en tu familia, y estás como en apuros, pero no tengas miedo, no tengas temor, no te desaliente, no te desespere, no permitas que el enemigo use ese problema, use esa situación para turbar tu corazón, para llenarte de angustia, para llenarte de tristeza. No permitas que el enemigo use esa situación para que tú dejes de adorar a Dios, para que tú dejes de engrandecer a Dios. No mires el problema. Mira a Jesús, contempla a Jesús, contempla al Señor que está aquí. Anda, Ramasai. No somos ignorantes, sí, no podemos ignorar la situación, el problema que se ha presentado, pero mantén tus ojos en Jesús. Jesús es el que va a resolver. Jesús es el que va a hacer. Nosotros poco podemos hacer. Él es el que va a hacer. Aleluya. Y te dará el triunfo en esa situación. Pero tienes que mantenerte adorándole, buscándole, llamándole y confesándole que dependes de Él, confesándole que estás confiando plenamente en Él. Suceda lo que suceda, pase lo que pase, no engrandezcas al problema, no engrandezcas la situación, engrandece al Dios que te ayuda, al Dios que te sostiene, al Dios que te sustenta siempre, siempre. Gózate, gózate. Usted dirá, pero es difícil, Pastor Federico, gozarse en medio de este dolor, en medio de esta situación. Regocijaos en el Señor siempre. Dice la palabra, regocijaos en el Señor siempre. Y esto lo declara un hombre en una situación difícil. Esto lo declara el apóstol Pablo, cuando está con Sila en prisión. Él no lo declara en un momento de bendición y que todo le iba bien. No, esta palabra él la declara cuando se encuentra aquí en prisión juntamente con el compañero de celda, Silas. El hermano Silas y Pablo estaban aquí y Pablo expresa esta palabra: regocijaos en el Señor siempre. En otras palabras, tal parece le estaba diciendo a Silas: Silas, regocíjate, regocíjate otra vez. Otra vez, regocijaos en el Señor siempre. Otra vez digo, regocijaos, hermano, gózate otra vez, regocíjate otra vez. Si llegó otra prueba, pues otro gozo. Llegó otra tribulación, otro regocijo, otra fiesta. Aleluya, empieza a celebrar en medio de la prueba. Confunde al enemigo, confúndelo, confúndelo adorando a Dios, alabando a Dios, engrandeciendo a Dios en medio de la prueba, en medio del dolor. Amán, Solemai. No diga que no puedes, sí tú puedes, porque el mismo Pablo desde la prisión declaró: todo lo puedo en Cristo que me fortalece, todo lo puedo, puedo adorarle en el dolor, puedo adorar a Dios en la prueba, puedo adorar, puedo engrandecer a Dios en medio de este problema, todo lo puedo en Cristo que me fortalece, todo lo puedo, seguro que puedo adorar a Dios en el problema. Puedo adorar a Dios en medio de la prueba. Puedo adorar a Dios en la enfermedad, en la aflicción. lo puedo adorar. Por eso el salmista también declaró, también en un tiempo muy difícil, bendeciré, declaró el salmista en el Salmo 34, primer versículo, bendeciré a Jehová en todo tiempo. Alabaré a Dios. Alabaré a Dios en todo tiempo. En todo tiempo voy a bendecir al Señor. Voy a adorar al Señor en todo tiempo. Que de continuo esté su alabanza en mi boca. De continuo, en todo tiempo. Cuando haya y cuando no haya. Lo voy a adorar. Haya empleo o no haya empleo. Haya dinero o no haya dinero, en todo tiempo, otra vez digo regocijaos en el Señor, siempre, siempre, siempre me gozaré en Él, ay, ay, ay, porque Él siempre me ama, por eso me voy a gozar en Él siempre. Siempre lo voy a engrandecer amándote. Ay, ay, ay, ay, ay, ay, ay, ay, ay, ay, ay. En todo tiempo, de continuo estará su alabanza en mi boca, alabándote, papá, alabándote en todo tiempo, porque tú eres el Dios de siempre. Bueno, bueno, bueno es Jehová, y para siempre su misericordia. Cántale una canción de gratitud, aleluya, en medio del dolor, en la prueba. Allí, Pablo y Silas, en la prisión, cantaban himnos y cánticos espirituales. El mejor momento para cantarle a Dios es en medio de la prueba, es en medio de la dificultad, frente a la adversidad, exprésale un cántico. Él quiere oír esa canción, Él quiere oír ese cántico, un cántico de acción de gracia, que pronuncie su nombre, que engrandezca su presencia, catarramándote. Ay, ay, ay, ay, ay. Gracias, papá. Oh, gloria. Tú estás recibiendo fortaleza aquí. El Espíritu Santo está allí fortaleciéndote en esta hora. Él está impartiendo de Él para tu vida. Fuerza, ánimo. Levántate, resplandece y gózate en tu Rey. Gracias, Padre. En el nombre de Jesús declaro una palabra de bien, una palabra de gracia. Él es el Dios que te salva, el Dios que te liberta, el Dios que bendice la nación, el Dios que bendice la ciudad. Él es el Dios de la bendición. Él es el Dios de la provisión. Si lo tienes a Él, tienes la bendición. Si lo tienes a Él, tienes la provisión. La provisión está contigo, la bendición está contigo. Romón solo y ay, ay. Anda, ramazoy, que enderebes, meterebasoy, que amándote. Ay, ay, ay, ay, ay, ay, ay, ay, ay, ay, ay, ay, ay. Fluye. Fluye el Espíritu Santo. El Espíritu Santo quema. Quema, quema, está quemando. Aleluya. Y tú sientes el fuego que arde en tu corazón de la presencia del Señor. Gracias, Padre, por lo que estás haciendo aquí, en ese lugar, aquí en ese hogar, aquí en esa empresa, aquí en ese ministerio, en ese siervo, en esa sierva, lo estás fortaleciendo aquí en la fe. El Señor te está consolando y tú recibes consolación. Recibes nueva fuerza. Fortalécete, hermano y hermana, siervo, que estás allí porque largo camino te resta. Oh, gloria, comienza a caminar con paciencia, con calma, en quietud. ¡Aleluya! Gracias, Papito Santo, Jesús querido, Jesús amado, tú que estás allí postrado en ese lecho, imposibilitado, tal vez desahuciado de los médicos, yo te declaro en esta hora una palabra de vida. Yo te declaro una palabra de salud. Prepárate para que recibas tu milagro. Recibe tu milagro. Si tú crees, tú recibes tu milagro. Tú recibes salud en tu cuerpo. Esa enfermedad la echamos fuera. Ese dolor fuera. Fuera esa enfermedad, la atamos. En el nombre de Jesús te declaro libre. Te declaro sano por la palabra. ¡Sano! Por el poder de Dios, en el nombre de Jesús, declaro salud en tu cuerpo. Anda, rama, que amansole. Rama, mamá, amansole, recibe, recibe, recibe salud. Apropiate de la sanidad divina, recibe tu milagro. En el nombre de Jesús de Nazaret, declaro vida. Confieso vida, profetizo vida, profetizo salud, sanidad divina. Anda, rama, quema, mansoleya. En el nombre de Jesús. En el nombre de Jesús. Oh, gracias, Señor. Venga. Venga a mí tu misericordia, oh Jehová. Tu salvación conforme a tu dicho. Y daré por respuesta a mi avergonzador, que en tu palabra he confiado. Aleluya. Esa es la respuesta, hermano, que le vamos a dar al enemigo. La respuesta que tú le vas a dar a ese problema. La respuesta que tú le vas a dar a esa enfermedad. La respuesta que tú le vas a dar a esa mala noticia que has recibido. La respuesta que tú le vas a dar a esa aflicción. La respuesta que le vamos a dar a esa angustia es que solo en tu palabra, oh Dios, que solo en la palabra de Dios hemos confiado. Dígale, dígale, declárele ese problema. Yo confío en la palabra del Señor. Yo confío en la palabra dicha. Aleluya. Por sus profetas. Anda, rama. Aleluya. Acuérdate de la palabra dada a tu siervo, en la cual me ha hecho esperar. Aleluya. En esa palabra, hermano. En esa palabra vamos a avergonzar al avergonzador. Aleluya. Sí, recibe esta buena palabra, hermano. Esta palabra de fe, esta palabra de confianza, de seguridad. Aquí está en el Salmo 119, 41. Venga a mí tu misericordia, oh Jehová, tu salvación conforme a tu dicho. Conforme al dicho de Dios, conforme a su palabra, conforme a su mandamiento, Dios te salva. Dios te salvará conforme a su palabra, conforme a sus dichos. Dios ha prometido salvación para ti, para mí. Aleluya. Pero que venga. Tienes que llamar, que venga. Llámalo mientras Él está cercano. Venga a mí, tu misericordia. ¿Te atreves a levantarte en fe y llamarlo para que venga a ti su misericordia? Llámalo, llama su misericordia. El salmista en esta estrofa de este salmo sagrado, de esta palabra sagrada, Él declara: venga a mí tu misericordia, oh Jehová, tu salvación conforme a tu dicho, y daré, escucha bien lo que dice, y recibe esta buena palabra, y daré por respuesta a mi avergonzador, que en tu palabra he confiado. Esta es la respuesta que tú le vas a dar a esa situación, a esa adversidad. Esta es la respuesta que tú tienes que dar al adversario, al enemigo. Le tienes que contestar que en la palabra de Dios tú estás confiando.
1: anunciando que en la palabra decretada, que en la palabra profética que Dios te ha dado, en esa palabra tú estás confiando porque se cumplirá lo que Dios te ha dicho que ha de hacer. Dios lo hará porque fiel es Dios. Avergüenza al avergonzador. Aleluya. Declarándole la palabra de Dios en la cual tú estás confiando. Recibe esta palabra de poder, esta palabra que te salva, esta palabra que te rescata, esta palabra que te da vida, esta palabra que te consuela, esta palabra que te anima, esta palabra que alegra tu corazón. Catarrama, kindere, ay, ay, ay, ay, ay, ay, ay, ay, ay, ay, ay. Acuérdate de la palabra dada a tu siervo, en la cual me has hecho esperar. Oh, ella es mi consuelo en mi aflicción, porque tu dicho me ha vivificado. El dicho de Jehová, la palabra de Dios me ha dado vida, y esa palabra ha sido consuelo a mi corazón. Hermano, esta palabra está siendo de consuelo a tu aflicción. En medio de esa aflicción, el Señor con su dicho, con su palabra, te consuela. La palabra que Él te ha hecho esperar. Acuérdate de la palabra dada a tu siervo, la palabra que Dios te dio. Acuérdate de esa palabra. ¡Ay, ay, ay, ay, ay, ay, ay! Él te dio una palabra. Tú recibiste una palabra. Y Él te hizo esperar. Pero no tardará. Vendrá. Espéralo. Porque con seguridad vendrá. Y no tardará. Él llegará. Y tú recibirás lo que Dios te ha prometido. Dios lo hará. Espéralo. Ay, ay, ay, porque fue la palabra dicha por el Dios que todo lo puede. Te declaro bendición. La paz de Dios sea contigo. Amén, amén, amén, amén, amén, amén. Gloria, gloria, gloria a Dios.

0: Muy bien, mis queridos hermanos y amigos de la radio, buenas tardes tengan todos, reciban este saludo cordial de siempre del pastor Federico Santiago. Por aquí hemos llegado con una palabra buena para su vida de parte de Dios. El pastor Federico contigo, tú conmigo y Dios con nosotros. Nos preparamos para atender su llamada al 718-748-9751. También el 718-748-9752. Tengo línea abierta para ti, que estás ahí. Dios le bendiga, buenas tardes. Dios le bendiga, Ana María. Bienvenida aquí a la casa, qué bueno escucharle desde... allá, desde
1: esa palabra que trajo, me siento emocionada.
0: Gracias. Amén. Palabra buena.
1: Te apuesto a usted, Señor.
0: Gracias a Dios. Gracias.
1: Lo haga sus hijos.
0: Amén.
1: Nieto, el yerno, que es como un hijo, porque es el padre de nuestro nieto.
0: Amén.
1: Yo lo bendigo y a todos los hermanas, a las hermanas, y a Juana López, y a todos. Los amo en Cristo, siempre los tengo en oración.
0: Amén.
1: Y como siempre, dejando saber la venida de Dios, que me cuida mucho y lo amo. Saludo a mi esposo Miguel y de toda mi familia, que Dios lo cuide y me lo proteja siempre de entrada y la salida. Dios me lo cuide. Pastor Federico, lo amo en Cristo. Y un beso y un abrazo.
0: Amén. Padre, delante de tu presencia, bendice a Ana María, a Miguel, a toda la familia. Cólmale del bien, del favor, enriquecele con tu gracia. Llévale de gloria en gloria, de victoria en victoria. Dale un toque de tu amor, toque especial, Dios del cielo, y derrama gracia sobre gracia, que el bien tuyo, que el favor tuyo, que la gracia tuya esté con ella. Manténla saludable, fortalecida en la fe, y también a todos sus hijos, sus nietos, la familia, todos alcancen ese favor y esa gracia. En el nombre de Jesús, amén, victoria. Dios le bendiga, buenos días, buenas tardes. Llegó María Alfaro también, qué bueno. Dios te bendiga, María. Qué bueno. Aquí estamos orando con el pueblo. Bendice a mi hermana María Alfaro. Cólmala del bien, del favor, enriquecele con tu gracia, llévala de gloria en gloria y sosténla con tu mano poderosa, que no le falte nada a ella, toda su casa, toda la familia, y que ella tenga un resto de semana favorable en todo, en el nombre de Jesús.
1: Amén.
0: Dios le bendiga, buenas tardes.
2: Dios le bendiga, hermano Federico.
0: Mara Flor, bienvenida aquí a la casa con un abrazo. Qué bueno escucharle.
2: Amén, gracias igual. Dios bendiga a su congregación, a su familia.
0: Amén.
2: Que traiga infinita paz en todos, en usted. Y que Jesús lo abrace muy fuerte siempre, todo el tiempo. Y también Dios bendiga a todos los hermanos que llaman, a Ana María, a todos los hermanos, a Demetrio, a José Álamo, a todos los que llaman. Y como siempre, pidiéndole oración por Harrison, por mí, y también por esa, bueno, le doy gracias a Dios porque me dio la victoria. Esa gente mandaron ahora unos papeles que vinieron a poner ahí, que quieren que vaya a la corte la persona, porque está también en el IF acá, aquí. Pero esa persona, ellos saben que no está disponible porque está enferma. Pero yo vi que él estaba hablando con alguien que era como para decir, como para sacarnos de aquí, de la casa. Pero yo estoy seguro que la victoria del Señor lo dará, porque el Señor siempre va con la justicia. A él le gusta la justicia, no la injusticia.
0: Amén.
2: Y es aquí.
0: Vamos a orar para que Dios le ayude.
2: Amén.
0: Padre, delante de la presencia tuya está tu hija, bendícela. Mira, Harrison, los problemas legales.
2: Sí.
0: Señor, extiende tu diestra y que tu justicia prevalezca en medio de toda esta turbulencia, estos problemas. Lo declaramos ganador, victorioso. Bendice a tu sierva en todo paso que ella deje. Todo documento necesario que ella lo tenga a la mano. Bendícela, te bendícela durante el resto de semana. Ella, toda su casa, toda la familia, suple, provee, abre puertas, llévala de gloria en gloria, de victoria en victoria. En el nombre de Jesús. Amén. Un abrazo. Bueno, seguimos por aquí atendiendo las llamadas. A esta hora de la tarde, si estás de cumpleaños, happy birthday to you. Y si estás de aniversario, que tengas un día glorioso en ese aniversario que estás celebrando. También saludo a todos los confinados, confinadas que me escuchan en las diferentes prisiones. Que Dios me los acompañe, que Dios sea con ustedes. No pierda la esperanza, mantenga su fe en el blanco de nuestra soberana vocación, que es Cristo Jesús. Sé que está allí, privado de la libertad. Confíe en el Señor que pronto, escucha bien, pronto usted saldrá de ahí, con la frente en alto. Dios le bendiga. Buenas tardes.
3: Buenas tardes, pastor, llamándole.
0: Que bendiga, mi hermana, un gozo escucharla. Bienvenida aquí.
3: Gracias, pastor. Yo ya le he llamado anteriormente, es que el súper, como siempre me está mintiendo, no sé qué pasa, que hay un daño en el baño. Y le dijo que yo le voy a pagar, pero no sé, él es muy buena persona, pero no sé, siempre me da mentiras y no termina de hacer ese trabajo, pastor.
0: Pues vamos a orar, Padre, delante de tu presencia. Mira el problema con el súper, con el casero que ella tiene allí, Señor. Extiende tu diestra, obra en tu justicia a favor de tu hija, cólmala del bien, del favor, enriquécele con tu gracia, llévala de gloria en gloria, sosténle con tu mano poderosa. Abre una puerta para tu sierva, que todo vuelva a la normalidad, que todo se arregle allí en su hogar. Que la victoria, sabemos que para tus hijos es segura en Cristo Jesús. Que ella tenga un resto de semana favorable en todo, en el nombre de Jesús. Adelante, mi hermana, confía en el Señor.
3: Amén.
0: Seguimos adelante aquí en esta tarde tan bendecida que Dios nos ha regalado.

rebosante, desbordante. No lo muevas, ni te muevas de allí. Quédate allí. La victoria está en Cristo. Recuerde, hermano, que aunque las cosas vayan de mal en peor, no se deprima, no se desaliente. Levante su cabeza en alto, recuerde que nuestra redención está cerca. Cristo viene pronto. ¡Saluda a Lucio! Después de haber terminado el día de trabajo, Lucio, muchas victorias para ti y tu familia. También saludo a mi asistente, el hermano Pablito Rosales, la hermana Aida, sus hijos, mi hermano Antonino Presancín, sus hermanos Mario, Isaí y los demás. Que Dios me los colme de bendición. Mi hermano Dionisio, su compañero de trabajo allí, la hermana Tomasa en el daycare. Les saludo con cariño, con respeto a todos ustedes. Todos los camioneros, Rafael, Alex, también Manuel, José, mi hermano Santiago por allá, en el camión, en el Uber, Alberto, bendiciones. Saludando a todos los que salen de los lugares de trabajo a esta hora, recordándole que ya se fue el día lunes, haciéndole frente a esta semana, esperamos que sea una semana de victoria. Aquí contigo y tú conmigo, el pastor Federico Santiago, y Dios con nosotros, bendiciéndonos con bendiciones abundantes, rebosantes. Hay victoria en Cristo, no se rinda. Vamos a seguir adelante con mucho ánimo, haciendo la voluntad de nuestro Padre que está en los cielos. Siga confiando en el Señor. Dios tiene preparada ya la victoria, el triunfo para usted, su familia, su casa, su empresa, el ministerio. En todo Dios tiene el control. Solamente nosotros seguimos proclamando la gloria de Dios en nuestras vidas, sabiendo que Dios es el que va con nosotros. Él camina contigo. Él pasa contigo ese problema. Él está al tanto de lo que tú estás enfrentando. Y Él te va a dar victoria si tú confías en el poder de Dios. Muy bien, mis queridos hermanos, hasta aquí me trajo el río. Levantamos campamento. Que Dios me los colme de bendiciones. Recuerde que Cristo le ama y el pastor Federico también. Les deseo cosas buenas.

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Padre, en el nombre de Jesús, te damos gracias en este momento, en este día, Señor, que tú nos permites, Padre, una vez más estar al aire a través de esta poderosa cadena radial de emisoras, tanto Radio Cántico Nuevos y todas y cada una de las emisoras que transmiten el Radio Cántico Nuevo y su cadena, como Fuente de Luz Radio, esta señal poderosa que tú has levantado también en Nueva York, Connecticut, New Jersey, y donde quiera que llegamos a través de todas las AM y FM que transmiten para la gloria de tu nombre. Gracias, Señor, porque tú eres el que ha abierto puertas, el que ha dado los recursos, y tú tienes aparejado quiénes son los que van a seguir sosteniendo este ministerio hacia la victoria. Gracias, Espíritu Santo, porque tú nos das el respaldo, tú nos das la conciencia de nosotros poder y el ánimo de nosotros poder seguir hacia adelante haciendo lo que tú nos llamaste a hacer, levantar este altar radial, Señor. Alcanzamos ya 4 estados, Padre: Nueva York, Nueva Jersey, Connecticut y Texas. Y yo te pido que seas tú abriendo puerta en todos los otros lugares que tú deseas que nosotros lleguemos, para la gloria y para la honra de tu santo nombre. A ti te adoramos y te bendecimos por los siglos.

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Y también en Texas a través de la 103.3 FM. También estamos en el día de hoy desde aquí los estudios de Fuente de Luz Radio. Y bendigo al pastor Joy Viera, que me acompaña detrás del vidrio, director de la cadena de Fuente de Luz Radio, originando la 105.5 FM en Nassau County, retransmitiendo la poderosísima señal de la 1580 AM con sus 10.000 vatios de potencia, 96.5 FM en Suffolk County y también la puerta que mira al oriente, la 94.7 FM, llegando al tenedor de Long Island. Los que son de Long Island saben lo que es el tenedor de Long Island, las ciudades de Riverhead, por allá por Flanders y toda esa área, tanto para la parte norte del tenedor como para la parte sur del tenedor. Bendecimos a todos los hermanos que nos escuchan en estos cuatro estados que por la gracia de Dios podemos transmitir a través de esta gran cadena radial.

0: Bien, amados hermanos, les recuerdo también que este mes arrancamos nuestra 38ª Asamblea Anual bajo el tema 38 años, 88 iglesias proclamando el Evangelio de Jesucristo. Eso será y tendrá lugar el día 22 de septiembre, donde serán los informes de todas las iglesias del Concilio de Iglesias de Evangelización Misional Jóvenes Cristianos y también las directiva de la Junta General, directiva del Comité de Misiones, directiva del Comité de Jóvenes, directiva del Comité de Niños y directiva del Comité Radial. Todas estas directivas estarán dando su reporte e informe junto con todas las iglesias aquí en los Estados Unidos que también estarán rindiendo sus informes. El miércoles proseguimos con las elecciones. La Junta General va a elección, el Departamento de Misiones va a elección, el Departamento de Jóvenes va a elección, el Departamento de Niños va a elección y el Departamento Radial también va a elección. Todo eso será el día miércoles. Estaremos ejercitando los ejercicios de elecciones en las mesas para trabajar organizado en el año 26 al año 28 para la gloria del Señor. Pero el jueves tendremos, jueves y viernes, los cultos gloriosos. Estará en la adoración y alabanza a nuestro hermano Eric Porta y vendrá como invitado nuestro hermano Roberto Orellana. El jueves estaremos ungiendo las nuevas directivas. También tendremos algunos ascensos, será ascendido el ministro soltador Pablo Rosales, asistente del pastor Federico Santiago, a ministro licenciado, y será ascendido también el pastor Alex Gutiérrez de la Iglesia Jóvenes Cristianos de Plainfield, de ministro soltador a ministro licenciado. Estaremos también ungiendo a como pastores en propiedad a los pastores Israel Juárez, Alex Robles y el pastor de Texas, Walter Chuk, con quien hablé hoy, y me ha confirmado su asistencia a nuestra gran magna asamblea. El jueves estará predicando nuestro vicepresidente, el reverendo George Viera. El viernes estaré predicando su servidor para la gloria del Señor. Así que esperamos que si hay algún pastor de nuestros concilios hermanos o iglesias hermanas que deseen visitarnos, pueden visitarnos. Las puertas están abiertas. Todo sea para la gloria y honra del Señor. El 24 y 25 de septiembre, Roberto Orellana, Eric Porta, con nosotros nos vamos a gozar de manera especial. Este es el día que hizo el Señor, nos gozaremos y nos alegraremos en él. Estamos contentos, amados hermanos, ya que los estudios de Pacho están quedando en una forma hermosa. Amén, hemos estado trabajando allí en la casa del Señor y el templo también quedó hermoso y también los estudios de la 1580 están también fabulosos para la gloria del Señor. Allí se ha hecho un trabajo excepcional y damos gracias a toda la directiva administrativa, el departamento radial, que ellos trabajan para que Dios para mantener todas las cosas que Dios nos ha entregado al ministerio. Así que la gloria para el Señor. Ya pronto estaremos haciendo un open house allá en Pacho.
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0: También agradezco a todos los hermanos que oran por la construcción de nuestro templo central en el 8750 de la 17 Avenida. Quiero decirle que hemos avanzado bastante. Mañana se estarán abriendo las puertas del templo para trabajar desde muy temprano. Todos los hermanos que quieran ir como voluntarios están invitados para así poderlo hacer. Creo que recuérdense que tienen que tener la tarjeta de OSHA para poder trabajar en ese lugar, ya que las regulaciones de las ciudades son fuertes, pero Dios nos ha permitido terminar un templo de cuatro niveles. Primer nivel es el templo central. En el segundo nivel es el balcón, donde estarán más de 250 jóvenes junto a todos los del primer nivel adorando al Señor. Y en el tercer nivel, también con vista perfecta hacia el altar, tendremos otro gran espacio para la gloria del Señor. Y un cuarto nivel, Dios nos ha entregado ese cuarto nivel también accesible. Así que vamos a tener ahí posibilidad de acomodar sobre 1,200 personas para la gloria del Señor. Así que estamos contentos. Ya lo que nos falta es el elevador. Me han dado noticias que ya la semana que viene comienzan a llegar las piezas del elevador. Así que, amados hermanos, oren por el Pastor Salgado, por la Iglesia Jóvenes Cristianos Central, porque estamos en este proyecto fuerte, verdaderamente fuertísimo. También vamos en estos días a alfombrar el altar. Y también nos falta romper el concreto de la acera vieja y arreglar los atrios de la casa del Señor. Esas son las cosas que nos faltan. Los atrios, que es básicamente poner el concreto. El elevador, que aunque suena así una sola cosa, pero no deja de ser carísimo, 150,000, pero estamos trabajando en eso. Los hermanos están colaborando y también... esas son las cosas que nos faltan, algunos detalles como la alfombra del altar, una puerta de cristal que hay que poner en el primer nivel y dos puertas de cristal que se faltan en el balcón, que están ya mañana los hermanos trabajando para colocarlas para la gloria del Señor. Bien, amados hermanos, así que nos gozamos grandemente por todo lo que Dios está haciendo. Y hoy quiero hablar de los amigos de Job. Todos sabemos la historia de Job, dice la Biblia, que era un hombre perfecto, recto, temeroso de Dios y apartado del mal. Y cómo Satanás fue a retar a Dios. Amén, gloria al Señor. Dice la Biblia en el versículo 6 del capítulo 1 de Job. Un día vinieron a presentarse delante de Jehová los hijos de Dios, entre los cuales vino Satanás y dijo a Jehová, a Satanás, ¿de dónde vienes? Respondió Satanás a Jehová, dijo, de rodear la tierra y de andar por ella. Y Jehová dijo a Satanás, ¿no has considerado a mi siervo Job, que no hay otro como él en la tierra, varón perfecto, recto, temeroso de Dios y apartado del mal? Respondió Satanás a Jehová, ¿acaso teme a Dios de balde? ¿No lo has acercado ahora a él y a su casa y a todo lo que tiene? Al trabajo de sus manos has dado bendición. Por tanto, sus bienes han aumentado sobre la tierra. Pero extiende ahora tu mano, toca todo lo que tiene y verás si no te blasfema contra ti en tu misma presencia. Ese fue el reto que Satanás presentó delante de Dios y le tocó a Job ser probado. Y Dios le dice a Satanás, bueno, todo lo que está en tus manos, aquí todo lo que tiene está en tus manos, solamente no pongas tu mano sobre él, o sea, sobre su alma. Y salió Satanás delante de Jehová. Y sabemos todas las calamidades que tuvo Job. Perdió sus hijos, perdió sus bueyes, perdió todo lo que tenía. Fue quemado, dice la Biblia, aún estaba hablando cuando vino otro y dijo, fuego de Dios cayó del cielo y quemó las ovejas y los pastores, los consumió, solamente escapé yo para dar otra noticia. Todavía estaba hablando cuando vino otro, los caldeos hicieron tres escuadrones y arremetieron contra los camellos y se los llevaron, mataron a los criados y de espalda y solamente escapé yo para darte la noticia. Entre tanto estaba hablando, vino otro y dijo, tus hijos y tus hijas estaban comiendo y bebiendo vino en casa de su hermano, el primogénito, y vino un viento del lado del desierto y azotó las cuatro esquinas de la casa, la cual cayó sobre los jóvenes y murieron. Y solamente escapé yo. Perdió hijos, perdió hijas, perdió ovejas, perdió vaca, perdió camello. ¿Qué no perdió Job en esta reto? Pero yo no voy a hablar del reto de Job. Quiero hablar de los amigos de Job. Porque las pruebas son difíciles. La Biblia dice que es necesario que a través de muchas pruebas y tribulaciones entremos al reino de los cielos. Pruebas van a venir. Pero quiero meditar, quiero que meditemos más bien en la clase de amigos que tenía Job. Dice la Biblia en Job capítulo 2, versículo 11, y tres amigos de Job, Elifaz temanita, Bildad suita y Sofar naamatita. Luego que oyeron todo este mal que le había sobrevenido, vinieron cada uno de su lugar, porque habían convenido en venir juntos para condolerse de él y para consolarle. Los cuales, alzando los ojos desde lo lejos, no lo conocieron y lloraron a gritos. Y cada uno de ellos rascó su manto y los tres esparcieron polvo sobre sus cabezas hacia el cielo. Y así se sentaron con él en tierra por 7 días y 7 noches. Y ninguno le hablaba palabra porque veían que su dolor era muy grande. Ellos veían que su dolor era muy grande. Estos amigos de Job, cuando oyeron lo que le sucedió a Job, dice la Biblia que llegaron, se pusieron de acuerdo, convenidos ellos, se pusieron de acuerdo en venir juntos para condolerse, darle sus condolencias. Condolencia significa que tú sientes el mismo dolor de esa persona. Yo sé lo que es condolerse. He estado en muchos funerales y me impactó uno de los funerales que estuve hace poco. 4 funerales, una semana tras la otra, de jóvenes. Uno era de 20 años, otro de 21 años, uno de 23 años y el más mayor, 25 años. 4 jóvenes que la muerte le alcanzó en forma súbita. Uno fue asesinado, apuñalado. El otro fue arrollado por un carro. El otro fue accidentado en su trabajo de construcción. Y el otro murió penosamente por un tumor canceroso. Así que fue algo trágico. Y uno en ese dolor sabe lo que es condolerse. Uno siente el dolor. Pero entre eso, en todos esos, hermano, uno se sintió tan mal. Pero vi en uno de ellos cómo el hermano del joven que había fallecido lloró. Pero, hermano, las lágrimas fueron tan espesas y tan fuertes que en verdad yo me condolí bastante. Y sé lo que es condolerse. Porque ver gente, y no importa cuántos años llevo yo en el ministerio, cuando veo gente sufriendo, yo me conduelo, hermano. Yo no sé de otros pastores, yo le puedo hablar de mi experiencia. Cuando voy a un entierro, cuando voy a un funeral, cuando voy a poder darle ese consuelo, esa palabra de consuelo a la familia, yo me conduelo. Yo sé lo que es condolerse, sentir el dolor. Mas, sin embargo, dice la Biblia que ellos fueron allí, se convinieron en consolarle, ¿verdad? Decirle, no, ten ánimo, echa para adelante, busca de Dios, Dios tiene un propósito. Eso es consolar. Y condolerse es decir, siento dolor igual que tú. Y llorar con los que lloran, como dice la palabra de Dios. Y todo eso parecía bien. Dice la Biblia que cuando alzaron los ojos y lo vieron, lloraron y rasgaron su vestido porque no lo conocían. La prueba de Job fue tan fuerte que dice la Biblia que perdió su vigor, estaba flaco, le vino una sarna maligna, perdió su cabello, como cuando usted recibe una sarna maligna que pierde su cabello. Mire, amados hermanos, yo he visto gente, recuerdo una joven de mi iglesia que le llegaba una sarna maligna, una psoriasis terrible que le llegaba, que perdía hasta el cabello, hermano. La pobre muchacha estaba sin cabello, de tan fuerte que era la psoriasis, cuando esa muchachita lo que tenía eran 15, 16, 17 años. En estos días, eso fue, estamos hablando de 30 años atrás, en estos días la mamá me llamó y le pregunté por su hija y me dijo que gracias a Dios, eso es cosa del pasado. Y yo me alegré mucho porque, hermano, yo veía el dolor de esa muchacha, uno ni la reconocía, rojita y la piel tan afectada, amados hermanos. Y dice la Biblia que ellos no lo reconocieron y lloraron y fueron allí y se rompieron la ropa, que era una acción de cuando usted tenía dolor en su corazón, usted se rascaba la ropa. Y se sentaron con él y el dolor de ellos era tan grande y el espanto que estuvieron 7 días con él sin hablarle. A veces cuando uno va a los funerales uno no tiene palabras, hermano, porque no hay palabras. A veces las mejores palabras es no decir nada y estar al lado de la persona en ese momento de dolor. Yo he estado en momentos muy dolorosos de mi vida donde he tenido gente que ha llegado a consolar, mi gente, que han sido peores que los amigos de Job. Y digo peores de los amigos de Job porque los amigos de Job llegaron a consolarle, a condolerse, a sentir el dolor de Job. Pero mire, los amigos de Job, qué clase de amigo tenía Job. El primero fue Elifaz Temanita, capítulo 4, versículo 1 al 8. Entonces respondió Elifaz Temanita y dijo: si probáremos a hablarte, te será molesto. Pero ¿quién podrá detener las palabras? He aquí, tú enseñabas a muchos y fortalecías las manos débiles. Al que tropezaba, enderezaban tus palabras y esforzaba las rodillas que decaían. Mas ahora que el mal ha venido sobre ti, te desalienta. Y cuando te ha llegado hasta ti, te turba. ¿No es tu temor a Dios tu confianza? ¿No es tu esperanza la integridad de tus manos? Recapacita ahora qué inocente se ha perdido. ¿Y en dónde han sido destruidos los restos? Como yo he visto, los que aran iniquidad y siembran injuria, la ciegan. Ay, mire, hermano. Unas palabras muy elocuentes. Pero lo que le estaba diciendo a él es: tú antes enseñabas a otro, animabas a otro, fortalecías las rodillas que se decaían, al que tropezaba los enderezaba, fortalecía las manos de los débiles, enseñabas a mucho, pero ahora que el mal ha venido a ti, te desalienta. O sea, estaban acusándolo de que él, ahora que le había venido su prueba, se desalentaba. Mire, eso no es aliento, hermano, eso es una acusación. Amén. ¿Cómo no va a sentir el dolor? ¿Cómo no va a sentir desaliento si lo que no era para menos lo que le estaba pasando a él? Hay personas que le gusta censurar. Incluso yo recuerdo cuando vino el COVID, como un pastor muerto en la risa le decía a otro pastor: vamos a ver cómo hace ahora Salgado, ahora que le cerraron las iglesias. Porque hay gente que en el dolor suyo lo que están es pendiente a tu reacción. Y si uno llora, dice: ah, ¿por qué llora? Y si uno está triste, ¿por qué está triste? Hay gente que todavía acusan a uno de sentirse triste cuando le viene la prueba. Porque hay gente que se creen que los líderes, los pastores, los predicadores, como decía el apóstol Pablo, ¿quién enferma y yo no enfermo? El apóstol Pablo tiene una unción de sanidad tremenda, pero él mismo decía: ¿quién enferma y yo no enfermo? Y hay gente que se cree que los pastores, como había una hermana que en el día del pastor me cantaba una alabanza, hombre de acero. Yo no soy ningún hombre de acero, hermano. Nosotros tenemos corazón y nos desalentamos, claro que sí. Claro que sí. Yo me recuerdo una alabanza, nunca me olvido de esa hermanita, eso fue en el año, bueno, en los 90, que ella venía a buscar canciones, pistas para cantar. Y había una alabanza, a mí me gustó, me parecía bonita y me parece todavía bonita, de Nancy Amancio, decía que quería dos corazones para alabar al Señor. Y yo le dije: mire, hermano, esta alabanza es bonita, que le pida al Señor dos corazones para... No, ¿para qué me los rompan los dos, dijo, me dijo la hermana. Y me devolvió la pista. Pero ciertamente, hermano, hay gente que se creen que uno es como la alabanza que me cantaban, de hierro, hombre de acero. Y el pastor no es ningún hombre de acero. Claro que Job estaba desalentado. Claro que Job estaba turbado. Y cuando ha llegado hasta ti, te turba. ¿Cómo no se va a turbar? Se murieron sus hijos, sus cuatro hijos, se murieron sus hijas. Les robaron todo lo que tenía. Les robaron los camellos, las ovejas, la vaca. ¡Todo! Perdió Job. Dice la palabra del Señor que Elifaz no solamente aludía a que él se sentía mal ahora que le había venido sobre él el mal, se había desalentado y se había turbado, sino que le dice: ¡recapacita ahora! Y le dice: ¡qué inocente se ha perdido! ¿Y en dónde han sido destruidos los restos? Como yo he visto, los que harán iniquidad y siembran injuria, la siembran. En otras palabras, que todo lo que él estaba pasando era porque él había hecho maldad. Óigame, hermano, como a la gente le gusta acusar y le gusta señalar y comentar. Usted tiene que tener mucho cuidado cuando usted está comentando de otro ministerio. Porque la Biblia dice en Mateo capítulo 7 que con la misma vara que tú mides serás medido. Hay gente que le encanta comentar cuando las iglesias están pasando por procesos, por pruebas, por divisiones, por luchas, cuando los piden mal. Yo le digo una verdad. Yo oro por los pastores que están, porque del árbol caído todo el mundo hace leña. Y no me gusta estar comentando de iglesias que están pasando por procesos. ¿Amén? Dentro de nuestro ministerio hemos pasado... Algunas iglesias han pasado por eso. Como obispo, obviamente, tengo que actuar. Pero estoy hablando de ministerios que no son no son nuestros, que son iglesias de otros concilios, iglesias independientes. Y hay gente que cuando esas personas están pasando por alguna situación, le cerraron la iglesia, la ciudad, o rápido se lanzan a especular. Eso es porque ese pastor se lo merecía, o porque los hermanos no oran, o porque están fríos, o porque no guardan la doctrina. Hay gente que le gusta especular, pero lo cierto es que todo el mundo, Job era un siervo de Dios, dice el mismo Dios, que no había otro como él, perfecto en sus caminos, recto. Sin embargo, le tocó la prueba. Y cuando llega el momento de la prueba, tenemos que pasar por ese. Es necesario pasar por la prueba. La prueba nadie la puede evadir. Cristo mismo le dijo al Señor: Señor, si es posible, pase de mí esta copa. Pero luego, ¿qué dijo? No se haga mi voluntad, sino la tuya. Todos tenemos que pasar por pruebas. Mire, eso que los ministerios tratan de hacerse ver, todos los ministerios y todos los concilios se hacen ver los que están en el más avivamiento y en el mejor mover. No importa cuán grande es el mover, siempre va a haber alguien que va a dividir, siempre va a haber alguien que va a acusar, siempre va a haber alguien que no va a estar conforme, siempre va a haber gente que van a hablar en contra. Los maledicientes nunca han de faltar. Anda, raba, llama, llama, sama. Es necesario la prueba. El apóstol Pablo decía: el Señor ha dejado un aguijón que me abofetee para que no me sobreenaltezca desmedidamente. El Señor siempre va a dejar una prueba. Alabado sea el Señor, un hermanito que siempre te va a estar buscando la falla y censurando, y Dios lo usa para que tú te mantengas en forma. George, Dios no te va a sacar ese que te hace la vida imposible. Hay gente que tiene la doctrina de un por ahí un predicador que tiene la doctrina de eliminar a todo el que no piensa igual que él. Esa es la doctrina de Maxwell, y la gente son loca y tremendo. Mire, usted lee los libros de Maxwell, dice: tú tienes que ir eliminando todos los oficiales que no están a favor de ti. Eso parece la mafia, hermano. Eso, digo, Dios bendiga a Maxwell. Pero yo no comparto esa enseñanza de Maxwell, que hay que eliminar a los líderes que no están en forma. Porque Jesucristo sabía que Judas era ladrón y no lo eliminó así rápido. La Biblia dice al revés, que la cizaña y el trigo tienen que crecer juntos, porque si se arranca la cizaña, el trigo puede ser arrancado de igual manera. Y a veces hay gente que le gusta eliminar como si fuera la cosa nuestra, todo el que become a problem. Little Richie become a problem, we have to take care of him. Barabín, barabum, barabán. No, hermano, esto no es la cosa nuestra. que vamos a eliminar todo el que no. No, el Señor permite que esa gente estén ahí. Por eso tú no puedes especular de otros ministerios. Y ellos vinieron a especular de Job. Y decía, recapacita para que tú te veas. Cuando hemos visto que se pierda, alabado sea el Señor para siempre, ¿qué inocente se ha perdido? ¿En dónde han sido destruidos los restos? Y después dice, como yo he visto los que harán iniquidad y siembran injuria, la ciega. Mire cómo él estaba llegando a la conclusión de que era lo que le había pasado a Job. Y hay gente que cuando uno está pasando por proceso, óigame, amados hermanos, rápido comienzan a... Por eso, hermano, a veces uno, hasta en medio de la enfermedad, uno tiene que a veces hasta ser discreto y no dejar saber, porque el enemigo rápido comienza a especular. Yo dije que tenía un problema en el pie derecho. Y había muchos diciendo que mis rodillas estaban... No era rodilla. Yo tenía ahí una herida que se puso negra y yo pensé que me iban a amputar la pierna derecha. Pero gracias a Dios, que Dios me libró. Pero la gente comienza rápido a dar recetas y rápido a profetizar. Esas rodillas, no era la rodilla. Estaban como el que le pone, ¿cómo se llama? La cola al burro, ¿cómo se llama? De Donkey Tail, que van poniendo, adivinando. No, hermano, esto no es así. Usted no puede estar especulando lo que usted no sabe. No lo hable, amados hermanos. No sea blon, no sea chismoso, no sea bochinchero. Bendito sea el Señor. Y eso fue el amigazo, el amiguis. Elifaz Temanita. Vamos a ver Bildad el suita. Ese es el otro amigo de Job. Hey, hermano, yo he tenido amigos así que son más falsos que un billete de A3. Amigos falsos. Yo tenía, bueno, en este caminar no quiero hablar mucho porque después dicen que estoy tirando, pues yo he tenido amigos bien falsos, hermano. Gente que yo he ayudado, que yo he pensado que son mis amigos y han sido más falsos que un saludo de inmigración. Dice la Biblia que Bildad suita, mire lo que dice el segundo amigo de Job. Respondió Bildad suita y dijo, ¿hasta cuándo hablarás tales cosas? Y las palabras de tu boca serán como viento impetuoso. ¿Acaso torcerá Dios el derecho? ¿O pervertirá el Todopoderoso la justicia? Si tus hijos pecaren contra él, él los echó en el lugar de su pecado. Si tú de mañana buscares a Dios y rogares al Todopoderoso, si fueres limpio y recto, ciertamente luego se despertará por ti y hará prosperar la morada de tu justicia. Y aunque tu principio haya sido pequeño, tu postrer será muy grande. ¿Por qué preguntan ahora las generaciones pasadas y disponte para inquirir a los padres de ella? Qué tremendo, amados hermanos, como él le dice, si tus hijos pecaron contra él los echó en el lugar de su pecado. Qué tremendo, amados hermanos. Bildad tampoco tuvo palabras de aliento. Eso, nada de esto suena a condolencia. Y para arrematar, Sofar el Naamatita también dijo sus palabras de consuelo. Las muchas palabras no han de tener respuesta.

Bien, amados hermanos, en esta preciosa tarde vamos a orar por los hermanos. Si usted necesita la oración, nos puede llamar al 718-748-9751.

Bien, amados hermanos, en esta tarde vamos a orar por las necesidades. Si usted necesita la oración, estamos aquí en los estudios de Brooklyn. Este es su hermano, su amigo, el pastor Eric Salgado. Nos puede llamar al 718-748-9751. O también tengo una segunda línea disponible, el 718-748-9752. Estamos aquí para orar por su necesidad. Llámenos, 718-748-9751, 718-748-9751.

Bien, amados hermanos, seguimos aquí para la oración 718-748-9751. 718-748-9752. Quiero saludar a los miembros de la congregación que pastoreo. Este fin de semana tuvimos unos cultos muy gloriosos. Nos gozamos grandemente este fin de semana. Amén. Así que les saludo a todos ellos, a los hermanos de la 18, bendiciones a los hermanos de la 13 Avenida, a los hermanos de Elizabeth, New Jersey. Allí estamos todos los domingos a las 2 de la tarde y tuvimos un culto glorioso este domingo. Y bendigo también a mis hermanitos de la iglesia en la 13 Avenida en Brooklyn y a todas las iglesias del Concilio Jóvenes Cristianos del Bronx, de Queens, de Brooklyn, de allá de Staten Island, de New Jersey, de Delaware, de Maryland, de Long Island, del Bronx y también de Connecticut. Y también de Texas, el pastor ya de Texas viene esta semana y los pastores ya están llegando para nuestra convención que será la semana entrante. Estamos contentos, estamos gozosos. 718-748-9751, 718-748-9752. Ya vamos para rumbo para nuestra asamblea número 38. Será los cultos y todos están invitados 24 y 25 de septiembre. Eso es jueves, viernes de la semana que viene. Martes, reporte, miércoles, elecciones. Pero jueves y viernes están todos invitados. Viene en la adoración y alabanza con su grupo en vivo nuestro estimado hermano el adorador Eric Porta. También viene en las alabanzas nuestro gran amigo y hermano de muchos años, Roberto Avellana. 718-748-9751, 718-748-9752. Bueno, ya también está por ahí el anuncio de la parada cristiana de Brooklyn el día domingo 11 de octubre. Dile a mi pueblo que marche.

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1: Bueno, ya usted lo escuchó, la Parada Cristiana de Brooklyn, el día 11 de octubre, así que el Concilio de Iglesias de Evangelización Misionera, estamos en victoria, contentos, ya rumbo a nuestra asamblea número 38, la 38ª asamblea anual. ¡Qué bendición! 24 y 25, todos invitados, si quieres llamarnos, aquí estamos. En vivo nos puedes llamar al 718-748-9751, 718-748-9751. ¿Dónde están los hermanos de la iglesia? ¡Qué pastoreo! ¡Saluditos por aquí! Le envía el pastor Eric Salgado.

Nombre sobre todo nombre, 718-748-9751. 718-748-9752. Estamos aquí en los estudios de Brooklyn, Nueva York, para orar por los hermanos. Aquí estamos, en la mejor disposición. Son las 4:50. Usted está en sintonía con la cadena que sí suena, Radio Cántico Nuevo y Fuente de Luz Radio. Así que les bendecimos a todos ustedes por cualquier sea la señal que nos escucha. Saluditos desde las oficinas y los estudios aquí en Brooklyn, Nueva York. Este es su hermano y amigo, el pastor Eric Salgado.

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Ahora sí.

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1: Familia, Dios te bendiga. Gracias por estar en la sintonía con nosotros cada día aquí en Altar Musical a través de la cadena que sí suena. Les habla su amigo Benjamin Gascón Jr. acompañándote con buena música y mensajes de la palabra de Dios para toda la familia. 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Aquí estamos para servirles. Y bueno, vámonos rápidamente a la música, música sin parar, aquí a través de la cadena que sí suena, Altar Musical. ¡Súbelo!

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¿Sabes qué significa esperar en Dios? Que cuando tú te abstienes de atacar a tu adversario, no solamente le estás dando lugar a la presencia de Dios, también estás demostrando el corazón que tú tienes. ¿Sabe por qué David tuvo un corazón conforme al de Dios? Porque mientras David esperaba, él decía, no, esto para mí no es una oportunidad. Guárdeme Dios de tocarlo a él. Y en ese momento se le lleva la lanza, le lleva la jarra y se va. Eso es esperar en Dios. Es que aunque recibes el mal, sigues haciendo el bien. Que aunque te atacan, sigues haciendo el bien. Que aunque se levantan en contra tuya, sigues haciendo lo correcto. Esperar en Dios es saber que Dios no te va a respaldar por el uso de tu espada. Dios te va a respaldar por saberla guardar y decir, Señor, la venganza no es mía. ¿Sabe qué dice la Biblia en el libro de los Salmos? La venganza es de Dios. Eso es esperar en Él y decirle, Señor, tú te vas a encargar, no yo.

Una tarde, un niño miraba a su papá escribir en una vieja hoja de papel. En un momento dado, el niño le preguntó: «Papá, ¿qué estás escribiendo?». El papá sonríe y sigue escribiendo tranquilamente. El niño tenía curiosidad, así que insistió: «Papá, dime qué escribes». El papá dejó de escribir, sonrió y le dijo: «Hijo mío, estoy escribiendo algunos consejos para ti, mi niño. Quiero que mi experiencia te pueda servir para algo y puedas tener una vida plena, siempre y cuando andes por los senderos más limpios y puros, como siempre te he enseñado. Pero te voy a enseñar algo». El niño miraba a su padre con atención, como un alumno que se siente orgulloso de su maestro. El padre le dice: «Recuerda, más importante que las palabras es el lápiz con que las escribo. Me gustaría que tú fueses como él cuando crezcas». El niño miró el lápiz, intrigado, y no vio nada de especial. «Pero papá sí es igual a todos los lápices que he visto en mi vida», dijo el niño. Entonces el padre contestó: «Hijo mío, todo depende del modo que mires las cosas. Déjame explicarte. Este lápiz tiene 5 cualidades que, si consigues aplicarlas, harán de ti una persona de valor y estarás por siempre en paz con el mundo. Escucha bien. Primera cualidad. Puedes hacer grandes cosas, pero no olvides nunca que existe una mano que guía tus pasos. A esta mano nosotros le llamamos Dios, y Él siempre te conducirá en dirección a su voluntad. Siempre tienes que tener presente que el camino que Dios quiere para ti siempre va a ser el camino correcto. Nunca puedes ponerte triste porque no conseguiste tus metas, tal vez todavía no era el momento. Dios sabe cuándo es el momento adecuado, así que debes ser paciente. Segunda. De vez en cuando necesito dejar de escribir y usar el sacapuntas. Eso hace que el lápiz sufra un poco, pero al final estará más afilado. Por lo tanto, debes ser capaz de soportar algunos dolores, porque estos te harán mejor persona. La vida algunas veces te golpeará, pero con el tiempo te volverás muy fuerte, tendrás la sabiduría suficiente como para afrontar cualquier tipo de adversidad sin que nada te detenga. Tercera. El lápiz siempre permite que usemos una goma para borrar aquello que está mal. Entiende que corregir algo que hemos hecho no es necesariamente algo malo, sino algo importante para mantenernos en el camino de la justicia. Rectificar es de sabios y siempre debes tener la fuerza para eliminar de tu vida todo lo malo. Todo lo que esté mal escrito en tu historia, bórralo. Debes saber enmendar tus errores, para que no manchen tu corazón. Cuarta. Lo que realmente importa en el lápiz no es la madera ni su forma exterior, sino el grafito que hay dentro. Por lo tanto, cuida siempre de lo que sucede en tu interior. Apóyate en las personas que te aman y en la enseñanza divina. Tu papi siempre estará contigo para apoyarte. Cuando te sientas solo, busca dentro de ti, busca bien en lo profundo, cierra los ojos y habla con Dios. Él siempre estará ahí para guiar tus pasos. Pídele siempre sabiduría y tu corazón se fortalecerá. Recuerda que entre lo material y lo espiritual existe una gran diferencia, y el valor de una persona no se mide por sus riquezas, se mide por sus valores, por sus principios. Eso vale más que todo el dinero del mundo. Finalmente, la quinta cualidad del lápiz. Siempre deja una marca. De la misma manera que un lápiz deja una marca en donde escribe, hace saber que todo lo que hagas en la vida dejará trazos e intenta ser consciente de cada acción. Cada acción que hagas, cada palabra que digas, cada hábito que construyas, cada relación que formes, dejará huellas en ti y creará tu propia historia. Por eso elige bien lo que escribes. Tú tienes el poder de escribir tu futuro, de crear tu propia historia. Recuerda siempre borrar las líneas y errores del pasado, para que tengas un alma libre de manchas. Apóyate en Dios y en tu familia y agradece cada día por lo bueno de la vida. Recuerda que todos pasamos por momentos difíciles, pero eso solo significa que estamos afinando nuestro interior.

0: hasta aquí ha llegado nuestra participación en el altar musical. Gracias por escucharnos en tu carro, en tu trabajo, en tu oficina o en cualquier lugar donde te encuentres. Estás ahí en sintonía con nosotros. Gracias. Gracias por hacerte parte de la gran familia de la cadena que sí suena. Aquí en Altar Musical, bendiciones y síguenos en nuestras redes sociales, @ Benjamín Gasco Jr. Aquí estamos para servirles. Dios te bendiga y será hasta la próxima vez. Bye bye.
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1: Hola, ¿qué tal? Aquí está la información en Red Mundial de Noticias. Hoy es lunes 14 de septiembre de 2026. Aquí están los titulares de las más importantes noticias ocurridas en el mundo hasta este momento. Venezuela y Surinam suscriben acuerdo de cooperación energética, agrícola y pesquera, entre otros. Un juez frena el uso de un cuestionado herbicida contra narcocultivos en Colombia. Casi 300 detenidos en Chile en protestas por el aniversario del golpe de Pinochet. Honduras decomisa 1.6 toneladas de cocaína en agua del Caribe. Asesinan a 10 personas en Sinaloa, México. Congresista de Estados Unidos nadó para salvar su vida tras aterrizaje de emergencia en lago. Irán denuncia el bloqueo de alimentos y bebidas para su población por parte de Estados Unidos. Aplazan la reunión de Irán con países del Golfo para discutir reapertura del Estrecho de Hormuz sin la participación de Estados Unidos. Aquí están las noticias de Irán. Diplomáticos del Golfo y funcionarios iraníes tenían previsto para reunirse este lunes para discutir un plan de Omán destinado a reabrir el Estrecho de Hormuz al tránsito regular de buques petroleros, una conversación que habría tenido lugar sin un actor crucial en el conflicto, Estados Unidos. Pero cuando el domingo comenzó a circular la noticia de la reunión, esta fue aplazada indefinidamente, según el ministro de Relaciones Exteriores de Omán. En aras del consenso, la reunión regional prevista para este lunes en Salalah se aplazó, escribió en una publicación en X-Bad Abu Zaidi, el ministro de Relaciones Exteriores. Seguimos comprometidos a fomentar un diálogo que respalde la estabilidad y la cooperación duradera de nuestra región. A pesar de que el tráfico marítimo sigue afectado, el presidente de Estados Unidos, Donald Trump, ha insistido en que la situación de la vía navegable es aceptable por ahora, con las Fuerzas Armadas de Estados Unidos escoltando buques petroleros. La reunión que estaba prevista para este lunes habría puesto de relieve que, pese a los intentos por desarrollar corredores alternativos para atravesar el estrecho, los países de la región no están dispuestos a aceptar el statu quo como la nueva normalidad. Tras meses de conversaciones privadas sobre un posible y complejo marco jurídico para reabrir el estrecho que podría permitir a Irán y a Omán cobrar tarifas, los diplomáticos esperaban que el encuentro generara cierto impulso para alcanzar un acuerdo. Pero resolver el asunto del estrecho es la cuestión más apremiante, así que tenemos que empezar por algún lado, dijo una fuente regional. Washington. El presidente estadounidense Donald Trump afirmó que Estados Unidos saldrá de Irán a menos que Washington decida quedarse con el petróleo, como en Venezuela, donde reiteró que él todavía no percibe condiciones para que haya elecciones. Al final nos saldremos de Irán a menos que decidamos permanecer y quedarnos con el petróleo, como en Venezuela. Ya no habla de Venezuela, ¿verdad? Recibimos miles y miles y miles de millones de dólares. Pagamos la guerra muchas veces, aseguró el mandatario a los medios en Irlanda. Trump dio esta respuesta a preguntas sobre la reunión que, según medios iraníes, celebrarían el lunes en Omán e Irán con Arabia Saudí, Kuwait, Qatar, Emiratos Árabes Unidos e Irak sobre el futuro del Estrecho de Hormuz, por donde pasaba una quinta parte del crudo global antes de la guerra que comenzó en febrero. Irán denuncia el bloqueo de alimentos y bebidas para su población por parte de Estados Unidos.
2: El presidente de Irán, Masoud Pezeshkian, denunció este domingo 13 de septiembre que la guerra de Estados Unidos contra su país bloquea el acceso de la población a alimentos y medicamentos, en referencia al recrudecimiento de las sanciones y el bloqueo naval de Washington contra Teherán. Si son humanos, ¿por qué privan a la población de acceso al agua, los alimentos y los medicamentos?, dijo el mandatario en una publicación en su cuenta de X. El mandatario reprochó a Estados Unidos por emprender una guerra contra las infraestructuras civiles, los recursos alimentarios y los medios de subsistencia de la población. Si los estadounidenses son guerreros, que se enfrenten a nuestras fuerzas militares valientes, agregó Pezeshkian, quien reiteró que el pueblo iraní no puede ser intimidado y que el país persa no se rendirá ante tales presiones. El mandatario iraní reconoció recientemente en un discurso en el Foro Económico de los BRICS en Nueva Delhi que su país se ha enfrentado a sanciones generalizadas en los últimos años, pero que en los últimos meses estas presiones han entrado en una fase mucho más difícil y peligrosa con la agresión militar de Estados Unidos y del régimen israelí contra la República Islámica de Irán. La inflación interanual en Irán se situó en agosto en el 89% y en alimentos y bebidas en el 127,5%. El sábado, el Comando Central de Estados Unidos, CENTCOM, informó de que las Fuerzas Armadas de su país han impedido el paso de 100 barcos comerciales hacia o desde puertos iraníes durante los últimos 60 días, desde que Washington reanudó el bloqueo como un muro de acero contra Irán. La fase actual del bloqueo a Irán comenzó el 14 de julio por orden del presidente de Estados Unidos, Donald Trump, y a finales de agosto Washington lanzó la operación Paria Económico para cortar todas las opciones económicas de Teherán. Además, desde inicios de septiembre, se ha producido un importante intercambio de ataques contra petroleros entre Irán y Estados Unidos, en su pulso por el control del Estrecho de Hormuz, clave para el comercio mundial de petróleo, gas y otras materias primas.
1: Washington. Firme defensor de la inteligencia artificial, Donald Trump parece ir en sentido contrario de lo planteado esta semana por varios referentes del sector. Este 13 de septiembre, el presidente estadounidense cuestionó a aquellos que instan a ralentizar el desarrollo de estas tecnologías para garantizar que cumplan con lineamientos de seguridad. Hay muchas fuerzas negativas que están sacando este tema a colación, cuando no debería hacerlo, y hablan de cosas que no van a suceder, aseguró el jefe de la Casa Blanca desde Irlanda, país al que viajó este fin de semana por un torneo de golf. De inmediato, Trump planteó que estamos por delante de China en IA, en la carrera por la evolución de la IA. Somos el país más avanzado del mundo y, francamente, me gustaría que siguiera siendo así, porque quien gane en IA lo ganará todo y podemos establecer salvaguardias, añadió el multimillonario de 80 años, quien se ha negado sistemáticamente a implementar regulaciones más estrictas. Washington. Las elecciones de 2026 se decidirán allí donde la ola choque contra el muro. Cada vez hay más señales de una ola azul del apoyo del Partido Demócrata que podría ser incluso mayor que en las elecciones de 2018, cuando el rechazo al turbulento primer mandato del presidente Donald Trump permitió al partido recuperar el control de la Cámara de Representantes. Sin embargo, el muro defensivo que los republicanos están levantando frente a esa marea demócrata también parece más imponente que en 2018. La magnitud de la ola da a los demócratas motivos fundados para esperar victorias en territorios que antes eran bastiones republicanos seguros. La solidez del muro ofrece a los republicanos razones plausibles para confiar en que podrían limitar sus pérdidas a niveles moderados. Para los demócratas, la ola se nutre principalmente de la participación electoral y de la figura de Trump. Hay indicios claros de que sus bases están más motivadas para votar este año que las republicanas y de que la opinión pública sobre la gestión del presidente es más negativa ahora, no solo que en 2018, sino también que en otras elecciones de mitad de mandato recientes, que resultaron muy adversas para el partido en el poder, como las de 2010 y 2006. Para los republicanos, los elementos clave de ese muro son el dinero y el mapa electoral. Una ventaja financiera amplificada por decisiones recientes cruciales de la mayoría conservadora de la Corte Suprema nombrada por republicanos y un escenario de batalla electoral

0: un congresista de Estados Unidos nadó para salvar su vida tras aterrizaje de emergencia en lago.
1: Un legislador en Wisconsin tuvo que nadar para ponerse a salvo después de que la avioneta en la que viajaba amerizó de emergencia en un lago a última hora del sábado 12 de septiembre, según informaron medios locales. El republicano Tom Tiffany indicó que regresaba de la cena del día de Lincoln del condado La Crosse cuando la aeronave ligera perdió potencia al aproximarse al aeropuerto downtown de Wausau. Red. Tom Tiffany had to swim to safety after a small plane lost power and made an emergency landing in Lake Wausau, Wisconsin, and the pilot suffered minor injuries. Acuri.com/cuidoso8t. Scope Report. @scopereport-bajo. September 13, 2026. El piloto realizó un aterrizaje de emergencia en el lago Wausau. El ponerse a salvo. Después de aterrizar, llamamos al 911. Cuando el avión comenzó a hundirse, salimos de la aeronave y nadamos hasta una zona poco profunda, donde esperamos hasta que los equipos de emergencia nos alcanzaron en bote, escribió en X Tiffany. While returning home from the La Crosse County Lincoln Day dinner tonight, the plane I was traveling in lost power as we approached the Wausau Downtown Airport. The pilot made an emergency water landing in Lake Wausau. After landing, we called 911. As the plane began to Tom Tiffany, @TomTiffanyWe, September 13, 2026. Los servicios de emergencia trasladaron a Tiffany y al piloto a un hospital cercano, donde recibieron atención por lesiones leves. Tiffany se postula a gobernador por el Partido Republicano en Wisconsin y ha recibido el respaldo del presidente Donald Trump. David Crowley, el candidato demócrata a gobernador, escribió en X que está agradecido de que nadie resultara herido y elogió el heroísmo del piloto. La avioneta en la que viajaba Tiffany era una Bonanza monomotor de 4 plazas.
0: Washington. El presidente de Estados Unidos, Donald Trump, anunció el término de su visita a Irlanda, que eliminará el arancel del 10% sobre el whisky irlandés, actualmente incluido entre los gravámenes que afectan a las exportaciones de vinos y bebidas espirituosas de la Unión Europea hacia territorio estadounidense. Trump hizo el anuncio ante una multitud de aficionados al golf durante un torneo celebrado en un campo de propiedad de su familia. El mandatario se reunió en Dublín con el primer ministro irlandés Michael Martin al inicio de una visita de 48 horas al país. El Taoiseach, primer ministro de Irlanda, y yo hablamos de ello. Y Chan, el golfista Chan Rory, también lo mencionó. Y todo el mundo me está insistiendo diciendo, ¿me harías un favor? Es muy injusto lo que está pasando. ¿Podrías eliminar los aranceles del whisky irlandés? Relató Trump. Y les dije que, en nombre de los Estados Unidos de América, voy a eliminar los aranceles sobre el whisky irlandés, anunció entre los vítores de la multitud. Las exportaciones de vino y bebidas espirituosas de la Unión Europea hacia Estados Unidos quedaron sujetas a un arancel del 15%, aplicado a la mayoría de los productos como parte de un acuerdo comercial alcanzado entre Washington y Bruselas el año pasado. Posteriormente, los nuevos aranceles estadounidenses, impuestos en julio a 60 socios comerciales, incluía la Unión Europea, redujeron la tasa a 10%. Ciudad de México. Autoridades mexicanas informaron de la detención en el estado de Jalisco de un operador logístico y coordinador de distribución de drogas sintéticas en las ciudades de Seattle y Tacoma, en Washington, Estados Unidos. La captura fue resultado del intercambio de información de inteligencia entre autoridades de México y Estados Unidos, según informó el Gabinete de Seguridad de México en un comunicado. El detenido fue identificado como Ángel Guerrero Carrillo, alias
2: Cantico. 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